0: Iniciamos nuestro bloque informativo contándoles que la Comisión de Constitución de la Cámara de Diputados debatió hoy el dictamen sobre el pedido de facultades legislativas. La sesión inició con la moción de censura en contra de la presidenta Yanina Avendaño por parte del legislador Jaime Abensur. Vamos a escucharlo.
1: Artículo 99 del reglamento de la Cámara de Diputados. Y le recuerdo algo antes de que me lo diga. El reglamento de la Cámara de Diputados, señora presidenta, por si acaso es el reglamento del Congreso y el reglamento de las comisiones en cuanto le corresponda. Eso en principio, señora presidenta, ¿no? Así que no me diga que no hay motivación legal. Claro que la hay. A ver, artículo 99, señora presidenta, pedidos de censura a los miembros de la mesa directiva, inciso E del artículo 99, señora presidenta. Artículo 100, señora presidenta, los pedidos de censura a los miembros de la mesa directiva, ¿a qué hace referencia el inciso E del artículo 99? Requieren no menos del 15% del número legal de diputados para ser presentados. Señora presidenta, esta moción cumple con los requisitos establecidos. No es la primera vez, señora presidenta, que se debate una moción de censura al interior de la mesa directiva de una comisión ordinaria. Así que le solicito, señora presidenta, usted no está en condiciones ahorita de debatir ni de dirigir el debate. Le ruego, por favor, que deje la presidencia al señor García para que pueda tramitarse la moción de censura como corresponde, señora presidenta. Gracias.
2: Habiendo leído el artículo 99 del reglamento, no es aplicable esta moción, por lo tanto, tenemos que continuar con esta sesión convocada. Bien. Señores diputados, ¿se convocó esta sesión?
1: Señora presidenta, se ha presentado una moción de censura. Tenga usted la amabilidad de tramitarla. Usted tiene que dejar la mesa y tiene que asumir la presidencia el señor García, porque su presidencia ha sido cuestionada, señora presidenta. ¿Qué parte no está entendiendo usted eso? Su presidencia ha sido cuestionada, el reglamento así lo ampara. Presidente. Tenemos las firmas para presentar una moción de orden del día, de una moción de censura, señora presidenta. Tenga usted la amabilidad, señora presidenta.
3: Señora presidenta, cuestión de orden, por favor.
4: Cuestión de orden, presidente. Presidenta.
2: Vamos a hacer la palabra en orden. Antes de darles la palabra, diputados, hemos leído con claridad los alcances del artículo 99 del reglamento de la Cámara de Diputados. Cuando se hace referencia a la mesa directiva, se hace referencia a la directiva de la mesa directiva de la Cámara, no de la mesa directiva de las comisiones. Y por lo tanto, su aplicación no es válida para esta situación.
5: Escuchemos ahora parte de las intervenciones de los legisladores en la Comisión de Constitución.
6: Y nuevamente nos encontramos con la dictadura, con la prepotencia, con la falta de respeto. Y este es, pues, el parlamento que ha llevado a la debacle a nuestro país. Son ellos los que están allá sentados, que han estado gestión tras gestión, y son ellos los que ahora piden facultades, y son ellos los que aprobaron leyes pro crimen, y son ellos los que hoy se quieren pasar por sobre la mesa directiva, sorprendiendo a todo el país. Considero, señora Alegría, con mucho respeto, puede usted también prestar la atención a quienes estamos en estos espacios también por la voluntad del pueblo. Considero una falta de respeto mover la cabeza y hacer algunos gestos que denigran al compañero. Con esa sonrisa burlona propia de su escuela. Así que, señor Alegría, y a todos los presentes, no los sorprendan. No nos sorprendan, porque el país está observando quiénes quieren pasar por la delegación de facultades un caballo de Troya.
7: Nosotros tenemos un cuestionamiento, he escuchado prepotencia, demagogia, dictadura. A ver, presidenta, si queremos entrar al tema de fondo, yo me pregunto si alguno de los miembros de esta comisión recibió esta citación a tiempo. si alguno de estos miembros sabía que iba a haber una audiencia pública al menos con 24 horas de anticipación. Si es que alguno de los miembros de esta comisión tenía conocimiento de que esta presidencia estaba trabajando un predictamen que le dice no a los ciudadanos, que le dice no a atender la inseguridad ciudadana, que le dice no a atender de manera oportuna lo que va a ocurrir con el fenómeno del Niño.
8: Renovación Popular se dio el trabajo de proponer un texto sustitutorio con facultades debidamente delimitadas, diciendo norma por norma cuáles se podían modificar. Se propuso esto a la comisión y no hay ni una línea de ese documento en este dictamen. O sea, la opinión de nosotros como miembros titulares de la Comisión de Constitución no ha sido tomada en cuenta. Y no sé si es lo mismo en el caso de otros colegas, pero parece que sí, porque tampoco los veo en el dictamen. También ha habido dictámenes en minoría que no se han tomado en consideración, como dijo mi colega Abensur. Entonces, no se ve pluralismo, ¿no? Como que todo lo que ha sido en contra de las facultades lo tomamos y lo ponemos. Pero si hay algo a favor, como que lo ponemos debajo de la alfombra, ¿no? Y lo escondemos. Y no, no es así, ¿no?
6: No pretendamos hacer creer al país que si el legislativo no firma las facultades en estos puntos, es que el ejecutivo no va a hacer nada. No pretendamos hacer creer eso al país, cuando la función principal del ejecutivo precisamente son estos temas: seguridad ciudadana, fenómeno del Niño. Entonces, ¿cuántas muertes más esperamos para que se pongan a trabajar? ¿Acaso no tenemos ministros competentes para esto? Entonces no podemos decir que somos obstruccionistas y que por ello es que no se va a trabajar en estos puntos tan importantes.
0: Y más temprano, el diputado de Fuerza Popular, Jaime Abensur, criticó la gestión de la presidenta de la Comisión de Constitución, Yanina Avendaño. Vamos a escucharlo.
1: Mira, yo voy a hablar básicamente de la Comisión de Constitución. Lamentablemente, la señora Avendaño no da la talla y no ha dado la talla para presidir tan importante comisión en el Congreso de la República. Lamentablemente, se le ha orientado, se le ha dicho, se le ha explicado, hemos tratado de tener puntos de encuentro. Lamentablemente, no se ha logrado tener ningún punto de encuentro con la señora Avendaño, ¿no? Nos hemos enterado muchas veces por la prensa, ¿no? Las actividades que realiza la comisión, a pesar de que se nos ha invitado, realmente inaudito todo lo que ha pasado y de la manera tan errática que ha llevado a cabo este procedimiento legislativo que es la delegación de facultades.
5: El legislador de Renovación Popular, Alejandro Muñante, también opinó sobre el pedido de facultades legislativas.
9: Es lamentable que, mira, lo de Juntos por el Perú no me sorprende. Ellos juraron y rejuraron que serían la pesadilla del gobierno, ¿no? Que toda su agenda política iba a girar en torno a hacer una obstrucción del gobierno. De ellos no me sorprende absolutamente nada, porque tampoco es que han luchado por la seguridad. Siempre se opusieron a las leyes que justamente buscaban imponer la mano dura. Lo que me sorprende es que bancadas como Obras y Buen Gobierno decidan ser cola de furgón, ¿no? Del obstruccionismo, o furgón de cola. Entonces, evidentemente esto me sorprende, porque se supone que los partidos políticos aquí tienen que priorizar la agenda del país, tenemos que priorizar las necesidades por encima de nuestras rencillas o nuestras opiniones políticas, y eso es lo lamentable, que la población saque sus propias conclusiones. Creo que la paciencia democrática tiene que guardarse hasta el último día, ¿no? Ahí sí exhorto al Ejecutivo a pronunciarse en ese sentido, ¿no? La paciencia democrática nos debe durar a todos hasta el último día. Ahora bien, claro está que me imagino que el Premier estará deslizando la idea de presentar alguna acción mayor, ¿no es cierto? Una cuestión de confianza que es perfectamente legal y constitucional. Entonces, así como la Cámara de Diputados puede interpelar y censurar a un ministro, de la misma forma el Ejecutivo podría plantear esta alternativa. Claro está que eso evidentemente gatillaría un conflicto político sin dimensiones, ¿no? Porque estaríamos ya prácticamente viendo a los poderes del Estado mostrarle músculo cuando se supone, repito, se supone que todas las fuerzas políticas, que todas las bancadas ahorita deberíamos estar abocados a la lucha contra el fenómeno del Niño.
0: Bien, precisamente sobre este tema se encuentra nuestro compañero Alex Buenaño desde el Congreso de la República. Adelante, Alex.
10: ¿Qué tal, compañeras? ¿Cómo están? Muy buenas noches. Ha quedado en stand-by el debate para la delegación de facultades a la Comisión de Constitución. Solo se debatió un punto de los 7 ítems que se debían revisar el día de hoy. A partir de ello, hemos recogido las diferentes opiniones. Juliana Avendaño, presidenta de esta comisión, indica que va a tener la paciencia para poder revisar punto por punto esta delegación de facultades, a pesar de que para algunos congresistas el tiempo apremia y no están muy de acuerdo con su conducción.
11: Acá, diputados, mantenemos el espíritu democrático y tenemos paciencia histórica. Por eso es que esa paciencia nos permite hacer ese análisis exhaustivo del proyecto, punto por punto, para demostrar a la gente. La paciencia por la democracia, la paciencia en la democracia es fundamental, porque la paciencia es la que nos permite ejecutar.
10: Bueno, en el caso de Jaime Abensur y de Arturo Alegría, estuvieron muy molestos los diputados oficialistas, los cuales mencionaron de que existía, si se quiere, una intención de entorpecer, de que no entendían por qué se estaba debatiendo punto por punto, y además también insistieron, en particular Arturo Alegría, de que han tenido la paciencia, pero ya no saben qué más hacer o cómo convencerlos. Escuchamos.
12: Todas las muestras democráticas de querer tender los puentes, de querer conversar. Si eso no es suficiente para los señores, entonces, ¿qué es lo que plantean? Yo creo que la paciencia no debe ser tolerar lo intolerante. Y eso significa que tengamos este predicamen hoy con esta conducción.
10: Compañeras, es la información que tenemos en esta hora de la noche. Mañana se va a reanudar la sesión de la Comisión de Constitución de la Cámara de Diputados. No sabemos si es que mañana se debatirá el segundo punto en extenso o si se terminará de debatir el primer punto, porque fue un debate muy enconado, en donde inclusive se solicitó la censura de Juliana Avendaño como parte de la mesa directiva de dicha comisión, debido a cómo habría planteado que se debate este mismo proyecto, y así también por la recomendación que ella dio en su el dictamen que fue presentado, el informe que fue presentado en los últimos días. Información que tenemos a esta hora.
0: 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Pausa, regresamos.

0: 7:45. 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
10: Regresamos a edición estelar. 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Y bien, seguimos con la información. Le comentamos que la presidenta de la República, Keiko Fujimori, realizó hoy una serie de actividades que incluyó la visita a la región Ica, en donde inauguró las obras de defensa ribereña en los ríos Chico y Matagente en Chincha, como parte de las acciones del gobierno para mitigar los efectos del fenómeno del Niño. La mandataria pidió al Congreso poder tomar una decisión sobre la delegación de facultades solicitadas por el Ejecutivo para poder reforzar la lucha en contra de la criminalidad. Vamos a escucharla.
11: Hace ya 4 semanas se entregaron el pedido de facultades al Congreso de la República. Y es lamentable que han pasado tantas semanas y hasta ahora no tenemos ningún resultado. Se supone que hoy el Congreso va a poder analizar, claro, la propuesta de el grupo parlamentario Juntos por el Perú. Realmente es decepcionante, pero yo apelo a la buena voluntad y a la actitud positiva del resto de grupos políticos. Lo que hemos señalado, el primer ministro y quien habla, es que somos respetuosos de los tiempos. Pero claro, la población no espera, ni los problemas tampoco. Y creo que es importante que los señores parlamentarios puedan tomar hoy una decisión. El ser respetuosos y el ser institucionales no es una muestra de debilidad. Quiero dejar eso bien en claro. Significa respetar nuestras leyes y la Constitución. Pero las leyes y la Constitución también nos permiten otras cosas. Si es que la respuesta es negativa, abriremos todos los caminos necesarios para enfrentar el flagelo de la delincuencia y la criminalidad. Lo que quiero bien que quede bien claro, esto será siempre dentro del marco de la Constitución. Y el único golpe que habrá será un golpe contra la criminalidad. Mientras tanto, voy a estar muy atenta a lo que ocurra el día de hoy.
12: La presidenta también destacó los recientes cambios en la Policía Nacional. Vamos a escucharla.
11: Acá lo primero es que ya se ha hecho un cambio en la directiva de la Policía Nacional. Hubo cambios en los mandos generales. Se ha hecho un cambio en el Instituto Penitenciario. Hoy se ha removido al director del Centro Penitenciario El Milagro. Los cambios están viniendo. Nos hemos incorporado al escudo de las Américas. ¿Qué significa eso? Que se va a estar trabajando con otros países, porque la delincuencia no respeta fronteras y está recibiendo información muy importante del FBI. Por lo tanto, hoy ustedes ven que hay capturas, no solamente de delincuentes peruanos, sino de bandas criminales internacionales, así como hemos capturado el pulpo en Bolivia. Ese es el resultado que ustedes van a seguir.
13: Trabajando en la frontera, presidenta.
11: Ahí sí vamos a necesitar del pedido de facultades para poder incorporar a nuestras Fuerzas Armadas con la Policía Nacional. El pedido de facultades será importante para fortalecer la decisión política que tiene este gobierno para enfrentar la
14: violencia. Muchas gracias.
15: Bien, además la presidenta de la República expresó su respaldo al titular del Mininter, César Astudillo. Escuchemos.
11: Mire, yo quiero expresar todo mi respaldo al ministro Astudillo, a un héroe nacional, a una persona que sabe perfectamente lo que es enfrentarse a un enemigo. Y yo creo, considero, que quizás la bancada más radical a la que se obstruye a todo lo que el gobierno señala y es quien ha pedido la censura, pues votará contra de él. Pero el resto de grupos políticos, yo espero que se priorice el valor que tiene el ministro Astudillo. Han habido cambios ya importantes, cambio en la Comandancia General de la Policía, se han hecho cambios de los generales, han habido cambio en la jefatura del Instituto Penitenciario, hoy se ha removido al director del penal El Milagro en Trujillo, y además formamos parte de 2 coaliciones internacionales, el Compromiso de Santiago y el Escudo de las Américas. Estas coaliciones nos permite luchar contra la criminalidad que no respeta fronteras y que ya está dando resultados. Como ustedes han podido ver, hace pocos días se ha capturado a una banda internacional en Trujillo, o como hemos capturado también al jefe de la organización criminal Los Pulpos en Bolivia. Entonces, acá lo que estamos esperando es que el Congreso de la República nos den estas facultades para actuar con más firmeza contra el crimen.
12: Por otro lado, el presidente del Consejo de Ministros, Luis Galarreta, se reunió hoy con la bancada de Ahora Nación, en donde se abordó también este tema del pedido de facultades legislativas. A la salida de esta sesión, el jefe de gabinete dio unas breves declaraciones. Vamos a escuchar.
14: Los ministros han expuesto como debió ser, así que quiero saludar el gesto de toda la bancada que se han reunido, por favor, y espero solamente que ya en el debate, que más allá de, como he dicho, ayer dije, más allá del dictamen que se ha presentado, nosotros seguiremos con el diálogo y seguiremos conversando.
15: Bien, también la bancada de Ahora Nación se pronunció sobre la censura en contra de César Astudillo a través del diputado José Marcelo, indicando que están en contra de censurar al titular del Mininter. Escuchemos.
16: En relación al tema de la censura, hemos llegado a un acuerdo por mayoría en bancada de que no vamos a apoyar dicha moción. Es un acuerdo por mayoría y es algo que respetamos en la medida de que efectivamente han pasado 2 meses de la gestión del ministro y que no consideramos que haya ninguna falta ética ni de rigor con la moral.
12: El ministro de Trabajo, Juan Sheput, también opinó sobre este pedido de facultades legislativas.
17: No hay nada de eso. Yo he conversado con el premier posteriormente a ello y yo mismo, sin necesidad de conversar, ese ánimo conspiranoico de algunos que es lo que quiere decir, es interpretativo. Acá lo único que hay es un gobierno democrático que lo que busca es que los señores diputados estén razonablemente cuestionando una delegación de facultades y ante ello nosotros estamos siendo tolerantes. Por el momento, el gobierno lo que está haciendo es visitar a las bancadas, está dialogando con cada uno de los diputados individualmente, está hablando ante los medios de comunicación, dando las razones, y luego lo único que habrá es un cambio de actitud. ¿En qué sentido? Ir más a la formación de opinión, de repente presentar proyectos de ley, pero de ninguna manera ningún ánimo en contra de la democracia, en absoluto. Es que nunca se ha tratado, no se descarta lo que nunca se trató. Yo diría se ha descartado si es que se hubiera evaluado, si es que se hubiera pensado, se hubiera discutido, pero jamás se ha hablado de ese tema. Entonces, pensar en que un gobierno democrático, que la propia presidenta Keiko Fujimori manifestó que se iba el 28 de julio del año 2031, tenga algún tipo de componente autoritario o antidemocrático, es realmente una cuestión tirada.
15: Bien, y la Cámara de Diputados debatirá el jueves 1 de octubre la moción de censura en contra del ministro del Interior, César Astudillo. La decisión fue adoptada por la Junta de Portavoces, presidida por Oscar Reto, durante una reunión realizada hoy martes. La moción fue presentada por las bancadas de Juntos por el Perú, Buen Gobierno y Obras, y cuenta con 35 firmas. Los promotores cuestionan el liderazgo y la idoneidad de Astudillo para continuar al frente del Ministerio del Interior.
12: Continuamos en el Congreso por unanimidad.

0: El pedido fue dirigido directamente al presidente del Jurado Nacional de Elecciones, José Burneo, y al fiscal de la Nación. La iniciativa busca que actúen como plenos garantes del proceso y aseguren la transparencia de las votaciones desde el inicio de la jornada.
1: Además, a través de un comunicado del Ministerio de Educación informó que un total de 10.728 instituciones educativas quedarán a disposición exclusiva de la OMPE desde las 4 de la tarde del viernes 2 de octubre hasta las 6 de la tarde del lunes 5. Durante ese periodo, los espacios escolares serán utilizados para las actividades vinculadas al proceso electoral previsto para este domingo. Las horas de clase que no puedan desarrollarse por la entrega de los colegios a la OMPE deberán ser recuperadas de manera obligatoria. Según el MINEDU, esta recuperación deberá realizarse de forma presencial en las instituciones educativas involucradas, de acuerdo con las medidas organizativas y pedagógicas que establezcan las autoridades educativas correspondientes.
0: Bien, y el Ministerio Público desplegará alrededor de 6.500 fiscales en los 34 distritos durante las elecciones regionales y municipales de este 4 de octubre. El operativo tendrá como prioridad prevenir e investigar delitos como inducción al voto, propaganda electoral indebida y suplantación de identidad. Hasta el momento se han registrado 54 ocurrencias de relevancia penal vinculadas al proceso electoral, incluidas amenazas contra candidatos. La Fiscalía coordinará con la Policía Nacional y los organismos electorales ante las incidencias que puedan registrarse durante la jornada.
1: La presidenta de Esalud, Zulema Tomás, se presentó hoy ante la Comisión de Salud de la Cámara de Diputados, en donde hizo un anuncio importante que entre 4 y 6 medicamentos esenciales para pacientes oncológicos presentan problemas de disponibilidad. Ante ello, la presidenta de Salud evalúa realizar compras internacionales y redistribuir estos medicamentos e insumos entre sus redes asistenciales a nivel nacional. Vamos a escucharla.
2: Como ustedes han podido ver, lo que he presentado, sí tenemos desabastecimiento, sobre todo para lo que es medicamentos, 4 a 6 medicamentos esenciales para el tratamiento del cáncer. Estamos tratando de hacer compra internacional. Y en relación a su pregunta de la espera de consulta externa, las grandes colas, las cirugías que tenemos en espera, a través de una planificación de trabajar sábado, domingo, Hospital Perú, más reformar todo lo concerniente a la distribución del personal en cuanto a producción de productividad, esto se va a tener solución.
3: ¿Y medidas de salud respecto a
2: esto? Tiene que ser ya porque la salud no espera.
0: Además, Zulema Tomás también indicó que Esalud prepara un plan de respuesta ante el fenómeno del Niño. Adelante.
2: Nosotros hemos encontrado un plan que se proyectó por el fenómeno del Niño global del 25, 26, 27. Esta semana hemos comenzado a realizar en salud nuestro propio plan específico para poder estar ya. La semana pasada ha estado la gerencia con su equipo de defensa y desastres en Tumbes, en Piura, viendo todo lo que es necesario para poder dar al asegurado lo que corresponde en atención. No solamente estamos hablando de inundaciones, de accidentes, sino que ya estamos con el dengue, comienza a incrementarse la leptospira y aprovechando las cámaras, también quiero dar, por favor, un llamado. Tenemos vacunas contra el dengue, tenemos vacunas contra el sarampión. A todos los padres, a las madres, acérquense a vacunar a sus niños porque estamos en incremento y solo la vacuna nos va a poder salvar.
1: La presidenta de Esalud anunció también la reorganización de la institución.
2: Nosotros hemos encontrado una organización matricial, y voy a hablar de la presidencia ejecutiva, de más de 162 casilleros a nivel de lo que concierne la estructura organizacional matricial. Y debajo de esos casilleros siguen más cargos de confianza. Estamos reorganizando Esalud para poder disminuir esa organización matricial y hacer una organización por procesos, porque va a disminuir la burocracia y eso repercute directamente a la atención oportuna y de calidad a los asegurados.
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0: 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Pausa y regresamos.
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2: 8:04. 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
10: 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Momento de las noticias policiales.
2: Policiales.
10: Un chofer y una pasajera resultaron heridos de bala, mientras que un tercer ocupante sufrió lesiones leves luego de un ataque armado contra una combi en el Callao. El atentado ocurrió en la cuadra 18 de la Avenida La Paz, en el distrito Chalaco de la Perla, cuando el vehículo que cubre la ruta hacia Surco se encontraba estacionado recogiendo pasajeros. De acuerdo con la hipótesis policial, el atacante se habría hecho pasar por un usuario. Tras descender de la unidad, se habría quedado en la calle para abrir fuego contra el vehículo. Entre la ráfaga de disparos y pese a estar herido, el conductor arrancó para escapar, pero en esa maniobra atropelló accidentalmente a un pasajero que intentaba bajar de la unidad.
0: Bien, y las autoridades investigan la muerte de dos mujeres cuyos cuerpos fueron hallados este martes en un camión en la provincia de Huaura. El vehículo partió desde Lima pasada a la medianoche con un cargamento de sacos de papa y choclo hacia el mercado local. Según el conductor, las víctimas viajaban en la parte delantera de la zona de carga, un espacio que consideraba seguro. La Policía Nacional realiza las diligencias correspondientes para esclarecer las causas exactas del fallecimiento de ambas personas.
10: Tras casi 8 meses de investigación preparatoria, la Fiscalía presentó una acusación por presunta colusión agravada contra la gobernadora regional de Moquegua, Gilia Gutiérrez, y otros 10 investigados en el marco del caso denominado Corrupción 4x4. El requerimiento fiscal está relacionado con presuntas irregularidades en contrataciones de alquiler de vehículos, servicios y proveedores del gobierno regional de Moquegua y la subregión Hilo durante el 2023.
0: Y en Piura, un operativo conjunto entre aduana, policía y de carreteras, la Fiscalía y Migraciones permitió intervenir a un ciudadano que trasladaba mercadería de presunto contrabando valorizada en aproximadamente 78 mil soles durante una acción de control ejecutada en la carretera Panamericana Norte. La intervención se realizó a la altura del kilómetro 984 de la carretera Piura a Chiclayo. Durante el operativo fue detenido un hombre de 41 años quien, según el reporte policial, trasladaba productos de presunta procedencia ilegal.
10: 9 meses de prisión preventiva fueron dictados contra Cristian Ortega Soto, de 37 años, investigado por la presunta comisión del delito de feminicidio en grado de tentativa en agravio de su ex conviviente, también de 37 años, en la provincia de Leoncio Prado, en Huánuco. Según la investigación, Ortega Soto habría sujetado del cuello a su expareja y la habría amenazado de muerte mientras colocaba una hoja de afeitar cerca de su cuello. Una de las hijas de la mujer intervino y empujó al hombre, quien presuntamente se encontraba bajo los efectos del alcohol.
0: Y un nuevo operativo conjunto de la Policía Nacional y las Fuerzas Armadas permitió detener a 3 personas e incautar armamento, municiones y explosivos en la provincia de Patás, en La Libertad. La intervención denominada Lanza de Acero permitió decomisar un fusil, 102 municiones, además de 92 explosivos y 23 segmentos de mecha de seguridad. Los 3 intervenidos fueron puestos a disposición de las autoridades para continuar con las diligencias correspondientes y determinar su presunta participación en actividades ilícitas. El hallazgo vuelve a poner en evidencia la presencia de armamento y material explosivo en una provincia golpeada por la minería ilegal y el crimen organizado.
10: Y efectivos policiales detuvieron a la banda criminal Los Malditos de Sinaloa, en Pisco. Veamos.
6: Cayeron Los Malditos de Sinaloa en Pisco. La rápida intervención de la Policía Nacional permitió la captura de Víctor José Luis Castilla Fuentes, alias Calaguita, y un menor conocido como Negrón, presuntos integrantes de esta banda criminal. Las cámaras de videovigilancia captaron a Negrón dejando un artefacto de dinamita en una conocida ferretería ubicada en la calle Beatita de Humay. El artefacto explosionó generando alarma en la zona, pero sin dejar consecuencias fatales. Durante el registro se hallaron 200 envoltorios de pasta básica de cocaína, municiones y otros objetos de interés criminal. Los detenidos son investigados por la presunta comisión de los delitos de extorsión, tenencia de materiales peligrosos y tráfico ilícito de drogas. Una vez más, la Policía Nacional del Perú da un duro golpe.
0: Y seguimos con las noticias regionales.
2: Regionales.
0: El gerente regional de educación de Arequipa, Marco Choque, confirmó que el año escolar 2026 culminará el próximo 11 de diciembre, una semana antes de la fecha prevista inicialmente. Según explicó, la medida busca reducir los riesgos ante los posibles efectos del fenómeno del Niño y se aplicará a instituciones educativas públicas y privadas de las diferentes etapas, modalidades y niveles. Escuchemos.
11: El técnico legal, al decir el cumplimiento de la jornada mínima que establece la educación, estaría finalizando el 11 de diciembre.
1: ¿Ya es confirmado esto por parte del Ministerio de Educación?
11: Confirmado ya el 11 de diciembre estaríamos nosotros finalizando el año académico 2026. Esto en base también a la semana de gestión que todavía nos quedaba. Esta se está pasando a los últimos días del mes de diciembre y que nos va a permitir precisamente tomar ese tiempo para poder adelantar y evitar, ¿no?, lo posible, el mínimo riesgo, ¿no?, de lo que ya significa el fenómeno del Niño a lo que viene a ser en todo caso un suceso.
12: ¿Cuál sería el mecanismo por el cual ustedes van a poder culminar el 11 de diciembre?
11: El mecanismo no, es, vamos a decir simplemente estamos adelantando la finalización, cumpliendo lo que es la jornada, en este caso escolar que establece el Ministerio, tanto para lo que son instituciones educativas públicas y privadas en todas las etapas, modalidades y niveles educativos.
13: ¿El 100% del año escolar se va a lograr cumplir al 11 de diciembre?
11: Sí. Sí, como digo, miren, a ver, para de repente solamente hacer las aclaraciones, ¿no? En el mes de octubre se tenía la comunicación de lo que era la última semana de gestión, ¿no? En este caso de lo que va el año. Entonces, esta semana lo que estamos haciendo es correrla para el mes de diciembre, ¿no? Entonces, esta semana y adelantamos obviamente lo que es la finalización del año, nada más. Entonces, de esa forma nosotros garantizamos, vamos a decir, el cumplimiento de la jornada mínima que establece el Ministerio sin alterar, sin perjudicar el desarrollo de lo que vienen a hacer en todo caso el trabajo en cada una de las instituciones educativas, y solamente estamos haciendo de que todo el trabajo de gestión se tenga que pasar ya para la parte final de lo que es la disposición.
10: El presidente de la Asociación de Instituciones Educativas Privadas de la Región Arequipa, Rutbel Vegaso, expresó su rechazo de las instituciones particulares por la propuesta de la Gerencia Regional de Educación de adelantar la culminación del año escolar al 11 de diciembre. Vamos a escucharlo.
14: Nos encontramos muy preocupados. Hemos tenido reunión con todos los directores y promotores que albergan a CIEPRA y mostramos nuestra preocupación y total desacuerdo ante esa posibilidad de adelantar la culminación del año escolar, dado que nosotros tenemos un contrato de prestación de servicios educativos con los padres de familia, y donde ya se le entrega toda la calendarización al padre de familia, donde él ya sabe cuál es el periodo de vacaciones, los padres de familia hacen la debida planificación de viajes u otro. Entonces ya ha mostrado la preocupación a muchos padres de familia, y la verdad que no entendemos cuál es el motivo de ese adelanto de la culminación del año escolar. Se habla del fenómeno del Niño, pero a la vez hemos escuchado por los reportes del CENAMI que aparentemente aquí, al menos en la provincia de Arequipa, habría una sequía. Entonces, creo que el clima no tiene el mismo comportamiento en todas las provincias. Debería darse de acuerdo a la provincia, a la situación de cada UGEL, dar la disposición, pero no generalizar para toda la región, ¿no? Eso es lo que nos preocupa definitivamente.
0: Además, el CENAMI advirtió sobre la llegada del undécimo friaje del año al territorio nacional. El fenómeno alterará el clima desde este miércoles 30 de septiembre hasta el viernes 2 de octubre, con fuertes precipitaciones. Ante el advenimiento de este evento, el organismo emitió alertas naranjas y amarillas por el notable descenso de las temperaturas. Las poblaciones afectadas en Cusco, Junín, Madre de Dios, Pasco, Puno y Ucayali deben tomar urgentemente las precauciones correspondientes.
10: El Instituto Nacional Penitenciario oficializó hoy el cambio del director del penal El Milagro, Wilson de la Torre Valderrama, por José Manuel Cabanillas Noriega. Este se convierte en el quinto director de este centro penitenciario en los últimos 2 años. Cabanillas, de 51 años, ya había asumido como director del penal en 2007. Asimismo, fue director de la zona norte del INPE. El cambio actual se da en medio de una declaratoria de emergencia de este penal, así como otros a nivel nacional, que inició el pasado 5 de septiembre.
0: El Servicio Nacional de Meteorología e Hidrología del Perú advirtió a través de un comunicado que las condiciones hidrometeorológicas que se vienen presentando en la costa norte del país corresponden al inicio anticipado de la temporada de lluvias en la región asociadas al fenómeno del Niño costero. La jefa del CENAMI, Grinia Ábalos, confirmó el adelanto de la temporada de lluvias con concentración inicial entre Tumbes y Piura. Explicó que el mar mantiene temperaturas entre los 7 y 9 grados por encima de lo normal desde marzo, condición que alimenta el fenómeno.
10: 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Ya volvemos.
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0: Regresamos. pasamos a edición estelar y ahora nos vamos hasta el ámbito internacional. ¿Qué es lo que está pasando en el mundo? Una tragedia en una institución educativa en Eslovaquia. Un escolar mató a su profesora y hirió a dos personas más con un cuchillo. Escuchemos.
15: Una escuela se convirtió en escenario de una tragedia en el norte de Eslovaquia. Un estudiante de entre 13 y 14 años atacó con un cuchillo a varias personas y mató a una profesora. Este hecho ocurrió en un colegio público de la localidad de Staskov, donde el adolescente cursaba el octavo grado. La policía informó que el menor fue detenido y que la situación estaba bajo control. Durante el ataque, una compañera de clase resultó gravemente herida, mientras otra profesora de 44 años sufrió lesiones en el esternón. Ambas fueron trasladadas a un hospital. La docente se encuentra estabilizada y fuera de peligro.
20: Quiero aprovechar esta oportunidad para expresar mi agradecimiento y destacar las acciones heroicas del director de la escuela, quien estuvo presente y siguió al pie de la letra todas las directrices disponibles, evitando así que la tragedia fuera aún mayor. Fueron acciones verdaderamente heroicas por parte del director de la escuela.
15: Medios locales señalaron que la adolescente vive con su abuela y mencionaron una posible crisis emocional relacionada con su rendimiento académico. Aunque las autoridades deberán determinar el verdadero motivo del ataque, el caso vuelve a poner bajo atención la seguridad en las escuelas eslovacas. Desde 2005 se han registrado 11 incidentes con armas blancas o de fuego en centros educativos. Ahora la investigación busca esclarecer qué llevó al menor a cometer el ataque.
10: Gracias por acompañarnos. Regresamos mañana. Continúe con PBO. Sigue Fernando Calmel del Solar. Buenas noches.

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18: 8:30.

0: ¿Cómo están, amigos? Yo soy Fernando Calmel del Solar y estamos acá en La Realidad Real en PBO. Amigos, el Perú va ganando 1-0 el partido contra México, pero la verdad es que el Perú viene perdiendo y perdiendo por goleada. Viene perdiendo por goleada porque, primero, las elecciones son a 5 días. 5 días nomás para las elecciones. Y mucha gente no sabe por quién votar. Yo les voy a dar un consejo. Voten ustedes pensando en el bolsillo. Sí, pensando en el bolsillo. ¿Y por qué? Porque el estado calamitoso que queremos cambiar, ese que no nos da lo que necesitamos, que no nos da educación, que no nos da salud pública, que nos tiene como nos tiene con la seguridad ciudadana, ese estado empieza en los municipios y en los gobiernos regionales. Ahí empieza. Ellos manejan el 70% del presupuesto de educación, el 60% del presupuesto de salud. Ellos son los responsables que usted tenga que pagar profesor particular porque su hijo no aprende nada en ese colegio. Ellos son los responsables que usted tenga que ir a una farmacia privada o a la clínica de un médico buitre para atenderse. ¿Y el que no tiene plata? El que no tiene plata, desgraciadamente, paga la mala educación con el futuro de sus hijos y la salud. A veces hasta con la vida. Son los gobiernos regionales y los municipales los que han tenido plata todos los años, para protegernos contra desastres naturales como el fenómeno del Niño. ¿Y qué han hecho? No han hecho nada. Piense usted con el bolsillo, porque esa inacción le puede costar a usted. Ojalá no. Él se inunde su casa, se malogren sus muebles, se malogre el negocio. O quizás hasta la vida. ¿Por qué digo esto, amigos? Porque ustedes tienen que saber diferenciar ahora directamente a esos candidatos que gritan. Gritan pueblo, gritan división, gritan revancha, gritan salvemos a no sé quién y nunca ejecutan nada. Si no saben qué candidato municipal escoger, vean quién lo apoya o a qué partido pertenece. Y revisen directamente, por ejemplo, a los diputados que tenemos ahora y que a ciegas se están tumbando las facultades delegadas que pide el gobierno como se han pedido siempre desde el año 1980 y que a todos los gobiernos se les ha dado. Ellos son los enemigos de su bolsillo, porque ellos están en contra de que se apliquen las medidas que no hicieron los gobiernos regionales ni los municipales para prevenir el fenómeno del Niño. Ellos están en contra de que se ejecuten las obras de seguridad. Las otras pueden pasar. Hagan una aprobación por parte si es necesario. Pero eso de cerrarse y negar, por favor, por favor. Ya saben, amigos, vean cuál de estos diputados o qué candidato municipal está siendo apoyado por ellos y a qué partido pertenece. Usted quiere que así a ciegas nomás, con tal de fregar al enemigo, le frieguen la vida a usted. Vamos pensando bien en quién votar, porque eso define, como les dije, nuestro bolsillo. Esa es la realidad real, amigos. Y la otra, bueno, la realidad es que venimos de esta manera. Hoy día terminó la sesión de Constitución y tenemos declaraciones de Yanina Avendaño, la presidenta de la comisión. Veamos qué dijo.
1: Y eso es lo que estamos haciendo hoy. El documento que hemos presentado es eso. No es que porque concluye recomendando el archivo, es que esto ya no se debate. Precisamente se debate los argumentos que sustentan esta propuesta para que al final esto sea determinado con una votación de todos, porque esto se puede aprobar como no se puede aprobar. Es parte de la discusión. Así que tenemos que ir a cada punto para poder solucionar este tema y pasar a una segunda fase, si es el caso, señores diputados. Se lo debemos al país, como responsabilidad nuestra. Vamos a levantar la sesión hasta el día de mañana a las 9, como se ha convocado. Muchas gracias.
0: Se lo debemos al país. Amigos, ustedes ya saben, ya cuando su mamá dice no es no. ¿Por qué el predictamen dice archivo? ¿Por qué no el predictamen dijo no, discutámoslo en la comisión y veamos cuáles se aprueban o no? Ya le pusieron el sello de archivado. Juntos por el Perú no quiere que eso pase. No quiere. Les importa un pepino lo que pase con ustedes. Pero Keiko Fujimori comentó porque hemos dicho siempre, no se va a quedar manca si le prohíben las facultades delegadas. Hay herramientas que el Ejecutivo puede hacer para trabajar por los peruanos. Veamos qué dijo Keiko Fujimori.
2: La propuesta de el grupo parlamentario Juntos por el Perú realmente es decepcionante. Pero yo apelo a la buena voluntad y a la actitud positiva del resto de grupos políticos. Lo que hemos señalado, el primer ministro y quien habla, es que somos respetuosos de los tiempos. Pero claro, la población no espera, ni los problemas tampoco. Y creo que es importante que los señores parlamentarios puedan tomar hoy una decisión. Si es que la respuesta es negativa, abriremos todos los caminos necesarios para enfrentar el flagelo de la delincuencia y la criminalidad. Lo que quiero bien que quede bien claro, esto se hará siempre dentro del marco de la Constitución. Y el único golpe que habrá será un golpe contra la criminalidad. Mientras tanto, voy a estar muy atenta a lo que ocurra el día de hoy.
0: Finalmente se molestó. Parece que algo ha aprendido en su viaje a Nueva York de otros presidentes de Latinoamérica. Hace rato, Keiko, tenías que haber puesto la mano firme y arrancado con los decretos de urgencia. ¿Por qué? Ante gente que no quiere escuchar, ¿para qué perder el tiempo hablando? El que ha estado trabajando también sobre las facultades delegadas es Lucho Galarreta, el primer ministro. Veamos qué hizo.
3: Han expuesto como debió ser, así que quiero saludar el gesto de toda la bancada que se han reunido, por favor, y espero solamente que ya en el debate, que más allá de, como he dicho, ayer dije, más allá del dictamen que se ha presentado, nosotros seguiremos con el diálogo y seguiremos conversando.
0: Policía bueno, policía malo. Le tocó ser el bueno a Lucho Galarreta. Se reunió con la bancada de Ahora Nación, que por lo pronto han recapitulado y no apoyarán la censura contra Astudillo. Veamos qué dijo el diputado José Marcelo.
4: En relación al tema de la censura, hemos llegado a un acuerdo por mayoría en bancada de que no vamos a apoyar dicha moción. Es un acuerdo por mayoría y es algo que respetamos en la medida de que efectivamente han pasado 2 meses de la gestión del ministro y que no consideramos que haya ninguna falta ética ni de reina.
0: A ver, parece que se está rompiendo el bloque democrático, que democrático no tiene nada. Ustedes ya saben, amigos, cuando los izquierdistas se ponen nombre como justicia social, democrático, es todo lo contrario lo que hacen, ¿no? Pero parece que se está rompiendo. López Chau da un paso al costado. Esperemos que en favor de los peruanos, es lo que estamos esperando. Pero, para variar, salió el señor con sombrero sin sombrero, Roberto Sánchez, que ahora cobra como asesor, porque nadie votó por él para diputado ni para senador, sigue ahí en el Congreso pululeando. Veamos qué dijo.
5: Para todo el Perú está claro, y en el ejercicio de la democracia, yo creo que se respetan las opiniones, pueden haber discrepancias, se toleran, ¿no? Por lo que también todo el Perú sabe es que en realidad el gobierno no ata ni desata. Está envuelto en su laberinto. Yo diría que se trata de, como Alicia, ¿no?, en el País de las Maravillas. La señora Keiko Fujimori está perdida, no sabe por dónde buscar la salida real para el país. Los diputados, con todo el derecho, dijeron en su momento, y no solamente los líderes diputados, sino también las fuerzas sociales, la academia, la opinología en general, que las facultades eran solicitudes universales que nadie entendía. Formalmente, nuestros diputados dijeron pues que reformulen, no han querido. Además, también se les dijo, con documentos y todo, que precisen los alcances de la interpretación de la norma, si es que es verdad, como dicen algunos de sus parlamentarios, que todo lo que presente como dictamen, así sea la aprobación de 1 o 2 parcialmente las facultades, en el Senado pues se iba a desatender. Tampoco han querido hacerlo. Hay un documento el 5 de septiembre, un documento el último viernes que ha presentado el grupo parlamentario Juntos por el Perú en el ejercicio de su derecho democrático. Tampoco han respondido. En realidad, Y hoy día han salido varios decretos de urgencia de carácter presupuestal y el gobierno sigue dando decretos que es su competencia. Por lo tanto, eso de que no le dejan gobernar es falso, que no escondan su incapacidad de resolver los problemas con liderazgo, con temas de obstruccionismo.
0: A ver, Roberto Sánchez mintiendo, la incapacidad clara es la de lectura que tienen ustedes. Pedro Castillo recibió facultades delegadas. ¿Cómo le decía Perú 21, la República, con el pacto mafioso del fujimorismo? Se las dieron. Los obstruccionistas contra PPK, se las dieron. Desde el año 80 se les da. Y las facultades delegadas, señor Sánchez, que usted ha sido congresista, pero parece que no aprendió nada. Porque también estuvo, ¿no?, en las facultades delegadas para Pedro Castillo. Así es, ¿verdad? Usted también participó. ¿Ya? Usted tenía que haber aprendido. Las facultades delegadas son amplias y se pueden aprobar por partes. Lo que están haciendo ustedes de rechazar de plano es obstruccionismo para fregar al gobierno porque están picones. Y ese es el problema, que su piconería nos está dañando a todos los peruanos y nos está golpeando el bolsillo. Amigos, nos vamos a una pausa comercial y volvemos con los invitados.
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15: 8:45.
0: Bueno, amigos, estamos de vuelta y estoy acompañado por Cristian Aranda, diputado de Renovación Popular por Arequipa. Cristian, qué gusto tenerte en nuevo el programa.
16: Fernando, ¿cómo estás? Encantado de estar aquí.
0: Cristian, ¿qué está pasando en el Congreso? ¿Qué está pasando en la Comisión de Constitución? Mucha gente se marea, no entiende. Hoy día dijeron rechazado, ya la gente dijo, se acabó el mundo. Pero, ¿qué está pasando dentro del Congreso?
16: Todo el Perú está siendo testigo de la manifestación del espíritu obstruccionista de Juntos por el Perú. Uh-huh. Han retrasado todo lo que han podido, incluso fuera del reglamento, el plazo para poder sesionar. Uh-huh. Hasta audiencia pública incluso hicieron.
0: Payasada.
16: Una payasada innecesaria, recontra teledirigida. Y finalmente, fuera del plazo, terminan sacando un predictamen, que es lo que querían someter a votación, en donde niegan absolutamente todo.
0: Todo.
16: Incluido seguridad, fenómeno del Niño, aun cuando sus bancadas venían repitiendo semanas atrás que era lo único en lo cual estaban dispuestos a consensuar. Mm. Ni en eso. En fin, se ha visto este nivel de mezquindad. Nosotros desde Renovación Popular hemos conversado con los otros grupos políticos y les hemos dicho, no seamos funcionales a esto. Uh-huh. O sea, todo bien con ser oposición, todo bien con ser críticos, con cuestionar las generalidades que las han habido en el pedido uh-huh. de facultades, pero uno no puede perder la conciencia de que el país necesita urgentemente herramientas para que el Ejecutivo combata de manera eficaz el crimen organizado y, por otro lado, las medidas en clave de mitigación para el fenómeno del Niño.
0: Definitivamente, ¿no? Y desde acá también hemos dicho, oye, se equivocaron al presentar una cosa tan grande con tantas cosas, debieron haberlo hecho por partes, pero efectivamente, la comisión es quien, a ver, ojo, no es toda la comisión, ¿no? Es el presidente de la comisión con los asesores de la comisión quienes elaboran el predictamen en base a lo que presentado.
16: Correcto, así es.
0: Los que participan en la comisión no saben cómo viene ese predictamen, o sea que eso es responsabilidad única y exclusivamente Juntos por el Perú.
16: Así es, tal cual, es de Juntos por el Perú. Y además, la Comisión de Constitución, recordemos, uh-huh. hace dos semanas, uh-huh. Recibe el pedido de facultades uh-huh. y despliega entre el resto de comisiones ordinarias aquellos pedidos de facultades que fueran pertinentes, ¿no? 12 comisiones
0: claro.
16: atendían estos pedidos de facultades. 4 de ellas emiten informes favorables.
0: Okay.
16: Seguridad, medio ambiente, desarrollo agrario, modernización. ¿Para qué pidió? ¿Para
0: claro,
16: qué pidió si al final iba a decir que no a todo?
0: Claro, okay, si lo mandas a 12 y 4 te dicen que sí y 8 te dicen que no, teoría, tu informe debió haber salido, oye, estas 4 sí, estas 8 no.
16: Exactamente, como mínimo.
0: Como mínimo,
16: como
0: ¿no?
16: Como mínimo, ¿verdad? Pero ni siquiera ello nos ha hecho trabajar a todas las comisiones que, ojo, hemos tenido que suspender nuestro trabajo legislativo para ver otros proyectos de ley uh-huh. y abocarnos exclusiva y excluyentemente al pedido de facultades.
0: Claro.
16: Para que al final, yo también formo parte de la Comisión de Desarrollo Agrario, uh-huh. la trabajamos durísimo para emitir un informe favorable y al final desestimado todo en el informe que presenta Juntos por el Perú.
0: Pero entonces esto no es oposición, esto es venganza, están picones, tienen sangre en el ojo. ¿Qué pasa? Ayer escuchaba también acá en PBO con Philip Butters a Pancho Calisto y a Pietri que decía que Sánchez es el que está. ¿Tú lo has visto a Sánchez sin sombrero? ¿Te das cuenta que existe si está sin sombrero o no, Roberto Sánchez? Porque anda pululeando por ahí por el Congreso y le sopla el oído a todos los nuevos, dice.
16: Yo lo que sí lo veo es todos los días sentado en el Salón Mariátegui del Congreso como si fuera un parlamentario cuando en realidad es un asesor.
0: Y no debería estar
16: ahí. No debería estar allí. Yo más bien creo que aquí Oficialía Mayor tendría que poner las barbas en remojo porque no corresponde. Prácticamente parece su oficina.
0: Claro.
16: Y en realidad ese es un espacio para los diputados y senadores, ese era el caso.
0: Pero
16: ¿no?
0: entonces, a ver, Sánchez está pululeando por ahí, pero tú me comentabas, tú vienes representando a Arequipa, hay una diferencia, ¿no? Entre los opositores limeñitos que creen que todo está perfecto, los caviares sobre todo, ¿no? Como vienen en Barranco y no los asaltan y esas cosas, pero en regiones, los diputados de regiones se están molestando.
16: Así es, y yo creo que esta actitud obstruccionista de boicotear, de petardear al gobierno, ya le empezó a pasar la factura uh-huh. a aquellos representantes de regiones. Hay que entender que están dentro del bloque de oposición radical diputados que capitalizan y reditúan políticamente con el enfrentamiento constante.
0: Rarísimo.
16: Pero dentro de estas bancadas también hay diputados de regiones, de provincias, con necesidades concretas que merecen y necesitan ser atendidas. Y para poder atender a estas familias, el diputado necesita articular con el gobierno. No hay de otra. Y ahorita estos diputados están pagando las consecuencias de la estrategia de la oposición. ¿Por qué? Porque no pueden tocarle la puerta a ningún ministro como consecuencia de la actitud beligerante que tienen sus bancadas.
0: Yo pronostico ahí una división de bancada dentro de muy poco. ¿Eh? Dentro de muy poco se debería estar abriendo la bancada, y es un consejo a todos los diputados que están realmente ahí porque quieren ayudar al Perú, quieren ayudar a sus pueblos. No se lleven por las narices de estos diputados que... A ver, es segunda, tercera vez, como Indira Wilca, que sale haciendo shows y todavía no devuelve los $250,000 que tiene, falsos. Que están haciendo los shows, ¿cómo se llama la otra, la de Ahora Nación? Que seguro de estar piconísima, ¿no? ¿Cómo se llama? Se me olvidó el nombre ya de esta.
16: Bueno, Indira es de Ahora Nación,
0: sí,
16: ¿no?
0: Sí, pero al final, todos estos diputados que están solamente haciendo show y papelón, están entorpeciendo el resultado directo. ¿Qué vieron ustedes directamente en la comisión que estás tú, en desarrollo agrario? ¿Qué cosas venían en ese pedido de facultades?
16: Cuestiones muy importantes. Por ejemplo, estaban solicitando delegación de facultades en materia de simplificación de los procesos para poder acceder a créditos bancarios. Tanto Agroperú como Agrobanco iban a tener una inyección de 1,000,000,000, pero para poder acceder a estos créditos como producto del fenómeno del Niño, las sequías y demás... Había que simplificar los procesos. Había otro que era en clave de titulación. ¿Por qué? Porque si no tienes título, no puedes acceder al crédito. Y lo que hay en el Perú son muchos poseedores y que no tienen, bueno, tienen un título antiguo que les otorgó la municipalidad hace años.
0: Ni siquiera los colegios públicos tienen título de propiedad.
16: Eso, Fernando. Soluciones que eran inmediatas para atender una problemática inminente. Eso se aprobó en Comisión de Desarrollo Agrario y se desestimó por completo en Constitución.
0: Claro, y cada vez que, porque pasa con los comunistas, que cada vez que ven y escuchan algo que dice crédito, piensan, no, los grandes empresarios, la mafia, y gritan, cuando estos son oportunidades precisamente para el micro y pequeño agricultor, para el agricultor y el micro y pequeño empresario.
16: Pero yo te aseguro que en este caso ni siquiera lo han leído. O sea, ni siquiera se han enterado que había un tema de créditos o cosas por el estilo. Simplemente han marchado con la consigna de decirle que no a todo. Ahora, creo, esa es una sensación, ojalá no me equivoque, que frente a esta decisión de Juntos por el Perú de irse por el no a todo, el resto de bancadas que estaban en un coma ideológico, porque no buen gobierno y obras no son comunistas, no son socialistas,
0: caviarones,
16: pero son antifujimoristas, y a veces el antifujimorismo, como últimamente, termina siendo funcional a la agenda de la izquierda radical.
0: Totalmente de acuerdo.
16: Creo que de alguna manera han reaccionado y han dicho no, vamos a separar la paja del trigo, hay cuestiones que sí eran importantes y espero no se dejen arrastrar por esta vocación de obstrucción que tiene JP, y el día de mañana, a las 9 de la mañana que sesiona la Comisión de Constitución, se presente un segundo texto sustitutorio, en el mejor de los casos sería un informe, aprobado en parte, donde se incluyan aquellos aspectos por lo menos los urgentes, ¿no?
0: Sí, no, tiene que ser, tienen que ir por lo menos los urgentes, porque, a ver, hay cosas que puede hacer el gobierno bajo decreto de urgencia, y parece que Keiko finalmente ya recapacitó y se ha dado cuenta que tiene que empezar a ejecutar cosas, no puede seguir jugando a la ronda y cantando cumbayá. Entonces, ¿qué cosas crees que se aprueben y qué le dirías al gobierno? Oye, ya, arranca, compadre.
16: Primero, que no utilice la delegación de facultades como una excusa para justificar la falta de resultados. No solamente tienen capacidad ejecutiva, sino también parcialmente, aunque de forma limitada, legislativa. Ellos, a través de decretos de urgencia, pueden hacer algunas regulaciones. Así que no es excusa, que no se escuden en eso. Por supuesto, nosotros en el Congreso somos conscientes que necesita mayores herramientas, y por eso es que hemos bregado para el otorgamiento de facultades. ¿Qué creo que se puede aprobar para el día de mañana? aquellos puntos vinculados con seguridad y orden interno y aquellos puntos vinculados con enfrentar el fenómeno del Niño.
0: Claro, pero seguridad y orden interno es precisamente lo que menos quieren que pase los comunistas y los izquierdistas ideológicos, porque, a ver, ya nombraron a Sendero Luminoso como una organización hostil a manera a modo internacional, les juro las Américas, o sea que ya es una organización terrorista, ya van a ser perseguidos. Eso es lo que no les gusta. Y están ayudándose de que este pedido, de que los bancos, que son idioteces que pusieron los fujimoristas, pero lo que no quieren es que pase seguridad. ¿Tú crees que sí van a pasar la de seguridad?
16: Es que no solamente depende de Juntos por el Perú. Yo creo que aquí tenemos que ver que buen gobierno, obras, renovación popular, parte de ahora Nación. Hemos coincidido, o sea, hay un consenso multipartidario. Lo que falta a veces es la voluntad política, que ojalá para el día de mañana aparezca, pero lo que sí existe en la interna es un consenso multipartidario en estos dos puntos. Que se traduzca el día de mañana en un informe, y eso es lo que se va a aprobar. Y yo sé que el fujimorismo va a terminar votando a favor porque tienen que votar a favor,
0: a pesar de que... ¿Qué fue esta idiotez? Porque es una idiotez de tratar de censurar a la presidenta de la comisión. O sea, no se tienen los votos. Esto es como cuando se trataba de vacar a Castillo cada tres semanas, no habían votos. O sea, ¿para qué vas a cambiar a la persona si además, si es que logra sacarla, va a entrar otra persona Juntos por el Perú?
16: Aquí hay que hacer la precisión. Efectivamente, el diputado Abensur solicita la censura de la mesa de la Comisión de Constitución. Lo que se debería haber calculado en este escenario, primero, es que todo lo que se estaba conversando con los otros grupos parlamentarios dependía en cierta medida de no echarle más leña al fuego. Allí yo creo que se equivocaron. Pero adicionalmente, ¿cuál es el sentido de buscar censurar a la mesa de Constitución si no tienen la mayoría?
0: Y van a demorar aún más.
16: Pongámonos en el escenario, Fernando, que logran censurarla. Censuran a la mesa directiva. Siguen siendo minoría y la próxima mesa directiva electa va a volver a conformarse con las mismas personas. O sea, con las mismas bancadas. Y allí van a volver con mucha más fuerza. Entonces, si no tienes los votos, ¿para qué hacerlo? Yo creo que ahí un poco les ha ganado la emoción, pero allá, bueno, a poner paños fríos, ¿no? Poner paños fríos, porque finalmente todavía queda por resolver el día de mañana este último punto. Y también está la necesidad de que aquellos puntos que se eleven a la Cámara de Senadores sean respetados.
0: Sí, definitivamente.
16: Eso también.
0: Definitivamente, ¿no?

0: Algunos, me refiero a todos estos que los veo pasear, renegar, solamente insultar. ¿Hay algún tipo de productividad en las comisiones?
1: Han ocurrido dos cosas. Primero, la afirmación del presidente del Congreso es inexacta. Ya se están aprobando dictámenes de proposiciones legislativas en las comisiones ordinarias. Ya se están haciendo. En nuestro
0: claro,
1: caso,
0: no han llegado al pleno todavía.
1: Todavía no, pero claro. Ya, o sea, no es que no se esté avanzando, se está avanzando. Ahora, estamos atendiendo, hemos estado atendiendo hasta la semana pasada de manera urgente y exclusiva el pedido de facultades.
0: Claro, pero lo han estado haciendo los diputados que están trabajando por el Perú.
1: Por supuesto.
0: En favor del Perú, no los que están juntos por el menú.
1: Así es. Mira, seguridad y orden interno resolvió de inmediato porque quien preside es Renovación Popular. Medio ambiente preside Fuerza Popular. Modernización del Estado preside Renovación Popular, etcétera. Entonces, lamentablemente hay varias comisiones que son presididas por la oposición radical y esas trabajan pues a un ritmo distinto, funcionan a carbón. Y ahí la crítica es válida, pero hay que separar, como digo, la paja del trigo. No todos estamos ralentizados.
0: De acuerdo, pero ahí viene entonces, esperemos que mañana se dé una seña de las bancadas y yo, diputados que yo sé quiénes son, de que están en Ahora Nación, que están en Obras, que están también en Juntos por el Perú y por supuesto en el buen gobierno, sabemos que tienen dos dedos de frente, que el antifujimorismo no lo gane, no sean tontos útiles, ojalá mañana se llegue a un acuerdo y pase lo más urgente, por lo menos.
1: Dios mediante, esperemos que sea así, porque más allá de las diferencias ideológicas, del revanchismo, del antifujimorismo que pueda haber, está el interés superior del país.
0: Estamos los peruanos esperando.
1: Han votado por todos nosotros que estamos en calidad de representantes, hay que ser conscientes de ello. Tenemos que responder a las expectativas del país. Ojalá que lo hagamos.
0: Ojalá suceda, Cristian. Muchísimas gracias por estar con nosotros.
1: Muchas
0: y nada,
1: gracias.
0: Éxito, buen viento y que, por favor, con lo que puedan hacer ahí, ayuden a que los demás se pongan a trabajar y no flojen.
1: En eso estamos. Muchas
0: muchísimas gracias. Estuvo con nosotros, amigos, Cristian Aranda, diputado de Renovación Popular. Nos vamos a una breve pausa comercial y volvemos en minutos.
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3: 9:02. 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
0: 9 y 5.
3: Estamos de vuelta y estoy acompañado por Bobby Matos, candidato a la alcaldía de San Martín de Porres por Avanza País. Bobby, qué gusto tenerte en el programa.
4: No, muchísimas gracias a ti por la invitación y es un gusto conversar con personas que tienen una trayectoria de desarrollo y de temas incisivos en el progreso de nuestro país, de verdad.
3: Gracias, Bobby.
4: Es un honor,
3: gracias.
4: Estar en tu set.
3: No, gracias, Bobby. Tú vuelves y estás candidateando ahora con Avanza País, con el tren. Ojo, no se confundan, no es el casquito de Baby. ¿Qué ha pasado? ¿Por qué regresas? Porque normalmente la gente sale un poco escaldada de la política, de ser funcionario público.
4: Sale escaldada de las cosas malas.
3: Ok.
4: Pero sales reconfortado por todo lo que pudiste hacer. Uh-huh. Por gente que hoy te encuentra en la calle y te dice, Bobby, gracias a ti tenemos pistas, tenemos veredas. Hoy mi predio vale más. Hoy la plusvalía de nuestra organización con títulos de propiedad me da la tranquilidad de que mi familia tiene una propiedad. Uh-huh. Y yo creo que si tenemos la capacidad, la formación y la experiencia de darle soluciones a los problemas reales de los vecinos, tenemos la obligación de estar allí sirviendo a la población.
3: ¿Cuáles son los principales problemas del distrito?
4: Definitivamente la inseguridad ciudadana. Uh-huh. La inseguridad que es transversal a todo.
3: Sí.
4: Es transversal al tema urbano, al tema de ornato, al tema de educación, al tema de cultura, es transversal. No puede crecer una sociedad si vive con miedo, si vive encerrado en cuatro paredes, o como hemos visto ayer, encerrado en rejas, que parece una cárcel donde la población no puede salir ni entrar, ¿no? Y el miedo que tienen ellos de desarrollarse. El sueño de tener una casa propia, uh-huh, es un sueño que toda familia tiene, una vivienda decorosa donde puedes desarrollarte con tus vecinos. Pero ¿qué pasa cuando ese sueño se ve truncado por los sicarios, por asesinatos, por muertes, por falta de iluminación en la vía pública, por un falta de control urbano? Yo creo que ese es uno de los principales problemas que tenemos que resolver, ¿no?
3: Pues San Martín es un distrito además que está rodeado, o sea, está totalmente rodeado de distritos también calientes, de distritos dinámicos.
4: Callao, 45% el Callao, ¿no?
3: ¿No? Y ¿qué puntualmente, qué propones tú como candidato? ¿Cuáles son las cosas que puedes ejecutar de manera inmediata?
4: Mira, la municipalidad tiene la competencia de prevención y disuasión.
3: Uh-huh.
4: O sea, vamos a controlar la ciudad y evitar que los delitos se cometan.
3: Uh-huh.
4: Vamos a iluminar la vía pública con luces LED blancas.
3: Uh-huh.
4: Año 2007, el Río de Janeiro, 47% menos de incidencia delictiva. 2013, Buenos Aires, 27% menos de incidencia. Uh-huh. Nueva York, año 2004, 72% menos de índice delincuencial, uh-huh, cuando cambias luces amarillas a luces LED blancas. Entonces, funciona. El patrullaje integrado con la Policía Nacional, convenio firmado en 2018 en la Municipalidad de San Martín de Porres con todos los alcaldes de Lima Norte y el ministro Basombrío para comprarle el franco al policía y que venga a trabajar con nosotros.
3: Uh-huh.
4: Decimos que no hay policías, ok, cuando el policía descanse vamos a comprarle el franco y que venga a trabajar con nosotros, uh-huh, ¿no? El tema de 2.400 cámaras que se van a instalar en el primer año de gestión. ¿Dónde? En toda la red de fibra óptica que dejamos instalada en el 2018. 76 kilómetros.
3: Estuvo instalada en 2018 la red de fibra óptica y no la han aplicado, no hay cámaras ahora.
4: Y no la usan, porque fibra óptica no solamente es cámaras.
3: Claro.
4: Es GPS, es internet gratuito en parques y colegios,
3: uh-huh,
4: es botón de pánico, es alarmas vecinales. O sea, es una serie de aplicaciones que tienes que usar tú para que controles la ciudad, para que apliques la inteligencia artificial, para que con los software de ahora puedas ver las placas, puedas ver Philip, saludo Philip, puedas ver los rostros y puedas controlar una ciudad que necesita control. Y algo más importante, darle todo el apoyo a la Policía Nacional, que son los profesionales de la seguridad formados para ello, para que cuiden nuestra ciudad,
3: ¿no? Y eso en cuanto a seguridad y la aplicación. También en San Martín hay caos vehicular, hay un poco de todo. ¿Hay algún proyecto emblemático que tú quieras llevar al distrito? ¿Qué estás pensando hacer ahí?
4: Mira, hoy San Martín de Porres sufre el tráfico. Si antes lo sufría, hoy lo tortura el tráfico. La avenida Universitaria con José Granda, un proyecto que lo promocionó a todos los vientos López Aliaga, y abandonada 9 meses. Tú sabes lo que es pasar de San Germán a Condevilla, o pasar de la avenida José Granda hacia la Tomás Valle, es una locura total. No más proyectos improvisados, no más obras que no contengan un proyecto técnico. Un expediente técnico es para ahorrar, para ver hacia dónde vas, cuánto te va a costar y si va a funcionar.
3: Pero eso es, ¿no? Pero ahí es en teoría, porque normalmente, y tú lo sabes, tú lo has estado y tú lo has detectado, tú lo has peleado cuando has estado dentro del municipio, normalmente hay una casta de burócratas metidos ahí que está pasando en los ministerios, en los gobiernos regionales y en los municipios, que se amarran ahí en esos puestos bajos de gerencia, de puestos de confianza. ¿Cómo vas a enfrentar eso? Porque eso es lo que realmente pasa con todas las autoridades cuando llegan y se encuentran, como le pasó a López Aliaga, como le ha pasado a muchos alcaldes, que llegan y encuentran toda esta plata que se va en asesorías, en gastos menores, en el primo del amigo del tío. Ay, ¿conoces algo? ¿Cómo vas a enfrentar eso?
4: Mira, es curioso lo que tú me nombras, porque López Aliaga, bajo la premisa de que iba a bajar los costos de la municipalidad, despidió a miles de trabajadores. Hoy esos trabajadores, por orden judicial, están siendo repuestos con resarcimiento de daños, con indemnización, que va a costar 7 veces más de que
3: hubiese
4: estado.
3: Pero ahí no estamos. Ahí nos estamos yendo a la ley laboral, que en este país es imposible
4: pero
3: de
4: entonces
3: pedir
4: tenemos,
3: a nadie en ningún lado. ¿Cómo haces para votar a la gente mala?
4: Tenemos que hacer las cosas bien.
3: ¿Cómo?
4: Aquel que no rinde, en meritocracia evalúas, y si no sirve más, no lo votas. Hay procesos. Es que hay que empezar a respetar la ley. Si tú no empiezas a respetar la ley, el resto va a ir mal. Y yo creo que entendamos eso. Nos guste o no, los procesos en estados son lentos, paquidérmicos, burocráticos, pero hay una ley que hay que cumplir. Y el tema de la meritocracia creo que es lo que debe aplicarse. Hay gente profesional muy preparada. Hay gente profesional en todo el Perú que podría asumir cargos. Y el tema, por ejemplo, de pagarle poco a un profesional en el estado es totalmente malo.
3: No, esa es una idiotez que puso Alan García.
4: Tiene que pagársele bien al profesional.
3: Hay que pagar
4: por algo que se ha preparado.
3: Definitivamente. ¿Cuántos habitantes tiene San Martín de Porres?
4: Según el último censo, 867 mil habitantes.
3: San Martín de Porres es más grande que tiene más habitantes que 8 regiones de este país.
4: Así es.
3: 8 o 10 regiones de este país.
4: Es más poblada.
3: Es más poblada, tiene mayor cantidad de gente.
4: Por ejemplo, que Arequipa, más poblada. Que Moquegua, más poblado que Huancavelica, más poblado que Tumbes.
3: Sí, que Tacna y varios más. Ica llega al millón y casi supera. Pero entonces, ¿cómo lidiar con eso desde un municipio?
4: Porque ahí está el tema. Porque el que sea alcalde de un distrito como San Martín de Porres tiene que resolverle los problemas. Tiene que tener experiencia en gestión pública. Tiene que haber tenido la capacidad, pero sobre todo la vocación de servir. Y eso es importantísimo. Mira, la experiencia te da la sabiduría a través de los errores cometidos. Yo he cometido errores en el municipio. Y hoy tengo el deber de corregirlos. Porque aquel que no hace nada es el que nunca se equivoca.
3: ¿Y cómo vas a hacer? Porque ahí tenemos nosotros un video, vamos a mandarlo, de lo que realmente sucede. Porque, amigos, tienen que entender qué pasa en los municipios. ¿Qué pasa en el día a día de los municipios? Vamos a ver un video que tenemos, un audio en realidad, de gente conversando, precisamente, además, para afectar tu candidatura directamente. Están tratando de sabotearte desde adentro y ni siquiera has llegado.
4: Y están pensando cómo le vamos a robar al vecino.
3: A ver, veamos, ¿no? Escuchemos el audio, veamos el video.
5: Hernán con el gentil de maneja. Ustedes nomás.
6: Dos.
5: A, B, C, D, E, que va, que no va. Dos. Ellos son los que lo manejan. A ustedes nos traen explicarle para que voten.
6: Para que voten.
7: Hello.
5: Así.
6: O sea que
5: es miedo más bien cuando tengo que llamar.
6: Que la marcha de Lucho Carrera no tenemos puesto, ¿qué es?
5: No hay puesto, hermano. Primero dime quién eres.
7: ¿Cuándo?
6: Hemos venido para estar en la plaza de
5: Cusco. Lo que tenemos que hacer para la próxima es sumar.
7: No tiene fuerza que ganar.
5: No, mira, tú por allá, por acá, no vamos a ganar. ¿Cómo le ganó Gómez de Rueda? Tremendo, ¿no? Se juntaron Chirro, Gat, Pericote.
6: Todos
5: sentados. Ahora que Gómez haya cerrado.
7: ¿Cuántos perros?
5: Nosotros tenemos que ser sinceros.
7: ¿Cuántos perros son?
5: Aquí la forma de sacarle a las monis no hay plata. La plata, puta, te chapa mucho porque estás más preso. Mira los alcaldes presos. Aquí la forma de hacer es negocio.
7: Obra,
5: ¿tú tienes un negocio? Perfecto. Mi palabra está que lo vas a tener y yo, que me va a estar la mía también.
6: ¿Qué cosa?
5: No, porque es así. Mi cheque va a estar al día.
6: Y tú eres la que va a hacer.
5: En realidad todo se vende.
6: ¿Eh?
5: Todo, desde el antipapel,
7: todo. Se compra, pues.
5: Así vas a querer que la gerenta se lo ponga. Que dice que venía a pecharte de bacán, se lo ponga.
7: No venía a pechar, ¿no? Dinero.
5: Yo junto a mí. ¿Usted quiere que estar bien con el alcalde?
7: Bacán.
5: Compadre.
7: No, ¿no?
5: ¿Qué güey?
6: Oye, Toriado, dice.
7: Sí. Es que se más que el teniente alcalde.
3: A ver, amigos, ahí acaban de escuchar a Soledad Sánchez, Isaac Coronado e Israel Donaire. ¿Qué están diciendo? Todo se compra, todo se vende. Y lo dice clarísimo, además, acá no se puede robar, pero sí se puede comprar, ¿no? O sea, eso está pasando en el municipio de San... Lo que están planeando hacer, pues son funcionarios ahorita...
4: No, yo te cuento, la señora Soledad Sánchez es la mamá del actual candidato a alcalde de Somos Perú por San Martín de Porres, el señor Lucho Cárdenas, ella es su madre.
3: Ok, entonces ya sabemos cómo viene esa mano, ya.
4: Entonces Lucho Cárdenas ha sido regidor 12 años en San Martín de Porres y viene enquistado en San Martín de Porres desde la época de Freddy Ternero.
3: Ok.
4: Junto con la señora... que ha sido dirigente del vaso de leche, ha sido dirigente de comedores, y siempre está allí, ¿no? Uh-huh. El segundo personaje es el señor Isaac Coronado, ex teniente alcalde del alcalde anterior, Julio Chávez. Uh-huh. El ex teniente alcalde de la gestión anterior. Y el señor Donaire es el actual alcalde de San Martín de Porres, porque el alcalde Hernán Cifuentes está en licencia.
3: Porque está candidateando.
4: Así es, porque el actual alcalde uh-huh. es el señor Donaire, y uh-huh. es el actual alcalde que está en esa reunión. Y entonces, ¿qué dicen allí? Para poder robarle al municipio vamos a hacer negocios. Y la señora dice, yo me voy a encargar, te doy mi palabra, que yo me voy a encargar de darte los negocios, tu cheque al día, pero me das la mía.
3: ¿No? Es una locura. No. Y además, o sea, además dicen clarísimo cómo es el mecanismo, que lo hemos denunciado acá miles de veces. Es, oye, el primo, el hermano, el tío arman una empresa. Ojo, no son empresarios, son emprendejos. Arman su emprendejada y ahí se pagan la platita y se venden, dicen, lapiceros, papel.
4: Lo que quieras, acá todo se compra, todo se vende. Con tal que me des la mía, vas a tener tu chequecito al final. Y de ahí dicen, Bobby fue un cagón, disculpe la palabra.
3: Sí, no, no.
4: Bobby ya fue una mierda. ¿Por qué? Porque yo le cerré todos los negocios. Porque yo me fui y cerré prostíbulos, fui y cerré locales de mala reputación. Y este señor Cárdenas, cuando fue regidor, fue a enfrentarse a los fiscalizadores porque estaban cerrando un local de mala muerte. Y en su escapada, por escaparse, atropelló a dos serenos. O sea tiene este tipo de gente y con esa cara se quiere presentar a un municipio con tantos problemas, con tanta gente que muere todos los días, con tanta gente que necesita sus pistas, sus veredas, con tanta gente que pide a gritos no comer más polvo. O sea, de verdad es indignante, y discúlpame
3: es totalmente indignante, y qué bueno que haber tenido este audio para probar lo que desgraciadamente muchos peruanos sabemos, porque es un grito a voces, pero no hay evidencia de cómo se llevan nuestra plata. Porque esa plata, amigos, que se está yendo ahorita en esos negociados que dice la señora, es plata que debería estar usando en seguridad, en prevención, en las postas médicas, porque los municipios tienen plata para las postas básicas, tienen plata para los colegios. No tienen, no pueden hacer el gran colegio, pero mantenimiento y cosas trabajan. Así es. Y esa es la plata que se pierde. Por eso es que usted tiene una pésima educación en el barrio, una pésima salud en el barrio.
4: Mira, lamentablemente hoy un distrito que ha crecido tanto, con tantos recursos hoy que recauda. Yo recaudaba en mi época, cuando salió don Freddy Ternero, que Dios lo tenga en su gloria, llegaba a 50 millones al año. Hoy, por la reforma que hicimos con el SAD de San Martín de Porres, se recauda 150 millones al año.
3: 150 millones de soles al año.
4: O sea, tres veces más. Y no hay tres veces más obras, no hay tres veces más seguridad, no hay tres veces más desarrollo urbano. Entonces, hoy lo que necesita San Martín de Porres, y dicen muchas veces los alcaldes, acá no hay plata. El que se mete a ser alcalde de San Martín de Porres y cualquier distrito populoso sabe que no hay plata. Entonces, ¿tu función cuál es? Buscar recursos, ya sea en el MEF, ya sea en vivienda, ya sea en transportes, ya sea en el gobierno regional de Lima, ya sea en el MAPE.
3: No, porque además, forma porque, de efectivamente, poder, ¿no? Porque los municipios tienen, ojo, tienen la plata que recaudan directamente, pero también tienen determinada plata, el Foncomún, que en este caso, además, por ser Lima, no tiene, pero ojo, amigos de provincias y regiones, muchos de sus distritos tienen y reciben canon directo, ¿eh? Canon directo, y tienen más billete que San Isidro, Miraflores, que quieran. Entonces, Bobby, tú vas a entrar, tú quieres entrar, tú quieres llegar a la alcaldía, quieres terminar con esta mafia. Vas a entrar de frente.
4: Yo lo hice en mi gobierno y tuve muchas. Hoy, por ejemplo, he tenido amenazas de muerte en la mañana. Pues no les tengo miedo, porque ya es momento que basta ya de corrupción, basta ya de amenazas, basta ya de sicariato, basta ya de escondernos y dejar que el otro le pase lo que le dé la gana. Nosotros tenemos que dar la cara hoy y tenemos que enfrentarnos a esas mafias, y ese es mi compromiso principal. Un gobierno transparente con el vecino al lado. Para equivocarme menos, ¿sabes qué aprendí yo? Que cuando más el vecino está metido en la gestión, cuanto más decisiones toma contigo, menos te vas a equivocar. Esa es la experiencia que yo tengo de gestión.
3: Hoy esperemos que te vaya bien, que puedas entrar a luchar contra esta mafia. Tú estás yendo por Avanza País. A ver, a todos los vecinos de San Martín de Porres, un mensaje en la Cámara 1.
4: Estimados vecinos, ustedes me conocen 25 años, Bobby sigue siendo el mismo gran vecino, sigue siendo el enemigo de toda la vida. Hoy con Francis Allison, el mejor alcalde del Perú los últimos 20 años, vamos a transformar Lima y vamos a transformar San Martín de Porres. Las obras llegan, la seguridad llega. Yo me voy a encargar de cuidar a tu familia porque ese va a ser mi trabajo. Este 4 de octubre marca los dos trenes de Avanza País. Los trenes que sí avanzan, no los trenes chatarra, por si acaso.
3: Bueno, amigos, hasta con otros. Bobby Matos, candidato a la alcaldía de San Martín de Porres por Avanza País. Y ya saben, ya sabíamos en realidad, la corrupción está metida en todos lados. Y eso nos quita plata. Porque tenemos que gastarla de nuestro bolsillo. Ese profesor particular que tú tienes que pagar para que tu hijo aprenda, ya lo pagaste dos veces, porque primero con tu impuesto, que se lo roban los municipios, se lo roban los gobiernos regionales. El segundo es lo que tienes que pagarle al profesor. Igual en la educación, hablan y gritan de las clínicas buitre y de las farmacias. El Estado tiene la obligación de darte eso. Hay que elegir bien a los alcaldes. No porque es el más bonito, no porque le grita más, no porque pide odio, división o pleito. El que hasta hay que entrar, tenemos que pensar en nuestro bolsillo, porque nos afecta, realmente nos afecta, si el alcalde es bueno o malo, y como acabamos de ver, se roban nuestra plata y eso no lo podemos permitir. Muchísimas gracias, amigos, por estar con nosotros. Sigan con Philip Butters en Combaters. Nos vemos el día de mañana. Gracias. Chao.
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5: 9:29.
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1: Hola, ¿qué tal? ¿Cómo están? Malas noches. Bienvenidos a Combaters por PDO. Lo único bueno de la noche es que hasta el momento, y esto corre por cuenta de uno de los invitados, Perú está ganando. Bueno, a México. Ya empataron, ¿ya ven? Siempre salado nuestro invitado, aunque me decía que era salado.
2: Mira cómo quiere voltear el partido.
1: Pero en fin, ¿por qué les digo malas noches? Porque, como me decía mi mamá, como le decía la mamá de Jorge del Castillo, Jorge del Castillo, y la mamá del ex congresista Surín, cuando éramos chicos, lo que comienza mal, termina mal. Entonces, sin ánimo de ser recalcitrante, como ha sido mi mamá conmigo, su mamá con usted, la mamá de Del Castillo y la mamá de Azurín, porque la mamá te repite las cosas 800 veces. Hasta cuando eres viejo te llaman y te dicen si estás abrigado, ¿no? Te dicen si estás tomando tus pastillas, si te portas bien, porque la mamá es la mamá. Hay una mamá que se llama Perú, que le ha dado todas las posibilidades a Keiko de ser candidata 4 veces y últimamente de ganar por obra y gracia del Espíritu Santo y del amuleto llamado Dyer. Ok, ya ganaste. Lo que se está evidenciando es que no hay plan. ¿Plan de qué? Plan de gobierno. Pese a que ha hecho 4. Pero plan de gobierno es el que tú pones a ejecutar, ¿no es cierto? Y para eso te consigues ejecutores, cuando menos 19. Pero cada ejecutor tiene 19 viceministros y directores generales. Entonces tú tienes que tener una batería de gente atrás tuyo, cuando menos para manejar el poder ejecutivo de 150 personas. Porque el Ejecutivo tiene organismos públicos descentralizados, porque tiene además embajadas importantes. Si tú no tienes 150 personas a la mano, no eres un partido con 30 años, ¿sabe Dios qué? Ni eres el APRA, porque uno de los invitados tiene un partido que tiene 100 años, ¿no? Entonces es prácticamente imposible que nuestro invitado vaya, no sé, voy a decir cualquier cosa, se le reviente la llanta en Chulucanas y no haya alguien que le pueda cambiar la llanta. ¿Por qué? Porque tiene un partido que tiene 100 años. Nuestro otro invitado ha sido miembro de las Fuerzas Armadas de la Policía del Perú. O sea, es imposible que a este señor se le reviente una llanta con su familia camino al pueblo más recóndito de Apurímac sin que pueda llegar a una comisaría y dar su grado y ya lo atendieron. Porque eso es tener una red de poder, hay veces latente. Entonces la señora se equivoca, y a la luz de los hechos, en la designación de Galarreta. Y lo digo sin cacha, no tiene muñecas parlamentarias, es lo que se ha visto. ¿Correcto? No es Cipán, por dar un ejemplo, ¿no? Entonces, se meten en una sopa de 66 facultades que han sido reducidas, creo que a 25. Y al día de hoy hemos visto un ida y vuelta en el Congreso que parecía el Congreso de la década de los 80s. O el Congreso previo al cierre de Fujimori. Y es más, Keiko Fujimori, que es como Dorina, es rica y suavecita, aún heladita, ¿no es cierto? Que le pasa la manti, porque se pasa la manti con todos sus amigos, que le dicen qué bien que lo estás haciendo, eres la reina del Twitter, qué bonito, qué bacán tu TikTok. Ha salido a amenazar. ¿Amenazar con qué? ¿Con cerrar el Congreso? Miren, hay mecanismos constitucionales para cerrarlo, y lo podría cerrar. El gran problema es que cuando amenazas y no cumples, pierdes autoritas. A ver, si esto no es una amenaza, ¿se le parece? Veamos.
3: Se han presentado un pedido de facultades al Congreso de la República. Llevan 4 semanas. Y hasta ahora, nada. Están poniendo a prueba nuestra paciencia. Hoy esperamos tener noticias positivas. Porque esto no se trata del gobierno, se trata de medidas que se van a tomar para poder enfrentar mejor a esta lacra, a esta delincuencia. Hemos escuchado también al primer ministro que están poniendo a prueba su paciencia republicana. Eso significa ser institucional. El tener respeto por la democracia no es un signo de debilidad. Muy por el contrario, es un respeto a nuestras normas, a nuestras leyes.
1: Cuando te ven débil en el colegio, ya que está de moda la palabra, te hacen bullying. Entonces tú tienes dos opciones: o te quejas con el profesor, o tomas cartas en el asunto tú mismo. Entonces ella se está quejando todos los días de que no le dan facultades, y el profesor no es el Perú, ni el Perú es tu mamá, Keiko. Entonces ahora lo que ha hecho es amenazar, y yo creo que esto es una amenaza, salvo mejor opinión. Veamos.
3: Pero estaremos atentos a lo que el Congreso determine hoy. Y esperemos que estén a la altura de la problemática que atraviesa nuestro país. Pero también le decimos a la población que tomaremos todas las medidas necesarias para enfrentar este flagelo.
2: Disolver temporalmente el Congreso de la República.
3: Nos otorguen o no nos otorguen facultades. Todo dentro del marco democrático, por supuesto. Aquí el único golpe que va a haber va a ser el golpe contra la criminalidad organizada.
2: Disolver temporalmente el Congreso de la República hasta la aprobación de una nueva estructura orgánica del Poder Legislativo.
1: Y ustedes dirán por qué Philip ha utilizado el símil de la llanta. Les cuento una anécdota. Hace unos 30 años, de repente 30 y pocos, yo estaba andando por la calle y vi un chiquillo, un carro, un BMW viejo, bonito el carro, estaba mancado. No sé si le había reventado la llanta, creo que era la llanta, y el carro estaba parado. Entonces yo lo veo, me paro, bajo y le digo: compadre, ¿qué te puedo ayudar? ¿Quién es ese chiquillo, Jorge el Castillo? Tu hijo Manuel. Ajá. Entonces, tú has sido premier, has pasado por la toma de gobierno y tienes contactos, cualquier cantidad, para designar gente en diversos estamentos del Estado, ¿correcto? En eso sí, estamos claros.
4: Sí, claro.
1: ¿En eso ha fallado Keiko?
4: Mira, te voy a explicar. Mira, tengo mi cuaderno. Yo conservo el cuaderno que del 2005. Ya tenía yo copiado todos los nombres de los que iban a ocupar todos los ministerios, todas las dependencias públicas, todos los cargos, la alta dirección del Estado. Y no solamente un nombre, tenía 3, 4, 5 nombres. O sea,
1: correcto,
4: estábamos estructurados, ¿no?
1: Ya. ¿Por qué lo invito al congresista Surín? Que ha sido miembro de una fuerza armada, ¿correcto, congresista?
5: Fuerza policial.
1: ¿Qué graduación ha tenido usted?
5: ¿Cómo?
1: ¿Usted qué graduación llegó a tener?
5: Allá, su oficial superior de la policía.
1: Correcto. Si usted se le reventaba una llanta, ¿iba a cualquier comisaría y lo ayudaba o no?
5: Por supuesto.
1: ¿Paraba un patrullero y lo ayudaba?
5: Claro.
1: ¿Cierto? Después se hace famoso con alerta aeropuerto, termina en el Congreso. Más aún cuando eres congresista, se te abren las puertas. ¿Cómo entiendes tú el accionar de Keiko hasta el momento y por qué estamos en esta ida y vuelta, en esta sopa de las facultades, que yo te saco la lengua, que tú me sacas la lengua? ¿En qué estamos ahorita?
4: Mira, las encuestas revelan un bajón muy marcado. Y esto es sustancialmente por lo siguiente. Yo creo que, por ejemplo, la indefinición de la Comandancia General de la Policía Nacional durante 40 días fue nefasta. Y hubiera podido decir, se queda Arreola y se quedaba. Puto. O se va Arreola y se iba, ¿no? Pero no podía estar dando vueltas a un tema 40 días. Entonces, eso le ha hecho perder. Y encima, en el camino sucede lo de Trujillo, unos y otros hechos. Entonces, La expectativa de orden y de mano firme se diluyó. Yo creo que ese es un efecto. Ahora, mucha gente también esperaba con esto de la delegación de facultades tuvieran las cosas definidas, y parece que no, parece que las cargaron al último momento. Te cuento nuestra experiencia, ¿ya? Nosotros no presentamos petición de delegación de facultades de inmediato, nos demoramos como 1 año y medio. Cuando fue necesario, la presentamos el 12 de diciembre del 2007 y 2 días después, el 14, ya estaba el dictamen. Y el 19 ya estaba en el peruano la ley.
1: Pero comenzaron con decreto de urgencia.
4: Porque teníamos las cosas listas. sabíamos lo que teníamos que hacer en materia de austeridad, en materia de centralización, etcétera, etcétera.
1: Ahí te interrumpo. En materia de seguridad ciudadana, es congresista Sorín, ¿usted percibe, denota, entiende, está informado de que Keiko tiene un plan? Porque hasta el momento nosotros no lo entendemos. Y nosotros, la colectividad, no me arrogo la representación de nadie, pero no sé exactamente qué trata el escudo de las Américas, no sé exactamente qué trata el convenio con el FBI, no sé si se va a aplicar o no el plan Mariano Santos. Y como dice el excongresista del Castillo, le jaló la alfombra al poner en duda a Riola y después se la quita y llega un comandante general que muestra debilidad de imagen y de físico. Dime su opinión.
5: Yo creo que se ha puesto de manifiesto esa improvisación, en esa actitud, digamos, muy mala en la comisión de este ministro, que creo que puso de manifiesto esa improvisación, porque no sabía ni lo que iba a decir, y esa manera que se ha expresado, yo creo que no ha sido coherente con su investidura. Yo creo que de un momento él debió conocer, porque ni sabía lo que iba a exponer, y creo que debió ser más sincero y, digamos, ir a trabajar por la policía. Pero de un momento que una persona se expresa de esa manera delante de todos, es una muestra clara que ni sabía lo que iba a exponer. Entonces él ha improvisado. Entonces yo lo veo así claramente y creo que no es el, digamos, la persona idónea para que tenga la cabeza del Ministerio del Interior, ¿no? Sino que quizás un policía con coraje íntegro que quiera trabajar por la policía. Así es simple.
1: ¿Arreola estuvo bien sacado?
5: Yo estuve en la Comisión de Seguridad 5 años. He estado siguiendo de cerca cada inconducta de la comisaría. Veíamos todo de minucia para poder solucionar el problema. He estado de cerca con Arreola. Él, digamos, ha trabajado duro, pero quizás ya no caía bien a muchas personas. Entonces yo creo que tuvo que salir por la presión. Y bueno, ya tenemos lo que vemos ahora, ¿no?
1: O sea, Arreola ha sido como Cooper.
5: Claro.
1: En la U, ¿no es cierto?
5: Sí.
1: Ok, eres bueno, has sido bueno, pero ahorita ya no eres bueno. Este es como cuando el Castillo tenía una morada a los 15 años y te decía, ya no me siento segura, ya no te veo como antes. Y tú le dices, sí, pues hay que darnos un tiempo, ya mejor que te choteen, pues. Entonces, ¿eso es verdad o no es verdad? Pues así se comporta un quinceañero, no las decisiones de Estado. Entonces, ahorita estamos en el ida y vuelta de esto de las facultades. La pregunta que te hago, ¿tú crees que Keiko tenga fuerza para constitucionalmente cerrar la Cámara de Diputados?
4: Mira, no creo que tenga fuerza en este momento, no creo que sea conveniente tampoco, ¿no? Porque lo que va a hacer es lo que ustedes han hecho ahorita, revivir al papá, el recuerdo del papá. Y eso pudo estar para ellos bien en ese tiempo, pero ahora no, son otras las circunstancias. Uh-huh. Entonces, aquí lo que se tiene que hacer es política, Philip, política. Y la política implica, si ella tiene que invitar a los líderes, a López Chao, a Nieto, para su gobierno, lo hace, pues.
1: Pero hermano, a ver, número uno, no invitado. Han ido al Congreso, se han juntado Galarreta con una serie de señores. Por dar un ejemplo, se ha juntado con López Chao. López Chao tiene una facción, la que es comandada por Harvey Colchado, que le han salvado la cabeza a Studio y se la quiere salvar. Pero López Chao está de acá para acá como un bamboleo, como la gente de Alianza por el Buen Gobierno. Pero el congresista Bensur, que es fujimorista, el día de hoy, en plena sesión de la Comisión de Constitución, la pecha a la señora presidenta de la Comisión de Constitución. O sea, la desafía y casi la quiere chotear. Veamos, miren, ¿eh?
6: De la mesa directiva, inciso E del artículo 99, señora presidenta. Artículo 100, señora presidenta. Los pedidos de censura a los miembros de la mesa directiva, ¿a qué hace referencia el inciso E del artículo 99? Requieren no menos del 15% del número legal de diputados para ser presentados. Señora presidenta, esta moción cumple con los requisitos establecidos. No es la primera vez, señora presidenta, que se debate una moción de censura al interior de la mesa directiva de una comisión ordinaria. Así que le solicito, señora presidenta, usted no está en condiciones ahorita de debatir ni de dirigir el debate. Le ruego, por favor, que deje la presidencia al señor García para que pueda tramitarse la moción de censura como corresponde, señora presidenta. Gracias.
1: Es decir, yo voy a la comisión que maneja un partido que no es el mío, después de supuestamente haber hecho una serie de conciliablos para sacar un rédito político positivo con respecto a la delegación de facultades, y le pateo la cabeza a la presidenta y le insisto en patear la cabeza. Veamos.
7: Muchas gracias, secretaria técnica. Habiendo leído el artículo 99 del reglamento, no es aplicable esta moción, por lo tanto tenemos que continuar con esta sesión convocada. Bien. Señores diputados, se convocó esta sesión
8: a efectos presidenta, de presentar... Señora presidenta, se ha presentado una moción de censura, tenga usted la amabilidad de tramitarla. Usted tiene que dejar la mesa y tiene que asumir la presidencia el señor García, porque su presidencia ha sido cuestionada, señora presidenta. ¿Qué parte no está entendiendo usted eso? Su presidencia ha sido cuestionada, el reglamento así lo ampara. Presidenta. Tenemos las firmas para presentar una moción de orden del día, de una moción de censura, señora presidenta. Tenga usted la amabilidad, señora presidenta.
9: Señora presidenta, cuestión de orden, por favor.
1: Cuestión de orden, presidente. Aclaro que el señor Abensur ha trabajado en el Congreso, ha sido asesor congresal, inclusive en oficialía mayor. ¿Se puede hacer eso? ¿Tratar de censurar
4: yo,
1: al
4: yo
1: presidente?
4: Yo nunca he visto en el nivel de presidencia de comisión una censura. Pero mira, más moscas se casan con miel que con hiel. ¿Qué quieres sacar si te estás, como tú dices, patando de la cabeza? Yo insisto en que la opción de que sea la propia... Una cosa es que vaya Galarreta con su mejor una voluntad y hable con una bancada, y otra cosa es que Keiko Fujimori se reúna en privado con López Chao, con Jorge Nieto, con Ricardo Belmont, y les hable, le dé razones y los convenza.
1: Bueno, Belmont ha salido a decir que lo han traicionado sus congresistas, que no le han consultado, porque hay que decir las cosas claras, el partido de Belmont no es un partido. Ha sido una alianza esporádica y que salió de chiripa y que no le han hecho caso.
4: Pero quizás no sé, no todos. Algunos pueden haber ido. Ya. Pero lo que tiene que hacer es... Yo lo que te conté es que nosotros sacamos una delegación de facultades en una semana es porque sembramos antes de hacerlo, pues. No te madrugamos con el proyecto.
1: Además, te han dicho que eres presidente hace un mes y medio.
4: Esto lo trabajas, lo tratas, lo discutes, llevas las cosas procesadas.
1: Digo, en el caso de la delegación de facultades, para el tema de la seguridad, o sea, no han sido concretos de decir, necesito esta ley para hacer tal cosa, necesito esta ley para hacer cual cosa, necesito... Poco. Por dar un ejemplo, lo de las cárceles. Agarran y hablan de las cárceles. Las cárceles es el pliego de justicia. Ellos pueden decir, ay, yo tengo un tipo, una cárcel tipo para 250 muchachos primarios, tengo una cárcel mediana para 500 personas, tengo este plan de ejecución carcelaria. No, no, no se sabe. Todo es gaseoso. Y el propio Astudillo está débil porque Astudillo se tiene que salvar. O sea, yo me voy a pelear con Azurín y estoy famélico. Y estoy diabético y tengo desgarros musculares. Entonces, ¿cómo va a quedar Astudillo después de que lo salven? ¿Va a quedar fuerte o no? ¿Cómo va a quedar usted, congresista, según su experiencia? Para llevar adelante a cabo el plan de seguridad ciudadana que nadie conoce.
5: Yo creo que al final no va a quedar bien. Por lo que estoy viendo, y creo que la policía, si bien es cierto, este ministro no tiene que ver con la cuestión operativa, pero políticamente ayuda mucho a la policía. Entonces yo creo que la presidenta va a tener que tener mucho, tiene un reto inmenso de escoger una persona adecuada para ese puesto. Yo lo veo así de simple. Durante todo el tiempo que estoy en la Comisión de Seguridad Ciudadana he visto los problemas de la policía, que necesitamos, ¿verdad?, una persona que trabaje, se sacrifique y siempre actúe con la verdad y que no se deje manejar. Yo veo con un poco de improvisación y yo creo que hay que tomar cuenta de eso, y eso no ayuda mucho a la policía. Se ha dicho de que él no tiene nada que ver con la cuestión operativa. Obviamente tiene que ver la comandancia general de la policía mismo, pero él representa políticamente y ayuda mucho a la policía. Así sí.
1: Ya, pero miren, estas elecciones, por la atomización, por la dispersión, por el fan de interés de la gente, por lo que presuntamente iban a ser outsider, que si Spa, que si Carlos Álvarez, que si Grosso, que si Belmont, que si Nieto, que si quien sea. A Lapra le ha ido mal, y le ha ido mal a Maraza País, le ha ido mal a Acción Popular, todo, pero a Keiko tampoco es que le fue muy bien. Porque Keiko ha sacado 8.5% del 100% de los votos posibles. El válidamente emitido es una cuestión que está en la cabeza de los políticos para calcular curules. Pues si Keiko sabe que el 80 y... La diferencia, pues. El 90%+ del país está en contra tuyo. Entonces pasa esta cuestión y esto de acá van a ver que inclusive sacando la facultad le va a ir mal. Pues si la saca va a ser la prepotente y si no la saca va a ser la débil. Y miren este discurso de esta señora Chipana. Miren cómo se achora y es contundente. Vean.
10: Considero, señora Alegría, con mucho respeto, pueda usted también prestar la atención a quienes estamos en estos espacios, también por la voluntad del pueblo. Considero una falta de respeto mover la cabeza y hacer algunos gestos que denigran al compañero. Con esa sonrisa burlona propia de su escuela. Así que, señor Alegría, y a todos los presentes, no nos sorprendan, no nos sorprendan, porque el país está observando quiénes quieren pasar por la delegación de facultades un caballo de Troya.
11: Yo entiendo que a veces, producto del calor del debate, uno pueda tomar una postura mucho más, enfurecida que otros. Pero lo que no podemos, presidenta, en medio de un debate en el cual constitucionalmente y bajo lo que aplica el reglamento se está solicitando que se ponga a consideración del pleno de esta comisión, que es la moción de censura.
1: Al primer desatino, el segundo desatino de Abensur, la señora se pone un plan político, evidentemente positivo para sus intereses. Tú no te haces foul, tú no te metes cabe. Y el señor, en vez de decir si he desarrollado algún tipo de gesto, pido la disculpa del caso, sigamos adelante, porque la idea estaba yendo a consensuar o a tener un objetivo. Y aparece esta señora, que es la congresista Duarte, que me ha hecho recordar tremendamente a Gloria Helfer. Gloria Helfer técnicamente era una caviar, ¿ya? Pero la señora Helfer tenía muy buenas formas. Le caía bien a todo el mundo, a los rojos, a los comunistas, a los fujimoristas. Era tan, y sigue siendo tan simpática, que la siguen imitando hasta el día de hoy. Esta señora me ha hecho recordar a Gloria Helfer, solo que con el pelo púrpura. Así tenía el pelo Chacho Hidalgo cuando era chivolo. Veamos.
12: Nosotros, los de buen gobierno, queremos ayudar a gobernar. Queremos que la gente sienta que la política está cambiando. Queremos que los jóvenes vean que somos políticos distintos, que no pensamos en nuestros apetitos personales y en quién gana la contienda a fuerza de impedir y de fortalecer y de gritar y de insultar. Así no se hace política. La política es una ciencia de servicio a los demás. La política no es para servirse de los demás para hacer lo que uno quiere. Yo tengo mucha esperanza de que la señora Fujimori, que es la primera mujer elegida por el pueblo, haga un gran gobierno. Pero para eso nos necesitan a todos.
1: Está hermosa la señora. Gole al jefe, igualita, ¿no?
4: Están a gritos diciendo, y no es la primera, pero he escuchado otro del buen gobierno diciendo estamos dispuestos
1: a colaborar. La Laiza.
4: Claro.
1: La Laiza va a ser muñequitos de ella como la Tinkerbell. O sea, es buenísima. Eso, es la nieta de Laiza Grundy, o la hija de Laiza Grundy. La rubiecita, la que es muy bonita. En ese mismo tenor. Pero fíjate, pasa esto y en el fragor congresista Surín del día aparece Coco Nieto. Mire la hora, mire congresista. 5:47, o sea, el tipo ha estado en su casa viendo PBO, viendo cómo se masacran, y el tipo ha dicho acá, yo soy el estadista, yo mismo soy. Y dice, ayer fue una frase similar, ok, se le chispoteó. Pero hoy usted, presidente Keiko Fujimori, recuerde, toda repetición es una ofensa. Desde cuando pasamos del diálogo a la amenaza, en vez de amenazar, gobierne. El crimen sigue, la presión externa somete. Se está refiriendo a los Estados Unidos y hemos puesto pues a un casi amanuense de los gringos en Carlos Spa. Por favor, gobierne. O sea, Keiko es la culpable. Si no salen las facultades, la culpable va a ser Keiko por la débil imagen de Galarreta. Y si salen, va a ser por su prepotencia. O sea, Keiko va a perder al fin y al cabo. Al menos lo veo yo. ¿Cómo lo ve usted?
5: Sí, tal como usted lo ha dicho. Yo espero que eso no suceda. Yo creo que todo el país estamos esperando que esto mejore. Y creo que, como he dicho, ella tiene un tremendo reto. Y creo que debería dársele las facultades con todos esos errores que hemos escuchado para poder ir en un solo rumbo. Y todos tenemos que apostar, creo, y tenemos que trabajar. Hay errores que yo veo acá en el gobierno, en el Estado, pero yo creo que tienen que hacer ese consenso, como lo dijo acá el doctor Castillo, tratar de buscar consenso, conversar con gente muy importante para sacar adelante el país. Porque si vamos a seguir en esto, se va a venir una vorágine de conflictos y problemas y que no vamos a llegar a nada. Yo creo que los diputados tienen una, también tienen un reto. Denle las facultades y veamos qué cosa hace. Y de ahí fiscalizar y también proponer, bueno, lo que se tengan que hacer y si tienen que censurar a algún ministro que no trabaje.
1: Mira, se lo dije medio en broma, medio en serio a Jorge del Castillo. Estás acá porque te veo medio premier. Pero si no eres tú, ¿va a tener que ser Zipán o va a tener que ser Chan?
4: Son buenos los dos.
1: Y tú tambor. Pero ¿cuál es el tema? Como la veo tan débil, como se ha sobreexpuesto, porque ha matoneado, lo que han hecho es matonear. Yo te saco del Castillo si tú a mí no me haces la agendita. Y le han hecho el paré. La señora presidenta de la
4: Suprema.
1: De la comisión esta de Constitución. Bueno. Suavecito. Entonces, la señora le responde con clase y le dice lo siguiente. Paciencia histórica, le dice, mire.
13: Nosotros, en la Cámara de Diputados, mantenemos el espíritu democrático y tenemos paciencia histórica. Por eso es que esa paciencia nos permite hacer ese análisis exhaustivo del proyecto, punto por punto, para demostrar a la gente.
5: ¿Por qué no incluyó
13: la paciencia por la democracia? La paciencia y la democracia es fundamental, porque la paciencia es la que nos permite escucharnos. Bueno, lo que podemos decir es que se ha tratado de entorpecer este debate que el país se merece. Con una moción que nos ha tomado más de 50 minutos debatirla, que lamentablemente le hemos tenido que hacer así, porque nosotros somos los que legislamos y somos los primeros que tenemos que revisar cuáles son los alcances de nuestras propias normas. Así que yo creo que hay que salir hacia adelante para poder discutir los temas que realmente nos interesan. Diputada.
1: Mañana se vuelven a reunir, ¿no?
4: Sí. Pero mira, también vamos a poner el otro lente del tema, ¿no? También hay mucha gente que de manera más necia, ¿no? Están decididos a no dar nada.
1: JPP, ahorita vamos a hablar de eso.
4: Entonces, y eso, yo creo que la gente de Buen Gobierno, la gente de Obra Nación, de Obras, deberían deslindar un poco, porque a ellos los perjudica. Se metieron a hacer alianzas raras al inicio, y ahora están embarcados en una situación en que también tú has preguntado. Es perjudicada, Keiko, ¿qué es perjudicada? Es el pueblo peruano.
5: El pueblo,
4: definitivamente. La delincuencia sigue, todo sigue. Sí. Y yo creo que rápidamente hay que resolver el tema de la seguridad ciudadana, del niño y también del tema de economía. Porque, y viene mi amigo Jorge González Izquierdo, y ahora va a hablar con Chacho con más propiedad que yo de este tema. Pero
1: de antemano le pedimos disculpas al doctor Jorge González Izquierdo por ponerlo al costado de un demonio, pero teníamos que poner yin y yang, así como acá tú eres el demonio y el congresista es el bueno, pero hay que matizarse, no todo puede ser azul. Okay.
4: Pero con la caída que va a significar el fenómeno del niño, tú tienes que tener las medidas económicas listas para impulsar el rebote, que eso es lo que va a pasar. Lo que puede pasar, pero si tú no alistas los instrumentos económicos, vas a tener. Y cuando digo instrumentos económicos, destrabar, facilitar, agilizar los procedimientos. Y eso está también en la delegación de facultades. Yo no sé quién le contrabandió el tema de los intereses. Parece que hubiera sido alguien que le quiso poner una bomba de tiempo ahí para malograr

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1: ¿Alguna vez descongelaste algún alimento y después cambiaste de planes? Seguro te preguntaste, ¿puedo volver a congelarlo o tengo que cocinarlo sí o sí ahorita? Te cuento que sí podemos volver a congelar un alimento, pero depende de cómo lo descongelamos. Cuando un alimento está congelado, el frío mantiene a las bacterias prácticamente en pausa. Sin embargo, cuando lo descongelamos, esas bacterias pueden volver a activarse y empezar a multiplicarse. Por eso, si descongelaste tu alimento dentro de la refrigeradora y se mantuvo siempre en frío, puedes volver a congelarlo de manera segura, aunque podría perder un poco de calidad. En cambio, si lo dejaste descongelando varias horas sobre la mesa o a temperatura ambiente, quizá no sea una buena idea volver a congelarlo. Meterlo nuevamente al congelador no va a eliminar las bacterias que pudieron multiplicarse mientras estuvo afuera. Así que recuerda, más importante que preguntarte si puedes volver a congelarlo, pregúntate cómo lo descongelaste y cuánto tiempo estuvo fuera del frío. 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
2: Eso es uno que casi es presidente, que es Sánchez, y Sánchez dice lo siguiente.
3: Es que en realidad el gobierno no ata ni desata, está envuelto en su laberinto. Yo diría que se trata de como Alicia, ¿no?, en el País de las Maravillas. La señora Keiko Fujimori está perdida, no sabe por dónde buscar la salida real para el país. Los diputados, con todo el derecho, dijeron en su momento, y no solamente los líderes diputados, sino también las fuerzas sociales, la academia, la opinología en general, que las facultades eran solicitudes universales que nadie entendía. Formalmente, nuestros diputados dijeron pues que reformulen, no han querido.
2: Pero además, la señora Fujimori nombra una comisión consultiva de economía de gente con intereses directos en los sectores económicos. Y el señor Elmer Cuba no era parte de su equipo de gobierno. Entonces, entra el débil y tratas de fortalecer al débil con una comisión adjunta. Es correcto que no sabemos cuál es su agenda, porque ella tenía un plan de gobierno acá, ¿no? Tiene al ministro debilitado, al ministro el señor Galarreta, y le nombra un superministro, que es el señor Klimper. Pero de vez en cuando Galarreta titubea, aparece el subministro Evinelli, que como que se sabe mejor el rollo porque él ha pedaleado el plan de gobierno. Entonces la sensación que te da es que es débil.
4: Sí.
2: Y sale este patita y les rompe la cabeza y le dice, estás perdida.
4: Que se puede esperar también, señor, él va a aprovechar esta, claro, esta debilidad para crear el caos. Yo no creo nada en este tipo, primeramente porque es un, bueno, un tipo que ha apoyado el intento de golpe de Estado. Ajá. Es un mentiroso. Yo creo que en este tipo de personas no hay que creer. Entonces, él se está valiendo de los errores que está teniendo ahora el gobierno para poder crear toda esta atmósfera, y hay que ser muy cuidadoso con eso, creo
2: yo. Ya, pero le doy la razón en lo siguiente. Al enemigo en la vida, en términos generales, cosa que no piensa el señor ni pensó Alan García, pues está muerto. Al enemigo ni el agua ni la justicia.
4: Así es.
2: Pero lo peor que le puedes dar al enemigo es un error propio.
4: Así es.
2: Porque así el enemigo, la hora que te ve, está extraviando, te va a empujar, no te va a ayudar a levantarte. Entonces, estamos en una situación de hecho, y al enemigo se le tiene que pechar cuando puedes. Porque si el enemigo te ve recontra débil, ¿no es cierto? Porque ahorita, por dar un ejemplo, lo que se viene ahorita, vayan pensando, no te apruebo las facultades. Ah, ¿y vas a tener fuerza para perpotearme en el Senado? Miren lo que hicimos nosotros cuando nos cruzamos a Sánchez, porque ahí estaba hablando suavecito. Miren lo que hace Marcel Vilela, mira.

0: Está rendido todo en OMPE, señorita. Ustedes están equivocados.
1: El tema del perruqueo,
0: usted ha traído gente siempre de equivocado.
1: Señor Sánchez, usted ha traído gente del Bombadef. No.
0: Bueno,
1: no.
0: ¿A dónde
1: está? Vamos a tapar las cochinadas de la izquierda,
0: más bien. Peor usted, ¿no?
1: No.
2: La verdad siempre no será
0: libre. Claro. Investiguen.
2: Ya. Entonces,
0: rechazo de plano toda acusación.
1: Usted siempre ha rechazado, pero sabe que
0: siempre las investigaciones.
2: ¿Qué es lo que rechaza directamente? Me gustaría saber. ¿Qué es lo que rechaza?
1: No, la gente no le saluda, con las puras rondas.
2: Roberto, ahora que usted.
1: Déjeme, señor, no lo hace suciar.
0: Mienten, calumnian.
1: Los yapecitos son verdades. El terruqueo, se ha traído gente del Movadef aquí al Congreso y se hace loco, Sánchez.
0: Falso.
1: Pídale.
3: Señor Sánchez, por favor, devuélvame mi yape.
1: Devuélvame su yape, le está pidiendo su yape.
3: Necesito para ir al baño.
1: Sánchez, te están pidiendo su yape.
2: Además de devolver los yapeos.
1: Te están pidiendo el yape en ese momento.
0: Aprenderán ustedes a hacer buena prensa, hermano.
4: Esto también es una manera de hacer política, porque una cosa es que lo diga el congresista Surín y otra cosa es que el señor se pare no siendo lo, no se ha dado cuenta que él declara fuera del hemiciclo porque no puede declarar adentro, porque es un empleado. Pero él es el que maneja.
5: Claro.
4: Él, que él se acerca y manda. Entonces, si tú tienes una piedra en el zapato, ¿qué haces?
5: Por eso, mira, en esto hay que tener suma responsabilidad. Yo puedo estar de acuerdo en las críticas, creo que Keiko tiene que ajustar todavía mucho, se nota la falta de experiencia en el manejo. Pero entre Keiko y Roberto Sánchez me sigo quedando con Keiko, clarísimamente.
4: Estamos haciendo.
5: Ok.
4: Porque además.
5: Entonces hay que ser responsable en el manejo de las cosas, porque por eso, si yo la desestabilizo, desestabilizo el país.
4: No, pero por eso, que no me dé errores propios, no. Este señor ya se le abrió su investigación por aporte de campaña. Y sí es cierto que han llevado gente de Movadef.
5: Sí, claro.
4: Correcto, es cierto. Pero, Jorge, recordarás.
5: Este está picón porque perdió las elecciones, entonces es todo lo necesario que no prospere.
4: Hermanito así. Lindo, cuando llegó Fujimori al gobierno, y tú eras congresista en esa época, era 50.000 veces peor la situación. Desde un rato va a estar con Jorge González y dijeron, señor ministro, de esa época. Terrorismo, hiperinflación, y los congresistas de esa época eran pues Malpica, Breña Pantoja, Boquechancho, Del Prado, Diez Canseco, Napurí, estaba.
5: Pero otro nivel, pues.
4: Ya está bien, pues, totalmente, hermano, pero tú te has hecho nivel. Esa bronca. ¿Me entiendes?
5: Entonces, sí, lo he vivido yo también. Sé que...
4: Y lo has vivido. Cuando el señor García gane la segunda vez, venía con un hálito de... Era el cáncer o el SIDA, ¿te acuerdas? Que Vargas Llosa dijo el cáncer, el SIDA. Entonces, o ganó el cáncer, o ganó el SIDA. ¿Y quién es Alan García? ¿No es cierto? Con los fujimoristas, ¿ah? De entre las primeras cosas que hace, le amplía la cárcel a Fujimori. No lo humilla, no lo maletea, no lo indultan.
5: Por eso...
4: Y gobiernas. Acá, no lo voy a indultar y ¡pac! Entonces...
5: Por eso las moscas se casan más con miel que con hiel. Eso es el arte de la política, ¿cierto? Bueno. Nosotros no teníamos mayoría parlamentaria, la mayoría era el humalismo, que son los mismos rojos, con otro color, con otro nombre.
4: Un poquito más rojo de repente.
5: Y todos votaban en contra, pero todo tú lo sabes manejar y sacamos una delegación de facultades en 7 días. ¿Así fue?
4: Y fíjese, congresista Surín, usted es famoso con, se acuesta con alerta aeropuerto. El congresista le campañaba a todos los paseros del aeropuerto. Todos sabemos perfectamente que el gran narcotráfico no está en el aeropuerto. Correcto, el gran narcotráfico se va en avionetas o está muy ligado a la exportación de
6: contenedores.
4: De arándanos o de ¿cómo se llama? Harina de pescado. Eso lo sabe todo el mundo. ¿Correcto? Todo el mundo sabe que las mafias criminales, como esto, los congresistas, ¿cómo se llaman lo de que están ahora metidos en las cárceles que han tirado el centro el fin de semana? Los gobernistas, le pusieron un nombre, ¿no? A esto. La Confederación. Y hemos visto, ¿no? Las imágenes. Usted ya se ha aburrido de ver esa cuestión. Entonces, si sigue galopando la inseguridad por lo de Trujillo, que Keiko le puso azúcar a la Coca-Cola llevando al inoperante de Belaunde, ¿cierto? Ahí lo quemó Arriola, ergo se quema ella. Lo complicó Astudillo por estar y no estar. Pasa lo de la China Polo, pasa inclusive lo del Liceo Naval, que le salpica a Keiko porque Keiko opina siendo una institución cuasi de la Marina. Ya sé que no es de la Marina, pero la gente lo ve, el privilegio de los marinos. Pasa lo de la China Polo, que era una señora que sigue de Boca y hablaba de todo el mundo. Y ahora pasa en la mañana o antes de ayer, al señor que queman vivo en una combi. Yo la verdad veo muy complicado que Astudillo, salvándose, pueda ir adelante. ¿Usted recomendaría un cambio ministerial en el caso de Astudillo?
6: Yo particularmente sí. Por la improvisación que veo. Pero yo quiero añadir algo. Todo este problema de Trujillo, Piura, todo el norte, en la Comisión de Seguridad Nacional, en la que estuve 5 años, pedí 3 veces, durante 4 años pedí que haya una reorganización de toda La Libertad y toda Piura, y que a todos se les pase la prueba del polígrafo. Igual visitamos casi todos los penales, también pedimos lo mismo, pasen en la prueba del polígrafo, nunca lo hicieron.
4: Le cuento una cosa, de buena fea, porque yo no tengo negocio alguno, ¿qué más testigo que Jorge Castillo? Yo levanté el teléfono, me recibía el señor siendo premier, o me recibía Alan García siendo premier, o quien sea. Yo en mi vida hice medio negocio con el APRA, ni un cuarto negocio, ni siquiera me lo sugirieron. Llega el señor Astudillo y yo le recomiendo al señor Astudillo al mejor poligrafista del Perú, que se llama Carlos Barba. ¿Sí? De los más calificados, he estudiado en la CIA, en la KGB, en el Mossad, el tipo es un crack. Pasar polígrafo es elemental para saber quién es corrupto, ¿no, pues?
6: Por supuesto.
4: Ya, ni caso le hizo. ¿Usted recomendaría que cambien a Belaúnde Llosa?
6: También, también, porque, mire, un comandante general de la policía que ya llegó al tope debería hacerse respetar, debería hacerse positivo. Necesitamos gente con coraje. O sea, porque, señor ministro, usted no puede hacer esto, no puede hacer. Pero meterse en un interrogatorio como si fuera un policía, un momentito, estás malogrando, digamos, toda la intervención. Entonces, esa improvisación, digo, oye, ¿a qué estado estamos llegando y cómo se puede una persona que no conoce intervenir en una función que es netamente policial? Entonces, yo ahí yo critico también a los altos generales que deberían hacerse respetar. Está bien, tiene su ministro, pero hay cosas que no deben intervenir para no malograr la investigación. Entonces, yo creo que hay un problema que yo pediría también que entre una persona, ¿verdad?, que conozca y que esté muy ligada a la policía, pero que sea, como usted dijo, íntegro, básicamente íntegro.
4: ¿Sería una muestra de debilidad o de sensatez que Keiko haga cambios ministeriales antes de diciembre?
5: Mira, hacerlo tan rápido, esto es paradójico, ahí pues, ¿no? Hay cosas contradictorias. Muy rápido te regresa a la mente a Pedro Castillo, a estos que cambiaban ministros en la noche y en la mañana. Así que eso tampoco es bueno. ¿Sí? Pero permítame hacer este comentario. Carlos Spa y señor Belaúnde, que han tenido algunas intervenciones un poco mediáticas también, ¿no? Los han sido candidatos presidenciales. Yo creo que ellos deberían comprometerse con Keiko en que no volverán a ser candidatos. Porque si vas a usar el ministerio para promoverte, en lugar de promover a tu gobierno o a tu presidente, estás usando la plataforma para una cuestión ulterior. Ellos deberían ser muy claros en este asunto.
4: ¿Pero para quién los ha nombrado?
5: Pero por eso, pues, yo no hubiera nombrado a candidatos presidenciales de ministros. Salvo que le hubiera dicho, olvídate de la candidatura y vas a ser ministro. Porque si no, los tienes y estás saltando. En cuanto al general Astudillo, yo no soy partidario que prospere la censura y todo, pero te digo una cosa de experiencia. A mi vida política. Cuando hay una moción de censura, la ganas, pero quedas tasajeado, ¿ya? Y te vas desangrando y de repente.
4: Porque lo lógico es que ni siquiera pase la moción de censura. Si no la aprueban, sigues andando. Pero si la aprueban y vas al voto.
5: Y así ganes la votación, te quedas herido.
4: Es como pasar con 11, pues.
5: Y te pasa la cuenta después.
4: Vamos a ver esta nota. Jorge González Higuero sigue sin sentarse al costado de Chacho Hidalgo, que aparentemente es una buena idea, pero veamos la nota.
5: Por algo será.
7: Lima ha sido arrastrada a una espiral de violencia que expone la absoluta vulnerabilidad de quienes salen a ganarse el día frente al volante y de aquellos que, por una trágica fatalidad, terminan atrapados en la línea de fuego de los sicarios.
8: ¡Préndelo! Los mexicanos.
7: El más reciente eslabón de esta cadena de terror se forjó la noche del lunes 28 de septiembre en el cercado de Lima. En plena hora punta, el cruce de las avenidas Morales Suárez y Universitaria se paralizó ante el sonido de los disparos. El blanco fue un bus de la empresa de transportes Machu Picchu, que cubre la ruta entre Chorrillos y Caraballo.
9: ¿Qué vale ahorita?
8: Ya se me va todo mi resuello. Me han baleado, por favor. A Lady, avísele que acá en Morales Duárez me han baleado a mí y una señorita.
7: Según los testigos, un hombre y una mujer a bordo de una motocicleta lineal se emparejaron al vehículo en movimiento y sin mediar palabra, dispararon a matar. El chofer recibió un balazo en el rostro y una de las pasajeras resultó herida en medio de la balacera.
8: Los extorsionadores. Ahí está, según supuestamente están pagando, ahí está.
7: Los transportistas de esta empresa estarían siendo obligados a pagar cupos a 3 bandas criminales diferentes para que los dejen trabajar. El atentado habría sido perpetrado por una cuarta banda que se quería sumar al chantaje mortal.
9: Pagan a tres malditos, los que extorsionan a 3 pagan. Seguramente que quiere otra banda, vuelta apareció, como ya no pagan, entonces ahí viene el problema. Por cada lado, serían en 3 lados, pagan 90 soles diarios.
10: En esta zona altamente comercial y de gran tránsito, exigen mayor...
7: Pero la barbarie de las organizaciones criminales no solo acribilla a quienes se niegan a ceder a la extorsión, también masacran por equivocación. En el asentamiento humano Canto Chico, en San Juan del Origancho, 2 jóvenes habrían sido asesinados a balazos en plena vía pública mientras intentaban remolcar un automóvil frente a un parque. Sujetos armados los interceptaron en otra motocicleta y abrieron fuego sin piedad. La línea de investigación policial y los desgarradores testimonios de los familiares apuntan a un desenlace absurdo. Los asesinos se habrían equivocado de objetivo. Cuando advirtieron que los jóvenes no eran quienes buscaban, ya habían descargado sus armas, dejando a 2 familias destruidas simplemente por estar en el lugar equivocado.
11: Cuando han visto que no era él, han ido por el otro chico, pero no sabían. Y cuando han visto que no, como que no eran, se han corrido.
12: Disparando.
7: En las últimas horas, la crónica policial ha documentado un ensañamiento despiadado contra todo aquel que transite las calles. En Los Olivos, el colectivero Pedro José Herrera Veloz fue quemado vivo dentro de su minivan por la banda Los Mexicanos. En El Callao, otra combi fue blanco de una ráfaga que dejó heridos al chofer y a 2 pasajeros. En Comas, un mototaxista fue asesinado a tiros en la avenida Chacracerro en plena jornada laboral. Y el sicariato no perdonó ni la diversión. A unas cuadras de donde atacaron al bus de Machu Picchu, en la misma avenida Morales Duárez, un animador de cumbia fue ejecutado de 10 disparos dentro de un bar.
13: Era animador, trabajaba con un grupo. Sí.
14: No, pero no. Era por redes sociales.
13: Sí, siempre tenía sus redes y siempre salía ahí en vivo.
7: Frente al desborde de la criminalidad, el titular del Ministerio del Interior, César Astudillo, enfrenta esta semana una decisiva moción de censura en la Cámara de Diputados, impulsada por los cuestionamientos a su estrategia de seguridad. Para que la destitución prospere, la oposición requiere alcanzar los 66 votos. En los pasillos del Congreso se dice que habrían 64 asegurados. Las bancadas que estarían dispuestas a censurar a Astudillo son Juntos por el Perú, que aportaría 32 votos, el Partido del Buen Gobierno con 18 y Obras con 14 votos más.
15: No, ahora Nación no hemos tomado una decisión en ese sentido. No se trata de... hay que pensar en el país, ¿no? Y solo cuando un ministro cometa errores estructurales flagrantes, peligrosos, se declara un mes.
7: Con los números ajustados, la balanza recae sobre la decisión de Ahora Nación, cuyos 10 votos son cruciales para definir el desenlace. Aunque la diputada Indira Huilca consideró legítima la moción, el líder del partido, Alfonso López Chau, y Harvey Colchado, su rostro más visible, han adelantado una postura contraria a la censura, lo que deja el futuro del ministro César Astudillo sumido en la incertidumbre política mientras las calles siguen cobrando el precio en sangre.
4: A ver, la criminalidad no va a bajar de un momento a otro, no hay solución mágica, pero sí va a pasar algo el domingo, muy probablemente, porque sea nuevo alcalde de Lima. Y le van a dar las credenciales, y va a ser el casi presidente del Perú, porque esta cuestión del cubileteo político, él tiene cómo arreglarlo, porque le da votos y gobernabilidad. Y como es un chancho mosca, tiene a un amigo del APRA, de abogado, que es Wilber Medina, que nos ha hecho llegar este documento con el cual ya le pide a Tomás Alanino Gálvez que lo vigile a Burneo, que ponga fiscales de prevención del delito en todos los lugares de votación para que no le hagan el morrocotoy. Clarísimo. Que disponga supervisión fiscal del despliegue del material durante la noche del 2 y la madrugada del 3 de octubre y que se deje constancia por los efectos de ley de toda omisión, retraso, ruptura en la cadena de custodia que pueda configurar incumplimiento de los deberes funcionales. Yo creo que va a ganar Porky y que Porky le va a poner agenda a Keiko y que va a hacer las cosas mucho más sencillas en 3-4 cosas que tengan que ver con economía, fenómeno del niño, tal, porque el fenómeno del niño va a estar absolutamente vigente cuando vengan las nuevas autoridades, Jorge, y las elecciones las va a perder Keiko. Lima la va a perder.
5: Bueno, no debió participar.
4: Y el Perú va a perder como
5: pero
4: la guerra.
5: Pero por lo mismo, no le dan ningún apoyo, no hacen nada notorio para que no se perciba una derrota, que finalmente tampoco lo veo como una derrota directa de ella, ¿no? Uh-huh. A mi juicio no debieron participar.
4: Ya, pero en todo el Perú no va a ganar Fuerza Popular. Los regionales van a estar
5: encontrados. Aisladamente, unos u otros. Pero ellos tienen que concentrarse en el tema del gobierno. O sea, hacer política, gobernar, conseguir cosas hablando. Por ejemplo, cuando nosotros entramos al gobierno, en la primera vuelta ese se había quiénes eran los parlamentarios de todos los partidos. Cada uno de nosotros tenía la misión de engancharse con un opositor. Salir a comer, conversar, hacerse amigo, porque es la forma.
4: Y que un aprista pague la cuenta es una cuestión que.
5: Eso ya es un poco más difícil. ¿Cuánto es más difícil?
4: Comprenderás.
5: Estoy esperando que tú me invites, ¿no? Y eso también es más difícil que peñejar un vídeo, ¿no es cierto?
4: Yo tengo que aceptar y hacer públicamente que cuando era chiquito tú me invitabas al estadio. Por lo cual siempre te voy a tener cariño porque me sentaba en el palco.
5: Philip quería, él de chiquito jugaba a la Cobayá, pero siempre quería ser Durango Kid, pues porque no pagan.
4: Congresista Zúñiga, ha sido usted muy amable. Brevemente, sí, hermano. Por favor.
6: Si bien es cierto, Sánchez no se le probó que apoyó directamente el golpe de Estado, pero pienso que es un hombre muy peligroso, al igual que toda su gente que está útil en el Congreso.
4: Okay.
6: Y creo que hay que ser muy cuidadosos y muy inteligente para saber cuidar a esa gente que está ahora en el Congreso con Sánchez, ¿no?
4: Correcto.
6: Solamente quería agradecer.
4: Muy amable. Vamos a ir a la pausa. Viene el apocalipsis, que es el fenómeno del niño, que va a devastar cultivos, regiones con carestía de comida, falta de comunicación, falta de víveres, falta de medicinas, no va a haber colegio, la economía va a decrecer. Es el apocalipsis. ¿Cómo se soluciona? ¿Con el libro de las letras, con el Deuteronomio, con los salmos? Eso lo vamos a saber luego de la pausa, donde viene el yin y el yang, el diablo y el ángel. Se los comento luego de la pausa.
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0: va a tomar su tiempo en que eso se desarrolle. Y lo que aspira en contra es que van a subir gobiernos nuevos, regionales y municipales, a partir del 1 de enero. Claro. Y si tú miras la historia peruana reciente, y no tan reciente, se ve que la inversión pública se ralentiza muchísimo cuando suben los nuevos gobiernos regionales y municipales, justo cuando vas a tener al fenómeno del niño fuerte. Porque encima,
1: el fin de semana se sabe quién gana, quién pierde. No, se va a demorar seguramente 2 semanas más, porque la impugnación, que el voto. Pero lo que voy es que los que van de salida no están desesperados más que por limpiar las cochinadas que puedan haber hecho, seamos los prácticos, y los que están de llegada están en una comisión de transferencia media trucha. En ese orden de cosas, Chacho, lo que viene va a venir, y el daño parece que va a ser muy grande. Y yo te pido que me concatenes eso con esta cuestión de que están pidiendo facultades para el fenómeno del Niño. ¿Tú has entendido las facultades para el fenómeno del Niño o no?
2: No, creo que las facultades son para aprobar cosas que no se mencionan. La minería, quieren legislar sobre electricidad, sobre el oro, sobre bancos, y eso no se menciona. Entonces, por eso se han entrampado y no quieren mandar otra solicitud, porque quieren que parche la solicitud que está en trámite para que el Senado pueda poner las cosas. O sea que es una viveza criolla que no sé si la presidenta es consciente de eso, ¿no?
1: Mira.
2: Pero el fenómeno del Niño, la ventaja, que se va a aprobar ahora un crédito suplementario de 8.000 millones. El país está bendito, han ingresado 1% más de recaudación, he estado mirando los datos de la SUNAT, o sea, vamos a tener más caja que en el 2017.
1: Pero tú duermes con tu informe de la SUNAT de un lado y con tu informe del BCR el otro, hasta el día de hoy duermes con eso, porque eso es lo que te dice, es como van? El laboratorio clínico, pues, del ¿no? El Cantela, claro. Colichón, es el...
2: Como decía Jorge, si no hay caja, no hay...
1: Ya, pero
2: es bien
1: caja.
2: Difícil tomar créditos, así a la volada. Pero los equipos, no sé si son los mejores, cuando... Jorge era ministro, tenían a, no sé si coincidió, un primer ministro como Alberto Pandolfi.
0: Sí, claro.
2: Que tenía una capacidad de gestión asombrosa, ¿no? O sea, era un ingeniero de operaciones, dominaba todos los campos y acompañó.
1: Hermano.
2: Ahora tienes a Marco Vinelli, ¿no? No sé
1: que
2: si estará.
1: Un premier.
2: No sé si estará a la altura de las circunstancias, ¿no?
1: Ya, pero a ver, Fujimori, no es porque está acá, ¿no? Pero Fujimori tenía en su prime a Carlos Boloña.
2: No, te digo para el fenómeno del Niño,
1: no, correcto,
2: del 97.
1: Pero, o sea, es acá la desgracia es que se concatena el inicio del gobierno con el fenómeno del Niño y el tema de las elecciones. Son tres fenómenos, ¿no? El fenómeno no maneja Keiko, ahorita bien la transacción de la gobernabilidad en el Congreso, porque no va a manejar el clima ni maneja la situación política. Pero hay que decir también, Jorge, no es porque usted está acá, ella ha tenido en su prime a Pandolfi, en su prime a Yoshiyama, en su prime a Carlos Boloña, en su seriedad y senectud, a Calmet, al señor Hurtado Miller, Sobero Taira. O sea,
2: no, pero te decía para el manejo del fenómeno del Niño.
1: Por eso, pero para el manejo del fenómeno del Niño, Fujimori era ingeniero y era muy pensante.
2: Matemático.
1: Matemático. Entonces, una de las cosas que va a pasar es que va a afectar esto el PBI.
0: Ahí voy, mira. El Banco Central de Reserva publicó hace poco las consecuencias que tuvo el fenómeno del Niño el año 82-83 y 97-98. Y estimó que el fenómeno del Niño el año 83 o 82-83 hizo que el PBI se cayera un poco más de 10%, algo similar a lo que nos pasó con el fenómeno del COVID. Solo que sin COVID. Fue un fenómeno del Niño muy fuerte. Claro que ahí también se sumó otros factores, ¿no? Pero el Banco Central estimó que en ese año, de esa caída de 10 puntos, un poco más de 4 puntos fue producto del fenómeno del Niño. 4 puntos, o sea, para que la gente entienda fácil. Si se estimaba un crecimiento de 5%, 4 se fumaron y solamente hubiéramos crecido 1, ¿no? Eso era el impacto.
1: Ahora...
0: Y perdón, y para el 97, el Banco Central ha estimado un golpe de un poco más de 2 puntos porcentuales.
1: ¿El 2027 irás?
0: No, 97.
2: Allá, 97.
1: Con lo que pasó antes.
0: Sí, porque hay que mirar la historia para ver, okay, ¿no?
2: Claro.
0: Entonces, este fenómeno del niño, según dicen en Estados Unidos las oficinas relevantes, de repente es el peor de todos los últimos años. Entonces, hay que estar saltón. ¿Cuánto nos podría costar en crecimiento? Por eso me ha sorprendido a mí que el señor ministro de Economía haya aumentado el crecimiento de 3.2 a 3.4 para este año, ¿no? Entonces, ¿será porque él está estimando que el fenómeno del niño nos va a golpear noviembre y diciembre y ya nos agarra tanto?
1: O de repente
0: quizás
1: tenemos
0: el otro año
1: esta...
0: es donde nos va a agarrar.
1: Y lo pregunta, que... Chacho, pregunta Chacho, tenemos ahorita... una economía con doping, ¿no? Por el narcotráfico y por la minería. ¿De repente por eso lo ha hecho él?
0: No, y también sabes por qué, como bien dijo hace un ratito él. Porque hoy día los términos de intercambio están creciendo a 2 dígitos.
1: ¿Qué explica, por favor, el término de intercambio?
0: Término de intercambio es, lo voy a decir muy simple para que se entienda, que el precio de las materias primas que exportamos están por los cielos. Espérate un ratito y déjame. Y esos términos de intercambio están haciendo que
2: los ingresos
0: totales del gobierno, desde hace un buen tiempo, no ahorita, están creciendo a 2 dígitos, 16, 17. Ya, entonces, ¿tienen plata? Tienen
1: ese
0: plata.
1: Ese presunto optimismo es porque van a tener caja de 8.000, como decías, y porque tenemos este doping maravilloso del oro volando.
2: Pero un detalle del documento que mencionaba Jorge es que en ese documento también se menciona una falta de responsabilidad de los gobiernos anteriores, porque hay ríos que son los más complicados, Tumbes, Piura, Motupe, Saña, que solo se ha trabajado el 30%, el 40%, el 50% de lo que debió preverse en descolmatación.
0: ¿Cómo, o sea, ahora?
2: Ahora.
0: Sí, el gobernador de Piura vino a quejarse en la televisión, no sé si lo vieron ustedes.
2: Claro.
0: Amargamente de que casi no se había hecho obra de prevención.
2: Y cuando en el 2017... se dijo que se tenía que hacer descomaltación del río Piura todos los años.
0: Ya ves.
2: Y no se puede hacer todo en un año, ¿no?
1: Ya.
2: Y bueno, pero tenemos recursos, eso es lo principal.
1: Ya.
2: Pero ahora que lo sabremos gastar, y gastar en emergencia es complicado, porque no puedes comprar ya tractores, tienes que tener toda la maquinaria acá.
1: Pero además, repito, va a estar nuevecito el presidente de la región, todos.
0: Y los, correcto, alcaldes.
2: Pero sin mando. Y quizás ellos deberían, no sé, verse un curso del MEF para que aprendan en gestión, viendo lo que está pasando. Pese desde el mes de noviembre podrían estar...
1: Lo voy a poner con lo que tú veías de chico. O sea, el plan Marshall. O sea, ha venido una guerra, ha devastado el Perú.
0: No seas malo. Eso fue el año 46, los 40.
1: Pero, hermano, tú...
0: No había nacido,
1: Jorge, yo te estoy hablando de las películas que tú veías con Tyrone Power.
0: Ahora
1: tú,
0: sí,
1: veías este combate.
0: Eso sí.
1: Tú veías en las películas.
0: Eso,
1: estoy diciendo,
0: sí,
1: que
0: ahora
1: tú has estado en el
0: ahora
1: 45.
0: Ahora sí,
1: por favor.
0: Ahora sí.
1: Lo que tú veías en las películas, he tenido un lapsus, pues, por si acaso. Bueno, vamos a ver una nota de lo que se viene. Le voy a contar 2 anécdotas previas. Yo hablaba con un ministro de Estado de este
0: gobierno.
1: De este gobierno.
2: Es paz.
1: No. Me reservo el nombre porque la anécdota podría ser mal tomada. Y me decía que habían comentado en el Consejo de Ministros que hay un pajarito en Piura que se llama, no sé, Chachito, el pajarito. Y que el pajarito hace sus... hace su nido de acuerdo a si van a haber o no van a haber lluvias. Entonces, cuando hace su nido, y su nido lo hace con una salida sobre los costados, es porque van a haber lluvias para que sus pajaritos entren por el costadito y no se mojen cuando están en su nidito. Y este pajarito, Chachito, que existe en Piura, en este año ha hecho así el nido. Porque cuando... ha hecho el nido hacia arriba, es decir, sin techito. Entonces, el pajarito augura que no va a llover. Esto lo dice la Superchería Piura. Paralelamente, me envían ahora de que en las costas de acá, de Ventanilla, ha varado, se lo voy a leer acá, ¿no? porque acá hay mucho de superchería también, ha varado un pez remo. Pez remo es un pez largo, que es una mezcla de congrio con el, ¿cómo se llama?, el perico, que es un pez que augura malas noticias climatológicas y hasta terremotos. Entonces estamos hablando de superchería, ¿cierto? De superchería.
0: Sí, claro.
1: Pero cuando tienes un reporte de la NASA y cuando tienes el reporte del BCR o tienes el reporte de la SUNAT, ya no es superchería. ¿Estamos claros?
0: Sí. Entonces,
1: de eso trata esta nota, veamos.
3: El monstruo meteorológico más temido del Pacífico está despertando. El fenómeno del Niño no es un evento climático más. Para el Perú, es una cicatriz histórica que se reactiva cíclicamente cuando las aguas superficiales del océano se calientan anormalmente frente a nuestras costas. La geografía, la economía y las vidas de millones de peruanos entran en una cuenta regresiva implacable.
4: La situación se ha llegado a la ayuda con una soga. Está, ahorita acaba de llegar una soga, cual estamos, están pasando, apoyando con una soga, pero no es suficiente. Esperemos que llegue más apoyo para poder cruzar.
3: ¿Qué le espera a nuestro país cuando este evento de gran magnitud nos golpee nuevamente? El panorama es un mapa de contrastes extremos. El norte se ahoga, el sur se seca. En las regiones de Piura, Tumbes, Lambayeque y La Libertad, el Niño se traduce en un cielo que se desploma. Las lluvias torrenciales colapsan sistemas de drenaje obsoletos y transforman calles en ríos de lodos. Memoria colectiva no olvida. Los desbordes del río Piura o la furia de los huaicos en la quebrada San Ildefonso en Trujillo, puentes colapsados como castillos de naipes y pueblos enteros aislados del resto del país. Los niños que hemos soportado han puesto la agricultura en jaque. Campos de arroz, limón y mangos se convierten en lagunas inservibles. Las pérdidas de cosechas disparan los precios en los mercados locales instantáneamente. No es todo. La emergencia sanitaria se desata con el agua estancada y el calor extremo que forman el caldo de cultivo perfecto. El dengue, la malaria y las enfermedades diarreicas saturan en pocas semanas un sistema de salud crónicamente vulnerable. Mientras el norte lucha contra el agua, los Andes del sur, particularmente Puno, Cusco y Apurímac, se enfrentan a un enemigo silencioso, pero igual de devastador: la ausencia total de lluvias. No olvidemos la pérdida ganadera y la crisis hídrica. Los pastizales desaparecen, las alpacas y ovejas, sustento de miles de familias altoandinas, mueren de hambre y sed, mientras que las reservas de agua para consumo humano y generación de energía hidroeléctrica caen a niveles críticos, amenazando el suministro de las grandes ciudades del sur. La historia del Perú con el Niño es la historia de la falta de prevención. En 1982 y 1983, el PBI cayó un 12%. En 1997-1998, los daños superaron los 3.500 millones de dólares. Y en el 2017, el Niño costero demostró que las obras de reconstrucción previas no fueron suficientes. Los científicos advierten que el cambio climático está volviendo a estos eventos más violentos. El niño volverá a golpear la puerta del Perú. La gran pregunta periodística ya no es cuándo llegará, sino si esta vez las autoridades habrán construido puentes reales hacia la resiliencia o si volveremos a ser testigos de la crónica de una tragedia anunciada.
1: Estamos con Jorge González Izquierdo, que tiene toda la experiencia del mundo, y con Chacho, que sabe por viejo y por diablo. Les pido orden y concreción. ¿Qué va a pasar en el norte con el fenómeno del Niño? Comencemos contigo, Jorge. ¿Qué va a pasar?
0: Yo creo que en el norte, si nos guiamos por la historia, unas lluvias bien fuertes que va a causar graves problemas.
1: Ya, agropesca.
0: Ahí agarra la agricultura, ahí agarra algo de agroindustria también, ahí agarra pesca en todo el norte.
1: Los pesqueros grandes dicen que están salvaguardados. ¿Y los chiquitos son los que sufren? ¿Es así? ¿Que no, las superpesqueras ya han tomado sus precauciones?
0: Bueno, de repente, ¿no? Han contratado seguros, no sé. Pero la producción de anchoveta, ya la historia dice que la anchoveta, cuando el agua se calienta, se va al sur. Se va hacia Chile. Eso es lo que dice la historia. Y mira tú el crecimiento de la pesca, pues. Mensualmente se cae menos 20%, menos 30%. Eso no es pesca para el consumo humano, pues es pesca industrial, pues, uh-huh. No sea malo. Entonces, te agarra agricultura en general, agroindustria en particular.
1: ¿Cómo se levanta una industria que tenía, pues, no sé, riego por aspersión, riego por boteo, que tenía pozo, que tenía instalaciones, cuando el agua te llega a un metro de alto?
0: No, y no solamente eso, Philip, sino que a veces la temperatura sube un gradito.
1: Y se malogra.
0: O un gradito y medio y ya está, se acabó la fruta que está, o el arándano.
1: Las carreteras y los caminos, se hace complicado que llegue la gasolina, que llegue el diésel, porque se malogran las carreteras y un carro, un camión, pesa mucho y malogra las carreteras. Van a haber pueblos que se van a quedar sin energía.
0: Y eso agrégale que hasta por lo menos noviembre y diciembre, el precio del diésel y de los gasoles en el mundo todavía va a seguir altísimo. O sea que acá el flete va a seguir alto. Yo sé que el gobierno ha subsidiado. Bueno, yo no quiero hablar sobre
1: ya,
0: eso.
1: Ya. Chacho Hidalgo, mira, el sur.
2: Bueno, te voy a empezar por un tema que también vale para el sur. Necesitamos a Petro Perú súper eficiente.
1: Petropeor, pues, no sea malo.
2: No, pero ¿qué hay que hacer? Hay que llenar los terminales de diésel. No va a haber diésel en el mundo con estos líos. No hay diésel por estos bombardeos de refinerías. Cada vez está subiendo más y el Perú, la mayor cantidad de combustible que consume es diésel. Y si te sumas a eso, que se van a interrumpir los caminos, va a ser una desgracia generalizada.
1: Si no
2: llueve,
1: no hay agua en los ríos, si no hay agua en los ríos, no hay caudal, si no hay caudal, se frena la hidroeléctrica, entre ciclo combinado. Y
2: ese es el segundo tema, ¿ya? Te afecta el recibo eléctrico, porque la factura la vamos a tener que pagar todos, porque vamos a generar luz con diésel, y eso cuesta 10 veces, el costo es 10 veces más caro que la hidroeléctrica. Y el tema del sur es la sequía. Vamos a tener una situación desesperada. Ya,
1: entonces, si no hay sequía, no hay buenos rendimiento agrícola. Si sube la gasolina, pues, sube el diésel, sube la energía, no hay alimentos, va a haber inflación.
0: No, y también sabes que es...
2: Va a ir inflación, pues, de todas maneras.
0: Que estás olvidando,
2: ya estamos en 4-4, ¿eh?
0: Turismo. Se va a afectar el turismo también interno. Porque si se rompe la vía...
1: No, me refiero al norte. ¿Menos gente llegando a Machu Picchu?
0: O sea, si se rompen o se malogran las vías de comunicación, obviamente...
1: Pero eso se va a dar en el norte, pero en el sur...
0: El turismo se va a resentir.
1: Pero es el turismo norteño, pero sí. Machu Picchu va a seguir funcionando.
2: Y hay que tomar provisiones, Philly, para la alimentación, que es un tema que no se está viendo.
1: Por eso, pues, te digo,
2: estas son como la alimentación de papa, leche.
1: La plaga de Moisés, pues, ¿no? Entonces, y las profecías de José. En la selva, tu ceje selva tan querida, ¿qué va a pasar en San Martín, en el río Huallaga, con las cosechas de arroz de San Martín?
2: va a ser frío, se cambia todo, se desordena, baja la temperatura en la sierra, es increíble, ¿no? Y bueno, en algunos sitios más pegados a la sierra va a haber lluvias, pero en otros sitios va a haber, digamos, aguas estancadas. Y eso en todo el Perú produce enfermedades.
1: Y,
2: ese
1: y
2: es el otro tema para...
1: En el diario de Jimmy Torres, tu chochera, decía, ojo con el abastecimiento de medicinas.
2: Eso me iba a...
1: ¡Ojo! Porque además te quedas sin colegios en el norte. Y en el sur, los chiquitos hace tanto frío que tampoco van al colegio.
2: Pero yo no entiendo por qué todavía hay desabastecimiento de medicina, ¿no? Porque tiene caja el país. Y ya son 2 meses de gobierno, ya está salud, el ministro de salud
1: es muy... ¿Qué tan complicado, Jorge, es liberalizar la importación de medicamentos que tengan el permiso de FDA? Tú estás en Chicago, tú eres un Chicago boy.
0: Pero mira,
1: ¿por qué no podemos importar las medicinas de Estados Unidos que cuentan 5 veces menos que María del Triunfo, por Dios santo? ¿Por qué? ¿Por qué no se trae?
0: El miedo que se tiene es que entren medicinas bambas. Ese es el miedo.
1: ¿La FDA?
0: No, te digo. Ese es el miedo que se tiene. No quiero decir nombres, pero el miedo que se tiene es que entren medicinas bambas y en vez de hacer bien a la gente, la empeoran. No, las medicinas certificadas por la FDA, pues a ciegas. A ciegas lo traigo, pues.
1: Jorge.
0: Obvio. Pero el presidente Trump no ha tenido mucho éxito con su política de decirle a las grandes laboratorios del mundo, oye, ¿por qué en Estados Unidos tú me vendes una medicina acá a este precio? ¿Y por qué en Europa lo vendes la misma medicina
1: a este precio? Bueno, que se líe blanco, pues nosotros necesitamos la medicina. Para terminar, ¿en cuánto se va a caer el EPBI?
0: Pues no sé.
1: No te aventuras una progresión, tú.
2: Mira, el BCR dice que va a caer 0.4, ¿no? Pero el país sigue creciendo, ¿no? Yo he estado viendo el consumo de electricidad, está por arriba de lo que está creciendo la producción. Sí,
0: pero mira,
2: es un milagro peruano, ¿no?
0: Los primeros 7 meses de este año, enero, julio, hemos crecido 3.1, ¿no? 3.1. Pero ese crecimiento de los sectores afectados por el Niño, todo es rojo, todo ha sido decrecimiento. Agro, pues claro. ¿No? Pesca, algo de minería, la industria, ¿no? Etcétera, sí. Ligada al procesamiento de recursos naturales, en fin. Pero ¿sabes quién es el que está haciendo crecer? ¿Le voltea la tortilla esto? ¿La voltea?
2: Construcción y minería.
0: El gasto interno, la demanda interna está creciendo fuerte. Los sectores que están creciendo son construcción, que es gasto.
2: Gasto, construcción.
0: Comercio, que es gasto. Restaurantes y hoteles, ¿qué es gasto?
2: Servicios,
0: ¿qué es gasto?
1: Chacho, todo lo que gaste en restaurantes, hoteles y servicios, mejor nos quedamos ahí.
0: Si tú miras cuánto está creciendo el crédito al sector, el total de crédito al sector privado, ya sobrepasó los 10.
2: Medio punto del PBI es el gasto de filibáter en la gloria.
1: Ha sido muy amable Jorge González Cisneros, pero no. Tú te vas para allá y Chacho para allá. Tú hasta el momento has tenido una vea prístina, tú vas a ir al cielo de todas maneras. En cambio, Chacho huele a azufre. Muy amable, Jorge González Higuero.
0: No, gracias.
1: A vámonos a la pausa. Vamos a la... Advierte Jorge González Higuero, dijo Philip, que no te venga a huevear el tigre. Que México ha presentado un equipo alterno. Vamos a ver si sigue vendiendo humo el tigrillo, porque dice que la mano de Manu Menezes se ha visto en el 1-1, el crecimiento del fútbol peruano. Pausa, regresamos con el tigrillo.
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0: Jorge González Izquierdo, que es más bueno que el Quaker, me dice, no te dejes estafar por el tigrillo. Perú ha formado por Galese, a la izquierda López, que no es nada del ministro del Interior. Garcés, el mejor amigo de la Padula. Noriega, Guamán, que no es nada del chino Guamán, hasta donde sé. Cartagena, Ushasha. Yotún, el chivolo Yotún, que estaba en el colegio con el tigrillo. Mora, Magallanes, Vélez y Ugarriza. 1-1 tigrillo. Miénteme como siempre.
1: 1-1 hemos quedado, como dice el tango. No nos están tangueando, pero los mexicanos, como dices tú, no han salido con su equipo principal y la razón es que hay una herida sangrante de los mexicanos
0: ya
1: con relación a los Estados Unidos, con los que juegan el día sábado. Y por eso es que tanto Estados Unidos, que ha hecho 11 cambios con relación al partido con Perú, para jugar hoy día con la selección de Chile, a la que le ha ganado por 4-1.
0: Ya.
1: Y México también ha puesto a su selección alterna ante Perú. Esto no es para bajonear a Perú, simplemente es para establecer las cosas, porque ya me, advertido que no aplique el plan H el día de hoy.
0: No, pero digo, esta selección peruana tampoco es la
1: o sea, Perú no tiene selección titular, Perú.
0: Bueno, pero supuestamente estaría titular la Padula y el Xolo Valera.
1: En realidad es, o sea, lo que tú dices supuestamente, porque Perú no tiene selección titular, Perú está buscando, está probando, lo mete a Guamán de derecha, lo puso a Sone, lo dices tú, juega con Garcés, juega con Araujo, también lo ha hecho Noriega el día de hoy. Entonces, Perú al final con Manu Meneses va a tener que decidir por un equipo, me imagino, que es el que asome luego estos cuatro partidos.
0: ¿Cuántos clasifican al Mundial? Porque es una selección, pero a las eliminatorias, ¿cierto?
1: Se dice que clasificarían los tres anfitriones, que son Argentina, Uruguay y Paraguay, ¿no es cierto? Más 3.5 cupos de todas maneras, lo cual harían 6.5, o sea, 7 cupos. No sé si es que uno se agregará.
0: O sea, 6.5 con un repechaje, el medio.
1: Claro. 6.5 con un... Ahora, lo que no se sabe es cuál va a ser la fórmula de esta eliminatoria, ¿no?
0: ¿De cuántos participantes? ¿7 de 10?
1: Lo que pasa es que...
0: ¿7 de 10?
1: ¿Ah?
0: ¿Somos 10, no?
1: 7 de 10. Pero espérate. Es que con 60... Espérate, Fili, por favor. Con 64 selecciones probables que se juegue el próximo...
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1: ¿Lavas los huevos apenas llegas del mercado porque tienen alguna manchita o simplemente porque quieres guardarlos bien limpios? Te cuento que lavarlos antes de guardarlos no es una buena idea. Aunque no lo parezca, la cáscara del huevo tiene pequeños poros y además cuenta con una capa natural que ayuda a protegerlo de la entrada de bacterias. Cuando lavamos el huevo, sobre todo si lo hacemos con agua y luego lo guardamos húmedo, podemos afectar esa protección y facilitar que las bacterias de la superficie encuentren el camino hacia el interior del huevo. Y si el huevo viene con un poco de suciedad, si es algo superficial, puedes retirarlo suavemente en seco. Y si necesitas lavarlo, hazlo justo antes de utilizarlo, no antes de almacenarlo. Así que recuerda, aunque suene contradictorio, lavar los huevos para guardarlos más limpios puede terminar quitándoles parte de su protección natural. 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
0: Y así llegamos al final de La Ingeniera de tu Cocina. Gracias por acompañarnos. Nos encontramos.

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1: ¿Lavas los huevos apenas llegas del mercado porque tienen alguna manchita o simplemente porque quieres guardarlos bien limpios? Te cuento que lavarlos antes de guardarlos no es una buena idea. Aunque no lo parezca, la cáscara del huevo tiene pequeños poros y además cuenta con una capa natural que ayuda a protegerlo de la entrada de bacterias. Cuando lavamos el huevo, sobre todo si lo hacemos con agua y luego lo guardamos húmedo, podemos afectar esa protección y facilitar que las bacterias de la superficie encuentren el camino hacia el interior del huevo. Y si el huevo viene con un poco de suciedad, si es algo superficial, puedes retirarlo suavemente en seco. Y si necesitas lavarlo, hazlo justo antes de utilizarlo, no antes de almacenarlo. Así que recuerda, aunque suene contradictorio, lavar los huevos para guardarlos más limpios puede terminar quitándoles parte de su protección natural. 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
0: Y así llegamos al final de La Ingeniera de tu Cocina. Gracias por acompañarnos. Nos encontramos.

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0: Elegancia de la música criolla, la voz cautivadora de Lucy Avilés, interpretando El Camino que Elegí, una fina composición de Guillermo Pacheco.

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1: ¿Usas limón o bicarbonato para desinfectar tus frutas y verduras porque siempre te dijeron que así eliminas las bacterias? Te cuento que lavar y desinfectar no son exactamente lo mismo. Cuando lavamos un

0: respetando siempre la cantidad y el tiempo que recomiendan. Así que recuerda, el limón déjalo para alguna limonada y el bicarbonato para cuando realmente lo necesites. Para desinfectar tus alimentos, utiliza siempre un método adecuado y seguro. Soy María del Carmen, ingeniera en industrias alimentarias, y esto fue La Ingeniera de tu Cocina. 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
1: Y así llegamos al final de La Ingeniera de tu Cocina. Gracias por acompañarnos. Nos encontramos en la próxima. Y que nunca falte ciencia en tu cocina.
2: Ya estamos acostumbrados en el Perú. Arrancando con noticias policiales, en el Cusco han detenido a 3 personas tras cierre de campaña. Emerson León Guamán murió tras recibir una herida con arma blanca. Veamos qué pasó.
3: Hombres fueron detenidos por la Policía Nacional en el marco de la investigación por la muerte de Emerson León Guamán, de 27 años, ocurrida durante la madrugada del último domingo en la Plaza de Armas del Distrito de San Jerónimo, en Cusco. Según la información proporcionada por la región policial, el hecho se produjo luego de una pelea. La víctima fue auxiliada y trasladada hasta el Centro de Salud de San Jerónimo, pero llegó sin signos vitales. Los intervenidos fueron identificados como John Elmer Guzmán Carrillo, Joel Brian Quispe Cusi Mendoza, ambos de 27 años, y Waldir Ninan Hualpayunca, de 24. La policía indicó que los 3 habrían quedado registrados en videos que fueron grabados por personas que se encontraban en la zona. De acuerdo con la versión policial, la pelea tendría como antecedente una rencilla entre la víctima y John Elmer Guzmán, quienes habrían coincidido anteriormente en el establecimiento penitenciario de Quencoro. Esa versión deberá ser corroborada como parte de las investigaciones. El general Virgilio Velázquez Hurtado señaló que la agresión ocurrió horas después del cierre de campaña del Partido Regionalista Integración Nacional, PRIN, realizado en la Plaza de San Jerónimo.
4: El victimario está con libertad, con su papeleta de libertad que salió en este año por homicidio calificado. Y acá tenemos, por ejemplo, John Elmer Guzmán Carrión, registra antecedentes policiales por presuntos delitos de homicidio y robo agravado correspondientes principalmente al año 2019. Y bueno, también igual Walter Waldir Ninán Hualpayunca, registra 6 intervenciones, denuncias por agresiones físicas, faltas contra las personas, violencia familiar y otros hechos ocurridos entre 2019 y 2025. Igualmente, Joel Brian Quispe Cusi Mendoza registra múltiples intervenciones policiales entre 2020 y 2024, incluyendo presuntos hechos de robo agravado, tráfico ilícito de drogas, receptación, agresión física y accidente de tránsito. La víctima igualmente también ha sido intervenido en el 2024 en la posesión de pequeñas cantidades de droga.
3: La policía sostuvo que durante la actividad hubo consumo de bebidas alcohólicas, aunque precisó que al momento de la pelea los asistentes ya se habían retirado. La municipalidad de San Jerónimo informó posteriormente que las autoridades expresaron su preocupación por la cantidad de personas congregadas durante la actividad del 26 de septiembre y por las dificultades que se presentaron para garantizar el control y la seguridad. También señaló que se evaluaría el posible incumplimiento de algunos acuerdos y compromisos previamente coordinados con las autoridades competentes. Los 3 intervenidos permanecen a disposición de las autoridades mientras se realizan las diligencias para determinar qué participación habría tenido cada uno en la muerte de Emerson León Guamán.
2: Vamos ahora hasta Ayacucho. Fuerzas Armadas destruyen laboratorio de drogas. La intervención permitió incinerar también insumos químicos. Veamos.
5: En Ayacucho, fuera de operación, la policía destruye el laboratorio rústico en el Braem. La producción ilícita pierde terreno en el Braem en una operación de alto riesgo. Y tras un paciente de trabajo de inteligencia operativa, la Policía Nacional del Perú, Dirección Antidrogas, ubicó, destruyó e incineró

0: completo un laboratorio rústico clandestino que operaba en medio de la selva. La intervención se ejecutó en las inmediaciones del centro poblado Balsamuyoc, distrito de Samugari, provincia de La Mar, región de Ayacucho, una zona considerada como corredor estratégico del narcotráfico en el valle de los ríos Apurímac, N y Mantaro, Braem. Este laboratorio artesanal era usado para la transformación de hoja de coca en pasta básica de cocaína y abastecía a las organizaciones criminales que sacan droga por trochas hacia Ayacucho y luego hacia el extranjero. Al llegar, los agentes antidrogas encontraron una infraestructura rústica hecha con palos y calaminas, con pozas de maceración, cilindros y bidones. En el lugar también fueron destruidos 40 kilos de amoníaco, un insumo químico fiscalizado, IQPF, altamente contaminante y clave para la producción de cocaína. Todo el laboratorio y los insumos fueron incinerados in situ, generando y además siguiendo los protocolos de seguridad y cuidado del medio ambiente. El resultado del operativo, un laboratorio rústico destruido e incinerado por completo, 40 kilos de amoníaco destruidos, más de 55 mil soles de afectación económica directa al narcotráfico. Este golpe en Samugari se suma a la ofensiva nacional antidrogas más grande de los últimos años, solo en lo que va del año 2026, según datos del Mininter y Dirandro. Más de 62 toneladas de droga decomisada, valorizadas en más de un millón de soles. También se habla, incluye 363 laboratorios como este destruidos a nivel nacional, 25 pistas clandestinas inutilizadas, más de 8.4 millones de kilos de insumos químicos incautados. Toda esta afectación asciende exactamente, hablamos en dólares, más de un millón de dólares. Y con el golpe, plan de erradicación PRECIP 2026, el Estado busca eliminar 19 mil hectáreas de coca ilegal para evitar la producción de 174 toneladas de cocaína. Cada laboratorio destruido en el Braem significa menos droga en las calles de Ayacucho, también en Lima y Trujillo, y menos dinero para las mafias que financian el sicariato y la extorsión.
1: Una tragedia en Huacho, dos comerciantes murieron aplastadas por la carga que estaban llevando, que eran sacos de papa y de choclo. Estas comerciantes se trasladaban al mercado principal de Huacho con la intención, pues, de descargar su mercadería, pero para ahorrar unos soles, y esa es la realidad de los emprendedores, buscan hacer dinero, evidentemente para beneficio de sus familias. Por este ahorro lamentable, los sacos de papa y choclo, como les digo, se volcaron sobre ellas y murieron terriblemente aplastadas.
0: Dos comerciantes mueren aplastadas por sacos de papa y choclo en camión. Tragedia en la ruta Lima-Huacho. El sueño de llevar el pan a casa terminó en horror. Una jornada de trabajo que debía terminar con ganancias terminó en luto para dos familias huachanas. Dos comerciantes perdieron la vida de la forma más trágica, aplastadas por su propia mercadería en el sector de la parada Ingreso a Huacho. El hecho ocurrió cuando un camión de carga pesada que venía repleto de sacos de papa y choclo procedentes de del gran mercado mayorista de Santa Anita, Lima, ingresaba a Huacho. Según las primeras investigaciones, las dos comerciantes viajaban en la misma tolva del camión. Encima de la carga, como lo hacen a diario, cientos de comerciantes para ahorrar el pasaje. Durante el trayecto, en una curva o frenada brusca, parte de la pesada carga se habría desplazado y cayó sobre ellas.
2: Un costal le cayó en la cabeza, le ha perturbado el cráneo. Y mi hermana ha fallecido por ahogamiento porque no podía salir. Ajá. Todo, como dice el chofer, es una gran mentira. Todos los oficiales han caído la carga encima de él.
3: Y ahora han sacado los productos, han sacado los productos.
2: Y lo peor de todo,
3: manipulado la escena.
2: Que lo han llevado al hospital con toda la carga. Han preferido sacar su mercadería y largarse.
0: Sepultándolas bajo varias toneladas, el peso les habría provocado asfixia por aplastamiento y graves lesiones traumáticas, muriendo en el acto sin poder pedir ayuda. Una de las víctimas fallecidas fue identificada como Carmen Atalaya Saavedra, de 58 años, hermana del regidor provincial de Huaura, César Atalaya Saavedra. Muy conocida en el mercado de Huacho, la otra víctima mortal es una comerciante conocida cariñosamente como Sonia, ambas madres trabajadoras y con años dedicadas a la venta de tubérculos. Tras el llamado de emergencia, los agentes de la Policía del Perú y SAMU llegaron al lugar, pero solo pudieron certificar el deceso. La escena era desgarradora, con los sacos de papa y choclos esparcidos dentro de la unidad. El conductor del camión fue intervenido y trasladado a la comisaría de Huacho de Pincri para brindar su manifestación. No se descarta que sea investigado por presunto delito de homicidio culposo o por permitir transporte de personas en la tolva de carga, prohibido por el Reglamento Nacional de Tránsito. Los cuerpos fueron trasladados a la morgue del Hospital Regional de Huacho para la necropsia de ley. Vecinos y comerciantes exigen mayor control en el transporte de mercadería y que no se permita viajar a personas junto a la carga.
1: Y en Arequipa han detenido a 5 sujetos implicados en atentado. Delincuentes serían brazo armado de mineros ilegales. Veamos.
0: La noticia viene desde Arequipa. El martes último, en horas de la tarde, efectivos de la comisaría de Uchumayo detuvieron a 5 sujetos tras un atentado contra miembros de una asociación de la zona. Según uno de los agraviados, los detenidos formarían parte de un grupo de mineros informales de la concesión Eduino 2, quienes dispararon a quemarropa desde zonas alejadas, zonas altas, mientras las víctimas estaban realizando trabajos de mantenimiento en la vía de la Asociación Virgen de Chapi. Al percatarse del ataque, las víctimas llamaron de emergencia a la policía de Uchumayo. Al llegar los agentes del orden al lugar, los agresores intentaron darse a la fuga. Huyen en 2 vehículos, una camioneta blanca y otra de color plomo. La intervención se realizó en los kilómetros 8, 9 y 10 de la Panamericana Sur, a la altura de la Asociación Virgen de Chapi, sector Gloria, parte alta 2 de Uchumayo. La policía logró capturar a los sospechosos, identificados plenamente como Rubén Taipe, de 52, Germán Medina, de 43, John Guamán, de 31, Armando Isuiza, de 26 y Edwin Espirilla, de 32, todos presuntos integrantes de la banda criminal Los Feroces de Uchumayo. Los sujetos intentaron darse a la fuga a bordo de una camioneta Hilux Pluma de placas de rodaje de 4M803. En el vehículo, la policía logró encontrar 5 teléfonos celulares, un arma de fuego con sus respectivos casquillos, una pistola Glock 17, 11 cartuchos de dinamita y una mecha para explosivos. Tanto los detenidos como el material incautado fueron trasladados de emergencia hasta la comisaría del sector para continuar con todas las diligencias a ley. Cae entonces en Arequipa, banda criminal.
1: En Piura se están realizando labores de descolmatación de los ríos, específicamente en el río Piura, y pueden creer ustedes que los trabajadores que hacen sus labores en esta descolmatación también reciben amenazas. Imagínense ustedes, se han intensificado las labores de seguridad para evitar, pues, que los que están trabajando para, de alguna manera, paliar el fenómeno del Niño también sean amenazados por la delincuencia.
0: El Ministerio del Interior da cuenta, juntos con la policía, que intensifican acciones de seguridad para garantizar ejecución de obra de descolmatación del río Piura. Efectivos de las unidades especializadas mantienen un amplio despliegue en el tramo Los Ejidos Brugnesi, tras denuncia de presuntas amenazas contra trabajadores. Por disposición del Ministerio del Interior, la Policía del Perú intensificó el resguardo, labores de inteligencia y las acciones preventivas en la obra de descolmatación del río Piura, en el tramo comprendido entre Los Ejidos y Bolognesi, con el objetivo de garantizar la continuidad de los trabajos y la seguridad del personal que participa en su ejecución. Como parte de este despliegue, efectivos de la unidad de emergencia, el Escuadrón Verde y la Comisaría PNP de Los Algarrobos permanecen en la zona para reforzar la seguridad y así prevenir cualquier hecho que pueda afectar el normal desarrollo de la obra. Asimismo, también los agentes del orden verificaron las condiciones de seguridad en el área de intervención y constataron que los trabajos a cargo de la Autoridad Nacional del Agua, ANA, se desarrollan con normalidad. También se efectuó la apertura del cuaderno de control de la obra para así fortalecer el seguimiento de las medidas adoptadas. El reforzamiento policial se dispuso luego de que trabajadores de la obra denunciaran que el pasado 23 de septiembre, dos sujetos desconocidos habrían realizado amenazas de muerte y mostrando armas de fuego en las inmediaciones del centro de labores. El hecho, ahora, ya está en investigación por parte de la División de Investigación Criminal Divincri PNP de Piura. De esta manera, la Policía Nacional mantiene vigilancia preventiva y acciones de investigación criminal en la zona, a fin de garantizar las condiciones de seguridad necesarias para la continuidad de la obra. Mientras tanto, también se desarrollan las diligencias orientadas a establecer responsabilidades por las presuntas amenazas. El Ministerio del Interior reafirma su compromiso de fortalecer la respuesta policial frente a cualquier hecho que pueda poner en riesgo a los trabajadores y ciudadanos, especialmente en zonas donde se efectúan obras de importancia para la protección de la población.
1: Vamos ahora con más información. Bueno, en este informe vamos a detallar un poco lo que ha ocurrido en distintos penales. Han cambiado autoridades en distintos centros penitenciarios, como en Piura, Cajamarca y Trujillo. Nuevas designaciones en el INPE. Veamos.
0: En el marco de la política institucional orientada a reforzar el control y el principio de autoridad en los establecimientos penitenciarios, la Oficina Regional Norte Chiclayo, el Instituto Nacional Penitenciario INPE, viene adoptando medidas extraordinarias para enfrentar a la criminalidad organizada y contribuir hacia el fortalecimiento de la seguridad ciudadana. Como parte de estas acciones, se dispuso el cambio de directores en establecimientos penitenciarios, tanto de Piura, Cajamarca y Trujillo. Joel Quesada Márquez fue designado como nuevo director del establecimiento penitenciario de Piura. Milton Guevara Mendoza asumió la dirección del establecimiento penitenciario de Cajamarca y José Cabanillas Noriega la del establecimiento penitenciario de Trujillo. Estas designaciones tienen como objetivo fortalecer la conducción de los establecimientos penitenciarios, garantizar el orden interno, reforzar los mecanismos de seguridad y restablecer plenamente el principio de autoridad en concordancia con la política institucional del INPE y de las medidas adoptadas por el Poder Ejecutivo. Los nuevos directores vienen reforzando las acciones de seguridad, control e inteligencia penitenciaria, así como también la coordinación con las instituciones competentes, con la finalidad de impedir que los establecimientos penitenciarios sean utilizados para planificar, coordinar o ejecutar actividades ilícitas desde su interior. En dichos centros de reclusión se encuentran internos vinculados a las organizaciones criminales y bandas criminales, por lo que se vienen intensificando las acciones destinadas a detectar y neutralizar cualquier intento que pueda poner en riesgo el orden y la seguridad penitenciaria. Entre las principales medidas implementadas se encuentra el fortalecimiento de las labores de inteligencia penitenciaria al interior de todos los establecimientos, con el objetivo de identificar oportunamente a internos que pretendan vulnerar la seguridad, el ordenamiento de la población penitenciaria de acuerdo con su clasificación, etapa y régimen correspondiente, así como también la continuidad de los procedimientos de traslado de internos de alta peligrosidad previamente identificados en coordinación con la Policía del Perú. En el establecimiento penitenciario de Trujillo, además, se han intensificado las acciones de control a visitantes mediante un trabajo articulado, Policía Nacional y Fuerzas Armadas. Estas acciones comprenden la identificación, revisión, detección, neutralización e incautación de objetos y artículos prohibidos que puedan representar un riesgo para la seguridad del establecimiento.
1: En San Martín de Porres se ha producido un nuevo ataque a una empresa de transportes. La empresa de transporte Machu Picchu recibió el ataque de un grupo de delincuentes, sicarios. Dispararon al chofer, no les importó que existan y hayan pasajeros a bordo de la unidad. Terrible realmente.
4: Todo quedó registrado. El miedo después de que un bus volviera a ser atacado por el AMPA. Todo sucedió en el cruce de las avenidas Morales Duárez y Universitaria en San Martín de Porres, donde aprovechando la hora punta, un hombre y una mujer a bordo de una motocicleta habrían interceptado una unidad de la empresa Machu Picchu para disparar en contra del chofer y los pasajeros. Producto del ataque, el conductor de la unidad y una pasajera quedaron heridos por los impactos de bala. El hecho pudo haber terminado en una tragedia mayor. Sin embargo, lograron su cometido, seguir infundiendo miedo en el transporte público.
5: Los extorsionadores, ahí está, supuestamente están pagando, ahí está. ¿Dónde
6: andaba la chica?
7: Hola, chica, lo que yo baila.
4: En el lugar fueron encontrados 3 casquillos de bala. Se estudia la procedencia de las municiones. A raíz de lo ocurrido, la empresa anunció que cesarán operaciones debido a las amenazas por parte de las organizaciones criminales. Más aún, cuando las líneas de esta empresa formaban parte del plan de seguridad de la Municipalidad de Lima para el patrullaje con cámaras y un sistema de monitoreo. Lamentablemente, los ataques hacia el transporte público se han convertido en un hecho natural en la capital, que solo refleja la naturalidad en la que actúa el AMPA, cómo se empieza a normalizar que Lima se convierta en tierra de nadie.
1: Y en ATE, policía que mató a su esposa cuenta con diversas denuncias. Luis Felipe Sandoval estaba armado cuando fue intervenido.
8: Una agente del Instituto Nacional Penitenciario, identificada como Mariela Peralta Muñoz, fue hallada sin vida dentro de una habitación alquilada en la Asociación de Viviendas La Florida, en el distrito de ATE. Presentaba una herida de bala en la cabeza. Vecinos alertaron a la policía luego de escuchar una fuerte discusión en el inmueble. Los agentes llegaron hasta el tercer piso de la vivienda y tuvieron que forzar la puerta para ingresar. Dentro de la habitación encontraron al esposo de la víctima, el suboficial de la Policía Nacional, Luis Felipe Sandoval Díaz, quien se encontraba armado y, según la información policial, se apuntaba con su propia arma de fuego. Los agentes iniciaron una conversación con el policía para lograr que depusiera el arma. Después de varios minutos, consiguieron reducirlo y detenerlo.
9: Escúchame.
10: Tranquilo, deja el arma.
9: Escúchame.
10: Ya, te vamos a escuchar.
9: Te vamos a escuchar.
11: Ya, pero no me grabes.
10: Ya,
11: tú.
10: Vuelta el arma, vuelta el arma.
11: No, está grabando, viejo. Está grabando. No, está grabando. No, está grabando. Deja el arma.
8: En el mismo ambiente encontraron el cuerpo de Mariela Peralta, cuya muerte será materia de las diligencias médico-legales y criminalísticas. Sandoval Díaz prestaba servicio en el grupo Terna Sur al momento de su intervención. De acuerdo con familiares de la víctima, la pareja se habría conocido en el 2024 y durante la relación se habrían producido episodios de agresión y conflictos. La situación del suboficial también es materia de investigación. Según información atribuida a la policía y al Ministerio Público, registra investigaciones fiscales anteriores por lesiones, una investigación por homicidio y otra por presuntas agresiones contra una expareja. Además, este año habría figurado en una investigación por extorsión. El Ministerio Público dispuso que las diligencias se desarrollen bajo el marco de la flagrancia y el detenido permanece bajo custodia mientras se define su situación jurídica. Los peritos y agentes especializados deberán establecer cómo se produjo el disparo y qué responsabilidad corresponde a cada involucrado. El Ministerio de la Mujer y Poblaciones Vulnerables informó que brinda asistencia legal y acompañamiento a los familiares de Mariela Peralta. Sus deudos, mientras tanto, han solicitado celeridad en las investigaciones y que se determine la responsabilidad penal que corresponda. La víctima deja una hija adolescente.
1: Terrible crimen con el que cerramos la primera parte de noticias policiales nacionales. Nos vamos con las internacionales. En Eslovaquia se ha producido una tragedia en una escuela. Un escolar mata a una profesora y hiere a otras dos personas con un cuchillo. Terrible, veamos.
12: Una escuela se convirtió en escenario de una tragedia en el norte de Eslovaquia. Un estudiante de entre 13 y 14 años atacó con un cuchillo a varias personas y mató a una profesora. Este hecho ocurrió en un colegio público de la localidad de Staskov, donde el adolescente cursaba el octavo grado. La policía informó que el menor fue detenido y que la situación estaba bajo control. Durante el ataque, una compañera de clase resultó gravemente herida, mientras otra profesora de 44 años sufrió lesiones en el esternón. Ambas fueron trasladadas a un hospital. La docente se encuentra estabilizada y fuera de peligro.
13: Quiero aprovechar esta oportunidad para expresar mi agradecimiento y destacar las acciones heroicas del director de la escuela, quien estuvo presente y siguió al pie de la letra todas las directrices disponibles, evitando así que la tragedia fuera aún mayor. Fueron acciones verdaderamente heroicas por parte del director de la escuela.
12: Medios locales señalaron que la adolescente vive con su abuela y mencionaron una posible crisis emocional relacionada con su rendimiento académico. Aunque las autoridades deberán determinar el verdadero motivo del ataque, el caso vuelve a poner bajo atención la seguridad en las escuelas eslovacas. Desde 2005 se han registrado 11 incidentes con armas blancas o de fuego en centros educativos. Ahora la investigación busca esclarecer qué llevó al menor a cometer el ataque.
14: Vamos ahora con información en Chile, porque caen presuntos miembros del PCC, ¿no?, que es el primer comando de la capital, un grupo criminal. La capturan también a integrantes de la mayor banda criminal de Brasil. Veamos.
12: Un operativo policial desplegado en tres regiones de Chile terminó con la captura de presuntos integrantes del PCC, considerada la mayor organización criminal de Brasil. La denominada Operación Sintonía 1533 comenzó en 2022 y estuvo a cargo de la Policía de Investigaciones y la Fiscalía Metropolitana Sur. Tras seguimientos, análisis de comunicaciones y cruces de información, los detectives allanaron 24 domicilios y cerca de 9 centros penitenciarios. El procedimiento permitió detener a 7 personas y decomisar armas, dinero en efectivo y aproximadamente 3 kilos de cocaína. Según las autoridades, la investigación detectó una estructura que buscaba establecerse en Chile, dentro y fuera de las cárceles, y que captaba personas con antecedentes policiales para incorporarlas a sus actividades. En cuanto a la organización criminal, tendría áreas dedicadas al tráfico de drogas, armas, actividades económicas y trata de personas. Además, otras 13 personas, entre chilenos y extranjeros, están vinculadas al procedimiento. Por el momento, la investigación continúa y las autoridades no descartan nuevas detenciones.
1: Parece un chiste, pero hoy cumple Juan Silva Villegas. Es un chiste de mal gusto, evidentemente. 1576 días prófugo de la justicia. Este tipo fue ministro de Transporte durante el gobierno de Pedro Castillo. Usted puede llamar al 0800-40-007. Se ofrece por Juan Silva Villegas, reitero, ex ministro de Transporte de Pedro Castillo, 50.000 soles de recompensa. 1576 días sin ser capturado.
14: No es un chiste, ¿eh? Es increíble. Más de 4 años. Juan Silva Villegas, el de los 100 grandes. A ver, otro personaje que permanece prófugo de la justicia o de la injusticia peruana, como quiera llamarlo, es Jorge Cuba. A ver, Jorge Cuba cumple 433 días, repito, 433 días como prófugo de la justicia. Recordar siempre es importante por qué este señor fue sentenciado y obviamente por qué pues escapó, se escondió, no dio la cara a la justicia. Ya, porque tiene una sentencia por el caso Metro de Lima. Quique Bravo Prado.
1: Así es, vamos con nuestra secuencia Grandes Criminales de la Historia para cerrar esta primera parte de PBO Noticias.
15: Hola, soy Nicole Serena Vigio y estos son los grandes criminales de la historia. Hoy hablaremos de Arthur Dozier, director de un reformatorio en Florida, acusado de varios crímenes y muertes a jóvenes.
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17: Arthur Dozier fue un hombre infame en la historia de Estados Unidos debido a su papel como director del reformatorio Dozier en Florida. Este era un centro de detención juvenil que se convirtió en un lugar de abusos sistemáticos bajo su mando. Nacido en 1887, Dozier asumió el cargo de director en 1914 a sus 27 años y rápidamente se destacó por sus métodos crueles para tratar a los jóvenes encarcelados. Durante su administración, el reformatorio se convirtió en sinónimo de tortura y abuso, con historias de palizas severas, trabajos forzados y condiciones deplorables que afectaban a los internos, muchos de los cuales eran niños y adolescentes provenientes de familias de bajos recursos o sin hogar. En las décadas de 1920 y 1930, se comenzaron a reportar casos de desapariciones dentro del reformatorio y varios sobrevivientes hablaron de abusos, muertes sospechosas y ejecuciones extrajudiciales. Lo que comenzó como un reformatorio con la intención de rehabilitar a jóvenes se transformó en una especie de campo de concentración para menores, donde las autoridades ignoraban las denuncias de abuso y seguían operando sin ningún tipo de control externo. Los internos que eran considerados problemáticos o que se rebelaban contra el sistema de abusos a menudo desaparecían y su paradero nunca era explicado. En 1950, después de décadas de horror, el reformatorio de Dozier cerró sus puertas, pero no sin que se dejaran al descubierto los horrores que ocurrieron bajo la dirección de Arthur Dozier. En los años 2000, tras excavaciones en el antiguo terreno del reformatorio, se encontraron restos humanos que confirmaron que muchas de las muertes no fueron accidentales. Finalmente, su macabro historial quedó confirmado en 2012 cuando las investigaciones revelaron muertes a varios jóvenes durante su gestión. Este fue el criminal de hoy y con nosotros será hasta la próxima.
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1: Ahora sí, nos vamos a la pausa. 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Un saludo a los que están sintonizándonos en Pariñas, en Piura, en los 98.1. En Subiana, en Piura, también estamos en los 96.9. En Palpa, en Ica, 93.1 FM. En Chimbote, en Ancash, 102.7. En Castilla, en Piura, un abrazo a los que están en sintonía desde los 89.5 FM. En Ica, estamos en los 107.1 FM. 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
18: En Castilla, en Lambayeque, donde quiera que llegue nuestra señal, muchas gracias por levantarse tempranito, ¿no? Increíble. Yo todos los días me sorprendo, bueno, por supuesto, por la gente, obviamente, que por primera vez se conecta tanto al TikTok, también que estamos en vivo, estamos también en Facebook, estamos también con la gran comunidad, casi 500,000 de personas en el YouTube, en el streaming, por supuesto, de PBO. Gracias por estar aquí en cada rincón de nuestra patria, en cada distrito de Lima. Gracias por tomarse un tiempo y solamente, por supuesto, por dedicarnos a escucharnos, a vernos también en la multiplataforma de PBO. Pausa chiquitita, siendo las 5 de la mañana con 38 minutos y volvemos en un ratito nada más. No se vayan.
16: 5:38. 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
1: Vamos con nuestra secuencia de biografía para distender un poco estos malos momentos que vivimos en el inicio del programa, y vamos a ir con la historia de un grande de la historia de la música, de la salsa específicamente. Hoy hubiera cumplido 80 años el más grande cantante de la historia de la salsa, denominado en su momento el cantante de los cantantes, Héctor Lavoe, aquí en PBO.
26: 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Héctor Juan Pérez Martínez nació el 30 de septiembre de 1946, conocido por su nombre artístico, Héctor Lavoe. Fue un cantautor y productor musical de salsa puertorriqueño-estadounidense, considerado por muchos como uno de los más importantes cantantes e intérprete en la historia de la salsa. Desde 1967 hasta 1974, integró la orquesta de Willy Colón, con la que logró el reconocimiento con canciones como Aguanile, Cheche Colé, La Murga. También formó parte del elenco de la orquesta salsera Fania All Stars, desde su creación en 1968 hasta sus últimos años de vida. Lavoe fue uno de los artistas principales del sello Fania Records. Grabó varias canciones tales como Mi Gente, El Rey de la Puntualidad, Ubla Badú, Siento y más temas que salieron en el disco recopilatorio Fania All Stars with Héctor Lavoe en 1997. Tras su separación de Willy Colón, inició su carrera como solista y publicó su primer álbum, La Voz, con el que recibió un disco de oro y obtuvo por parte de la revista Latin NY el premio a Mejor Vocalista Masculino y Mejor Conjunto de 1976. Posteriormente lanzó otros álbums como De Ti Depende, Comedia, El Sabio, Qué Sentimiento, Reventó, y otros que obtuvieron diversos premios. A lo largo de su carrera como solista, obtuvo varios éxitos musicales como El Cantante, Rompe Saragüey, Periódico de Ayer, Juanito Alimaña y Plato de Segunda Mesa, entre otros. En junio de 1993, Lavoe falleció a los 46 años de edad, luego de sufrir un paro cardíaco. 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
18: El gran Héctor Lavoe, el cantante de los cantantes, el hombre que respiraba bajo el agua, ¿no? Así le decía. El hombre que pudo ser, por supuesto, y es una leyenda, ¿no? Indiscutiblemente, pero lamentablemente su vida terminó un poco en tragedia, como suelen, como solían terminar grandes cantantes del nivel de Héctor Lavoe, de Frankie Ruiz y otros. Y hay una anécdota aquí que Bravo te preguntaba por la canción del cantante y hace poco lo vi en una entrevista que siempre recuerdan a otro maestro y leyenda viva, ¿no?, de la salsa como lo es Rubén Blades, que él precisamente se desprendió de una gran composición llamada El Cantante.
1: Él es el compositor,
18: El Cantante. Pero ¿por qué lo hizo? Él pensaba grabar para su disco, pero Willy Colón le hizo reflexionar. Dijo: hermano, Héctor Lavoe está pasando por un mal momento, tienes que apoyarlo. Y esa capacidad de desprendimiento de un genio de la música, como lo es de Rubén Blades, se dio, le dijo Héctor Lavoe: hermano, esta es su canción.
1: Lo convenció Willy Colón para era una nueva producción, claro, que tenía Héctor Lavoe en aquella época. Había tenido una paralización casi de 2 años, evidentemente tratando de curar sus adicciones. Exacto. Y lo logró convencer a Rubén Blades para que le ceda la canción y no se equivocó.
18: No, por
1: no hay mejor interpretación del cantante que la de Héctor Lavoe. Ni siquiera la que grabó después Rubén Blades pudo llegar a pisarle los talones a lo extraordinario que interpretó ese tema el maestro Héctor Lavoe.
18: Pero imagínate, ¿no?, lo que habla de Rubén Blades. Imagínate, cualquier otro artista, que por supuesto es una lucha permanente de egos, ¿no?, por saber. Obviamente, era una competencia terrible para las leyendas que habían en esa época, ¿no? Estaba Héctor Lavoe, Willy Colón, Rubén Blades, entre otros, ¿no?, otras figuras. Pero desprenderse de esa manera habla, por supuesto, muy bien del maestro Rubén Blades. Pero bueno, una leyenda que hoy, por supuesto, lo recordamos aquí como merece al maestro Héctor Lavoe. Vamos ahora con otro tema muy distinto que tiene que ver básicamente con la tecnología. A ver, el Tamagotchi. ¿De qué se trata el Tamagotchi? Que es básicamente un dispositivo del tamaño de un robot que usa la IA, pero mejor nos lo cuenta Jessica Pocket. ¿De qué trata este dispositivo? ¿En qué nos puede ayudar en estos tiempos? Esto es Avance Digital.
0: En un mundo digital que cambia cada segundo, esto no te lo puedes perder.
2: Hoy te traigo un pequeño colgante del tamaño del estuche de unos audífonos, capaz de escucharte, entenderte y responderte con voz en tiempo real, sin necesidad de sacar el celular ni abrir ninguna aplicación. Eso es exactamente lo que Meta acaba de presentar. Durante el evento Meta Connect 2026 en Menlo Park, California, el CEO de Meta, Mark Zuckerberg, presentó Muse Charm, un dispositivo independiente diseñado para sostener en la palma de la mano, llevarse en el bolsillo o colgado como un dije. Tiene una pantalla táctil OLED de 2 pulgadas, conectividad 5G, micrófonos, 2 cámaras y un sensor de huella digital lateral para activarlo al instante, sin desbloquear ningún otro equipo. Dentro de este pequeño dispositivo vive un avatar animado personalizable con el que se puede conversar por voz en tiempo real, usando Muse, el agente de inteligencia artificial de Meta. Según la empresa, las primeras unidades saldrán a la venta en diciembre de este año, a tiempo para la temporada navideña, aunque todavía no se ha confirmado el precio oficial. Aquí está la parte técnica más interesante. Lograr que hablarle a un dispositivo se sienta como hablar con una persona real es mucho más difícil de lo que parece. Para que esto funcione, el sistema tiene que hacer en cuestión de milisegundos 3 pasos seguidos. Primero, convertir tu voz en texto. Segundo, procesar ese texto con un modelo de inteligencia artificial para generar una respuesta con sentido. Y tercero, convertir esa respuesta nuevamente en voz con una entonación natural.
3: A esto se le llama modelo de voz en tiempo real. Y el reto científico más grande es la latencia. Es decir, que todo ese proceso ocurra tan rápido que no se sienta como una pausa incómoda, sino como una conversación fluida. Es la misma tecnología que ya vimos aplicada, por ejemplo, en el robot que peleó por control remoto hace unas semanas. Entre más rápido y preciso sea ese proceso, más natural se siente la interacción entre una persona y una máquina. Hay un dato interesante para tener en cuenta. Según una encuesta de confianza del consumidor de 2026, entre el 63 y 65% de las personas en Estados Unidos afirman no confiar del todo en sus asistentes de inteligencia artificial, ya sea Alexa, Gemini, ChatGPT o Siri. Meta lanza este dispositivo siempre disponible, justo en medio de ese contexto de desconfianza generalizada hacia este tipo de tecnología. Entre pantallas pequeñas, avatares personalizables y voces cada vez más naturales, MuseCham es la nueva apuesta de Meta para que la inteligencia artificial deje de vivir solo dentro del celular y empiece a acompañarnos literalmente colgada del cuello.
4: Porque la tecnología avanza y tú avanzas con ella. Yo soy Jessica Pocket y esto fue Avance Digital, solo aquí en PBO.
1: La pausa, más adelante venimos en la próxima secuencia con nuestra parte donde tratamos de distender un poco como son historias que inspiran el secreto emprendedor con Mauricio Descanseco y por supuesto las efemérides para hoy 30 de septiembre. Diga como hoy fue el golpe de estado de Vizcarra.
5: Claro, golpe de estado.
1: Del 2019. Recordarán ustedes, lo vamos a tener aquí por supuesto. Y más adelante estará el tigrillo Carlos Alberto Navarro con los deportes. Perú milagrosamente empató 1-1 ante México. Ya veremos todo lo que nos comenta el tirío con respecto además de quien, a quien anotó el gol, Jairo Vélez, que es uno de los jugadores favoritos del tirío, Carlos Alberto Navarro.
5: Jairo, ¿qué? Mucho gusto.
1: Vélez.
5: Ah, Vélez.
1: Así es.
5: ¿De qué equipo juega? Que
1: juega en Alianza, es ecuatoriano.
5: Alianza Lima y es ecuatoriano.
1: Nacionalizado peruano.
5: Nacionalizado.
1: Como tanto que hemos tenido, por favor, Quique Montenegro.
5: Doble nacionalidad, muy bueno.
1: Por supuesto. Lo que pasa es que no hemos tenido ecuatoriano. En la selección. Hemos muy tenido bien. Argentino, brasileño, uruguayo. Ecuatoriano no teníamos, ya tenemos.
5: Pues es que suma, bienvenido.
1: Así es. Vamos a ir a la pausa y venimos con más aquí en PBO.

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Nos vamos con la historia de Severino Nacimiento. En historias que inspiran, por supuesto, con Sandra Ramírez. Este señor fue agricultor desde pequeño y no tuvo la oportunidad de aprender a leer y escribir. Lo logró, atención, siempre se puede seguir estudiando a los 94 años. Veamos.

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1: A los 94 años, este hombre cumplió su sueño de leer y escribir. Soy Sandra Ramírez y esta es la historia de Severino Nascimento.
2: Nacido en Brasil, perdió a sus padres cuando era niño y desde los 6 años tuvo que trabajar. Primero ayudó en la cría de animales y luego se dedicó a la agricultura. Durante décadas la escuela quedó fuera de su alcance, pero nunca dejó atrás ese deseo. Severino se matriculó en el programa Alfabetiza Piauí y llegó uno de los momentos más importantes de su vida. Participó en una ceremonia de graduación en Teresita junto a cerca de 1,000 estudiantes, recibiendo su diploma de alfabetización. Lejos de detenerse, ya tiene un nuevo objetivo: continuar estudiando mediante la educación de jóvenes y adultos. Su historia demuestra que aprender no tiene edad y que algunos sueños pueden esperar muchos años, pero nunca pierden su valor, pues Severino lo resume así: la mejor cosa del mundo es estudiar. No hay propiedad mejor.
1: Esa fue la historia de Severino Nascimento, quien nos enseña que no hay una edad límite para cumplir tus sueños. Así que con esa historia de inspiración, comienza bien el día en BBO.
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3: Muy bien, business, son business. Estamos comentando con Quique Bravo, que se ha animado por una publicación por ahí, ¿no? De ir a Lima Norte. ¿Hace cuánto que no vas a Lima Norte, Quique Bravo?
4: Hace poco fui a Los Olivos.
5: Hace un mes fui.
3: ¿Ya?
5: Había una actividad ahí de mi hijo y lo llevé.
3: Claro.
5: Sí, sí fui.
3: Ya, ¿te acuerdas?
5: He vivido en Lima Norte en algún momento.
3: La municipalidad de... A mí me gusta más...
5: He vivido en varios sitios de Lima Norte.
3: Las inmediaciones de la municipalidad de Los Olivos, que me parece una de las zonas más bonitas. La avenida Las Palmeras.
5: Ya, cruce con Izaguirre.
3: Cruce con Izaguirre, ya. Y también, por supuesto, la urbanización Villasol.
5: Claro.
3: Es la zona más pituca de Los Olivos.
5: Yo creo que se disputa en la zona pituca con, claro, la urbanización Las Palmeras, que fue una de las pioneras en cuando se formó el distrito de Los Olivos.
3: Claro.
5: En aquella época solamente estaban la urbanización Las Palmeras y urbanización Covida. Y urbanización Mercurio también ya estaba de manera incipiente.
3: Por supuesto. Los Olivos es uno de los distritos más prósperos de Lima Norte. Centros comerciales, tienes todo en Los Olivos. Así que tiene, hay restaurantes, ahí nomás en Las Palmeras, frente a la municipalidad, hay pollería, restaurantes, guariques, anticucherías,
5: claro,
3: heladerías, hay tiendas, hay de todo.
5: Es una zona altamente comercial y desde sus inicios, ¿eh? Desde la década de los 90, por supuesto que sí.
3: Por supuesto. Un saludo para nuestros oyentes y televidentes en Los Olivos. Business on business. El buen Mauricio Vizcanseco, por si no lo sabe o nos escucha por primera vez, tiene una secuencia de tips. Nos lanza, como ahora dicen, los factos, ¿no? Los consejos, ¿ya? Las very, very, como tienen que ser. Él nos da recomendaciones para cómo vender más en esta temporada. Ya se viene Navidad, ¿ah? ¿Y estás viendo comerciales, propagandas de panetones o no?
5: No he visto ninguno todavía.
3: Pues ya, ya se...
5: Pero ahora panetón vende todo, ahora panetones venden todo el año.
3: Y quebrado, pero ya se respira el ambiente de la...
5: Se respira.
3: Por supuesto, a ti
5: lo dudo. Yo creo que se respira más el ambiente de octubre. Del turrón de Doña Pepa, del Señor de los Milagros.
3: Hace poco me comí un turrón.
5: Algo que también se vende durante todo el año, ¿eh?
3: También.
5: Antes tú encontrabas turrón solo en octubre y panetón solo en diciembre.
3: Claro,
5: ahora ya no.
3: Turrón. Soy adicto al turrón. Es una de mis poquísimas adicciones. Pero bueno, es riquísimo el turrón en todo el año, por supuesto. ¿De qué se trata? Vamos con más recomendación para vender más con los consejos del buen Mauricio Vizcanseco. Señores, esto es Business on Business.

0: buenas y sanas noches. Soy Mauricio de Canseco y esto es Business Son Business. Estamos acá en Rústica Costa Verde y nos encontramos, estamos con...
1: con Freddy Ayala.
0: Y aquí estamos con...
2: Eliana Sumarán.
1: Mi rubro es lo que es textil, en venta de ropas. Tengo tienda física y ahorita he abierto tienda virtual. ¿Qué le recomendarías en tienda virtual? ¿Qué debo hacer más para entrar de ventas?
2: Tengo un fast food allá en Barranca. Sí, me gustaría que tú, sobre todo tú, con la experiencia amplia que tienes, me des algunos tips para poder incrementar y hacerme un poco más conocida.
0: Vamos con el tip número uno. Todas las personas que emprendemos, es importante, número uno, conocer el negocio, los costos. El costo tuyo y la competencia, precios de venta, cantidad de stocks. Conocer el negocio de pies a cabeza. Vamos con el tip número dos. Tu marca, tu nombre. ¿Y cómo la haces conocida? ¿Cómo te posicionas en el mercado? ¿Cómo ser recordado? ¿Cómo hacer que la gente regrese a tu negocio físico o te vuelva a llamar? Vamos con el tip número 3. Desde aquí, desde Rústica Costa Verde. El mundo de las redes. TikTok, Instagram, Facebook y YouTube. Y bueno, si tienes una web interactiva, cerramos el puño. El 99% es la parte creativa. Hoy en día es cómo logras generar un gancho. Hay muchos videos que te referencian, que te enseñan. Si no logras tú dominar ese arte, tienes que contratar a alguien. Si no, no vas a crecer. Porque la frase es vender o morir.
1: Muchas gracias por los tips que me das, porque no tenía mucho, un poco conocimiento, más que nada del sistema digital que es de ahora de moda.
2: Agradecida por tus consejos, eres un empresario reconocido acá en Perú y la verdad es que sí, tus palabras me sirven mucho. Muchas gracias.
0: ¿Dónde queda tu fast food de Barranca para ir a conocerlo?
2: Avenida Socabaya, 339 El Olivar.
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0: Así que ya saben, hasta el próximo programa. Chao.

Business son business. Bueno, esta secuencia que por supuesto les encanta, les fascina a nuestros amigos empresarios y emprendedores. Vamos a las efemérides. Quique Bravo ya está listo ya con su pizarra. Y como siempre lo digo, como buen profesor de historia, nos recuerda que pasó una fecha como hoy. Atención, generación. Fue la generación del Bicentenario, era en esa época, ¿no? Mm. Eran fanáticos de el corrupto Martín Vizcarra, que una fecha como hoy, en 2019, Martín Vizcarra ejecutó un golpe de Estado. Cerró el Congreso con este invento de la negación fáctica, ¿no? Porque que él quería tener, pues, todas las condiciones para seguir gobernando y para tapar todas las carpetas de corrupción por el cual hoy está bien preso. Eso ocurrió una fecha como hoy, pero en 2019. En 1921 nace Pedro Nay. Yo le preguntaba a Quique Bravo, ¿quién es Pedro? ¿Cómo que no vas a saber quién es Pedro Nay? Oye, indocumentado de la salsa, es nada menos

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Empezamos. Un día como hoy, usted no se debe de olvidar de este dato histórico. Martín Vizcarra disuelve el Congreso con el argumento de la denegación fáctica. Golpe de Estado, por donde lo miremos. Esto fue en el año 2019, le cuento. La disolución del Congreso de la República de Perú en el 2019 fue una medida dispuesta por el que en ese entonces era presidente de la República, Martín Vizcarra. Mediante un decreto supremo número 165-2019 PCM, él consideró, al haber considerado además, que el Congreso denegó prácticamente una cuestión de confianza planteada a nombre del Consejo de Ministros. Con el transcurrir de los años ha quedado claro de que eso fue inconstitucional, por supuesto. Esta cuestión de confianza fue la tercera en ser presentada por un premier bajo la administración de Vizcarra, la cuarta en el periodo de gobierno 2016-2021 y, de acuerdo a lo expuesto por el gobierno, la segunda en ser denegada. La decisión presidencial se amparó en esta disposición contenida en el artículo 134 de la Constitución peruana, según la cual el presidente puede disolver el Congreso y convocar en el mismo acto a nuevas elecciones parlamentarias. Lo concreto es que después de esta disolución del Congreso, Martín Vizcarra empezó a gobernar con decretos, empezó a hacer lo que le dio la gana, se convirtió en un dictadorzuelo, y ya todos sabemos lo que pasó con Martín Vizcarra, con todas las denuncias que tiene por robos, por diversas compras extrañas, por decirlo menos. Martín Vizcarra, sin ninguna duda, se convirtió en un dictador y en algún momento tendrá que pagar su efemérides musicales. Un día como hoy nace Pedro Nay, en 1921. Pedro Nay era esposo de Celia Cruz y en algún momento en el mundo de la música, Celia Cruz había conocido a Pedro Nay en la Sonora Matancera, tuvieron que decir: Pedro Nay, tú te quedas como trompetista o me apoyas a mí como cantante, o yo te apoyo a ti como trompetista y yo dejo mi carrera de cantante. No, Pedro Nay dijo: Celia, vamos contigo. Él era Pedro Nay, el trompetista que fue esposo de Celia Cruz. Le cuento. En el año 1921 nace Pedro Nay, trompetista cubano. Su nombre completo era Jerónimo Pedro Nay Caraballo. Él nació, como les digo, un día como hoy, en el año 1921. Músico cubano estadounidense conocido, como les digo, por ser el cantante de la esposa Celia Cruz. Nay ingresó como segundo trompetista de la famosa agrupación cubana La Sonora Matancera el 6 de enero de 1944 y junto al trompetista Calixto Leicea hicieron vibrar a muchas generaciones y dieron el sonido original e inconfundible de las trompetas en la agrupación. Pero no es hasta el 3 de agosto de 1950 cuando conocen los ensayos en Radio Progreso a Celia Cruz, que a la vez integraba como voz femenina invitada por la radiodifusora de la agrupación. También eran invitados en esos momentos cantantes como Daniel Santos y Bienvenido Granda, cantantes de planta de la Sonora Matancera. La pareja, con el paso del tiempo, Celia y Pedro Nay, evidentemente, luego una sólida amistad, comenzaron una relación que duró hasta el fallecimiento de Celia Cruz el 16 de julio del año 2003. Y un día como hoy, nace el cantante Héctor Lavoe. El cantante de los cantantes, sin ninguna discusión, uno de los más importantes de la historia de la salsa. Él nace en 1946. Héctor Lavoe, cantante puertorriqueño, nació en Ponce, Puerto Rico, un día como hoy, en 1946. Su ambiente familiar era musical, la música popular brillaba entre sus paredes, incluso su abuelo materno fue un conocido trovador boricua. Si bien estudió en la Escuela Libre de Música Juan Morel Campos, de su país natal, la vida musical lo atrapó cuando viajó a los Estados Unidos para buscar su progreso personal. Héctor Juan Pérez Martínez, este era su nombre de pila. Nació un 30 de septiembre de 1946 y falleció en Nueva York el 29 de junio de 1993. Cantante, compositor, productor. Desde 1967 hasta 1964 integró la orquesta de Willy Colón, con la que logró reconocimiento con canciones como Anileche, Checolé, La Murga, Juana Peña, Calle Luna, Calle Sol, Barrunto, Timbalero, Abuelita, entre otras canciones más que usted puede escuchar en Maestra Vida, por supuesto. También integró en un momento la orquesta salsera Funny All Star desde su creación en 1968 hasta sus últimos años de vida. Lavoe fue uno de los artistas principales del sello Funny Records, así como de la Funny All Star. Con ellos grabó varias canciones que se convirtieron en éxitos musicales, tales como Mi Gente, El Rey de la Puntualidad, U Bla Bla Du, Siento, y más temas que salieron en disco recopilatorio La Funny All Star en el año 1997. Fueron las efemérides de hoy, 30 de septiembre. Deje sus comentarios y comparta como corresponde estas efemérides si le gustan. Chao.

0: Ayer Perú empató con México, luego de la pausa, el tirío Carlos Alberto Navarro, la selección peruana de fútbol empató con México, el tirío Carlos Alberto Navarro nos comentará todo este asunto, pero ayer también votaron al cuarto técnico universitario de deporte.
1: ¿Qué está pasando la U?
0: Héctor Cooper fue echado luego de 4 meses, 2 derrotas nada más. Extraño lo que pasa en la U, ¿no? Vamos a hablar con la gente de Paraíso, a lo mejor están comprando colchones, camas, sábanas y frazadas. Me da esa impresión. Me da esa impresión.
1: ¿Qué va a pasar ahora? Ahora, este técnico era, digamos, ¿merecía ser expectorado o no?
0: Yo creo que no.
1: Ya.
0: El tipo, yo consideré cuando lo trajeron que era uno de los mejores entrenadores con el mejor currículo que habían traído acá al Perú. Y finalmente, sin pena ni gloria, a pesar de haber ganado el clásico y haber, digamos, hecho una campaña más o menos aceptable, es echado del club. Esa derrota en el Cusco ante Garcilaso podría haber quebrado pues la interna de la U, pero me llama muchísimo la atención el terrible manejo que hacen en Universitario de Deportes de los técnicos que contratan y luego echan al que luego tienen que pagarle una indemnización, contratan otro entrenador, lo echan, le tienen que pagar una indemnización, contratan otro entrenador, lo echan, le tienen que pagar una indemnización. Finalmente Universitario de Deportes paga más sueldos en entrenadores echados que en los que tiene contratados. Esa es la real impresión. Eso lo va a comentar, por supuesto, el tigrillo Carlos Alberto Navarro.
1: Que sean responsables quienes hacen ese tipo de disparates, ¿no? En el club, que por supuesto, si tiene buenos resultados, ¿por qué van a sacar al señor Cooper? O sea, ese sentido común nada más, ¿no? La verdad, como hincha, por supuesto, levanto la voz, levanto la mano y tengo que exigir, obviamente, no solamente buenos resultados, sino también que tengamos por lo menos una buena administración en el club, ¿no?
0: Uh-huh. Una lágrima, Universitario de Deportes.
1: Una lágrima, pero
0: una lágrima realmente.
1: Pero bueno.
0: Todo eso lo comentará el tirío Carlos Alberto Navarro, que viene con las almohadas y los edredones para hablarnos sobre Universitario de Deportes.
1: Y también ese domingo hay elecciones, ¿ah? Por si acaso.
0: Ah, sí, claro, por supuesto.
1: No se olviden.
0: ¿Tienes definido tu voto ya?
1: No, todavía.
0: ¿Vas a definir en la cola o no vas a votar?
1: Yo creo que ya entre mañana, ¿sí? Ya lo tengo clarísimo, ¿no?
0: Ok, pero porque mucha gente que define la semana. Las últimas encuestas mostraron una tendencia, no se pueden decir las encuestas, evidentemente, aunque todo el mundo entra a redes sociales y ahí la ve. El asunto es que más del 40% de la población decide en la última semana y
1: en la cola, ¿no?
0: Y estas no han figurado en las encuestas.
1: En
0: lo que sí, yo no voy a votar absolutamente por ningún candidato. Me parece una campaña decadente.
1: Una campaña...
0: decadente.
1: Guerra de bebitas.
0: Es absolutamente decadente.
1: Es una campaña...
0: Y en mi distrito de Jesús María, donde voto, decadente en lo más absoluto.
1: Ni un candidato te convence.
0: En lo absoluto. Con candidatos que se han reciclado, que están apareciendo para reelegirse.
2: ¡Vamos!
0: Después de terribles gestiones, vienen con la cara bien peinadita, regalando volantes, panfletos, allí para que vuelvan a votar por ellos. Después a otros aparecen de partidos que están altamente cuestionados, que también quieren ser alcalde. ¿Cómo votaría yo por alguien de Somos Perú, por ejemplo, que albergó a Vizcarra, que ahora está preso? Y es imposible. O sea, hay cosas... y su lideresa es una mujer sentenciada, Patricia Lee, por actos de corrupción. O sea, no hay nada que elegir, para mí, por lo menos. Nada que elegir.
1: Nadie te convence.
0: Terrible. Claro. Terrible, realmente.
1: Campaña terrible, ¿no? Donde si es que, como yo no voy a estar de alcalde, la dejo a mi esposa...
0: O
1: mi cuñado, o lo dejo a mi hermano.
0: La reelección encubierta, puesta de manifiesto en las elecciones.
1: ¿Qué?
0: Terrible, realmente.
1: ¿Qué?
0: Pero es lo que hay. El Perú tiene que hacer reformas también a nivel electoral. Vamos a ir a la pausa. Ahí está el tigrillo Carlos Alberto Navarro con muchas ganas de hablar del partido y de Jairo Vélez, que empató Perú 1-1 ayer ante México. Y por supuesto, para hablar de las almohadas y los edredones que se tienden en Universitario de Deportes ante la nueva salida de Héctor Cup. De un nuevo técnico. En este caso, ahora, Héctor Cup. Pausa y venimos con el tigrillo. Chao.
3: Eso es todo, amigo.
4: 6:14. 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
1: ¡Empate nomás! Ya vamos a hablar de el partido, porque la U es tan, pero tan grande y tan importante para el fútbol peruano que ayer, a pesar de que jugó Perú, que se escribe P-E-R-U, la noticia, ¿ok?, era la confirmación de la salida de Cooperman, o sea, de Héctor Cooper a Universitario de Deportes. Universitario coloca este comunicado en el que, por supuesto, agradece, le desea éxito, muchas gracias, profesor, etcétera, etcétera. Lo sacan a Cooperman cuando días antes Velasco había dicho que tenía el apoyo y que estos tres días de descanso eran para revitalizar y todo lo demás. Lo echan a Cooper, porque no hay otra forma de decirlo. Y dos horas antes de este comunicado, mandan al desvío a todo el mundo, porque publican esta foto en las redes de Universitario de Deportes. Ahí la foto está calatita, pero a la hora que ves la foto en el post de Universitario, en el ex de Universitario, o sea, la cuenta oficial de Universitario de Deportes, dice: Unidos. O sea, es la cuenta Universitario Deportes. Y según me dicen mis sapos, mis zancudos, mis Dráculas, el hombre que aparece en el medio de la foto, en el fondo, ok, o sea, detrás de los que están de espaldas, con buzo negro, el único que tiene buzo. Escuchen, hay algunos jugadores que tienen mallas negras, pero hay uno solo que tiene buzo al fondo, en el medio, con piernas arqueadas, que es Cooperman. Eso es lo que me dicen mis zancudos, mis sapos, como dice Puchungo Yáñez, mis Dráculas, los hombres que me transmiten la sangre. Pero bueno, lo sacan a Cooperman. ¿Por qué lo sacan a Cooperman? Yo le voy a traer un recuerdo. ¿Se acuerdan cuando Fossati, se decía de Fossati que quería un auto de alta gama, que por qué entrena solamente en las tardes, que quiere a un jugador y su empresario ha dicho que si no le contratan a ese jugador? ¿Se acuerdan? ¿Todo eso de dónde salió? ¡De adentro! ¿De dónde sale el hecho de que Cooperman no estudiaba al rival? ¿Cooperman no escuchaba al jugador? ¿Cooperman daba la formación del equipo cuando prácticamente estaban camino al estadio? ¿De dónde sale todo eso? ¡De adentro! Y de adentro le han dicho, lo llevaron de Herodes a Pilatos y al final le bajaron el dedo a Cooperman. Pero ¿cómo es posible que el administrador de Universitario de Deportes, el señor Franco Velasco, salga 4 días antes? Y a mí me dicen los integrantes de campeonísimo, pero Tigrillo, eso es normal, negro, eso es normal. Cuando te dan el respaldo es porque te van a clavar el puñal por la espalda. Yo, la verdad, es que en estos tiempos creo que hay cosas que no se pueden traer del pasado. Y estamos hablando no de un dirigente, estamos hablando de un administrador. Por supuesto, un tipo que sabe poco, de repente él sabe que son 11 contra 11, que la pelota cuando sale sobre el costado se dice que es lateral, ok, que ahora hay VAR, que hay doble amarilla y se convierte en roja. Sí, seguro eso lo conoce Franco Velasco, pero el manejo de un club, cómo se suelta, cómo se utiliza el látigo y la caricia en el fútbol, desconoce el término muñeca. ¿Ah? Que es cómo agarro las riendas para manejar al equipo, al plantel, para que en determinado momento tengo que buscar que el equipo se refuerce a través de la armonía. Pero no, mandaron 3 días y lo sacaron así. Los jugadores tienen su cuota. Inclusive Quique Bravo y el tío L habla de cama, de edredones, de almohada. No. Aquí lo han tirado, han dicho, Coperito, ¿sabes qué le han dicho a Velasco? Sácalo. Y Velasco lo ha sacado a Cooper. ¿Dónde está el administrador? ¿Dónde está la pirámide? ¿Dónde se encuentran las jerarquías en Universitario Deportes? las palomas le disparan a las escopetas en Universitario Deportes. Ahora, yo no estoy diciendo que con esto la U no va a campeonar, pero hay un manejo totalmente distinto hoy a esta hora de la mañana entre lo que hace Universitario y lo que hace Alianza Lima. La pregunta es, ¿la U está jugando para Alianza Lima? Todo esto lo verás en el próximo capítulo, en la final de la Liga 1. Te apuesto. Y ahora nos vamos con lo que pasó en New Jersey. Sí, en New Jersey jugó Perú frente a la selección de México. Parecían locales los mexicanos. Y el partido, ojo, por si acaso, no se ha jugado frente a juveniles de México. Es cierto que no es el equipo titular. Ahora, para Rafa Márquez, era importantísimo y es importantísimo el partido que sostendrá la selección mexicana el día sábado ante Estados Unidos. Me dicen que ahí hay una herida abierta, expuesta, todavía sangrante por un resultado de México ante Estados Unidos que no lo van a permitir, por eso reservaron algunos jugadores. No hay jugadores de 19 años, hay jugadores de 22, de 23, de 24, de 29, de 31 en el equipo mexicano. Y el gol para el Ejalder, ahí empujón. Qué curioso, ¿no? Cuando Vélez, el ecuatoriano que él no quiere en la selección, hace esta jugada que para mí no es falta, que es una ingenuidad absoluta del defensa Márquez, que lo salva el hecho de que el propio Márquez mete el gol del empate. Pero aquí está lo que sabe hacer Vélez. Ese trabajo con las dos piernas, ambidiestro, puede controlar con una pierna y resolver con la otra. ¿Qué es lo que hace? Entonces tiene los dos perfiles, se le abren los dos ángulos y esto es lo que hace. Y agradece a Dios porque él es creyente. Entonces la gente dice, no, está vendiendo humo. Yo sí le creo a este muchacho. Yo creo que tiene alma transparente. Sí, ponle todo. Lamentablemente, el partido terminó empatado para Perú porque terminaba siendo un aliciente para un equipo que había sido vilipendiado, maltratado, pero con merecimiento, porque jugó horroroso, como decía Pocho. Pocho decía horroroso, ¿no? Horroroso jugó ante Estados Unidos. Y esta selección que ahora tiene a Guamán, que tuvo a Oslin Mora en la mitad de la cancha, lució mucho mejor, más ordenada, ante un rival que no ejercía presión y que sí tenía un fútbol más pausado que el de Estados Unidos. Pero así son los rivales, no todos iguales. Aquí está el cabezazo, lo dejan libre a Márquez. Otra vez le meten un gol a Perú con un centro, no el primer palo, pero sí en la primera instancia que debió de controlar. Aquí hay un error grosero del arquero que le regala la pelota al medio y que Valera quiere resolver, pero le faltó un poco de ubicación. El partido termina 1-1 y habla, por supuesto, Mano Meneses, el técnico de la selección.
2: Lo que se vio fue una paridad muy grande en oportunidades de gol claras. Perdemos un poquito de posse, es normal. Nos entendemos que deberíamos abrir mano un poquito de posse para ganar seguridad. Y el proceso continúa. Isso que é importante que todos entendam. Estamos na segunda partida dessa fecha FIFA. Estou muito feliz porque encontramos aí três jogadores importantes que vão estar no grupo de Peru, provavelmente para jogar as eliminatórias lá na frente.
1: Estão dizendo... Escucho, algunos ya, Galese ya no te salva partido. O sea, está en caída, Galese. ¿Ah? Ya está en picada, Galese. Para mí no, para mí sigue siendo el mejor arquero. Y sí, aunque dicen que nadie es insustituible en la selección, nadie es, ni ninguno está en el nivel de Pedro Galese.
3: Sí, un resultado que refleja por ahí el trabajo que queremos hacer. Después de una dura derrota con Estados Unidos, creo que hoy la actitud, la personalidad para jugar también, creo que cambió bastante contra un rival que ha jugado un mundial.
4: ¿Cómo ha sido la semana para ustedes luego del resultado duro contra Estados Unidos?
3: Sabíamos que iba a haber críticas, pero creo que nos protegimos, el grupo se protegió, se sabe el material que hay en la selección, se sabe que hay que mejorar mucho más, hay compañeros que recién están vistiendo la camiseta y tienen que saber a qué juega la selección.
1: Entonces, y yo sí, yo soy, como decía el Tigre, yo soy pragmático, en esto. Porque claro, uno quiere ver desde qué ángulo agarro y le meto su fusil. Y se cuestiona el hecho de que esté Yotún. Por los años no va a llegar. Hermanito, la firme. Cuando uno convoca a un seleccionado, convoca no a un seleccionado para que el jugador esté para el Mundial. ¿Cómo va a llegar? Cuando llegue al Mundial va a tener tantos años. Hermanito, tú lo que buscas es la clasificación. Porque tú no sabes si vas a llegar o no al Mundial. Cuando llegas al Mundial, si llegas, le dices al hombre que ya está entrado en años y que sabe que no te va a sostener ese nivel de 3 partidos en 12 días, ¿ok? Porque no le da el lomo, y ya no lo convocas para el Mundial, ¿ok? Pero mientras lo necesitas para estos partidos, porque cada cuánto se juega en una eliminatoria, según lo que hemos visto en las últimas 3-4 eliminatorias, por lo menos, ¿ah? Cada 3 meses, cada 4 meses se juegan 2 partidos. Entonces, para eso, tú deberías, porque no todos lo hacen, convocar a los mejores. ¿Quién está en turno, mi querida Shawnee Max? Ah. Entonces, le toca hablar a Muchacha Cartagena, porque ayer jugó con doble 6. Ah, jugó con Oslim Mora y con Cartagena. Y los dos hicieron un buen bloque.
4: Para la selección, ¿cuánto significa para ustedes este empate?
5: Sí, un empate positivo, pero creo que se vio una selección diferente a lo que fue el partido con Estados Unidos. Creo que tampoco hay que exagerar mucho, estamos en crecimiento, el sábado estuvimos en crecimiento y ahora también, así que nada, seguimos trabajando. Creo que los chicos están entendiendo el ritmo de los partidos, están mejorando día a día y eso va a servir para que la selección esté mejor.
4: Wilder, ¿cómo ha sido la semana para la selección luego del resultado con Estados Unidos? Que el resultado fue duro.
5: Sí, fue duro, pero como te digo, sabemos que estamos en crecimiento, es un nuevo proceso, nuevos jugadores, tenemos que entender, a veces esos golpes duros sirven, ¿no? Creo que sirven para darte cuenta cuál es la realidad y de ahí seguir creciendo para adelante.
1: El Rafa Márquez, quien fuera un defensa central, jugador del Barcelona, pero de España, por si acaso, muchos años, referente, como dicen mis coleguitas, ahora entrenador y fue asistente en el último mundial para la selección mexicana, dice que no termina contento ni satisfecho con un resultado como el de ayer.
6: No estoy contento, no estoy satisfecho, hay que seguir trabajando y bueno, yo creo que la actitud de los chicos ante un equipo también peruano de mucha experiencia, pues yo creo que compitieron bastante bien.
1: Y lo que va a decir en adelante el coleguita de Televisión Azteca es parte de lo que señala la prensa mexicana. Todos no están del mismo lado, como sucede en todas partes. Pero en este caso dicen que la selección A, B, C o D le debe de ganar a cualquier representación peruana por la pobreza futbolística que tenemos.
7: Un equipo peruano de mucha pobreza futbolística, pero que encontró, gracias a México, detalles que pudieron hacer daño a la portería mexicana, y que esto, bueno, no se consolida de un momento a otro y que tiene que seguir trabajando el equipo mexicano en ese aspecto. Una gira con 4 partidos en 15 días es muy pesado, es imposible repetir cuadros y jugar con los que tienen mayor calidad. Hoy Rafael Márquez ha hecho cambios, evidentemente, los 11 en relación a lo que fue el partido con Colombia, por esa misma situación. Y además los que llegaron de Guadalajara, de después de tener partido de liga, pues jugaron un poco nada más y algunos tuvieron algunos destellos. Pero sí, después viene Víctor Guzmán, el que había cometido el error para poner el 1-1. Un mal resultado para México, sí, porque México contra Perú, con las condiciones peruanas futbolísticas de este momento, tendría que superarlo. Con el equipo B, con el equipo C o con el equipo D. Afortunadamente para el equipo mexicano no perdieron, no perdieron, y encontró Víctor Guzmán en un cabezazo un marcador que termina siendo justo aquí en New Jersey.
1: Enrique Bravo y Prado le da la derecha, está totalmente de acuerdo con el colorado mexicano. Está bien, dice, tiene toda la razón, yo estoy con él. Bueno, los mexicanos, eso quiere decir que deben haber titulado horroroso el desempeño de la selección mexicana ante Perú. Así como horrorosos fueron los comentarios por el desempeño de Perú ante los Estados Unidos. 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Y arrancamos con los partidos del fútbol internacional, porque jugó Brasil ante los Pintabuques. Lo del otro día fue el primer tiempo, y ahora fue como un partido de vuelta, una final ante Australia. El partido terminó por 4-2 a favor de la selección brasileña en Brisbane, y con dos goles de penal, por si acaso. Primero, Vanderson para los Pintabuques. Más adelante vendría Circati para el equipo brasilero. Primero Vanderson para Brasil, luego viene Circati para Australia. Le voltea el partido con Metcalf y aparece ya el fútbol de Rafinha, de Guimarães, Bruno Guimarães. Y al final Vinicius, o sea, los figurones de Brasil hicieron la diferencia para que el Scratch, vestido de azul, ante una selección amarela y verde también, que es la australiana, no supiera conocer otro resultado. Qué raro, ¿no? Brasil jugando frente a una selección verde-amarela. Cosas que no se dan así nomás. Porque Suecia es amarilla con azul, a la cual ya ha enfrentado en mundiales. Nos vamos a Missouri, juega Chile. Hasta pleito hubo entre Estados Unidos y Chile. Chile metió gol, dice, se extraña Shawnee Max. Todo comenzó a favor de la selección norteamericana con Berhalter, por si acaso. Estados Unidos hizo nada más que 11 cambios con relación al partido que jugó ante Perú. Eso quiere decir que Estados Unidos está pensando de la misma manera que México. Eso quiere decir que está pensando en que esa herida entre México y Estados Unidos siga abierta y sangrando, porque favorece a los Estados Unidos. Chile coloca el empate con Ulloa y Maximiliano Gutiérrez en estas acciones, vestido con una indumentaria de color extraño, ¿no? Una camiseta media, jaspeada, ¿no? De la selección chilena. Luego viene un cabezazo bien ubicado de Julian Hall al minuto 51, Chris Richards y Mathys Albert al minuto 93 dejan el partido 4-2, cosa que duele a la selección chilena y que trajo como consecuencia una trifulca en la que tuvo que participar Pochettino, calmando a los jugadores chilenos y a los propios norteamericanos. 4-2 al final, gana Estados Unidos ante la representación chilena. Nos vamos hasta España, claro que sí, porque en Sevilla, pues hombre, juega España por la Liga de Naciones de la UEFA. Lamine Yamal comienza a los 2 minutos nada más, abriendo el partido. El empate viene con Dion Beljo de Croacia Los croatas dejaron la huella con este cabezazo bien ubicado. Se queda el defensa, también es un tremendo 1.90 y pico de medir ese atacante de Croacia. Pero sería el único gol para los croatas. Después viene Mark Pubil tras servicio de Yamal. Cuando el cronómetro señalaba los 31 minutos. Ahí está Yamal por derecha, entra como en su casa. La pelota es impulsada sobre el arco. 3-1, dice Yamal. Y Nico Williams, otro jugador de color en la selección española, decreta el 4-1, de zurda, de derecha, con la cabeza. Todos los goles valen para la selección española. Y terminamos con Inglaterra, porque por la misma competencia, la República Checa cae ante Inglaterra. Con esto se recuperan los ingleses con goles de Anthony Gordon, el jugador que ha llegado hasta España, y Harry Kane, el experimentado atacante de la selección inglesa. Con eso, el resultado favorece al equipo que suma sus tres primeros puntos. Y en Argentina, la Argentina, Scaloni dice que se queda. La predisposición de los jugadores, cómo veo que amanecen con las ganas de seguir ganando, me voy a quedar. ¿Tú le crees? Yo tampoco. Yo creo que son las lentejas de los lunes.
8: Falta un montón todavía, pero bueno, siempre vamos a competir, eso lo tenemos claro, lo tengo bien claro, y por eso es una de las decisiones de poder intentar seguir, y porque vemos que el material hay, que el hambre sigue estando, de querer estar. Ningún futbolista ha dicho me tomo esta fecha FIFA para no venir. Eso es una señal muy buena, espectacular. Al contrario, todos decían cuando se juntaban, y eso es una buena señal. Entonces, en tanto y en cuanto veamos eso, tenemos garantizada la señal de que vamos a competir con todos, y eso es lo más importante. Después tenemos el ADN del fútbol, de competir, y vamos a estar en buen nivel, no tengo duda.
1: ¿Vieron el buzo de Scaloni? Es el mismo diseño para todos. Y Adidas no se molesta, no se gasta. Dice, ya compadrito, ¿tú qué cosa? Azul con celeste. Ya, azul. Perú, ya, métele naranja también ya. A México, cambia el tono del verde. Pero el diseño es el mismo. Ya no chambean los diseñadores de Adidas, digo yo. ¿Ah? Por eso tenemos que recurrir aquí a los diseños clásicos. ¿Ah? Al trébol. Trébol que es chévere. A mí me gusta. Yo soy un fundamentalista del trébol, de las tres tiras. En fin. Bueno, pero Scaloni también habla. ¿De quién? De Leo. Leo usa la número 10. Nadie va a usar la número 10 hasta que Lionel se vaya de la selección.
8: Hasta que sea el partido de Leo, no se la daremos a nadie. Y después ya veremos a partir de ese partido a quién se la daremos. Por suerte creo que también por eliminatoria no queda fija, pero bueno, la idea es que se la quede uno, con todo lo lindo que es llevarla. Por ahora no hemos decidido.
1: Un hombre de la casa, el Kaiser, el doctor, el Kaiser le pusimos, bien malo, fuimos en campeonísimo. Rico rascaba Jorge, por Dios. Integrante de campeonísimo, momentáneamente se lo hemos prestado a los Jaguares de Chiapas, a quien está dirigiendo. Enfrentó, como dijimos ayer, al puntero, al Racing de Veracruz, y el partido terminó empatado 1-1. Él ha llegado hace menos de 2 meses y dice, como dice también el técnico Mano Meneses, que su equipo está en construcción.
9: Construcción, lo dije antes de la primera fecha. Son chicos obviamente que se están conociendo dentro del torneo, dentro de los casi 65 días que tenemos conviviendo juntos. Por momentos tenemos todavía que tomar el ritmo de lo que representa jugar en Premier. Muchos chicos tienen experiencia jugando en expansión, otros en primera división, pero para la categoría todavía falta cuestionarnos, falta conocernos, todavía no repetimos un mismo 11. en los partidos que vinimos jugando, y son chicos que se han venido sumando en las últimas semanas al torneo. Me deja con la sensación de un equipo que lucha, que batalla, que respeta la esencia de Jaguares, y ver chicos también que se están asomando. Hoy debuta un chico de 15 años, Juan Pablo Toledo, nos lo metimos cuando estábamos perdiendo 1-0, no desentonó, él se ha ganado la posibilidad de estar acá. Creo que el equipo ya está soltándose, entendió que no hay que tener temor, entendió que tiene que jugar de igual a igual y pudo lograr un empate, ¿no? La sensación es esa, que estamos mejorando. Yo la verdad quiero ganar todos los partidos, trabajamos a ganar todos los partidos, no tenemos ningún complejo para enfrentarnos ni a Venado ni a Racing, y no lo vamos a tener tampoco con un Celaya que también se prepara para el título. Las sensaciones son de tranquilidad de parte de los chicos, ya se lo dijimos, ¿no? No hay que ser de tranquilidad de parte de los chicos. Lo dije antes de la primera.
1: ¡Qué bonito habla este muchacho! Debe haber trabajado en Campeonísimo, ¿eh? ¿Ah? Bien estructuradito, no tiene complejo, dice. Ha metido un muchacho de 15 años. Vamos a ver qué dice ahora el señor Alejandro Godos, que Jorge predica y hace lo que dice, ¿ah? Porque acá decía, la federación debe de obligar a que todos los clubes de fútbol peruano tengan categoría sub-15, sub-17 y sub-19 o sub-20. Las tres categorías oficiales. Obligatorio. Y él está poniendo a muchachos de 15 años. Por eso lo quiero a mi Jorgito. Vamos con más noticias, informaciones a esta altura de la mañana con Free Butters en PBO para 276 señales de cable y 44 emisoras en todo el Perú. 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

0: son 6:54. Gracias a todos ustedes por estar ahí, sea en el Facebook de PBO o en el canal de YouTube de PBO. Gracias por comentar, por compartir, por darle like. Ya saben que en el canal de YouTube nos pueden ver todos los días a nivel peruano y a nivel mundial. Por supuesto, tienen también el QR. Gracias por estar aquí. Gracias. El QR en la parte superior de la pantalla, el QR de nuestras redes sociales, @PhilipBatesPerú, que tiene un contenido diferenciado, exclusivo, y a veces tocamos temas ahí que no necesariamente toco acá. Así que ya saben, sea por el YouTube, sea por el QR, sea por el Facebook, estamos en el todo el Perú y el mundo, como que estamos también en Movistar, en cualquiera de sus vertientes, canal 735 del Movistar HD, del 35 del Standard Definition. Un gran saludo a los que nos están viendo en Claro, en el canal 515 de Claro High Definition, 23 y 18 del Standard Definition. Por supuesto que llegamos al Perú, a más de 1.800 pueblos, casi a todos los pueblos del Perú, podría decir, todos los que van a votar el domingo, ¿no? 1.780 pueblos, se me ve el número, gracias a la magia de la vía satélite de Miltonsat. 276 cables en Cable Sur, en Nazca nos está viendo ahorita, la tierra de Wilber Medina, con el cual estaba hablando hace un ratito. Nos ven en Cable Sur, en Dicable, en El Callao, muy buenos días. Digo Telecom en Arequipa, en Fibratel Networks en Huanchac, en Cusco, donde está la estación del tren, ¿no es cierto? Un gran saludo al grupo Fórmula en Chachapoyas, nos están viendo, la tierra de Catherine Ampuero. En Gecam, en Cajamarca, muy buenos días, Cajamarca. Mi Fibra en Lima, Mi Fibra llega a Lima, Tumbes, Piura, Lambayeque, La Libertad, Ancash, Huánuco, Arequipa. Gracias a la gente de Mi Fibra por permitir que todos sus cabletenientes, ese, ¿qué no? Sus cable, ¿cómo se llama? Ah, cableavientes. Bueno, pues hermano, estén conectados con nosotros. A todos los guachimanes, operarios, enfermeras, transportistas que tienen su Vitel en su app TV 360, usted no ve todos los días PBO TV. Ciertamente nos ven en Movistar Video, en Claro Video, en DirecTV Go, en Win Televisión, en Nuplin TV, en Vez Cable. Todo el cono importante del cono oeste, especialmente San Juan del Lurigancho, está prendido a Vez Cable y a PBO, como también en Fácil TV App. Un gran abrazo a las radios. 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
7: Eso significa ser institucional. El tener respeto por la democracia no es un signo de debilidad. Muy por el contrario, es un respeto a nuestras normas, a nuestras leyes. Pero estaremos atentos a lo que el Congreso determine hoy. Y esperemos que estén a la altura de la problemática que atraviesa nuestro país.
8: A ver, señores, esta parte es crucial. Esta parte es crucial. Porque ha sonado amenaza. Ha sonado amenaza. A Fujimori también le molestaba el Congreso. Hasta que lo cerró. A Vizcarra le molestaba el Congreso hasta que lo cerró. El de Fujimori fue el golpe más popular de la historia. Y ahí nomás el de Vizcarra. Porque el Congreso se había hecho odiar. O son una manga de vagos, porque son una manga de sinvergüenzas, porque ganan mucho y trabajan poco. Esa letanía ya la conocemos. El hecho es que si Keiko se están poniendo a prueba mi paciencia y después dice lo que dice ahorita y después se le ocurre a sus parlamentarios, entiendo a Alegría y a Bensur, querer votar a la mala, o sea, casi matoneando. Y son dos tipos con experiencia, porque Bensur ha trabajado en el Congreso y el otro señor es el vocero. De querer votar a la mana a la presidenta de la comisión, que la señora es la señora Avendaño. La señora Avendaño no se le movió ni un pelo, dijo, no, eso no va. Next. No, pero no va, punto. Y salieron la gente de Partido por el Buen Gobierno. Ustedes son prepotentes, ¿qué se cree? Ha perdido ayer el fujimorismo en el Congreso y hoy día se vuelven a juntar. Pero ojo, esto ha quedado en la mente de todos los peruanos. Vean esto.
7: Pero estaremos atentos a lo que el Congreso determine hoy. Y esperemos que estén a la altura de la problemática que atraviesa nuestro país. Pero también le decimos a la población que tomaremos todas las medidas necesarias para enfrentar este flagelo.
9: Disolver temporalmente el Congreso de la República.
7: Nos otorguen o no nos otorguen facultades. Todo dentro del marco democrático, por supuesto. Aquí el único golpe que va a haber va a ser el golpe contra la criminalidad organizada.
9: Disolver temporalmente el Congreso de la República hasta la aprobación de una nueva estructura orgánica del Poder Legislativo.
8: Es lo primero que se le ha vuelto a la gente a la cabeza. Y sigue vestida de Dina Boluarte, con el casquito, una mezcla de Jerí con Boluarte. ¿Dónde está en la historia del Perú la Boluarte? ¿Dónde está en la historia del Perú Jerí?

0: cualquier ministro de su papá. Porque papá elegía recontra bien. Y hacía las cosas. Sin mucho aspaviento. En esa época, por si acaso, los ministros no salían todos los días en televisión. Y todos tienen su área de prensa y están tiktokeando. Ahí lo ves a Vinelli con su casco, la aplauso. ¿Qué es eso? ¿Usted se acuerda de los ministros de Fujimori? Que Fujimori hablaba. Ya, Fujimori lo máximo, tenía su geisha, ya, sus cinco geishas. Pero él salía solo y hacía las cosas. No con el ministro acostado para que te aplauda. Dejen el casquito, dejen el chalequito, la camisa blanca. Dejen eso. La comunicación es parte de gobernar, no es gobernar. El hacerte el enérgico y decir, yo soy así, ¿eh? Y ayer levantó la voz Abensur, levantó la voz el otro señor, no era Revilla aquí, que es Alegría. Le bajaron la voz, ya lo van a ver. Con respecto a las elecciones del domingo, no va a ganar en ningún lado Fuerza Popular, y eso lo debilita. Conversaba ayer con Jorge El Castillo y dijo, no han debido presentar a Daza. Daza en otras circunstancias hubiera sido muy buen candidato. Pero si no tienes plan de operaciones, si no tienes el presupuesto, si no se hace conocido rápidamente, ¿para qué lo presentaste? Se le puso machito a Porky porque le metió un lapo y al día siguiente pidieron disculpas, le quitaron el piso a este señor. Y todo indica que va recontra en Lima, que va a arrasar Porky. Va, de repente va a ganar en distritos en donde sus candidatos alcaldes están tercero en todas las encuestas. Entonces, eso le va a dar más poder a Porky. Y ella va a tener que aguantar lo que le diga Porky. Porky, a ver, son caracteres diferentes, obviamente. Porky es recontrachuco, es recontradirecto, se va de boca, pero hace. Entonces Keiko ahora ha sido de boca y no hace. Habla de las elecciones del domingo.
1: Este fin de semana se van a llevar a cabo elecciones municipales y regionales. No voy a hacer ningún comentario político partidario. Lo único que puedo hacer es una reflexión a los ciudadanos para que elijan de manera informada. Las autoridades locales y regionales son tan importantes como el gobierno regional. Y yo trabajaré con cada uno de ellos, con los que sean elegidos. No importa de qué color político sean. Acá lo importante es trabajar por el desarrollo de nuestro país. ¡Viva Chincha! ¡Viva Ica! ¡Viva el Perú! Muchas gracias.
0: Habla otra vez del golpe a la criminalidad, pero básicamente reprocha a JPP. JPP es recalcitrantemente antifujimorista. Porque han dicho, bueno, no me liberan a Castillo, no me entienden a Castillo, entonces Zunini, el que mande Sánchez. Y Zunini opera. Y no quieren nada. O sea, esos sí son manan. Y tienen Gatito, y tienen Iber Maraví, rojos, pero concentrado tomate. ¿Ya? Entonces, eso no va a decir que no. Entonces, ¿con quién tendría que trabajar? Con la gente de Ahora Nación. Harvey Colchado, por dar un ejemplo, no lo va a censurar a Astudillo. Astudillo va a terminar vivo, pero maltrecho. Y todo apunta a que cuando salga Astudillo va a heredar Harvey Colchado. Te va a tener una pequeña alianza, ¿no? Algunos votos sacará de López Chao. Del Partido por el Buen Gobierno. Yo no veo que sea gente malintencionada. Pero son caviares, pues. Le gusta lo políticamente correcto, la exposición de motivos, el happening, y le gusta que los traten bonito. Ya van a ver a la nueva Gloria Helfer, que es la señora Duarte. La señora muy bien hablada, muy bien pausada. La señorita o señora Laiza. Es linda, es la Tinkerbell. Pero te dice lo que te tiene que decir. Que son caviares. Te lo dice bonito. Te lo dice bonito. Pero a la hora y la hora lo que tú quieres son sus votos, no sus buenas intenciones. Habla de JP.
1: Hace ya 4 semanas se entregaron el pedido de facultades al Congreso de la República. Y es lamentable que han pasado tantas semanas y hasta ahora no tenemos ningún resultado. Se supone que hoy, el Congreso va a poder analizar, claro, la propuesta de el grupo parlamentario Juntos por el Perú realmente.

0: obviamente es decepcionante. Pero yo apelo a la buena voluntad y a la actitud positiva del resto de grupos políticos. Lo que hemos señalado, el primer ministro y quien habla, es que somos respetuosos de los tiempos. Pero claro, la población no espera, ni los problemas tampoco. Y creo que es importante que los señores parlamentarios puedan tomar hoy una decisión. El ser respetuosos y el ser institucionales no es una muestra de debilidad. Quiero dejar eso bien en claro. Significa respetar nuestras leyes y la Constitución. Pero las leyes y la Constitución también nos permiten otras cosas. Si es que la respuesta es negativa, abriremos todos los caminos necesarios para enfrentar el flagelo de la delincuencia y la criminalidad. Lo que quiero bien que quede bien claro, esto se hará siempre dentro del marco de la Constitución. Y el único golpe que habrá será un golpe contra la criminalidad. Mientras tanto, voy a estar muy atenta a lo que ocurra el día de hoy. Muchas gracias.
1: Vuelve a decir lo mismo, no me dejan luchar contra la criminalidad y abran otros caminos constitucionales, que cerrar la Cámara de Diputados. Keiko no necesita de las facultades especiales para luchar contra la criminalidad. Para eso tiene los decretos de urgencia. Te lo dice Porky, que es anticaviar a morir y anticomunista. Te lo dice Jorge del Castillo, te lo dice Zipán, te lo dice Vitocho, te dice todo el mundo. Tú no necesitas para luchar contra la criminalidad este tipo de temas. Porque vas a tener plata, hay plata y además vas a tener un crédito suplementario. Declaras en emergencia la economía del Ministerio del Interior y le inyectas dinero y compras lo que tengas que comprar. ¿Dónde está el plan Mariano Santos? ¿Cuál es tu plan? ¿Acaso el FBI no te está dando la inteligencia operativa de presupuesto? Le das plata. Lo mismo, declaras en emergencia transportes y comunicaciones, le inyectas dinero. Porque estamos en emergencia, viene el fenómeno del Niño. Declaras en emergencia vivienda y ya está. Y gobiernas. ¿Qué tanto el Congreso? No tenían plan, pues. El plan era una cuestión que presentaban para los debates. Si hasta se pidieron prestado gente para que vaya al debate. ¿O no? No cayó prestado Neuhaus. No cayó prestado Jean Ferrari. Como una imagen. O sea, ella arma un aparato político partidario electoral, pero no gubernamental. Y se lo están diciendo todas las voces y todas las encuestas. El problema es que si se rodea de ayayeros, vamos muertos. No te puedes, Keiko, rodear de la gente y decir, sí, estás bien, estás... ¡No! La cosa no está funcionando. Le estás dando balas al enemigo. Al enemigo ni el agua ni la justicia. Pero no le des tus errores. Tus propios errores. Eres como el arquero al que le dicen, oye, las que van para afuera no la metas adentro. Las que van afuera no la metes adentro. Habla de que esto afecta a todos los peruanos. Eso ya lo sabemos. Escuchemos.
0: Esperemos, pues, que los diferentes grupos políticos estén a la altura de esta decisión. No que el gobierno espera, sino que la población demanda. Esto es un trabajo no de un partido político. Es un trabajo de todos los peruanos. Que tenemos que enfrentar en urgencia al fenómeno climatológico y también a la delincuencia. Por eso son tan importantes estas facultades. Y de cara al mediano plazo, hemos hablado de reformas fundamentales para darle una calidad de educación a nuestros hijos.
1: A ver, Chang es una muy buena elección. Chang no necesita una sola ley para cambiar y hacer lo que tenga que hacer con la ley de la carrera pública magisterial. Declaras en emergencia económicamente al Ministerio de Educación, le inyectas dinero y Chang va a hacer lo que tenga que hacer en colegios. No solamente en colegio mayor, idea de Alan García y que él llevó adelante también. En todos los colegios pequeños, en los medianos y los grandes. Chang sabe. Si a Chang le das el dinero, lo va a hacer. Porque ya tiene un plan y tiene un equipo. Y cuando habla Chang, se le entiende clarito, sin teleprompter. o a Chan lo han visto con casco, uniformado. O sea, él tiene que ponerse un chaleco que diga Minedu. ¿De verdad? ¿Ustedes creen que él necesita hacer eso? No lo necesita. Tiene un equipo muy bueno y lo va a hacer. Y otra vez habla de tomar otras medidas. Amaga, pues, amenaza. Otra vez, veamos.
2: El ministro del Interior, ¿usted ya ha pensado en un reemplazo?
0: Mire, yo quiero expresar todo mi respaldo al ministro Astudillo, a un héroe nacional, a una persona que sabe perfectamente lo que es enfrentarse a un enemigo. Y yo creo, considero, que quizás la bancada más radical a la que se obstruye a todo lo que el gobierno señala y es quien ha pedido la censura, pues votará contra de él. Pero el resto de grupos políticos, yo espero que se priorice el valor que tiene el ministro Astudillo. Han habido cambios ya importantes, cambio en la comandancia general de la policía, se han hecho cambios de los generales, han habido cambio en la jefatura del Instituto Penitenciario, hoy se ha removido al director del penal El Milagro en Trujillo, y además formamos parte de dos coaliciones internacionales, el Compromiso de Santiago y el Escudo de las Américas. Estas coaliciones nos permiten luchar contra la criminalidad que no respeta fronteras y que ya está dando resultados. Como ustedes han podido ver, hace pocos días se ha capturado a una banda internacional en Trujillo, o como hemos capturado también al jefe de la organización criminal Los Pulpos en Bolivia. Entonces, acá lo que estamos esperando es que el Congreso de la República nos den estas facultades para actuar con más firmeza contra el crimen. Bueno, el Congreso, yo estoy segura que va a reflexionar, pero la constitución política de nuestro país nos habilita a poder tomar otras decisiones. Y en eso, ustedes no tengan la menor duda, que haré todo lo que sea necesario para enfrentar y acabar con los delincuentes. Muchas gracias.
1: Vuelve a hablar de la constitución, sí permite cerrar la Cámara de Diputados. Pero Keiko Fujimori no es Alberto Fujimori. No lo eres. El papá tenía a la calle de su lado en un momento donde el Perú estaba desesperado por la hiperinflación, por el terrorismo, todos los problemas. Otra época, otro espacio, tiempo histórico. Cuando lo hizo Vizcarra tenía el apoyo genuflexo de la prensa y gente harta de los congresistas. Harta de los congresistas. Y si los congresistas de ahora siguen con las mismas mañas del pasado, con el gastito de la representación, con el viajecito cojudo, con el ida y vuelta, con el cambio de look, con la ropita y el show ese de la camioneta, para ese motor show, igualito se van a hacer odiar. Y hay otros, repito, la gente de la bancada del buen gobierno, se están haciendo, y ya lo vamos a ver en la segunda parte del programa, se están haciendo los buenos y tienen una argumentación bien bonita, bien suavecita. Nieto Montesinos aprovecha. Pues, ¿en qué va a terminar? ¿En que le digan ahora sí dame el premierato a mí? Porque Nieto Montesinos, si le acaba la gracia a fin de año, se queda sin partido. Y él sabe que esto ahorita está a la vuelta de la esquina. Que el partido del buen gobierno deja de existir a fin de año. Lo de Belmont, ya saben que está con un pie dentro de un juicio oral que le estamos iniciando después de 4 años de que nos robó. Entonces Belmont se va a fugar o se va a la cana. Ellos mismos dicen, a mí me han traicionado, no me hacen caso. No son orgánicos. Es tan complicado está la cosa para lograr objetivos en el Congreso. Porque lo ha dicho, yo sí me llevo bien con ellos. Yo lo voy a hacer. Yo le voy a decir un paquete legislativo, shock de inversiones. Si Porky gana el domingo, la va a jefear. No que no diga, se va a molestar Keiko. Bueno, pues, hermano, Keiko es una señora ya mayor, es madre familia. Tampoco tiene 14 años para tratarla como si fuera un adolescente. Su liderazgo está mal llevado. Miren lo que viene, se vuelve a quejar. Mira, ya esta queja la he escuchado de todo lo... Ya sabemos que los anteriores gobiernos no hicieron lo del fenómeno del niño. Pero lo vuelve a decir. Cuando venga el fenómeno del niño y arrase con el Perú, y cuando la gente esté en desolación de que no tienes comunicaciones, no tienes comida, no tienes diésel, no tienes gasolina, no tienes luz, no tienes posta médica, no tienes colegio, cuando hay inflación, porque va a haber inflación, porque van a subir los alimentos, va a haber un calor de las cangallas en el norte, sequía en el sur, un montón de problemas económicos. La gente le va a echar la culpa a Keiko. Ustedes creen que va a decir, no, fue culpa de Dina Boluarte. ¿Dónde está Jerí? ¿Qué mal va a alcanzar? La gente ni se acuerda de eso. Veamos la queja.
0: Cuando hemos asumido el gobierno, ¿qué habían hecho los gobiernos anteriores? Sabiendo desde febrero que sabían que venía este fenómeno climatológico, lamentablemente no hicieron nada. No importa, no estoy aquí para quejarme, sino como siempre, para dar soluciones, para enfrentar los problemas, para adelantarnos a los sucesos. Aprendí a hacer política en la adversidad y tuve la escuela de mi padre, que tenía que hacer los trabajos de prevención, no solamente antes, durante y después que viene un tema climatológico.
1: Keiko, eso ya lo sabemos. La gente tiene que verte hacer. Declara en emergencia del Ministerio de Vivienda. Gírale los cheques. Pon a prueba la capacidad de Mauricio Arnillas. El ministro de Transportes, de nombre italiano que nadie entiende. Tanglerini, ya mucho gusto, Philip Butters. Está alertando el diario del país desde ayer y hace semanas el abastecimiento de medicamentos. Ya tuvo un montón de marketing el señor, el amuleto, el talismán, que es el señor Dyer. Que a mí me cae bien, es un tipo llevadero, es un tipo sencillo, seguramente es inteligente, preparado en el comercio de fierros. Otra cosa totalmente diferente es el sector salud. ¿Has planeado, pregunto, hospitales de campaña para el tema de salud? Porque si el piso está repleto de agua, ¿dónde vas a poner a la gente que tenga que ir a ver el tema del dengue, la chikungunya? Todo eso pasa. Los chiquillos no van a ir al colegio cuando pase la desgracia que va a pasar muy probablemente en el norte. ¿Qué vas a hacer con las postas médicas? Suministros. ¿Qué vas a hacer cuando las carreteras colapsen? Sabes tú, Keiko, perfectamente que se transporta el diésel y la gasolina en carros tanque. Y el carro tanque se vira abajo porque no hay carretera. Entonces van a haber determinados lugares del norte del Perú que no va a tener gasolina, no va a tener diésel. Y tú sabes perfectamente, Keiko, que si en el norte no hay lluvias, las centrales hidroeléctricas no van a andar como tienen que andar. ¿Cierto? Te entra a tallar el ciclo combinado, es decir, comenzar a quemar petróleo para hacer energía. Y el petróleo está caro, va a subir la electricidad. Y eso va a tener un periodo de mes y medio, dos meses. Ya comenzó el problema, me decía Jorge González Izquierdo. Por el calor se malogra la cosecha de arándano. ¿Qué va a pasar con los agricultores del norte donde van a perder sus tierras? No solamente a los grandes agricultores del norte, los que tienen el riego tecnificado, los grandes pozos, que van a perderlo, ¿eh? Porque va a arrasar con todo eso. Los grandes pesqueros tienen cómo defenderte. ¿Y los medianos y los chiquitos? ¿Cuál es el plan de contingencia económico? Eso no lo sabemos del señor Elmer Cuba, porque tu equipo no estaba preparado para esto. O al menos esa es la impresión. Es unánime de que no estaban preparados para gobernar. ¿Cómo le vas a decir eso? Yo no tengo que hacer en la patería, Keiko. Así de sencillo. Para eso ya tiene ahí su grupete que le dice que todo está bien. Y no todo está bien. Mira lo que va a pasar y escucha después esta conversa que tenemos con Chacho Hidalgo, que no te tiene bronca, con Jorge González Izquierdo, que tampoco te tiene bronca, de lo que va a pasar. Veamos la nota del fenómeno del Niño.
3: El monstruo meteorológico más temido del Pacífico está despertando. El fenómeno del Niño no es un evento climático más. Para el Perú, es una cicatriz histórica que se reactiva cíclicamente cuando las aguas superficiales del océano se calientan anormalmente frente a nuestras costas. La geografía, la economía y las vidas de millones de peruanos entran en una cuenta regresiva implacable.
4: La sensación se ha llegado a la ayuda con una soga. Ahorita acaba de llegar una soga, cual estamos están pasando, apoyando con una soga, pero no es suficiente. Esperemos que llegue más apoyo para poder cruzar.
3: ¿Qué le espera a nuestro país cuando este evento de gran magnitud nos golpee nuevamente? El panorama es un mapa de contrastes extremos. El norte se ahoga, el sur se seca. En las regiones de Piura, Tumbes, Lambayeque y La Libertad, El Niño se traduce en un cielo que se desploma. Las lluvias torrenciales colapsan sistemas de drenaje obsoletos y transforman calles en ríos de lodos. La memoria colectiva no olvida. Los desbordes del río Piura o la furia de los huaicos en la quebrada San Ildefonso en Trujillo, puentes colapsados como castillos de naipes y pueblos enteros aislados del resto del país. Los niños que hemos soportado han puesto la agricultura en jaque. Campos de arroz, limón y mangos se convierten en lagunas inservibles. Las pérdidas de cosechas disparan los precios en los mercados locales instantáneamente. No es todo. La emergencia sanitaria se desata con el agua estancada y el calor extremo que forman el caldo de cultivo perfecto. El dengue, la malaria y las enfermedades diarreicas saturan en pocas semanas un sistema de salud crónicamente vulnerable. Mientras el norte lucha contra el agua, los Andes del sur, particularmente Puno, Cusco y Apurímac, se enfrentan a un enemigo silencioso, pero igual de devastador: la ausencia total de lluvias. No olvidemos la pérdida ganadera y la crisis hídrica. Los pastizales desaparecen, las alpacas y ovejas, sustento de miles de familias altoandinas, mueren de hambre y sed, mientras que las reservas de agua para consumo humano y generación de energía hidroeléctrica caen a niveles críticos, amenazando el suministro de las grandes ciudades del sur. La historia del Perú con El Niño es la historia de la falta de prevención. En 1982 y 1983, el PBI cayó un 12%. En 1997-1998, los daños superaron los 3.500 millones de dólares. Y en el 2017, El Niño costero demostró que las obras de reconstrucción previas no fueron suficientes. Científicos advierten que el cambio climático está volviendo a estos eventos más violentos. El Niño volverá a golpear la puerta del Perú. La gran pregunta periodística ya no es cuándo llegará, sino si esta vez las autoridades habrán construido puentes reales hacia la resiliencia o si volveremos a ser testigos de la crónica de una tragedia anunciada.
1: Vamos con Jorge González Izquierdo, que tiene toda la experiencia del mundo, y con Chacho, que sabe por viejo y por diablo. Le pido orden y concreción. ¿Qué va a pasar en el norte con el fenómeno del Niño? Comencemos contigo, Jorge. ¿Qué va a pasar?
5: Yo creo que en el norte, si nos guiamos por la historia, unas lluvias bien fuertes que va a causar graves problemas.
1: Ya, agropesca.
5: Ahí agarra la agricultura, ahí agarra algo de agroindustria también, ahí agarra pesca en todo el norte.
1: Los pesqueros grandes dicen que están salvaguardados. ¿Y los chiquitos son los que sufren? ¿Es así? ¿Que no, las superpesqueras ya han tomado sus precauciones?
5: Bueno, de repente, ¿no? Han contratado seguros, no sé. Pero la producción de anchoveta, ya la historia dice que la anchoveta, cuando el agua se calienta, se va al sur. se va hacia Chile. Eso es lo que dice la historia. Y mira tú el crecimiento de la pesca, pues mensualmente se cae menos 20%, menos 30%. Eso no es pesca para el consumo humano, pues es pesca industrial, pues uh-huh. No sea malo. Entonces, te agarra agricultura en general, agroindustria en particular.
6: ¿Cómo se levanta una industria que tenía, pues no sé, riego por aspersión, riego por goteo, que tenía pozo, que tenía instalaciones, cuando el agua te llega a un metro de alto?
5: No, y no solamente eso, Philip, sino que a veces la temperatura sube un gradito
6: y se malogra.
5: O un gradito y medio y ya está, se acabó la fruta que está, o el arándano.
6: Las carreteras y los caminos, se hace complicado que llegue la gasolina, que llegue el diésel, porque se malogran las carreteras y un camión pesa mucho y malogra las carreteras. Van a haber pueblos que se van a quedar sin energía.
5: Y eso agrégale que hasta por lo menos noviembre y diciembre el precio del diésel y de los gasoles en el mundo todavía va a seguir altísimo. O sea que acá el flete va a seguir alto. Yo sé que el gobierno ha subsidiado. Bueno, no quiero hablar sobre
6: eso. Ya. Chacho Hidalgo.
7: Mira,
6: el sur.
7: Bueno, te voy a empezar por un tema que también vale para el sur. Necesitamos a Petro Perú. Súper eficiente.
6: Petro peor, pues, no sea mal.
7: No, pero ¿qué hay que hacer? Hay que llenar los terminales de diésel. No va a haber diésel en el mundo con estos líos. No hay diésel por estos bombardeos de refinerías. Cada vez está subiendo más y el Perú, la mayor cantidad de combustible que consume es diésel. Y si te sumas a eso, que se van a interrumpir los caminos, va a ser una desgracia
6: generalizada. Si no llueve, no hay agua en los ríos, si no hay agua en los ríos, no hay caudal, si no hay caudal, se frena la hidroeléctrica, entre ciclo combinado.
7: Segundo tema, te afecta el recibo eléctrico, porque la factura la vamos a tener que pagar todos, porque vamos a generar luz con diésel, y eso cuesta 10 veces el costo y 10 veces más caro que la hidroeléctrica. Y el tema del sur es la sequía. Vamos a tener una situación desesperada.
6: Entonces, si no hay sequía, no hay buenos rendimiento agrícola. Si sube la gasolina, pues sube el diésel, sube la energía, no hay alimentos, va a haber inflación.
5: No, y también sabes que es.
7: Va a ir inflación, pues, de todas maneras. Y estamos en 4-4, ¿no?
5: Turismo. Se va a afectar el turismo también interno. Porque si se rompe la vía...
6: No me refiero al norte. ¿Va a haber menos gente llegando a Machu Picchu?
5: O sea, si se rompen se malogran las vías de comunicación, obviamente...
6: Pero eso se va a dar en el norte, pero en el sur...
5: El turismo se va a resentir.
6: Pero eso es el turismo norteño, pero sí. en Machu Picchu va a seguir funcionando.
7: Y hay que tomar provisiones, Philip, para la alimentación, que es un tema que no se está viendo.
6: Por eso pues te digo, estas son
7: alimentación
6: como
7: leche.
6: La plaga de Moisés, pues, ¿no? Entonces, las profecías de José. En la selva... Tu ceje selva tan querida, ¿qué va a pasar en San Martín, en el río Guayaga, con las cosechas de arroz de San Martín?
7: Va a ser frío, se cambia todo, se desordena, baja la temperatura en la selva, es increíble, ¿no? Y bueno, en algunos sitios más pegados a la sierra va a haber lluvias, pero en otros sitios va a haber, digamos, aguas estancadas, y eso... En todo el Perú produce enfermedades.
6: En el diario de Jimmy Torres, tu chochera, decía, ojo con el abastecimiento de medicinas.
7: Eso me iba a...
6: ¡Ojo! Porque además te quedas sin colegios en el norte. Y en el sur, los chiquitos hace tanto frío que tampoco van al colegio.
7: Pero yo no entiendo por qué todavía hay desabastecimiento de medicina, ¿no? Porque tiene caja el país. Y porque ya son 2 meses de gobierno, ya está salud, el ministro de salud
6: es muy... ¿Qué tan complicado, Jorge, es liberalizar la importación de medicamentos que tengan el permiso de FDA? Tú estás en Chicago, tú eres un Chicago boy.
5: Pero mira,
6: ¿por qué no podemos importar las medicinas de Estados Unidos que cuentan 5 veces menos que María del Triunfo, por Dios santo? ¿Por qué? ¿Por qué no se trae?
5: El miedo que se tiene es que entren medicinas bambas. Ese es el miedo.
6: ¿De la FDA?
5: No, te digo. Ese es el miedo que se tiene. No, no quiero decir nombres, pero el miedo que se tiene es que entren medicinas bambas y en vez de mejor, de hacer bien a la gente, la empeoran. No, las medicinas certificadas por la FDA, pues a ciegas. A ciegas lo traigo, pues.
6: Jorge.
5: Obvio.
6: Obvio.
5: Pero el presidente Trump no ha tenido mucho éxito con su política de decirle a las grandes laboratorios del mundo, oye, ¿por qué en Estados Unidos tú me vendes una medicina acá, a este precio? ¿Y por qué en Europa lo vendes la misma medicina
6: a este precio? Bueno, pues el IE blanco, pues nosotros necesitamos
5: entonces,
6: la medicina. Para terminar, ¿en cuánto se va a caer el EPDI?
5: Pues no sé, no sé.
6: No te aventuras una progresión, nada, tú.
7: No. Mira, el BCR dice que va a caer 0.4, ¿no? Pero el país sigue creciendo, ¿no? Yo he estado viendo el consumo de electricidad, está por arriba de lo que está creciendo la producción. Sí,
5: pero mira,
7: mira, es un milagro peruano, ¿no?
5: Los primeros 7 meses de este año, enero, julio, hemos crecido 3.1, ¿no? 3.1. Pero ese crecimiento de los sectores afectados por el Niño, todo es rojo, todo ha sido decrecimiento. Agro, pues claro, ¿no? Pesca, algo de minería, la industria, ¿no? etcétera, sí. Ligada al procesamiento de recursos naturales, en fin. Pero ¿sabes quién es el que está haciendo crecer? ¿Le voltea la tortilla esto? ¿La voltea?
7: Construcción y minería.
5: El gasto interno, la demanda interna está creciendo fuerte. Los sectores que están creciendo son construcción, que es gasto.
7: Gasto, construcción.
5: Comercio, que es gasto. Restaurantes y hoteles, ¿qué es gasto?
7: Servicios.
5: Servicios, ¿qué es gasto?
6: Chacho, todo lo que gaste restaurantes, hoteles y servicios, mejor nos quedamos ahí.
5: Si tú miras cuánto está creciendo el crédito al sector, el total de crédito al sector privado, ya sobrepasó los 10%.
7: Medio punto del PBI es el gasto de filibater en la gloria.
6: Ha sido muy amable Jorge González Higuero, pero no. Tú te vas para allá y Chacho para allá. Tú hasta el momento has tenido una vea prístina, tú vas a ir al cielo de todas maneras. En cambio, Chacho huele a azufre. Muy amable, Jorge González Izquierdo. No,
1: el yin y el yang, el doctor Jorge González Izquierdo mira al cielo, pero por goleada. Chacho Hidalgo está comprando el audio de San Pedro, donde niega a Cristo. Se ha juntado el bueno y el malo. Pero la verdad es que el bueno y el malo te han dicho claramente lo que va a pasar con el fenómeno de... Por dar un ejemplo más, ¿no? El ministro de Vivienda, que es un tipo bien intencionado como Mauricio Arnier, ahorita no puede ir al norte a hacer planes de vivienda y desarrollo, pues, inmobiliario. No, no, si va a venir una lluvia. El ministro de Transportes, el señor sabe Dios qué, porque ya Tagliafico le he puesto yo el lateral izquierdo a la Argentina, ¿no? Tallarini, ponle Tallarini. Pero en este momento no puede ir al norte a decir, bueno, vamos a hacer grandes puentes, no. Muro de contención, tiene que trabajar de la mano. El señor Dyer, no se puede decir voy a comenzar a hacer posta médica acá, hospital acá, no. ¿Qué cosa tiene que hacer? Hospitales de campaña, alguna cuestión que permita dar salud en una circunstancia tan aciaga. El ministro de Educación, el señor Chang, le dice, ¿puedo asegurar que Chang lo que va a hacer es cómo hago para cuando vienen las lluvias en los colegios más expuestos? Entonces, él va a tener que hacer algo con los directores, ¿no es cierto? Estoy hablando de saco arena, hasta de repente muro de contención al costado de los colegios para que no se empocen. Es decir, no puedes hacer dos cosas a la vez. Desgraciadamente indica abocarse a la prioridad del fenómeno del Niño. Esto se nos explica mucho mejor Nicole. Veamos.

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1: Hola, soy Nicole Salinas Villo y estos son los dichos y refranes de PBO. Hoy conoceremos de dónde viene la expresión no se puede estar en la misa y en la procesión.
2: La expresión no se puede estar en misa y en procesión proviene de antiguas tradiciones cristianas en España. Originalmente el dicho era no se puede estar en misa y repicando, lo que aludía a la imposibilidad de estar en la ceremonia y al mismo tiempo haciendo sonar las campanas del campanario. Con el tiempo, la versión no se puede estar en misa y en procesión tomó fuerza. Y como todo dicho popular, se transmitía de boca en boca. El primer registro escrito que se encontró de esta frase fue en 1887 en la obra titulada Fortunata y Jacinta. Dos historias de casadas. Esta era del escritor Benito Pérez Galdós. Si bien su origen tiene que ver con antiguas tradiciones cristianas, ahora la frase simplemente se emplea para decir que no se puede hacer dos cosas al mismo tiempo.
1: Esta fue la historia de la expresión de hoy. Recuerda poder compartirla para que más gente la conozca. Con nosotros será hasta la próxima.

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1: Vámonos a la pausa. 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Pausa y regresamos.
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1: Cambia de horario desde ya a las 9:30 de la noche. 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
1: 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A ver, el Congreso. Se han paseado los ministros por todas las comisiones. Y manan. Van a la Comisión de Constitución, que es a la hora y la hora lo que pesa. Y la Comisión de Constitución la maneja la señora Yanina Avendaño, les guste o no les guste, que es la presidenta de la Comisión. Y ayer se generó un chongazo porque no tuvo mejor idea el congresista Bensur, porque el congresista Bensur ha sido asesor parlamentario, ha trabajado hasta en oficialía mayor, y el congresista Alegría, que es vocero, de querer votar a la señora, de hacer una presión obtusa y torpe, de decir, te vamos a censurar para que te pares y te vayas. Se generó un clima en donde la señora se victimiza, pero tranquilita la señora. Como la van a ver a la nueva Gloria Helfer, ¿no? Una señora que cae bien, pues. Porque tú la ves a la congresista... Dios santo, la congresista... Duarte. que la nuera Gloria Heffer, la señora siempre guapa, siempre bien vestidita, se viste de morado, se pone el pelo morado. Esa es la parte estética, pero cuando habla es pausada, tranquila. Lo mismo la Tinkerbell. Yo ya le puse a la Tinkerbell a la señora o señorita Loaiza. Suavecito, te lo dice. Pim, pim, pim. Entonces, no han prepoteado. El fujimorismo se ha prepoteado y creo que ha perdido. Escuchemos a la señora Avendaño.
5: Serio. Mañana debemos concluir con el análisis de los 7 puntos y luego de ello determinaremos someter a votación la propuesta de predictamen. Eso es.
13: Diputados como el señor Alegría dice que usted tendría una ideología para priorizar algunos temas y estar en contra de los otros ejes, las otras 7 materias.
5: Bueno,
13: ¿es eso, usted lo ve así?
5: Bueno, en el documento que nosotros hemos presentado, ahí hacemos un sustento claro de cuáles son las normas que deben tenerse en cuenta para efectos de poder evaluar si efectivamente hay un sustento adecuado, hay una urgencia, una especificidad en el pedido, y que por eso hemos tenido que tomar en cuenta todas las normas que están vigentes, ¿no? Y cuál es la urgencia también de modificarla. Así que aquí hay que leer los documentos, hay que revisarlas y opinar sobre la base de eso.
13: Sí, sin embargo también la presidenta, porque se ha dicho mucho, tiene que reevaluar, reestructurar, puntualizar, especificar los pedidos. ¿Qué pedido le haría, ya que hoy expresó una frase que dice que está poniendo a prueba la paciencia?
5: Yo le exhortaría a que escuche los debates del Parlamento, a que escuche la posición de todos los diputados y que por eso tome una decisión de gobierno, que es lo que le corresponde.
14: ¿Le han pedido un texto sustitutorio? ¿Se compromete a eso? ¿Buen gobierno y renovación lo han pedido públicamente incluso?
5: No nos han pedido. Entiendo que hay unos textos que se están trabajando y los evaluaremos en su momento.
13: ¿Usted sigue firme en la presidencia de la comisión?
5: Por supuesto. Muchas gracias.
1: ¿Usted sigue al frente de la comisión? Por supuesto, pero sin altisonancia. Tranquila nomás. Tranquila, ¿ustedes te acuerdan de la película Cocodrilo Dandy, Quique? ¿Te acuerdas, no? Cuando Cocodrilo Dandy se cruza con un cebú, con un toro, es inmenso. Lo mira. ¿Te acuerdas, Cocodrilo Dandy, no? Se acerca el pata y hace con su manito así, lo mira entre sus ojitos, lo mira, ¡tac! Y el animal se desvanece. Pero dice la señora que Keiko vea los debates. No está debatiendo bien tu gente. Le dice, tu gente no está jugando bien. Cooper, no está jugando bien. Pues, ¿cuál es? Los ministros no han sabido sustentar sus pedidos. Le dice, han hecho mal su chamba. Pero se lo dice suavecito. Veamos.
15: Dio críticas.
5: En la sesión señalamos que hemos recibido al premier Galarreta, que vino con 5 ministros. La siguiente semana tuvimos también la presencia del ministro Belaunde, el ministro de Defensa. En las otras comisiones también han estado los ministros. En repetidas ocasiones, y lamentablemente ellos, siendo representantes políticos del gobierno, no han sabido dar el sustento necesario político y de propósito para poder convencer al resto de diputados de cuál es el sentido de las políticas.
15: No le iban a dar las facultades, era en vano conversar con ustedes.
5: Hemos cumplido con citar a todos los ministros. Nosotros tenemos
15: una reunión
5: paciencia, tenemos paciencia democrática, y como tal citamos a quienes tenemos que escuchar, a los responsables de las propuestas, y también evaluamos en ese sentido. Tenemos que escucharnos y no interrumpir. Eso es lo importante, y lamentablemente esa es la práctica que nosotros estamos viendo en el Parlamento y que tenemos que empezar a desterrar, las colegas. Mañana vamos a continuar con el debate, esperemos poder estar presentes. Muchas gracias.
1: No, ese mañana es hoy. Ya le contestó a Keiko. Ah, se te acaba la paciencia. Bueno, yo también tengo paciencia democrática. Arturo Alegría es el vocero. Ha sido reelecto. Y la pecha y la quiere sacar a la señora. Te censuro, le dice, espérate un momentito, la censura no opera. Señora Alegría, contrapresidente de comisión, está mal. Pero se lo dijo suavecito. Next. Miren, Alegría.
16: Sea positivo, sea negativo. Y lamentablemente se cumplieron los 15 días, no planteó ningún texto. Esperábamos que esta semana, luego de que la semana pasada no convocó a una sola sesión, no hizo una sola mesa de trabajo, la cual históricamente la Comisión siempre lo ha hecho, para poder conocer de manera plural las posiciones de los diferentes sectores del país, y no ha tenido ningún tipo de acción. Entonces, realmente la conducción no solamente deja mucho que desear, sino que cuando comenzamos a evaluar la presentación que el día de hoy nos ha mostrado, toma como insumos de su dictamen todas aquellas posturas ideológicas que son cercanas a Juntos por el Perú. No ha tomado en consideración las tres opiniones de las comisiones de la Cámara de Diputados que opinan favorablemente. Una de ellas, la Comisión de Defensa Nacional. No considera la señora presidenta de la comisión importante, por ejemplo, que las Fuerzas Armadas participen de las acciones en conjunto con la Policía Nacional. No considera la señora presidenta de la Comisión de Constitución importante llamar grupos terroristas a aquellos grupos que todos, y los medios de comunicación lo saben muy bien, que utilizan armas largas, que utilizan granadas, que queman personas vivas dentro de un bus. Pero no, hay que cuidar los derechos humanos, ¿de quién? ¿De los delincuentes o de las personas de bien que quieren un país libre, un país con orden? Eso es lo que hoy representa la presidenta de la Comisión de Constitución de Juntos por el Perú y que yo estoy seguro no refleja la mayoría de bancadas que están en esta comisión. Así que yo espero.
1: Bueno, la quiso censurar a la señora y no le funcionó. Este es el señor Alegría. Mire lo que pasa con el señor Abensur. Veamos.
17: Bueno, sin lugar a dudas, ¿no? En realidad es una mezcla de cosas acá, de debates etéreos, sin ninguna responsabilidad, fuera de plazos, en fin, una serie de cosas que uno no logra comprender, ¿no? De la señora Avendaño, realmente.
18: Ahora, la presidenta de la República hoy ha sido un poco más enfática, ha dicho que se está aburriendo, que al menos al gabinete se le está acabando la paciencia. Hoy escuchábamos a algunos congresistas que dicen, bueno, argumento que también está en esta exposición de motivos, ojo, el fujimorismo tiene visos de ser dictatorial, decía el diputado Zunini, parafraseando, este podría ser de repente un ejemplo de que de no aprobarse podrían ir con medidas más radicales en el mal sentido.
17: Mire, yo al diputado Zunini yo le voy a sugerir lo siguiente, ¿no? Que primero vea cómo estamos por casa, ¿no? Porque la señora vicepresidenta de la Cámara de Diputados, ¿no? Que es de su partido, ¿no? Hasta el día de hoy no deslinda, por ejemplo, con el Movadef, brazo político de Sendero Luminoso.
1: Minutos antes, cuando el señor quiere votarla a la señora Avendaño, veamos.
19: De la mesa directiva, inciso E del artículo 99, señora presidenta. Artículo 100, señora presidenta. Los pedidos de censura a los miembros de la mesa directiva, a que hace referencia el inciso E del artículo 99, requieren no menos del 15% del número legal de diputados para ser presentados. Señora presidenta, esta moción cumple con los requisitos establecidos. No es la primera vez, señora presidenta, que se debate una moción de censura al interior de la mesa directiva de una comisión ordinaria, así que le solicito, señora presidenta, usted no está en condiciones ahorita de debatir ni de dirigir el debate. Le ruego, por favor, que deje la presidencia al señor García para que pueda tramitarse la moción de censura como corresponde, señora presidenta. Gracias.
1: Bueno, y eso, la verdad, era una leguleyada, no tenía asidero, porque tú puedes censurar al presidente de la Cámara, no a la presidenta de una comisión porque no te está dando la razón o no te gusta lo que dice. Siga, Abensur, es un necedad. Veamos.

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1: Esta moción, por lo tanto, tenemos que continuar con esta sesión convocada. Bien. Señores diputados, se convocó esta sesión
2: a efectos Señora presidenta, se ha presentado una moción de censura, tenga usted la amabilidad de tramitarla. Usted tiene que dejar la mesa y tiene que asumir la presidencia el señor García, porque su presidencia ha sido cuestionada, señora presidenta. ¿Qué parte no está entendiendo usted eso? Su presidencia ha sido cuestionada, el reglamento así lo ampara. Presidenta. Tenemos las firmas para presentar una moción de orden del día, de una moción de censura, señora presidenta. Tenga usted la amabilidad, señora presidenta.
3: Señora presidenta, cuestión de orden, por favor.
4: Cuestión de orden, presidente.
5: Bueno, y eso no pasó, pero ya pues se rompió, ¿no es cierto?, el ida y vuelta. La congresista Chipana de JPP, miren lo que dice, y lo dice con tranquilidad de espíritu la señora.
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8: Está rendido todo en OMPE, señorita. Ustedes están equivocados.
9: El tema del terruqueo, usted ha traído gente
8: siempre
9: de
8: está equivocado.
9: Señor Sánchez, usted ha traído gente de Bomadef. No.
8: Bueno,
9: no.
8: A donde
9: jamás
8: esté,
9: vamos a tapar las cochinadas está de la izquierda, más bien.
8: Y peor usted, ¿no?
9: No, no.
10: La verdad siempre no será
8: libre. Claro. Investiguen.
10: Ya. Entonces,
8: rechazo de plano toda acusación.
9: Usted siempre ha rechazado, pero sabe que
8: siempre las investigaciones.
10: ¿Qué es lo que rechaza directamente? Me gustaría saber. ¿Qué es lo que rechaza?
9: No, la gente no le saluda, con las puras grandes manos.
10: Ahora que usted...
9: Déjeme, señor, no lo hace ensuciar.
8: Mienten, calumnian.
9: Los yapecitos son verdades. El terruqueo, se ha traído gente de Movadef aquí al Congreso y se hace loco, Sánchez.
8: Falso.
9: Pídale, pues, pídale.
11: Señor Sánchez, por favor, devuélvame mi llave.
9: Devuélvame su llave, está pidiendo su llave.
11: Necesito para ir al baño.
9: Sánchez, te están pidiendo su yape.
10: Además devolver los yapeos.
9: Están pidiendo el yape en ese momento.
8: Aprenderán ustedes a hacer buena prensa,
12: ¿no? Hino con Marcial Vilela. El pate es conchudo. Sí. Él maneja la banca. Ya nadie se habla de Castillo. O sea, ya toman por hecho que Castillo se quede en la cana. Entonces, él se hace líder de la bancada de JPP. Le dirá al fin y al cabo, ustedes están aquí porque yo los hice llegar. Igualito que Johnny Lescano hace unos años con Acción Popular. El hecho es que ellos dicen no, porque él extrema su oposición. A ver, ¿cómo puede cambiar el panorama político? Que Keiko rectifique y que cambie al premier y que cambie ministros muy tempranero. O sea, van a salvar al señor Astudillo, sí, todo indica que lo van a salvar, pero va a quedar maltrecho. Belaún de Llosa ya, pues, nadie lo empelota, ya mejor ni salgas, le dice. Y de ahí venimos con el fenómeno del niño, como lo has hecho. Keiko no maneja dos eventos. El fenómeno del niño, por obvias razones, es la naturaleza. Y el tema que va a pasar el fin de semana. El fin de semana hay elecciones regionales y municipales. Y va a cambiar el panorama político, especialmente en las zonas donde Keiko tiene puro rival adverso. Y en Lima va a tener a Porky. Todo indica que va a ganar Porky por goleada. Pero ¿cuál es el tema? Porky se cura en salud y se me pueden volver a hacer fraude, me pueden hacer morrocoy y tal. Porque si Porky es el alcalde de Lima, va a ser el poder al del alcalde más el poder congresal. Entonces le va a decir a Keiko, haz tal cosa, cual cosa, cual cosa. ¿Cuál es el tema? De que Porky dice, y si me vuelven a hacer la misma, y si me vuelven a retrasar las mesas, y en ese sentido lo dejo con Judy, porque Judy tiene noticias con respecto a lo que está haciendo Porky, y la gente dice, se está curando en salud. Lo dejo con Judy.

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1: ¿Qué tal, Philip? Buenos días. Efectivamente, hoy vamos a conversar con el abogado Wilber Medina, representante además de Rafael López Aliaga, porque estos documentos, los documentos que vamos a detallar a continuación, llevan su firma y nos explican de qué manera Rafael López Aliaga, como dice Philip, como decimos aquí en el programa, se cura en salud y toma algunas medidas, al menos en documento, en papel, que cree conveniente para dirigirse al titular del Jurado Nacional de Elecciones y al fiscal de la Nación, ¿no? El primero, Roberto Burneo, todos lo conocemos, y al fiscal Tomás Gálvez. A ambos les pide, por ejemplo,

0: Las elecciones generales que pasaron no es un hecho aislado y nos afectó a todos. Algunos detalles, repito, que nos va a detallar a continuación el abogado Wilber Medina, quien ya se encuentra en la línea telefónica, y vamos a revisar con él en detalle lo que dice el contenido de los documentos. Doctor Medina, buenos días, bienvenido a PBO.
1: Yuri, ¿cómo estás? Muy buenos días, a tu disposición.
0: Explíquenos, por favor, de qué se tratan estos documentos, porque Rafael López Aliaga se dirige a dos titulares de las instituciones más importantes en este proceso electoral, a Roberto Burneo como titular del Jurado Nacional de Elecciones y a Tomás Saladino Gálvez como fiscal de la Nación, y le da una serie de recomendaciones, entiendo, en ese documento. Por favor, los detalles.
1: A ver, Judy, hemos asistido pues en el mes de abril a unas elecciones las más tramposas, vamos a decir, de toda la historia republicana. Entonces, al punto que nunca había ocurrido, el propio Jurado Nacional de Elecciones tomó un acuerdo de emergencia el mismo día de las elecciones, habida cuenta que se había comprobado el pésimo, muy bien planificado plan maquiavélico de los directivos de OMPE para retrasar la entrega del material selectivamente y provocar el ausentismo de la población. Entonces, el acuerdo fue pues que, incluso recuerda usted y todos los oyentes, que se dijo el jurado sacó una cosa que nunca había ocurrido. Acordamos ampliar el horario, primero de las 4 a las 5. Luego dijeron vamos a ampliar el horario para el día siguiente, lunes 13. De 8 de la mañana, creo, a las 5 de la tarde, en determinados lugares donde comprobadamente no había llegado el material, que ciertamente tiene una lista, pero eran muchas más, que nunca se abrieron, pasadas las 12 del día del 12 de abril, vaya la fecha redundante, el horario. Entonces se agarra con resultados que ya se habían dado en boca de urna a las 5 de la tarde del domingo 12. O sea, esas elecciones todas fue manchadas pues de irregularidades, y para mí manchadas perversamente de una voluntad criminal por parte de OMPE, porque claro está, el objetivo era impedir que la gente vote en aquella metrópolis, Lima Metropolitana, donde Rafael López Aliaga tenía aceptación mayoritaria, y con vaya que consiguieron el objetivo, ¿no? O sea, al punto, esto solo para mencionar un ejemplo, ¿cómo usted explica, Jun, que siendo local de OMPE, ubicado los almacenes donde está el material electoral, en Lurín, a 200 metros había un colegio y no le llegó el material? ¿Cómo se explica eso? Es un acto premeditado. Espero que Fiscalía, eso motivó que presentáramos denuncia el mismo día, yo mismo hice las denuncias, las presentamos, hablé con el fiscal de la Nación, con Rafael, etcétera, movimos toda una maquinaria de emergencia, se hizo las denuncias que se vienen tramitando. Imagínate, el mismo día se detuvo a un funcionario de OMPE, se debió meter preso.
0: Fue gravísimo, claro
1: señor,
0: que sí.
1: Al señor, ¿cómo se llama? Corbeto, ¿no? Ajá. O sea, como ha ocurrido todo eso hace poco más de 5 meses, lo que ha hecho Rafael López Aliaga es lo que se dice criollamente curarse en salud.
0: Ajá. Doctor Medina.
1: ¿Qué se ha hecho?
0: Doctor Medina, un sí. Paréntesis nada más. ¿Y por qué es importante aquí dirigirse al fiscal de la Nación? Porque lo que se descubrió en el primer proceso electoral del 2026 es que Piero Corbeto había ordenado, y estoy resumiendo y explicando en sencillo lo que ocurrió, aparentemente habría ordenado o su segundo al mando, ¿no?, que hagan una especie de publicidad con drones en los medios de comunicación de que los camiones con material electoral ya estaban saliendo a entregar este material a distintos puntos de la ciudad, y resulta que luego, con información de WhatsApp de la empresa que fue contra

0: adaptada para el traslado, decía los camiones estaban vacíos. Entonces, hubo una intención de mentir. De hecho, no se quedó en intención, ocurrió. Todos los ciudadanos fuimos engañados cuando vimos las imágenes por dron, repito, y los camiones no tenían el material, estaban vacíos. Entonces, ese detalle nada más se da cuenta de que hay una intención, hay un dolo en el accionar de ciertas autoridades que ya no están en la institución, pero por eso se busca que los fiscales de prevención del delito participen, pero no solamente como observadores, sino que verifiquen que puedan estar realmente atentos y no solamente para la foto. Cierro paréntesis, doctor.
1: Así es, correcto. A ver, constitucionalmente, el fiscal de la nación y el presidente del Jurado Nacional de Elecciones tienen la obligación de garantizar que las elecciones sean limpias, sean transparentes y sean, ¿para qué? Para que lo que cuando se abra el ánfora, ahí el pueblo exprese su voluntad genuina y elijan a sus autoridades las que correspondan, sin traza, con absoluta transparencia. Entonces, por eso hay una área en la fiscalía que dice prevención del delito. Correcto. Entonces, hay que prevenir el delito, no, hay que actuar antes, evitar que ocurra. Lo mismo tiene la obligación del presidente del jurado. Él no solamente tiene la obligación de proclamar, él es el que debe garantizar y los miembros que las elecciones sean libre expresión de la voluntad popular. Entonces, para eso se toma con anticipación, no es el mismo día 4 de octubre próximo o tampoco el 12 de abril pasado, sino tiene que hacerse mucho antes. Te voy a explicar, Yuri. Mira, las cédulas incluso empiezan desde elegir el color, el sorteo, dónde va a ir, la ubicación, los colores, etcétera. Luego hay una cosa medular importante que pasó la vez pasada. Agarra, ¿qué hay que hacer? Custodiar la impresión de las cédulas. Desde allí hay que garantizar la cadena de custodia. Tiene que custodiarse el local donde OMPE imprime el material. Tiene que custodiarse desde ese momento, desde la impresión, se tiene que acompañar a los vehículos que se llama el despliegue, el reparto, la distribución del material a los distintos colegios. Luego tiene que permanecer las Fuerzas Armadas allí, luego también se hacen las votaciones, termina las votaciones y se llama lo que es el repliegue, el retorno del material a las ODP. Todo eso se llama cadena de custodia y es obligación del Jurado Nacional de Elecciones, quien garantiza que estas elecciones sean limpias, transparentes y libre expresión de la voluntad popular, y también, como no, el Ministerio Público a través de la Fiscalía de Prevención. Se actúa antes a efectos de evitar que ocurra el delito.
0: Ahora,
1: entonces, sobre esa base de los antecedentes inmediatamente de abril, se le está diciendo con anticipación, señores, tomen ustedes las precauciones y todas las acciones que esté a su alcance a efectos de que no ocurra. ¿Y qué cosa? Que el material Yuri electoral llegue a los colegios con la debida custodia el viernes antes o hasta las 23:59:59. Y no porque lo dice Wilber Medina, Rafael López Aliaga, no. El propio plan operativo de OMPE, los hitos, o sea, las distintas etapas, indica que el reparto del material se hace desde las 00:00 del viernes 2 hasta las 23:59:59 del mismo viernes 2. Quiere decir que el segundo 1 del sábado 3, ya todos los colegios o centros de votación tienen que, a su interior, tienen que tener el material debidamente lacrado y con el resguardo policial militar.
0: Bueno, lo que usted nos explica, doctor Medina, lo dice la norma además, ¿no es cierto? Entonces, lo que se exige en la ciudadanía es simplemente que se cumpla la norma, que se cumpla el proceso, que se cumpla el protocolo, que se garantice la cadena de custodia. No se está pidiendo algo jalado de los pelos, ¿no? O por el antojo de cierto candidato o no. Porque lo hemos visto en la primera vuelta, hemos visto que el material electoral se ha trasladado en taxi, ni siquiera por aplicativo, que se olvidaron algunas cajas, que fueron hechos aislados. Bueno, esos hechos aislados fueron escandalosos. Ese es el problema.
1: Y esos hechos aislados que tú has narrado, resumido, mucho más faltan, pero a modo de ejemplo,
0: claro,
1: el carrito rojo, ¿te acuerdas del taxi?
0: Sí, bueno, ya, a ese me refiero.
1: Eso ha ocurrido en Lima.
0: Claro.
1: ¿Tú te imaginas al interior del país?
0: Claro.
1: O sea, mira lo bárbaro, ¿no?
0: Uh-huh.
1: Entonces, lo que es en sencillo, lo que se ha hecho con este documento que se ha ingresado el día de ayer de manera física, tanto dirigido al fiscal de la Nación como al presidente del jurado, es decirle, señores, que no se vuelva a repetir.
0: A repetir. Ahora, usted utilizó
1: anomalías, irregularidades de las elecciones de abril.
0: Usted utilizó una frase, ¿no? Lo que esté a su alcance. Entonces, yo tomo esa frase y pregunto, ¿tienen la posibilidad de poner supervisores, en el caso del Jurado Nacional de Elecciones, o fiscales en todos los puntos en los cuales se pueden presentar problemas? Porque, a ver, hasta hace poco se quejaban por falta de presupuesto y en el Ministerio Público continúan exigiendo mayor presupuesto. Entonces, no sé si estará al alcance de las instituciones llamadas a fiscalizar y a supervisar justamente el despliegue de personas en todo el territorio nacional, ¿no? Porque lo que usted está pidiendo es en favor también del ciudadano y de la participación política de los candidatos.
1: Acá no estamos pidiendo que se actúe en favor de ningún candidato. Acá estamos pidiendo...
0: No, de todos, de los ciudadanos y de todos los candidatos.
1: Para que todos los ciudadanos vayamos a expresar nuestra voluntad en las ánforas a través de las cédulas de manera limpia, oportuna y sin mayor contratiempos. Uh-huh. Entonces, te dejo una tarea, Yuri.
0: Ajá.
1: El 12 de abril... Perdón, 12 fue domingo, el sábado 11, el 10 de abril en RTP y en Canal Emmy salió el señor Burneo y dijo que estas elecciones, se refería a las 12 de abril, las generales, iban a ser la mayor fiscalizadas de la historia.
0: Sí, claro, contrataron un montón de gente.
1: Porque 50.000 fiscalizadores habían contratado a razón de un fiscalizador por cada dos mesas, porque son 98.000 mesas a nivel nacional. La pregunta es, ¿dónde estuvieron los fiscalizadores? Entonces, ahora vamos a ingresar el día de hoy, y ahí viene la tarea tuya, clases más rápido, que le preguntemos al señor del Jurado Nacional de Elecciones o al vocero, para estas elecciones regionales y municipales, ¿cuántos supervisores ha contratado el jurado?
0: Uh-huh. Uh-huh.
1: ¿De acuerdo?
0: Uh-huh.
1: Lo vamos a pedir. Lo que se quiere acá, que quien salga ganador sea expresión de la mayoría de las personas en cada región, cada municipio, cada municipalidad. Eso es lo que se quiere. Acá se está actuando sobre la base de una nefasta experiencia que no nunca más vuelva a ocurrir esos hechos de los cuales fuimos testigos todos los peruanos durante la jornada del 12 de abril del 2026.
0: Muy bien, ¿qué sigue ahora?
1: Lo que se hace bien.
0: Ajá, ¿qué sigue ahora en el tema documental, ¿no? Ustedes esperan una respuesta también,
1: claro,
0: en papel, una
1: cita,
0: conferencia. ¿Cómo dice?
1: Vamos a pedir una cita también para expresarle lo que se le expresó por escrito, también de manera personal. Y además, Judy, acá me dirijo al fiscal de la Nación. El día de ayer he visto que ha sacado un comunicado al Ministerio Público, dice que van a desplegar cargos de 5.000 fiscales a nivel nacional, pero siempre estaba orientado al día de las elecciones. No, señor Tomás Paladino Calves Villegas, la prevención no se hace el mismo día de las elecciones, se hace antes. Esos fiscales tienen que actuar hoy mismo a verificar si todos los centros de distribución, la logística está debidamente organizado para que el reparto del material se inicie, como es el cronograma, el mismo viernes en la madrugada 2 de octubre.
0: Ajá.
1: Entonces, el trabajo no es el mismo día, el trabajo es anterior. Eso quería precisar al señor, si usted tiene...
0: Y posterior. Anterior, no, durante...
1: Antes, durante y después.
0: Y después, claro.
1: Después es cuando regresa las actas a las ONP.
0: Ajá. Correcto. Bueno, dudo mucho que le den una cita a doctor Medina, porque ahí sí los otros candidatos pueden decir, ¿no?, que eso de alguna manera podría mostrarse como un favorecimiento, qué sé yo, no sé. Pero no, a lo mejor...
1: Yo estoy hablando de que se hagan las cosas que dice la Constitución. Yo no estoy diciendo que voten a favor de quién. No, nada. Hay que ser responsables. Hay que exigir que las autoridades actúen de acuerdo a su obligación constitucional.
0: Bueno, en todo caso podríamos pedir a todos los candidatos que se sumen a este pedido, ¿no? Para que las elecciones sean transparentes y generen en la gente pues credibilidad en las instituciones que lideran ese proceso.
1: Y el resultado que sea, hay que aceptarlo.
0: Claro.
1: Pero en la medida que las elecciones sean libres, transparentes y limpias.
0: Muy bien, doctor Medina, muchísimas gracias. Yo solamente quería recordar algunos nombres involucrados en todo este escándalo del proceso electoral que pasó, ¿no? Piero Corbeto Salinas, entonces se desempeñaba como jefe de la OMPE. Yo les comentaba que, pues, días previos al día, ¿no?, central, Piero Corbeto salía en la fotito, en el videíto, ¿no? Salían los drones. Los vehículos aparentemente no tenían material electoral. La persona que fue quien fue detenida, doctor Medina, ¿no?, se llama José Edilberto Samamé Blas, en ese entonces gerente de gestión electoral. Todos vimos el video, ¿no?, cuando los policías llegan, le informan de qué se trataba la diligencia. Él acababa de presentar su carta de renuncia y fue detenido en un espacio preliminar de la investigación, ¿no? Todos los demás involucrados no fueron detenidos preliminarmente.
1: Debo recordar algo más que nos hemos enterado nosotros recién. ¿Te acuerdas que el fiscal de la nación dijo, creo que no se comunicaba hace mucho tiempo con el general Arriola? Y que todo había sido a consecuencia de que una discusión entre ellos o una diferencia, los dos son muy buenas personas, muy profesionales, de que pareciera que se generó como consecuencia de la no detención por flagrancia del señor Piero Corbeto, ¿recuerdas?
0: Un poco, no recuerdo.
1: Pero hace poquito nos hemos centrado.
0: Bueno, por el caso Trujillo, en el contexto del tema Trujillo,
1: se había generado una cierta no coordinación fluida sobre la base de que uno quería la detención y el otro no respaldaba la detención en flagrancia.
0: Bueno, hemos tenido un problema con la comunicación, estábamos justamente recordando a los involucrados en el caso, Juan Antonio Fan Sánchez, subgerente de producción electoral, y Juan Charles Alvarado Puyo, vinculado a Servicios Generales Galagasac, la empresa no contratada para el traslado de material. Luego nos enteramos que pues esta empresa ganó frente a AFE, Hermes, otras empresas que en algún momento habían tenido ya experiencia en contratar con el Estado en el traslado de ese tipo de documentos. Bueno, recuperamos la comunicación con el doctor Medina. ¿Nos contaba, doctor Medina?
1: Sí, contaba que lo que tiene que hacer el fiscal de la nación, la Policía Nacional, el Jurado Nacional de Elecciones, el presidente, es garantizarle a todos los peruanos que las elecciones del 4 sean limpias, transparentes y sin mayor contratiempo. Y los resultados que salga, hay que respetar. Para eso se ha pedido esta carta, que se actúe preventivamente, y no ya reactivamente, sino preventivamente.
0: Recordar además que no hubo una posición en favor de un pedido fiscal, aparentemente, que pedía la detención preliminar de los involucrados. Entonces solamente se realizó la detención de una persona y el allanamiento e incautación en las viviendas del señor Corbeto y otros involucrados en este caso, a quienes acabo
1: así
0: de
1: es.
0: Recordar.
1: Y un pedido final para el Ministerio Público en general, ¿no?, que aceleren las investigaciones que se han generado por todos esos hechos que ocurrieron el 12 de abril. Bueno. Porque si ha habido responsabilidad penal, que desde mi punto de vista si ha habido, pague las consecuencias para que nunca más ningún funcionario, sea de OMPE, de jurado, etcétera, se atreva o se generar estas, alterar la voluntad popular, alterar, perdón, el escenario, las actividades, sus obligaciones a efectos con un ánimo de perjudicar y alterar la voluntad popular. Uh-huh. Eso no se debe repetir, por eso se tiene que investigar y se tiene que sancionar a los que tengan que sancionarse.
0: Bueno, que los fiscales se conviertan en sabuesos. Muchísimas gracias, doctor Medina. Así. Que se conviertan en sabuesos, ¿no? Porque luego tenemos a por ejemplo, el señor Piero Corbetos en un perfil de víctima, ¿no? Declarando ante la prensa y, en fin, los fiscales tienen que hacer su trabajo, nada más. Nos vamos a la pausa y continuamos con más. 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Pausa y continuamos.

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0: 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Muy bien, a ver, yo creo que César Astudillo va a continuar como ministro del Interior porque la censura pierde respaldo en el Parlamento, al menos tenemos ya una posición de Ahora Nación y algunas voces también en otras bancadas de oposición como, a ver, Obras, Buen Gobierno, Juntos por el Perú, la bancada que es más dura, de hecho, para el gobierno de Keiko Fujimori. Podríamos entender de que la censura no va a ocurrir, así que esperemos que luego venga la aprobación de, no sé, una parte del pedido de facultades y finalmente César Astudillo tenga el camino libre para poder ejecutar un plan real y efectivo frente a la criminalidad. Vamos a revisar una nota de Combaters.
1: Lima ha sido arrastrada a una espiral de violencia que expone la absoluta vulnerabilidad de quienes salen a ganarse el día frente al volante y de aquellos que, por una trágica fatalidad, terminan atrapados en la línea de fuego de los sicarios.
2: ¡Préndelo, préndelo, préndelo, préndelo! ¡Préndelo, préndelo! Los mexicanos, conchetumare, los mexicanos, atentamente los mexicanos.
1: El más reciente eslabón de esta cadena de terror se forjó la noche del lunes 28 de septiembre en el cercado de Lima. En plena hora punta, el cruce de las avenidas Morales Suárez y Universitaria se paralizó ante el sonido de los disparos. El blanco fue un bus de la empresa de transportes Machu Picchu, que cubre la ruta entre Chorrillos y Caraballo.
3: Me han baleado ahorita, ya se me va todo mi resuello. Me han baleado, por favor. A Lady, avísele que acá en Morales Suárez me han baleado a mí y una señorita.
1: Según los testigos, un hombre y una mujer a bordo de una motocicleta lineal se emparejaron al vehículo en movimiento y sin mediar palabra, dispararon a matar. El chofer recibió un balazo en el rostro y una de las pasajeras resultó herida en medio de la balacera.
3: Los extorsionadores, ahí está, supuestamente están pagando, ahí está.
1: Los transportistas de esta empresa estarían siendo obligados a pagar cupos a tres bandas criminales diferentes para que los dejen trabajar. El atentado habría sido perpetrado por una cuarta banda que se quería sumar al chantaje mortal.
4: Pagan a tres malditos, los que extorsionan a tres pagan. Seguramente que quiere otra banda, vuelta apareció, como ya no pagan, entonces ahí viene el problema. Por cada lado, serían en tres lados, pagan 90 soles diarios.
5: En esta zona altamente comercial y de gran tránsito, exigen mayor...
1: Pero la barbarie de las organizaciones criminales no solo acribilla a quienes se niegan a ceder a la extorsión, también masacran por equivocación. En el asentamiento humano Canto Chico, en San Juan del Lurigancho, dos jóvenes habrían sido asesinados a balazos en plena vía pública mientras intentaban remolcar un automóvil frente a un parque. Sujetos armados los interceptaron en otra motocicleta y abrieron fuego sin piedad. La línea de investigación policial y los desgarradores testimonios de los familiares apuntan a un desenlace absurdo. Los asesinos se habrían equivocado de objetivo. Cuando advirtieron que los jóvenes no eran quienes buscaban, ya habían descargado sus armas, dejando a dos familias destruidas simplemente por estar en el lugar equivocado.
6: Cuando han visto que no era él, han ido por el otro chico, pero no sabían. Y cuando han visto que no, como que no eran, se han corrido. Disparando.
1: En las últimas horas, la crónica policial ha documentado un ensañamiento despiadado contra todo aquel que transite las calles. En Los Olivos, el colectivero Pedro José Herrera Veloz fue quemado vivo dentro de su minivan por la banda Los Mexicanos. En el Callao, otra combi fue blanco de una ráfaga que dejó heridos al chofer y a dos pasajeros. En Comas, un mototaxista fue asesinado a tiros en la avenida Chacracerro en plena jornada laboral. Y el sicariato no perdonó ni la diversión. A unas cuadras de donde atacaron al bus de Machu Picchu, en la misma avenida Morales Suárez, un animador de cumbia fue ejecutado de 10 disparos dentro de un bar.
7: Era animador, trabajaba con un grupo. Sí.
8: No, pero no. Por redes sociales.
7: Sí, siempre tenía sus redes y siempre salía ahí en vivo.
1: Frente al desborde de la criminalidad, el titular del Ministerio del Interior, César Astudillo, enfrenta esta semana una decisiva moción de censura en la Cámara de Diputados, impulsada por los cuestionamientos a su estrategia de seguridad. Para que la destitución prospere, la oposición requiere alcanzar los 66 votos. En los pasillos del Congreso se dice que habrían 64 asegurados. Las bancadas que estarían dispuestas a censurar a Astudillo son Juntos por el Perú, que aportaría 32 votos, el Partido del Buen Gobierno con 18 y Obras con 14 votos más.
9: No, ahora en Nación no hemos tomado una decisión en ese sentido. No se trata de... hay que pensar en el país, ¿no? Y solo cuando un ministro cometa errores estructurales flagrantes, escandaloso, no sé, estamos en eso.
1: Con los números ajustados, la balanza recae sobre la decisión de Ahora Nación, cuyos 10 votos son cruciales para definir el desenlace. Aunque la diputada Indira Huilca consideró legítima la moción, el líder del partido, Alfonso López Chau, y Harvey Colchado, su rostro más visible, han adelantado una postura contraria a la censura, lo que deja el futuro del ministro César Astudillo sumido en la incertidumbre política mientras las calles siguen cobrando el precio en sangre.
0: Bueno, terrible lo que ocurrió en Huacho. Comerciantes perdieron la vida tras ser aplastados por sacos de papa y choclo.
10: Dos comerciantes mueren aplastadas por sacos de papa y choclo en camión. Tragedia en la ruta Lima-Huacho. El sueño de llevar el pan a casa terminó en horror. Una jornada de trabajo que debía terminar con ganancias terminó en luto para dos familias huachanas. Dos comerciantes perdieron la vida de la forma más trágica, aplastadas por su propia mercadería en el sector de la parada Ingreso a Huacho. El hecho ocurrió cuando un camión de carga pesada que venía repleto de sacos de papa y choclo procedentes del gran mercado mayorista de Santa Anita, Lima, ingresaba a Huacho. Según las primeras investigaciones, las dos comerciantes viajaban en la misma tolva del camión. Encima de la carga, como lo hacen a diario, cientos de comerciantes para ahorrar el pasaje. Durante el trayecto, en una curva o frenada brusca, parte de la pesada carga se habría desplazado y cayó sobre ellas.
11: Un costal le cayó en la cabeza, le ha perturbado el cráneo. Y mi hermana ha fallecido por ahogamiento porque no podía salir. Ajá. Como dice el chofer, es una gran mentira. Los oficiales han caído la carga encima de
12: él. Ahora han sacado los productos.
11: Y lo peor de todo, ya lo han llevado al hospital con toda la carga. Han preferido sacar su mercadería y largarse.
10: Sepultándolas bajo varias toneladas, el peso les habría provocado asfixia por aplastamiento y graves lesiones traumáticas, muriendo en el acto sin poder pedir ayuda. Una de las víctimas fallecidas fue identificada como Carmen Atalaya Saavedra, de 58 años, hermana del regidor provincial de Huaura, César Atalaya Saavedra, muy conocida en el mercado de Huacho. La otra víctima mortal es una comerciante conocida cariñosamente como Sonia, ambas madres trabajadoras y con años dedicadas a la venta de tubérculos. Tras el llamado de emergencia, los agentes de la Policía del Perú y SAMU llegaron al lugar, pero solo pudieron certificar el deceso. La escena era desgarradora, con los sacos de papa y choclos esparcidos dentro de la unidad. El conductor del camión fue intervenido y trasladado a la comisaría de Huacho de Pincri para brindar su manifestación. No se descarta que sea investigado por presunto delito de homicidio culposo o por permitir transporte de personas en la tolva de carga, prohibido por el Reglamento Nacional de Tránsito. Los cuerpos fueron trasladados a la morgue del Hospital Regional de Huacho para la necropsia de ley. Vecinos y comerciantes exigen mayor control en el transporte de mercadería y que no se permita viajar a personas junto a la carga.
0: Bueno, y luego de descubrir, aunque no es una novedad, que los penales se han convertido en una especie de centralita, ¿no? De centro de operaciones de bandas criminales y de líderes extorsionadores y hasta de sicarios, Lo que se ha decidido desde el gobierno es el cambio de varios directores, ¿no? Directores, en el caso de Ancash, por ahí, si mal no recuerdo, involucrados en irregularidades, por decirlo menos. Tenemos un informe preparado por nuestro equipo periodístico que justamente da cuenta de nuevas designaciones en Piura, Cajamarca y Trujillo.
10: El Ministerio del Interior da cuenta, en el marco de la política institucional orientada a reforzar el control y el principio de autoridad en los establecimientos penitenciarios, la Oficina Regional Norte Chiclayo, el Instituto Nacional Penitenciario INPE, viene adoptando medidas extraordinarias para enfrentar a la criminalidad organizada y contribuir hacia el fortalecimiento de la seguridad ciudadana. Como parte de estas acciones, se dispuso el cambio de directores en establecimientos penitenciarios, tanto de Piura, Cajamarca y Trujillo. Joel Quesada Márquez fue designado como nuevo director del establecimiento penitenciario de Piura. Milton Guevara Mendoza asumió la dirección del establecimiento penitenciario de Cajamarca y José Cabanillas Noriega, la del establecimiento penitenciario de Trujillo. Estas designaciones tienen como objetivo fortalecer la conducción de los establecimientos penitenciarios, garantizar el orden interno, reforzar los mecanismos de seguridad y restablecer plenamente el principio de autoridad en concordancia con la política institucional del INPE y de las medidas adoptadas por el Poder Ejecutivo. Los nuevos directores vienen reforzando las acciones de seguridad, control e inteligencia penitenciaria, así como también la coordinación con las instituciones competentes, con la finalidad de impedir que los establecimientos penitenciarios sean utilizados para planificar, coordinar o ejecutar actividades ilícitas desde su interior. En dichos centros de reclusión se encuentran internos vinculados a las organizaciones criminales y bandas criminales, por lo que se vienen intensificando las acciones destinadas a detectar y neutralizar cualquier intento que pueda poner en riesgo el orden y la seguridad penitenciaria. Entre las principales medidas implementadas se encuentra el fortalecimiento de las labores de inteligencia penitenciaria al interior de todos los establecimientos, con el objetivo de identificar oportunamente a internos que pretendan vulnerar la seguridad, el ordenamiento de la población penitenciaria de acuerdo con su clasificación, etapa y régimen correspondiente, así como también la continuidad de los procedimientos de traslado de internos de alta peligrosidad previamente identificados en coordinación con la Policía del Perú. En el establecimiento penitenciario de Trujillo, además, se han intensificado las acciones de control a visitantes mediante un trabajo articulado, Policía Nacional y Fuerzas Armadas. Estas acciones comprenden la identificación, revisión, detección, neutralización e incautación de objetos y artículos prohibidos que puedan representar un riesgo para la seguridad del establecimiento.
0: En San Martín de Porres se reporta un nuevo ataque a una empresa de transporte. Los delincuentes atacaron a balazos al conductor de la empresa Machu Picchu.
10: Todo quedó registrado. El miedo después de que un bus volviera a ser atacado por el AMPA. Todo sucedió en el cruce de las avenidas Morales Duárez y Universitaria en San Martín de Porres, donde aprovechando la hora punta, un hombre y una mujer a bordo de una motocicleta habrían interceptado una unidad de la empresa Machu Picchu para disparar en contra del chofer y los pasajeros. Producto del ataque, el conductor de la unidad y una pasajera quedaron heridos por los impactos de bala. El hecho pudo haber terminado en una tragedia mayor. Sin embargo, lograron su cometido, seguir infundiendo miedo en el transporte público.
13: Los extorsionadores, ahí está, según, pues, supuestamente están pagando, ahí está. Pe.
14: Hola, chicos, Lo que yo bala.
10: En el lugar fueron encontrados tres casquillos de bala. Se estudia la procedencia de las municiones. A raíz de lo ocurrido, la empresa anunció que cesarán operaciones debido a las amenazas por parte de las organizaciones criminales. Más aún,
15: cuando las líneas de esta empresa formaban parte del plan de seguridad de la Municipalidad de Lima para el patrullaje con cámaras y un sistema de monitoreo. Lamentablemente, los ataques hacia el transporte público se han convertido en un hecho natural en la capital, que solo refleja la naturalidad en la que actúa el AMPA, cómo se empieza a normalizar que Lima se convierta en tierra de nadie.
0: En ATE se conoció que un miembro de la institución policial, quien se acaba además de casar con su joven esposa, tenía una serie de denuncias por agresión. Había iniciado una relación hace algunos años justamente con, además, una trabajadora del IMPE, ¿no? Y en medio de discusiones y aparentemente una relación tóxica que está en este momento en investigación y en una discusión, habría acabado con la vida, repito, de su joven esposo. Adelante con los detalles. Una agente del Instituto Nacional Penitenciario, identificada como Mariela Peralta Muñoz, fue hallada sin vida dentro de una habitación alquilada en la Asociación de Viviendas La Florida, en el distrito de ATE. Presentaba una herida de bala en la cabeza. Vecinos alertaron a la policía luego de escuchar una fuerte discusión en el inmueble. Los agentes llegaron hasta el tercer piso de la vivienda y tuvieron que forzar la puerta para ingresar. Dentro de la habitación encontraron al esposo de la víctima, el suboficial de la Policía Nacional, Luis Felipe Sandoval Díaz, quien se encontraba armado y, según la información policial, se apuntaba con su propia arma de fuego. Los agentes iniciaron una conversación con el policía para lograr que depusiera el arma. Después de varios minutos, consiguieron reducirlo y detenerlo.
16: Escúchame.
17: Tranquilo, deja el arma.
16: Escúchame.
17: Ya, te vamos a escuchar.
16: Escúchame.
17: Te vamos a escuchar.
16: Ya,
17: pero
16: no me grabes.
17: Ya,
16: no, nadie
17: está grabando.
16: Deja el arma.
0: En el mismo ambiente encontraron el cuerpo de Mariela Peralta, cuya muerte será materia de las diligencias médico-legales y criminalísticas. Sandoval Díaz prestaba servicio en el grupo Terna Sur al momento de su intervención. De acuerdo con familiares de la víctima, la pareja se habría conocido en el 2024 y durante la relación se habrían producido episodios de agresión y conflictos. La situación del suboficial también es materia de investigación. Según información atribuida a la policía y al Ministerio Público, registra investigaciones fiscales anteriores por lesiones, una investigación por homicidio y otra por presuntas agresiones contra una expareja. Además, este año habría figurado en una investigación por extorsión. El Ministerio Público dispuso que las diligencias se desarrollen bajo el marco de la flagrancia y el detenido permanece bajo custodia mientras se define su situación jurídica. Los peritos y agentes especializados deberán establecer cómo se produjo el disparo y qué responsabilidad corresponde a cada involucrado. El Ministerio de la Mujer y Poblaciones Vulnerables informó que brinda asistencia legal y acompañamiento a los familiares de Mariela Peralta. Sus deudos, mientras tanto, han solicitado celeridad en las investigaciones y que se determine la responsabilidad penal que corresponda. La víctima deja una hija adolescente. Muy bien, continuamos, nos vamos a la pausa y regresamos con más informaciones.
18: Y 49. 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
1: Donald Trump niega haber ofrecido armas a China.
2: Estados Unidos podría venderle armas a China. La Casa Blanca lo niega, pero una declaración del propio embajador estadounidense en Pekín abrió la polémica. El gobierno de Estados Unidos aseguró a EFE que no existen planes para vender armamento a China, contradiciendo lo señalado por el embajador David Perdue en una entrevista en Fox News. Según Perdue, Donald Trump le habría preguntado al presidente chino, Xi Jinping, si estaría interesado en comprar armas estadounidenses. Consultado sobre estas declaraciones.
3: ¿A China? A China. Se refiere a Taiwán. No, a China. Eso es lo que él dijo. Nunca había oído hablar de eso. Tendré que preguntarle. ¿Quiere decir que vamos a vender? No, probablemente les gustaría comprarlo, porque fabricamos mejor equipo. Así que tal vez sea una buena idea, pero no hablamos de eso.
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Amigas y amigos de Pebio TV y Pebio Radio, la radio con fe. ¡Qué novedad! Señoras, señores, amigas y amigos. Tweet de Gustavo Peralta y Coelho. El nuevo, atención, dice Gustavo, Fabián Bustos ya es el nuevo director técnico universitario de deportes. Ya escucho hasta aquí a Puchungo Yáñez. Uno, dos, tres, ya, y... El argentino vuelve al Club Crema para iniciar una nueva etapa. Piero Alba será parte de su comando técnico y el mismo Gustavo se pregunta y se responde. ¡No! El zorrito, una vez terminado el interinato, regresa a sus labores establecidas. Bueno, ¿cómo queda ante todo esto la administración de Universitario de Deportes? ¡Ave María! Escuchen, ¿cómo queda Bustos? ¿Cómo queda Bustos? A ver, ¿quieren que yo retrotraiga un poquitito el asunto? ¿Ok? Ya. Cuando se comienza a decir que Bustos no va a continuar, estamos hablando de la semana pasada, o sea, más de una semana, cuando se comienza a hablar de aquello, que si es que no me equivoco es 2 días después del partido entre Universitario y el Deportivo Garci, después de ello, yo recuerdo que la información que sale de la boca de Gustavo Peralta y Coelho es la siguiente. Se han hablado con Fabián Bustos. Gente de la administración ha hablado con Fabián Bustos, pero no de manera oficial. Ah, ya, ¿y para qué lo llamas? No estoy discutiendo lo que dice Gustavo, sino lo que parte de la administración. Sí, sí, hemos hablado, pero nada oficial. Oye, estás cocinando a tu entrenador que todavía no sale. Ahora, yo no digo que esto no es pan de cada día. Es más, así tu entrenador lo tengas firme en el cargo, siempre debe de tener aquí, en la tutuma, en la cabeza, en la mitra, en la chimba, siempre debe tener el probable entrenador que reemplace a tu técnico. ¿Por qué? Porque puede meter la pata de la noche a la mañana, porque lo pueden contratar de la noche a la mañana. ¿Recuerdan lo que pasó con Bustos? A Bustos lo contrataron de la noche a la mañana y se fue. Él dijo, bueno, siempre he querido. ¿Y a dónde se fue? Se fue al Olimpia. ¿O estoy equivocado? No le fue bien en el Olimpia. ¿Qué pasó con Fossati? Me dijo, me llaman de la selección, dijo Fossati. Y se fue.

0: vestido y alborotado. Entonces, siempre debe tener. Pero no hay que estar ocultando las cosas, pues. Bueno, el caso es que Fabián Bustos es el técnico. No sé a qué hora llega, no sé si llega hoy día, si llega más tarde, si llega mañana. El caso es que en este momento deben haberse escuchado tres hurras por Fabián. ¿De parte de quién? De los jugadores Universitarios de Deportes. Ni siquiera digo la administración, porque la administración al final ha hecho lo que le han dicho los jugadores de Universitario de Deportes. Y como dice el tango, tan tan, se acabó el jabón. Bueno, ayer no se acabó el jabón, se acabó la primera mitad, de los partidos que Perú sostiene en estos cuatro encuentros preparatorios para la, no sé si llamar eliminatoria, Copa América, o simplemente tanteando al equipo que nos va a representar ya de manera oficial más adelante. Más adelante. Bueno, México, que presentó un equipo renovado con relación al último encuentro sostenido ante la selección de Colombia, con que empataron, con los que empataron y se fajaron con Guadaña y todo lo demás. El partido de ayer fue limpio. El gol de Vélez es una fricción que tiene con el defensa Guevara, si es que no me equivoco, y que termina controlando bien porque lo desacomoda. Por supuesto que el jugador pide falta, muy ingenuo el jugador para aparecer en esa acción tan desarropado, y resuelve bien porque es un tipo que domina los dos perfiles, y de esta manera Perú daba el gol de Jairo Vélez. Es Guzmán el que falló, y es Guzmán porque así es la vida, es caprichosa, y en el fútbol todo tiene revancha. Precisamente es este muchacho Guevara que convierte el gol para México de empate. Cuando Perú estaba haciendo cambios, cuando Perú creía que se podía ir con el empate, y luego de muchas acciones en que Galese aparece en su esplendor. Yo diría que Galese es garantía en la selección, aunque algunos están cuestionando al arquero. El partido, denominado por los mexicanos como muy discreto, porque el no haberle ganado a Perú es prácticamente una vergüenza, porque México le debió ganar a Perú, según lo que dicen los colegas o algunos colegas mexicanos, con el equipo A, con el equipo B, con el equipo C y con el equipo D, por la pobreza futbolística en la que está en este momento el fútbol nacional. No lo digo yo, ya lo hemos colocado esto como declaración en el primer bloque de las noticias deportivas aquí en PBO TV y en PBO Radio. El gol de cabeza de Guevara es una inocentada de la defensa peruana que no toma. A ver, si es que hay alguien al que debe de tomar en el área cuando se va a ejecutar un córner, es al 9 y a los centrales que suben, por supuesto. Y al más grandote, si es que no fuera ni el 9 ni los centrales. Perú empató con México 1-1, y esto fue lo que dijo Mano Menezes.
1: Lo que se vio fue una paridad muy grande en oportunidades de gol claras. Perdemos un poquito de posse, es normal. Nos entendemos que deberíamos abrir mano un poquito de posse para ganar seguridad. Y el proceso continúa. Eso que es importante que todos entiendan. Estamos na segunda partida dessa fecha FIFA. Estou muito feliz porque encontramos aí três jogadores importantes que vão estar no grupo de Peru, provavelmente para jogar as eliminatórias lá na frente.
0: Estamos aqui atentos a las informações e declarou também Yoshimar Yotun, el 19, el mediocampista de Perú.
2: Partido que venimos de la era del profe, el equipo dejó cosas interesantes y nos vamos tranquilos.
3: ¿Sientes que este Perú va evolucionando, va mejorando?
2: Va a ir, obviamente, claro que va a evolucionar. Queremos llegar Copa América, de las eliminatorias, con un equipo quizás mucho más consolidado, con jugadores que vienen apareciendo en la liga, como Osly Mora. Creo que Guamán ya venía mucho tiempo con nosotros, pero hoy pudo jugar. Una, vamos a decirlo, novedad en la selección, Magallanes, que hizo un gran partido. Entonces, se van sumando chicos muy importantes, se van sumando chicos que quieren representar a su país, van sumando chicos que quieren trascender en lo que es la selección, y a nosotros, como ya un poco más grandes, obviamente nos deja bastante tranquilo, ¿no?
4: Ahora, Yoshi, ¿cómo se
0: siente? Un maestro en todo el sentido de la palabra. No le gustó, no quedó satisfecho Rafael Márquez, el técnico mexicano, con este resultado, por supuesto.
5: No estoy contento, no estoy satisfecho, hay que seguir trabajando, y bueno, yo creo que la actitud de los chicos ante un equipo también peruano de mucha experiencia, pues yo creo que compitieron bastante bien.
0: Bueno, y también la prensa mexicana, para darnos un poquito de ají, pues, ¿no es cierto? Dicen que la selección mexicana, como señalamos hace un instante, le tenía que ganar a Perú con el equipo A, B, C o D por la pobreza futbolística que atravesamos. ¡Oh, my God!
6: Un equipo peruano de mucha pobreza futbolística, pero que encontró, gracias a México, detalles que pudieron hacer daño a la portería mexicana, y que esto, bueno, no se consolida de un momento a otro, y que tiene que seguir trabajando el equipo mexicano en ese aspecto. Una gira con 4 partidos en 15 días, pues es muy pesado, es imposible repetir cuadros y jugar con los que tienen mayor calidad. Hoy Rafael Márquez ha hecho cambios, evidentemente, los 11 en relación a lo que fue el partido con Colombia, por esa misma situación. Y además, los que llegaron de Guadalajara, después de tener partido de liga, pues jugaron un poco nada más, y algunos tuvieron algunos destellos. Pero sí, después viene Víctor Guzmán, el que había cometido el error para poner el 1-1. ¿Un mal resultado para México? Sí, porque México contra Perú, con las condiciones peruanas futbolísticas de este momento, tendría que superarlo. Con el equipo B, con el equipo C o con el equipo D. Afortunadamente para el equipo mexicano no perdieron, ¿eh? No perdieron, y encontró Víctor Guzmán en un cabezazo un marcador que termina siendo justo aquí en New Jersey.
0: 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Cristiano Ronaldo se ha tenido que reunir con su entrenador y con el presidente de la Federación Portuguesa, porque se ha puesto pero terrible. Lo que sucede es que el técnico lo sacó del equipo y le dijo: no vas a jugar. ¿Qué? ¿Yo? ¿CR7? ¿El depilado? Sí, le dijo. Y al final decidió ponerlo. Lo hizo calentar, pero no lo puso. Así es que ya se pueden imaginar en qué estado quedó Cristiano. Las pestañas recientemente colocadas se le salieron. ¿Ah? ¿Pero qué cosa quieres que te diga, Cristiano? Pues, eso es lo que dice la noticia. Cumbre, dice. Cumbre urgente por el lío Cristiano. Intervención de la Federación Portuguesa. Ha tenido que intervenir el presidente de la Federación. Por supuesto, y reunirse con el entrenador para llegar a un buen acuerdo, pero dice que la verdad es que ha sido una relación de alto nivel y han salido sonrientes. Yo creo que a la hora que ha salido Cristiano, ha dicho: este va a correr la misma suerte de Cooper. Creo que puede haber dicho eso Cristiano Ronaldo. Nos vamos, ¿qué te parece con el partido de España, mi querida Shaudi Mats? Tenemos partido, vamos. Y olé, en Sevilla, pues hombre, donde hay grandes toreros y también hay grandes futbolistas como Cucurella. Ha ganado España por 4-1. Ha sido una soberbia katana que le ha metido a Croacia, con anotaciones de Lamine Yamal en dos oportunidades, con goles de Mark Pubil y también con anotación de Nico Williams casi cuando el partido terminaba. El descuento vino para los croatas en el primer tiempo con Dio Bello. La supremacía de España quedó, por supuesto, evidente al ser el último campeón del mundo ante la Argentina y además estar en un nivel de competencia espectacular y soberbio. Aquí está el gol de Nico Williams al final. Y República Checa se enfrentaba a Inglaterra. El partido terminó 2-0 para los ingleses, que venían de perder. Ahora, en ocasión de Anthony Gordon, el jugador del Barcelona, y también de Harry Kane, el atacante de mucha trayectoria y de mucha experiencia. El cuadro inglés obtiene este resultado en la Liga de Naciones de la UEFA en su segunda jornada. ¿Tenemos más, mi querida Shauni, o vamos a ir a informaciones? Ah, tenemos también tenemos el partido de Australia, que juega con Brasil en el vuelto, porque hace poco jugaron y empataron, y yo decía, ¿cómo los pintabuques van a empatar con Brasil? Entonces se escuchó la batucada y ahí en Brisbane Australia cayó por 4-2 ante la representación brasilera, y de esta forma el triunfo categórico se comienza a presentar para los brasileros con goles de Vanderson. Luego viene Circati y Metcalfe para Australia. Los pintabuques habían volteado el partido, pero al final Rafinha, Bruno Guimarães y Vinicius dejan el partido 4-2. ¿Tenemos otro partido más o ahí no más? Yo creo que ahí acabamos con los partidos, ¿no? Sí, ya. Vamos con Argentina, porque Scaloni ha dicho, miren, la verdad, yo estoy conmovido porque la forma en que vienen los muchachos, como si fuera la primera vez que se junta con ese objetivo de tener el sueño de ser campeones. A mí esa predisposición me conmueve y hace que yo diga que sí, me voy a quedar.
4: Falta un montón todavía, pero bueno, siempre vamos a competir, eso lo tenemos bien claro, y por eso es una de las decisiones de poder intentar seguir, y porque vemos que el material hay, que el hambre sigue estando de querer estar. Ningún futbolista ha dicho me tomo esta fecha fijo para no venir. Eso es una señal muy buena, espectacular. Al contrario, todos decían cuando se juntaban, y eso es una buena señal. Entonces, en tanto y en cuanto veamos eso, tenemos garantizada la señal de que vamos a competir con todos, y eso es lo más importante. Después tenemos el ADN del fútbol, el competir, y vamos a estar en buen nivel, no tengo duda.
0: Camiseta número 10, la celestita, así como el saco de Pompeo Sastrería. Ah. Tranquila, mi querida Shaunia, ya se acaba. La número 10 es de Lionel Messi, y eso es lo que dice, nadie le va a usar. Ese es de mi lío. Ya cuando él se retire, ya ahí veremos a quién se la damos.
4: No se la daremos a nadie, y después ya veremos a partir de ese partido a quién se la daremos. Por suerte creo que también por eliminatoria no queda fija, pero bueno, la idea es que se la quede uno, con todo lo lindo que es llevarla. Por ahora nos hemos decidido.
0: Bueno, como voy a hacer la consulta, pero por favor con el Maitre. El Maitre, señor Maitre. Ah, sí, ah, qué bueno. Regreso para el postrecito. Un detalle así nada más. Luego, ¿cómo que sí o no?
7: ¡Fui!
0: Ah, ahorita. Qué mal lo hiciste. Yo
7: dije.
0: Me retiro. No puedo. Semejante bajeza. No la puedo tolerar. Yo me voy como me fui en alguna ocasión. Solamente una vez. Viene Judicita con las informaciones y más adelante Patsy con todo el espectáculo aquí en PBO TV y en PBO Radio. 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A las 6 de la tarde estamos con campeonísimo, el nuevo entrenador de Universitario Deportes, Fabián Bustos.
8: 9:27. 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
14: Cambia de horario desde ya a las 9:30 de la noche. Estamos en el Movistar, canal 735 del Movistar HD, 35 del Movistar Standard Definition. También estamos en el 515 Star HD, 23 y 18 del Standard Definition de Claro. 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
1: 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Pausa y continuamos con más. No se muevan.

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0: yo soy Patsy Bendayán y este es tu bloque de espectáculos en PBO. Estoy lista para darte la información. Y la primera se trata de Zulema Tomás, quien asumió oficialmente la presidencia ejecutiva de salud y ya anunció sus principales objetivos. La nueva titular plantea reducir los tiempos de espera y mejorar la atención a los pacientes. Hoy le vamos a preguntar a Agatha Liz cómo le irá a Zulema Tomás como una nueva presidenta de eSalud. Veamos.
1: Que los astros se sean propicios. Bien, hace unos días se anunció ya lo que es la designación de la nueva presidenta de eSalud, la doctora Zulema Tomás González, ¿no? Ella, pues, ha estado hasta hace poco al mando de lo que es el que se llama Hospital del Niño en San Borja, ¿no? El nuevo Hospital del Niño, en donde los comentarios, las evaluaciones son muy buenas. Parece que ha hecho cambios importantes y mejoras en cuanto a la atención. También, pues, recordemos que ella ha sido ministra de salud en el gobierno de el señor Vizcarra, ¿no? Entonces, por ahí han cuestionado, pues, esta designación, algunos dando a entender que no salió con muy buen pie, porque tuvo que renunciar cuando era ministra de salud, porque hubo cuestionamientos por un tema del trabajo del esposo, etcétera. La pregunta que todos se hacen es que si ella, esta doctora, que es muy buena doctora, según tengo entendido, si ella, porque se esperaba, pues, a alguien que por el tema de salud venga con un tema más de gestión, porque hay muchos problemas desde el punto administrativo y también se ha hablado de temas de corrupción. Entonces, ¿logrará ella estos cambios que espera la gente en los hospitales de salud? ¿Logrará mejorar de alguna manera? ¿Va a poder lograr este gran reto? Vamos a sacarle tres cartas. A ver, ¿cómo le va a ir a la doctora Zulema Tomás? ¿No? Bueno, acá lo que se ve es que ella entra, sí, pues, con la mejor intención. Pareciera que esta designación la ha tomado un poquito de sorpresa, ¿no? Por lo tanto, pareciera que no hay un plan. Y ahí ya empezamos a preocuparnos, ¿no? Y lo que se ve es que ella va a empezar y se va a anunciar muchos cambios que tienen que ver, sobre todo lo primero que se va a apuntar es a temas de las compras. Estamos hablando de los medicamentos, estamos hablando del tomógrafo que no funciona, del resonador que no funciona. Es decir, en estos temas operativos y en estos temas de las compras, la logística. Entonces, todo parece indicar que es lo primero que de alguna manera ella va a anunciar o se va a saber en relación a su gestión, ¿no? Salud está de cabeza, entonces tampoco es tan fácil resolverlo todo, pero por lo menos en esto es lo que se va a anunciar. La pregunta es, bueno, entonces si al final se va a quedar mucho tiempo, se va a quedar corto tiempo, largo tiempo. Bueno, después de ella se va a ingresar un hombre. Y el tiempo que va a estar en realidad no es corto, pero tampoco es que se va a quedar un montón de tiempo, ¿no? O sea, creo que va a ir cumpliendo algunas etapas y que quizá no esté hasta el final del gobierno de Keiko, pero va a estar un tramo, va a ser, y luego va a pasar la posta, o sea. Eso es lo que se ve. Bueno, todos esperamos que ojalá, pues, mejore salud de alguna manera y que hayan los cambios que se necesitan. Y así que le deseamos suerte. 4x9 7316 936 783 7805. 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
0: Y Karol G vuelve a hacer historia. La cantante colombiana acaba de conseguir un nuevo récord en Estados Unidos. Su gira Viajando por el Mundo, Tropitour, ya recaudó 160 millones de dólares en sus primeras 17 presentaciones. Con esta cifra ya superó su propio récord anterior de 138 millones conseguido con Mañana Será Bonito. Y la gira continúa, así que la bichota podría seguir aumentando estas cifras impresionantes. Veámoslo.
2: ¿Hasta dónde puede llegar una gira de Karol G? La respuesta ya se mide en millones. La cantante colombiana acaba de superar su propio récord de taquilla en Estados Unidos y se convierte, según los datos de Touring Data, en la artista latina femenina con la gira de mayor recaudación en la historia del país. Su nueva gira Viajando por el Mundo Tropitour comenzó el 24 de julio en Chicago y apenas con sus primeras 17 presentaciones en territorio estadounidense, ya acumuló aproximadamente 160 millones de dólares. La cifra supera los 138 millones de dólares que había conseguido con su anterior gira Mañana Será Bonito en 15 conciertos. Y el recorrido todavía continúa.

etapa. Entre los escenarios que ya recibieron a Karol G está el MetLife Stadium de Nueva Jersey. En dos conciertos reunió a 103.705 espectadores y generó más de $25 millones. Uno de esos shows también es

5.000 entradas vendidas. Pero el fenómeno de Karol G también se refleja en la música. Su colaboración Baby Wow alcanzó el sexto lugar de Billboard Hot 100, convirtiéndose en la posición más alta de la colombiana en esta lista. Hasta el momento, su mejor registro había sido el séptimo puesto, con Te Quedo Grande junto a Shakira en 2023. Mientras su nueva gira continúa por Estados Unidos, América Latina y Europa, Karol G ya tiene 3 presentaciones programadas en Bogotá para diciembre. Así, entre estadios llenos, millones de dólares en taquilla y nuevas posiciones en las listas musicales, la artista colombiana continúa.

0: entrar al mundo de Van Gogh, de Da Vinci o de Monet? Bueno, ahora es posible en Lima porque llegó Genios del Arte, Da Experience. Llegó a Plaza San Miguel con una propuesta totalmente inmersiva. La experiencia combina proyecciones 360, realidad virtual, música, actores y efectos visuales. La muestra estará disponible hasta el 31 de octubre y ustedes van a poder disfrutarlo en familia. Veamos.
1: ¿Y si en lugar de mirar una obra de arte desde lejos, pudieras caminar dentro de ella? ¿Qué pasaría si Van Gogh, Monet o Da Vinci aparecieran frente a tus ojos en medio de luces, música y proyecciones gigantes? Esa es la propuesta de Genios del Arte, The Experience, una experiencia inmersiva que llega a Lima desde Italia y que transforma el arte en un recorrido audiovisual de 360 grados. La propuesta está instalada en el cuarto piso de Plaza San Miguel y reúne los universos visuales de cinco grandes artistas: Vincent Van Gogh, Leonardo da Vinci, Claude Monet, Gustav Klimt y Katsushika Hakusai. Durante aproximadamente una hora, el público puede desplazarse por distintos ambientes mientras las imágenes cubren paredes y superficies, acompañadas de música, efectos visuales y recursos escénicos. El recorrido lleva al visitante desde los paisajes y colores asociados a Van Gogh hasta las composiciones de Monet, pasando por el universo de Da Vinci, la estética de Klimt y las conocidas referencias al arte japonés de Hokusai. Y la experiencia va más allá de las proyecciones. También incorpora realidad virtual, ilusiones ópticas, actores en vivo y segmentos de teatro inmersivo. Además, el recorrido incluye un espacio dedicado al pop art, ampliando el viaje por diferentes épocas y estilos. Aquí las obras originales no están físicamente presentes. La propuesta utiliza tecnología para reinterpretar sus colores, formas y composiciones a gran escala, permitiendo que el visitante se convierta en parte del escenario. Y claro, hay espacios pensados para fotografía y contenido digital, porque en esta experiencia el público también termina formando parte de la imagen. Genios del Arte de Experience permanecerá en Lima hasta el 31 de octubre. Las entradas están disponibles en Joinos. Y así esta vez el museo cambia de formato. El arte deja el cuadro, ocupa las paredes y convierte al visitante en protagonista de su propio recorrido.
0: Y atención, amantes de la música latina, porque llega Juan Luis Guerra y Carlos Vives. Estarán juntos en Lima, los dos grandes de la música que protagonizarán el Latin Lima Dúo el próximo 7 de noviembre. El esperado encuentro se dará en el Estadio San Marcos desde las 8 de la noche. Además, los artistas llegan con su reciente colaboración que se llama Buscando el Mar, que promete ser una de las canciones más esperadas del concierto. Vean.
1: Dos gigantes de la música latina, una misma noche y un estadio listo para cantar a todo pulmón. Juan Luis Guerra y Carlos Vives llegarán juntos a Lima para reunir merengue, bachata, vallenato y sonidos del Caribe en un solo escenario. El encuentro será el 7 de noviembre desde las 8 de la noche en el Estadio San Marcos, como parte del Latin Lima Dúo, un espectáculo que juntará los repertorios de dos artistas que han acompañado a varias generaciones. Carlos Vives llegará con canciones que se han convertido en clásicos de la música colombiana, entre ellas La Gota Fría, Volví a Nacer, Robarte un Beso y La Bicicleta. Al otro lado estará Juan Luis Guerra con temas como La Bilirrubina, Burbujas de Amor y Ojalá que Llueva Café. Este encuentro tiene un antecedente especial. Ambos artistas ya compartieron voces en Buscando el Mar, una colaboración que une el vallenato de Vives con los sonidos caribeños que caracterizan la trayectoria del dominicano. La canción forma parte de el último disco volumen 1, el más reciente proyecto de Carlos Vives, y nació inspirada en el universo literario de Gabriel García Márquez y Cien Años de Soledad. Ahora amor, ese encuentro musical que comenzó en una canción, él llegará al escenario limeño. Juan Luis Guerra y Carlos Vives pondrán frente al público dos estilos diferentes, pero unidos por una misma raíz, la música latinoamericana. Así el merengue, la bachata, el vallenato y los ritmos caribeños se encontrarán en una noche en la que las canciones estarán acompañadas por miles de voces. Las entradas están disponibles a través de la plataforma Ticketmaster.
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4: ¿Lavas los huevos apenas llegas del mercado porque tienen alguna manchita o simplemente porque quieres guardarlos bien limpios? Te cuento que lavarlos antes de guardarlos no es una buena idea. Aunque no lo parezca, la cáscara del huevo tiene pequeños poros y además cuenta con una capa natural que ayuda a protegerlo de la entrada de bacterias. Cuando lavamos el huevo, sobre todo si lo hacemos con agua y luego lo guardamos húmedo, podemos afectar esa protección y facilitar que las bacterias de la superficie encuentren el camino hacia el interior del huevo. Y si el huevo viene con un poco de suciedad, si es algo superficial, puedes retirarlo suavemente en seco. Y si necesitas lavarlo, hazlo justo antes de utilizarlo, no antes de almacenarlo. Así que recuerda, aunque suene contradictorio, lavar los huevos para guardarlos más limpios puede terminar quitándoles parte de su protección natural. Soy María del Carmen, ingeniera en industrias alimentarias, y esto fue La Ingeniera de tu Cocina. 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

11 de la mañana con 5 minutos. ¿Cómo está mi gentita linda, maravillosa? Muy buenos días. Buenos días, buenos días, buenos días. Buenos días, mi señor, y ama tu tiro tirula. Hoy estamos ya. Ay, Diosito, ando, llegó el estrés. El es 4, el es 5, el es 6. Oye, que no hay clases hoy día, este chimuelo. ¿No hay clases? ¿No? Hoy estamos 30, 30, 30. De septiembre, hijito. Hoy se acaba el mes de septiembre para pasar al mes de octubre. El mes morado, el mes de la corrida. Todavía estoy haciendo la lista, todavía falta para la corrida de octubre. Se vienen las elecciones, caramba. Se vienen las elecciones el próximo 4. ¿Cuántos días faltan, mi hermano? 4 días para elegir un nuevo refatal. Esperemos, pues, que papito Dios esta vez nos ilumine la mente y el corazón para elegir bien a nuestras próximas autoridades municipales, distritales y regionales. Así que todo está quedando listo y preparado. Los candidatos están, por supuesto, ya en la recta final. Algunos ya están realizando sus mítines de cierre de campaña. Oye, la Anita Espinosa no tendrá nada que hacer. Señora Chabuquita, póngala a lavar sus calzones. La señora Melliza, la señora María Cortés. Ya venimos a comentar algo bonito de la señora María Cortés, donde el día de ayer hizo su cierre de campaña en el sector de Villa Miramar, donde pudimos observar a través de la transmisión de diferentes, caramba, medios informativos, donde daban cuenta del multitudinario recibimiento.

gente Soledad, la gente San Pancho. Están invitados a hoy al cierre de campaña de la señora María Cortés, más conocida como la melliza que va con el partido político Somos Perú, en el sector de Vichachal. Así que se va preparando mi gran amiga Juanita Carrasco. Ella es hincha de María Cortés, la melliza. Hoy los corazones laten en Vichachal.

en la avenida G de Talara. Ahí está mi suegra, ahí está mi suegra acá. Decía mi mamita que Dios me libre y me favorezca, Dios. Ponle la canción de Grupo 5, porque si no, esta mujer me va a tener bien estresado, mi señor.

0: don Ademar Vega Coveñas.
1: Y nuevamente.
0: Hoy cantan los gallos, ¿ah? Hoy cantan los gallos. Ahí en la 28 de julio, transversal con Mariscal Castilla. Ahí se llevará a cabo la gran concentración política. El cierre de campaña del señor Ademar Vega Coveñas allá en Tamarindo. Desde las 5 de la tarde estarán recorriendo todas las calles, avenidas, anexos. Estarán acompañando a don Ademar Vega Coveñas para luego concentrarse en la 28 de julio y Mariscal Castilla en Tamarindo. Cuando el gallo canta, el hombre se levanta.

0: Se comunique conmigo, don Ademar Vega Coveñas. Atención, Julio.
1: Del Perú.
0: De repente podamos tener un contacto con él desde Tamarindo. Si estuviera en sintonía, mi gran amigo Julio, Julio López, el popular Chihuahua. Voy a tratar de comunicarme con Ademar Vega Coveñas desde Tamarindo para que nos dé un alcance cómo se está desarrollando ya el último día de cierre de campaña. Saludos, don Ademar Vega. Lo máximo, ya se está preparando todos. A ver, voy a pasarles el número telefónico a ver si me llama al 64-12-83. 64-12-83. Si alguien del Gallito, por ahí de la gente linda del Gallito, pásenle la voz por ahí a don Ademar Vega Coveñas. Estoy tratando de comunicarme con él y no he podido. Para poder hacer un enlace desde Tamarindo y él mismo pueda agradecer a todos los paisanos, a todos los que lo acompañan, a todo el equipo de campaña, y esperar con tranquilidad el domingo 4, donde el pueblo va a decidir. Ojalá me pueda contactar con él para, a partir de las 12, ¿no?, en el transcurso de la siguiente hora, tener una comunicación con él desde Tamarindo y nos pueda hacer llegar un alcance de lo que se está llevando a cabo en estos momentos, porque hoy en la noche será su cierre de campaña. Y allá en el Amotape, un saludo. Bueno, me dice Juan Carlos, nosotros acá los amotapeños. Me dice por acá, nosotros los amotapeños, los tambeños, no votamos para Tamarindo ni para Montelima. Nosotros elegimos nuestro alcalde y nuestro alcalde será Valenciano. ¡Ay, ay, ay! Un saludito, hoy todos somos valencianos. Hoy será el cierre de campaña a partir de las 5 de la tarde. Me dicen que Valenciano está fuerte allá en el Amotape. Un saludo fue para don Valenciano. Ay, ay, ay. Así que la familia Coveña Silva se prepara pues para asistir el día de hoy allá en el Amotape al cierre de campaña del señor Valenciano. A partir de las 5 de la tarde están indicando que será el cierre de campaña del candidato a la alcaldía distrital de la Motape, el señor Valenciano. Suerte, Valenciano, suerte, Valenciano. Saludos para toda la familia Coveña Silva allá en el tambo de la Motape. ¡Arriba, Valenciano! Qué bueno, qué bueno, qué bueno. Estamos nosotros aquí ya en la recta final también, porque ya a partir del día viernes, naca la perinaca. Así que para el día viernes ya nosotros nada tenemos que hablar, tenemos que esperar nomás el día domingo, y el día lunes ya sabemos quién será nuestro alcalde de la provincia o del distrito y nuestro gobernador regional. Claro que sí. El día de mañana estará cerrando en Tamarindo el señor David Ramírez Castro, en lo cual también se están ya concentrando, preparando, están tranquilos, porque mañana será su cierre de campaña del señor David Ramírez Castro. Aún todavía no está definido el lugar, es una estrategia. Y eso es bueno, ¿eh? Eso es bueno, porque caramba, hay que estar atento ante todo. Así que saludamos a todo el equipo de campaña que, por supuesto, lo conforma el partido político País para Todo y don David Ramírez Castro. Saludos para mi gran amiga Madeleine. Ahí está Madeleine, está que confecciona banderas, polos. ¡Uy! Ya me imagino ese loquerío que se va a llevar a cabo el día de mañana en el gran cierre de campaña de don David Ramírez Castro. Y el día de hoy, El día de hoy, el gallito culantrero. Oye, el gallito. Don Ademar Vega Coeñas. A partir de las 5 de la tarde será la concentración, donde estarán recorriendo todas las calles y avenidas del distrito, para luego concentrarse en la calle 28 de Julio y Mariscal Castilla, en Tamarindo.

0: será el cierre de campaña. Caramba, ahí van a estar todas las mujeres. Puede ser que no las apoyen, ¿sí o no, Petito?
1: Jalo nomás esa mierda, porque si llega a ganar y no me dé un puesto en la municipalidad, porque voy, me lo pedorreo, va a ver.
0: Saludos para mi gran amiguita Celeste. Ahí está mi gran amiga Celeste, que mañana es su onomástico. Mañana es el cumpleaños de mi gran amiga Celeste Pinto. Ay, ay, ay, mi gran amiga Celeste, aunque le cueste. Listo, entonces, confirmado el enlace con don Ademar Vega Coveñas. Confirmado el enlace que vamos a sostener, a partir de las 12. En la siguiente hora vamos a tener un enlace directo desde Tamarindo con el candidato al partido político Fuerza Regional, don Ademar Vega Coveñas, donde se estará dirigiendo a todos sus simpatizantes, militantes, público en general, agradecer por ese apoyo que le han brindado y de esa manera invitar a todos los paisanos, a toda la gente de Talara, por supuesto, a elegir y elegir bien. No, claro que sí, todo depende de la voluntad de Papito Dios. Lo único que queremos es que el pueblo gane. Porque si no cumplen, les voy a mandar a mi tía Petito. Ya saben, tía Petito.
1: Jalo nomás esa mierda, porque si llega a ganar y no me dé un puesto en la municipalidad, porque voy, me lo pedorreo, va a ver.
0: Listo, ya están advertidos. Hoy en el Centro Cívico de Italara estará, por supuesto, el ingeniero Fito Sánchez Suyón. Estará también realizando su meeting de cierre de campaña. Caramba, ha sido una gran labor, un trabajo muy ajetreado que ha tenido el candidato Fito Sánchez, en lo cual pues hoy vamos a medir la capacidad, pero yo creo que eso no define un triunfo. Es engañoso, en verdad. Es engañoso observar una multitudinaria caminata, una multitudinaria concentración. Es engañoso porque yo he visto muchas veces plazas llenas y a la final es el candidato tercer, cuarto y quinto lugar. En verdad. Porque aquí los que van a definir el triunfo, uno, será aquel papito, aquella mamita, aquel joven que no anda atrás de un candidato, sino está ahí en casa, ahí sentado, observando, mirando, escuchando, para poder elegir y elegir bien. El voto de los indecisos. Ellos son los que van a dar el triunfo. Así que a ellos hay que llegar con mucha cautela. Podemos ver una plaza llena. Podemos ver cualquier cantidad de gente, de banderas, cuetones, vivas, hurras, pero eso no define un triunfo. He visto yo llegar a muchos candidatos con multitudinaria gente y a las finales han quedado tercer, cuarto y quinto lugar. Así que, como lo vuelvo a repetir, y muchos coincidimos que aquí el triunfo lo van a dar los indecisos, aquellos que están en casita, aquellos que en estos momentos me están escuchando ahí sentaditos, mamitas cosiendo sus medias, mamitas que están preparando el almuerzo ya para llevarle al esposo, no tienen tiempo ni para andar en las caminatas, pero están escuchando. Ellas son las que van a dar el triunfo a un posible alcalde en la provincia de Italara, en un distrito y en una gobernación regional. Vamos a una pautita y retornamos al toque con más saluditos y más anuncios.
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Saludito para mi gran amigo Josecito Alarcón Villegas. 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Saludos para mi promoción, José Alarcón. Y ahora, qué rica salsa. Es la voz de Brunella Torpoco. Pablo Villanueva, que hace poco ha cumplido 90 años. 90 años ha cumplido Melcochita. Ay, ay, ay, Melcochita.

mi prima las refatales. Yanet Llovera. Karina Llovera. ¿Dónde andarán las bandidas? Hasta que se preparan para...

candidato a la alcaldía distrital de Tamarindo, Lorenzo Rondoy. Está tranquilito, Lorencito. Está tranquilo, minero. Con la única fe y esperanza de que el pueblo pueda elegir y elegir bien, ¿no? Así que Dios ilumine la mente de mi paisano, caramba. También está candidateando don Lorenzo Rondoy Infante. Él candidatea por las A, ¿no? Por las A. Ahí está minero. Sigue visitando los sectores, los anexos. Sigue conversando con la gente, proponiendo, ¿no?, su plan de trabajo. Y de esa manera está haciendo su campaña, don Lorenzo. Un poquito franciscana, pero ahí está, firme y con la convicción de que el pueblo le pueda dar la oportunidad de ser alcalde del distrito de Tamarindo. Un abrazo, don Lorenzo Rondoy. Y usted siga para adelante, maestro. Siga para adelante, minero. Dios tiene la última palabra. Y a Neyo Vera Paico me dice aquí escuchando tu programa, Refatal. Ayer fue el mitin de cierre de campaña de don Manuel Garrido Castro. Hemos observado, caramba, mucha gente brindándole el respaldo y el apoyo al doctor Manuel Garrido. Lo que me gusta de don Manuel Garrido Castro, que es una persona muy centrada, muy inteligente, por supuesto, en lo cual se dirigió al pueblo, con mucha precisión, sin ánimos de atacar, de echar lodo con ventilador. Él se concentró en, caramba, dar a conocer su plan de trabajo y cómo lo va a realizar. Se enfocó en la salud, se enfocó en la educación, en la seguridad, en la infraestructura, en el trabajo, que eso es lo que le interesa a la gente. ¿Cómo? ¿Cuándo lo va a realizar? Y ahí pudieron escuchar a don Manuel Garrido Castro el día de ayer en el Centro Cívico de Talara, en su mitin de cierre de campaña. ¡Qué buena, doctor! Así que le deseamos toda la suerte del mundo, doctor. Aquí nosotros somos imparciales, no estamos ni con uno ni con otro. Solamente le pedimos a Dios que nos ilumine en el momento de poder nosotros marcar y de esa manera no lamentarnos durante 4 años. Y aquí estamos. No estamos incentivando a nadie al voto, ni que elija por acá ni que por allá. Estamos siendo imparciales y siempre hemos sido así. Todo depende de papito Dios. He visto un candidato que en su meeting ha contratado, no solo el candidato aquí en Talara, no, es en Piura, ¿no? En Piura, donde se ha llevado a cabo, por supuesto, el cierre de campaña, donde en verdad ha incluido una persona que se estaría dirigiendo a las personas inclusivas, ¿no? A las personas que no escuchan, son mudos. Y qué bueno por ese candidato que ha incluido a una persona que en verdad haga también hacer llegar las propuestas en ese mitin de cierre de campaña a las personas inclusivas, a las personas sordomudas, en lo cual también han estado presentes allí en ese mitin, en esa caravana, en ese cierre de campaña, en lo cual han podido también escucharlo a través de esa persona que ha estado con señas dando a conocer el proyecto y su plan de trabajo, porque son aquellas personas. Aquí en Talara también tenemos cualquier cantidad de personas. Mis amigos que trabajan en los parqueos, ellos son, caramba, personas inclusivas, sordos, mudos, y queremos que también a ellos se les haga entender y se les haga llegar a través de alguien que sepa ese lenguaje, para que ellos también puedan, caramba, elegir y elegir bien, y de esa manera podamos en conjunto tener una autoridad que vele por los intereses de nuestra provincia, al igual que en los distritos. Y eso es bueno. Aplaudimos a ese candidato, por supuesto,
y ha incluido a una persona para que a través de señas y todo lo demás haga llegar sus propuestas a las personas inclusivas. Con el lenguaje inclusivo, ¿no? Qué bueno. 11 de la mañana con 45 minutos. 11 con 45. Ya está entonces pactada la llamada, el enlace que vamos a tener desde Tamarindo con el candidato Ademar Vega Coveñas. Así que nos vamos preparando después de las 12 del mediodía.

0: mitin de cierre de campaña de la melliza. Hoy nos vamos de la melliza. Hoy nos vamos donde la melliza, caramba. Hoy va a estar ahí en el sector de Vichayal. Vichayal se prepara. Vichayal. Así que ya saben, ¿ah? Todos los militantes y simpatizantes de la señora María Cortés, más conocida como la Melliza, hoy se estará concentrando ahí en toda la plaza principal de Vichayal. Ayer fue multitudinario. Hoy estará en el sector del barrio Piura. Ahí será su mitin de cierre de campaña en el barrio Piura. La concentración será en el parque de Piedra Rodada. Desde ahí, desde Piedra Rodada, se estarán dirigiendo en una caminata que llegará hasta el punto de concentración en el barrio Piura. ¡Buena la melliza! Ya saben, melliza, esta también va para ti.
1: Jalo nomás ese mierda, porque si llega a ganar y no me dé un puesto en la municipalidad, porque voy y me lo pedorreo, va a ver.
0: Ya sabe la Juanita Carrasco, ya está alertando. Puede ser que no la apoyen a la Juanita porque va y se las pedorrea, man. Que la Juanita tiene uno, pero ¡ay! Saludos para mi amiga Juanita Carrasco, ahí en Vichayal. Saludos para la señora Bertita, mi vieja linda. Oye, ¿qué era la Tina? Ese rato está que me llama, me ha mandado un audio. Vamos a escuchar a la Tina, a ver, por favor.
2: Paico, por ahí avísame que ya estoy vendiendo chalacas. Aquí en la tía Tina, al frente del Colegio Raimondi. Chalaca, 4 por $1.
0: Ah, ya, listo. Muy bien, vieja. ¿Quién quiere comer chalacas en este? Chalaca. Apoyen a la tía Tina, coma hoy, muera mañana.

Amores han pasado. Hoy, ¿qué será de mil amores? ¿Qué será de mi gran amigo Carlito Mogollón Cherres? ¿Qué será de mi gran amigo Carlito Mogollón? Oye, Carlito Mogollón.

candidato a la alcaldía distrital de Tamarindo. Para todos los paisanos aquí en Talara. La gente del Ñuro, Cabo Blanco, Máncora, El Alto, Negrito, Lobito, Ciudad Satélite. Tamarindeños residentes en Talara.

0: mañana se acaba todo. Vamos a una pautita y venimos, por supuesto, a prepararnos entonces con ese enlace. Después de las 12 hemos contactado ya con don Ademar Vega Coveñas, en lo cual se estará dirigiendo pues a todos los simpatizantes militantes con sus palabras de agradecimiento y también la invitación para hoy su mitin de cierre de campaña. Así que todo está ya listo y preparado. Saludo para mi gran amigo Elber Vaca Medina, que también está ya en estos momentos concentrándose también para recibir con tranquilidad los resultados. Pero aún todavía sigue don Elmer Vaca. Todavía sigue visitando a los vecinos. Todavía sigue tocando puertas en la compañía, pues, de la señora María Elisa Magalupú Paiva, candidata a la primera regiduría por la ciudad de Talara. Vamos a la pauta y retornamos.
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1: Un abrazo para todos ustedes. Vamos a seguir bailando, a seguir gozando.

0: Saludos para Don Elmer Vaca Medina. Para María Elisa Magalupú Paiva.
1: Yo no soy el del DJ, no soy
0: el gran equipo de

7:11. En cualquier momento estaremos recibiendo ya la comunicación con el candidato a la alcaldía distrital de Tamarindo, don Ademar Vega Coveñas. Así que vamos entonces a estar atentos a su llamada. Y mientras tanto, por acá, saludo para la gente de Sechurita. Me dice por acá, saludos en Sechurita para mi nietecito Héctor Manuel Martínez Rufino, que el día de hoy está cumpliendo 11 mesecitos. Saludos de parte de sus papitos, don Julio Martínez y Yesenia Rufino, de parte de sus hermanas Cris y Cristina, de su madrina, de sus tíos Lisbeth y Carlos Martínez, de los abuelitos Julio Martínez y Benita Sandoval, allá en Sechurita. Felicitaciones pues para el pequeño Héctor Manuel Martínez Rufino. Hoy celebra 11 mesecitos. El otro mes ya cumple un año. Saludos para Benita y para don Julio Martínez, la gente de Sechurita. Ahí está la gente del restaurante bar La Lomita del Sabor. Y un saludo también para mi tía Soilita, caramba, Soilita Cernaque. A propósito, después de las votaciones, después de las elecciones, está invitando a su restaurante bar karaoke El Caribe, donde estarán las ricas y guapas chicas. Ahí usted también puede votar. Ahí puede votar, pero votar su plata. Ahí usted puede elegir a las candidatas. Ahí hay, van a haber como 6 candidatas ahí en Restaurante El Caribe. Están bien potables las candidatas. Bueno, nos vamos preparando entonces para en cualquier momento recibir la llamada, la comunicación de don Ademar. Ojalá.

no nos defraude, ¿eh? Porque por acá están llegando sus hinchas están mandando ya saludos. Por acá me dice un saludo para el próximo alcalde de Tamarindo, Ademar Vega, desde Talara. Talara también está contigo, dice. Allá, muy bien. Vamos a ver, ojalá no nos defraude, pues, el candidato. Don Elmer Vaca Medina. Y justamente estaba hablando de la inclusión de las personas con habilidades diferentes, sobre todo a las personas que no pueden escuchar, no pueden hablar. Don Elmer Vaca ha sacado, por supuesto, un video donde él estaba proponiendo su plan de trabajo. He incluido también ahí una persona con... para que, caramba, haga escuchar con señales a las personas inclusivas. Qué bueno, don Elmer Vaca. Qué bueno, don Elmer, que haya tomado usted esa iniciativa de incluir también ahí a las personas con habilidades diferentes, en este caso a las personas sordomudas, en lo cual están, por supuesto, escuchando su mensaje a través de las señas. Gracias, don Elmer, candidato a la alcaldía provincial de Talara, y la señora María Elisa Magalupú Paiva. No se olviden que hoy en el Centro Cívico de Talara estará el ingeniero Fito Sánchez. Es el mitin de Fito Sánchez en el Centro Cívico de la ciudad de Talara. Hoy Fito, tú y yo. Bueno, vamos a ver entonces qué irá a suceder el día de hoy, qué va a pasar en el Centro Cívico de Talara. Estaremos atentos entonces. Vamos a cubrir la información el día de hoy del gran mitin de cierre de campaña del ingeniero Fito Sánchez Ullón. De mi compadre Fito. Ay, Fito, se olvidó el ahijado, ahora no se va a olvidar. Oye, pero no, ¿cómo es la cosa? ¿Cómo es la vida, carajo?

0: Y no se olviden que mañana 1 de octubre cierra también con broche de oro Don David Ramírez Castro. Don David Ramírez Castro estará cerrando con broche de oro su campaña política con miras a la alcaldía distrital de Tamarindo. Desde las 5 de la tarde estará concentrándose toda su gente en el lugar Santo Papita. Allí será el punto de partida. Mañana 1 de octubre. Para los que están lejos, habrá movilidad para el traslado del punto de concentración. Llegó el gran día, como dice don David Ramírez. Después de recorrer cada calle, cada anexo y escuchar tantas voces, queremos cerrar esta campaña juntos como la gran familia que somos. Te invitamos a acompañarnos en nuestro gran cierre de campaña y compartir una noche llena de alegría, unión y esperanza. ¡Qué bueno, qué bueno! Así que están todos invitados. Al igual que la señora María Cortés, en lo cual lanza una frase de agradecimiento a todos sus simpatizantes, militantes, por ese apoyo brindado hacia ella. Como ella lo dice, después de un largo recorrido de visitas y conversaciones y encuentros con nuestras familias y vecinos, llegamos con mucha emoción a este momento tan especial, nuestro gran cierre de campaña en el sector de Pichayal. Pichayal, Pichayal. Con humildad y el corazón lleno de gratitud, queremos agradecer a cada persona que durante todo este tiempo nos abrió las puertas de su hogar, nos escuchó, nos compartió sus ideas y nos acompañó en este camino. Atentamente, María Cortés, la melliza que hoy cierra sus actividades, su campaña en el sector de Pichayal. Parece que ya tenemos el enlace desde Tamarindo con don Ademar Vega Coveñas. Aló, muy buenas tardes.
1: Hola, muy buenas tardes, amigos de Radio Inspiración.
0: Hola, mi estimado Ademar Vega Coveñas. En primer lugar, felicitarlo por ese arduo trabajo que está realizando con miras al sillón distrital de Tamarindo. Dígame, don Ademar, ¿cómo se va realizando en estos momentos lo preparativo para hoy su gran cierre de campaña?
1: Felicitar a nuestra gente, a nuestros vecinos, a nuestros amigos, simpatizantes, que día a día se han venido uniendo a este gran proyecto político que nació hace más de 20 años. Entonces, nosotros estamos fortaleciendo ahí nuestro compromiso con nuestra gente y con todo Tamarindo. Y hoy pues tenemos este gran cierre de campaña en Tamarindo, en el lugar que nosotros siempre hemos proyectado dar un mensaje de propuestas y de proyectos en beneficio de la población.
0: Sabemos, mi estimado Ademar, que usted ha sido autoridad anteriormente y bueno, ¿cómo está usted recibiendo la aceptación nuevamente del pueblo? Sabemos que el pueblo de Tamarindo le está brindando nuevamente la confianza. ¿Cómo ve usted a la población?
1: Lo recibimos con mucha humildad y con el único compromiso de trabajar por nuestra población de Tamarindo. Es gratificante, reconfortante que nuestros vecinos nos estén dispuestos a darnos una nueva oportunidad. Siempre con madurez, con experiencia, y donde también forman parte jóvenes que integran nuestro equipo de trabajo. Entonces, nuestro trabajo siempre enfocado en el compromiso, más que todo, ¿no?, en sacar adelante Tamarindo. Ese es nuestro principal objetivo.
0: Exactamente, don Ademar. Aprovechando esta oportunidad, ya que, usted tiene mucho trabajo que hacer, queremos saber alguna de sus propuestas. Todo Tamarindo lo está escuchando en estos momentos, al igual que nuestros paisanos tamarindeños residentes aquí en Talara. Quieren escuchar cuáles son sus propuestas, su plan de trabajo, que está proponiendo allá en el pueblo.
1: Sí, quiero enviar un saludo a nuestros paisanos tamarindeños, residentes en Talara, en la cual he tenido la oportunidad de visitar casa por casa, y me doy con esa gran sorpresa de que dicen, Almar, nosotros hemos pensado en apoyarte porque eres quien nos puede trabajar por Tamarindo. Y a mis paisanos de Tamarindo, también un saludo muy especial, que escuchan Radio Inspiración y que, pues, usted se tiene siempre esa cercanía con la población de Tamarindo. Gracias por llevar siempre algo que nos entretenga y siempre que proyecte alguna noticia en beneficio de la comunidad tamarindeña. En sí, nuestro proyecto político es grande, ¿verdad? Nosotros hemos dejado muchos proyectos desde hace muchos años cuando fuimos autoridades que hasta el momento no se han llevado a cabo, ¿no? Y sobre todo, el trabajo que nosotros estamos avanzando es ya viendo qué es lo más importante para Tamarindo, ¿no? Sabemos que en tema de saneamiento físico legal hay muchas viviendas que aún no han sido tituladas, ¿no? Entonces, ayer tuve una reunión con nuestros amigos del Centro de Salud y la verdad que me sorprende que el Centro de Salud aún no tenga su título de propiedad. Entonces, eso, como muchas viviendas de nuestros paisanos, también es prioridad para nosotros. Sin dejar de lado el saneamiento básico de agua alcantarillado. Como vemos, Tamarindo también avanzado, hay muchas familias jóvenes que se han asentado y que hasta un momento no cuentan con el servicio básico, ¿no? Como agua y alcantarillado. Y sobre eso nosotros vamos a trabajar. También siempre es bueno pasar que ese es un gran problema que ahora Tamarindo adolece sobre el colapso de la línea de alcantarillado, ¿no? Como sabemos que EPC Grado es una empresa que está quebrada, hablando así, ¿verdad? ¿No? Entonces, sí nosotros como principales aliados de EPC Grado, pues tenemos que aportar, tenemos que ver el beneficio de la población, porque al final la población nos pide que nosotros estemos ahí y hay que estar ahí donde dice la población. Entonces vamos a impulsar el mantenimiento general de las líneas de agua y alcantarillado y la impulsión a las pozas de oxidación que ya tienen muchos años que aún no se le da uso, su uso respectivo, ¿no? Y proyectos que también tenemos bastante de hace muchos años que aún no se han llevado a cabo, como Canal Santo Domingo, Canal Caudivío, Virgen del Pilar, ¿no? En avenidas también sabemos que en prevención de desastres tenemos mucho por hacer, como calle Sánchez Cerro, Pachacute, Manco Capa, ¿no? Hay muchas cositas por hacer en Tamarindo y nosotros tenemos el compromiso de trabajar, sin descuidar siempre el lado social, la labor social, que es importante, ¿no? Familias que son vulnerables en nuestro distrito, y sobre eso también, ¿qué no quiere su vecino? Que sus autoridades siempre estén cerca de la población. Y eso es lo que nosotros tenemos, ese compromiso con nuestra población, de siempre mantener esa comunicación con nuestros vecinos de Tamarindo y también con nuestros paisanos que están en Taita y Talara y en diferentes partes del país, ¿no? Es importante que nuestros paisanos también se comprometan a trabajar por este Tamarindo que los vio nacer y crecer, ¿no?
0: Exactamente, don Ademar Vega. Dígame, don Ademar, ¿algún proyecto que usted empezó a encaminar y quedó casi a mitad de su mandato? ¿Cuál es ese proyecto que de repente usted quiere impulsarlo nuevamente y sacarlo si de llegar a la alcaldía distrital de Tamarindo?
1: Bueno, como dije antes, ¿no? Hay muchos proyectos que se quedaron en camino.
0: Uno más relevante, uno que verdaderamente que genere impacto en el pueblo.
1: Claro, la avenida Sánchez Cerro, que es un gran problema que hasta ahora adolecemos.
0: Y justamente eso es lo que yo le quería yo indicar. ¿Hasta cuándo se va a construir esa avenida que tanto el pueblo reclama y aclama?
1: Ahora, ese es el compromiso. Nosotros, cuando estuvimos en el gobierno en el año 2015-2018, entonces con un compromiso con el gobierno regional, que en ese momento era el señor Reinaldo Gilbert, ¿no? Entonces, el compromiso es que la costanera intervenga esta calle principal, porque para su conocimiento, amigo Juan, esta calle principal, la Sánchez Cerro, es de competencia del gobierno regional, ¿verdad? Entonces, en los diferentes acuerdos que se tuvo con el gobernador regional desde el momento, se llevó a un acuerdo que la costanera intervenga aquí por la calle Sánchez Cerro, ¿verdad? Entonces, el gobierno que me antecedió, nuestro amigo Rosendo, hasta ahí nomás iba la gestión, y más allá nosotros ya no hemos consultado qué pasó, ¿verdad? Pero entonces ahora nuestro compromiso es o lo ejecuta el gobierno regional, o le solicitamos que nos transfiera las competencias, que nos dé las competencias para nosotros buscarle el financiamiento en Lima, ¿no? Que eso es lo importante en la gestión, ¿no? Y sobre todo también el compromiso de nosotros como gestión y un posible gobierno, ¿no? Calles como Mancocapa 1, 2, 3, San Sebastián, en el cual también iniciamos un proyecto de saneamiento de agua y alcantarillado que se llevó a cabo, y sobre eso venía el proyecto, el perfil, expediente técnico y el proyecto para el mejoramiento de esas vías, que hasta ahora es un gran problema cuando llueve. Hemos tenido varias visitas con los asentamientos, con los anexos, y la problemática es esa, ¿no? Entonces, ¿hasta cuándo nos dicen, verdad? ¿Hasta cuándo? Ya han pasado más muchos años, entonces ahora nuestro compromiso es trabajar en beneficio de la población. Así como también el canal Santo Domingo, se proyectó que se inicie, pero hasta ahora no avanza. Entonces vamos a retomar el camino del cambio, ¿no?
0: Exactamente, don Adimar Vega Coveñas. Dígame usted y su equipo de campaña que lo está acompañando, ¿tiene las mismas ideas que usted tiene en trabajar por el bienestar del pueblo? ¿Quiénes son los que lo están acompañando en estos momentos o que van a ser sus futuros regidores y de llegar a la alcaldía distrital de Tamarindo?
1: Claro, tenemos a José Luis Zamachapa, ¿no? Un joven profesional por Tamarindo. Sandra García Abad, una joven también profesional, ¿no? José Atoche, un joven deportista, un padre de familia deportista, ¿no? Santo Patita, Luis Bechero, en Sechurita, Santo Sandoval, amigos agricultores que asumen el compromiso de impulsar proyectos de su cartera para que nosotros busquemos financiamiento, busquemos gestión, ¿no? Como sabemos, un regidor, su labor es fiscalizar a la gestión, ¿verdad? Pero también pueden proponer, impulsar proyectos en beneficio de la comunidad. Ellos comparten esta idea, este proyecto político que le hemos iniciado, y yo creo que si nosotros, no solamente alcaldes, regidores, sino con toda la sociedad civil organizada, con CCL, Comité de Vigilancia, con las autoridades de nuestro distrito, yo creo que si hacemos fuerza, buscamos gestión y logramos que Tamarindo apunte al desarrollo que tanto queremos.
0: Exactamente, Ademar. ¿Usted cree que llega ya con la experiencia total de poder gobernar? Como usted lo dijo, cuando usted fue el alcalde, de repente no tenía mucha experiencia. Ahora usted ya conoce lo que es gestión municipal. Y bueno, esperamos pues, ¿no?, que en esta vez usted pueda concretar, realizar, trabajar, tocar puertas en beneficio del pueblo. Como usted lo indicó, ahora usted ya llega con la experiencia. Díganos algo, don Ademar, sobre ese sistema.
1: Claro, nuestro camino político lo iniciamos siendo regidor el año 2007, ¿no? Para después ya tener el proyecto de postular a la alcaldía. Entonces, con la bendición de Dios y con el apoyo de nuestro pueblo, logramos llegar a ser autoridades. Entonces, más que experiencia, es voluntad de trabajar. Yo creo que si te reúnes con buen equipo técnico, buenos profesionales, y que eso apuntamos, que los profesionales en su mayoría sean tamarindeños, entonces, si nosotros tenemos un buen equipo técnico, ¿no?, sumado a la voluntad y a la gestión que nosotros tenemos, entonces logramos concretizar todo lo que planteamos en nuestro plan de trabajo, ¿no? Yo creo que en este momento pedir una oportunidad a mis paisanos tamarindeños, a mis vecinos, es siempre pensando en los niños, en los jóvenes y en nuestra comunidad tamarindeña, ¿no? Más que la experiencia que hemos adquirido, también es la voluntad y sobre todo la humildad que tenemos para nosotros trabajar por Tamarindo.
0: Exactamente, además, y sobre todo, caramba, trabajar por todos, por Tamarindo, sus anexos, en todos los rincones. Dígame, en relacionado a las fiestas, que se realizan en el pueblo, me imagino que usted también se estará dirigiendo a ellos para brindarles todo el apoyo para que Tamarindo siga catalogándose como un pueblo, caramba, de costumbre, y de esa manera fomentar el turismo. hacer crecer más las festividades que se realizan allá en el sector de Tamarindo, valga la redundancia.
1: Claro, Tamarindo, capital de los carnavales, ¿no? Los taipos, ¿verdad? Y muchas familias, los cernaqueros, los macalupús, vinces, todo, ¿no? Los que iniciaron estos proyectos tradicionales que ahora son nuestro turismo en Tamarindo, ¿no? Que impulsan el turismo, ¿no? Es importante que ellos también sepan que nosotros también vamos a impulsar el turismo a través de los carnavales, de las fiestas patronales, ¿no? Ojo, también debemos tener en cuenta que el apoyo total al sector salud, el apoyo total también al sector educación, ¿verdad? Hay que también hacer proyectos productivos, talleres también en beneficio de nuestros niños, jóvenes, cultura, danza, ¿verdad? Entonces, nosotros queremos apostar por los jóvenes, por los niños, porque sabemos que es el futuro de Tamarindo, ¿no? Entonces, el apoyo total a todas las fiestas carnavalescas, ¿no? Impulsar el turismo, ¿verdad? De eso sabemos que se genera turismo en Tamarindo, es algo que todos los paisanos siempre proyectan una visita especial, vienen de esas fechas. Entonces, ¿qué más que sus autoridades siempre estén ahí apoyando, impulsando el turismo en Tamarindo?
0: Exactamente, eso es lo que se requiere en estos momentos. Hay buen en Tamarindo hay lugares donde se pueda promover el turismo. De esa manera siga llegando gentita para que el pueblo siga creciendo. Tenemos la famosa, como la Piedra Mortero, tenemos ahí el Cristo Mirador, las festividades de carnavales, la fiesta del pueblo, del Santo Patrono, que ahora lamentablemente se está decayendo poco a poco, donde en años anteriores generaba cualquier cantidad de visitantes. Y esperemos pues que esta oportunidad alguien o usted lo pueda reactivar, mi estimado Ademar.
1: Claro, el turismo es los ojitos. Tamarindo queremos que esté ahí, en los ojitos de la región, ¿no? Y qué no decir desde el país, ¿no? Impulsando el turismo, yo creo que Tamarindo también va a crecer, va a entrar economía, ¿no? Entonces, impulsando el turismo, ha venido el restaurante, ¿no? Zonas de turísticas como Cristo Redentor, la Piedra Mortero, Santo Papita también, que se ha vuelto también una tradición durante muchos años, ¿no? Santo Domingo, y muchas actividades que proyectan turismo. Nosotros ahí siempre, a través de nuestra comisión de turismo, vamos a impulsar también el turismo para que Tamarindo pues sea...
0: Exactamente.
1: Además, con buenos ojitos, ¿no? Ante nuestros paisanos.
0: Claro, en concerniente al agro, ¿qué tienes que decirles a nuestros hermanos campesinos? ¿De repente tienes alguna idea, algo que puedas proponerles?
1: Claro, el campesino quiere que estén donde sus autoridades tienen que estar, ¿verdad? En varias visitas que hemos tenido a los sectores, ¿no? Josefita, ¿no? Santo Domingo, con amigos agricultores, que hasta ahora a veces le es imposible que el agua llegue en su mayoría, en su totalidad, ¿no? Entonces, hasta ahora hay canales sin enlosar, canales aún a capo abierto. Entonces, eso permite que el agua se filtre y no llegue la capacidad del agua a sus cultivos. Entonces, el compromiso de nosotros es proyectar canales, revestir sus canales, ¿no? Que lleguen a nuestros amigos agricultores, tanto en Caudivío, Virgen del Pilar, Vista Florida, ¿no? Entonces, hay varios canales que aún no han sido intervenidos desde hace muchos años. Entonces, el compromiso es con ellos. Capacitación técnica a nuestros agricultores también es importante, ¿no? Siempre mantener siempre cercanía con nuestros hermanos agricultores, que son la base fundamental para generar economía en sus familias y también en Tamarindo, que eso es importante.
0: Exactamente. Muy bien, entonces, para todos los oyentes de la provincia de Talara, el sector del Valle del Chira, tenemos una comunicación directa desde Tamarindo con el candidato distrital, el señor Ademar Vega Coveñas. Estamos entonces ya en la parte final. Dígame, Ademar, ¿cómo van las actividades para el cierre de campaña? Invite usted a la población para el día de hoy.
1: Sí. Estamos invitando a nuestros vecinos tamarindeños, a nuestros paisanos también, residentes en Talara y en Paita, a que formen parte de este gran proyecto. La familia de Fuerza Regional, el Gallito, somos una familia que está dispuesta a escuchar y a llevar a cabo muchas cosas en beneficio de la población tamarindeña. Hoy estamos ya cerrando una campaña, pero más que cerrar una campaña, el compromiso es con nuestro pueblo. nuestro compromiso siempre ha estado y siempre va a estar con nuestro pueblo. Entonces, quedan invitados paisanos, a mis paisanos en Libertad, Tamarindo, Santo Papa, Sechurita, a ponerse la camiseta de Tamarindo. Tamarindo, Tamarindo es uno solo, ¿verdad? Entonces, están todos invitados mis paisanos hoy día a las 5 en Parque de Vista Florida, Santo Patita. Vamos a iniciar con una caravana, la caravana de la esperanza. La caravana siempre pensando en Tamarindo. Para nosotros, luego concentrarnos en Parque, en Plaza 28.

comunicación, un enlace con don Ademar Vega Coveñas desde el distrito paiteño, Tamarindo, preparándose porque el día de hoy estará, por supuesto, en un mitin de cierre de campaña que tendrá lugar en la en el parque del 28 de julio con Mariscal Castilla, previo a una caminata que arrancará desde Santo Papita, ¿no? De ahí, ¿no? A ver. Claro que sí. Así que están todos invitados. Están todos invitados. Y nosotros también nos vamos preparando acá en la ciudad de Talara, porque también vamos entonces a amplificar para el día de hoy un candidato. Ya está confirmada entonces nuestra participación con el sonido legendario. Hoy estaremos amplificando para un candidato. No vamos a decir, no vamos a decir el nombre del candidato, porque si no todos me van a hacer leño. Lo importante es trabajar. Trabajo es trabajo. Karina Llovera Paico me dice por acá, mándale saludos a mi padrino Ademar, que este 4 de octubre marcaremos los gallos huilos. Allá, listo. Oye, ¿quién quiere saber que es tu padrino? Y... ahí están mis gorditas, las Paico Llovera. Los Llovera, los Paicos.

Bueno. Y hoy la melliza. Hoy estará la melliza en el barrio Piura, Vichayal. En su cierre de campaña. Hermano vichayaleño, mira,

Dones. Están invitados al meeting de cierre de campaña de María Cortés la Melliza. Hoy, Talara también se prepara también, porque aquí en Talara hay bastante miramareño, vichayaleño, que por supuesto sufraga allá en Vichayal. En Mario Aguirre hay cualquier cantidad de paisanos miramareños, vichayaleños. Así que hoy, la melliza. En verdad, algo que puedo rescatar del señor Hernán Farías allá en Tamarindo es su espíritu humanitario. Todo alcalde debe de ser humanitario, en verdad, porque gracias a un pueblo es que están sentados allí. Y eso es lo que se debe hacer para que dejes huella, y cuando vuelvas a querer ser alcalde, el pueblo pueda recordar que tú le diste la mano, que no le cerraste las puertas. Me acuerdo del profesor Rodolfo Sánchez Torres. Nadie puede hablar lo contrario del profesor Rodolfo Sánchez Torres. Y yo le tengo un gran aprecio al profesor, porque yo recuerdo desde niño, y no me avergüenzo decir que cuando llegamos a Talara teníamos muchas dificultades de trabajo, sobre todo cuando atravesábamos momentos crítico de salud. Era muy difícil encontrar un trabajo, era muy difícil, caramba, poder, valga la redundancia, trabajar. Y uno veía la manera de poder sacar algo para poder comprar una medicina o para poder llevar un sustento a tu hogar. Me acuerdo que mi madrecita, en paz descanse, yo tendría la edad de 11 añitos, si no me equivoco, y todavía los tengo en la mente. Cuando ella abordaba al finadito Rodolfo Sánchez Torres en las afueras de la municipalidad, y don Rodolfo Sánchez Torres, él era una persona que se paraba y le decía a mi mamita, y se lo digo

0: te entregaba. O te decía, hijita, ándate a tal farmacia, hijita. Ahí, y mandaba a alguien contigo o con otra persona. Te mandaba a tal farmacia y tú hasta llorabas, hermano, de agradecimiento. Yo creo que por eso ese hombre, caramba, gobernó 4 periodos. Porque la gente no olvida, hermano. La gente no se olvida, hermano. Y te lo digo porque yo caminaba junto con mi mamita. Caminaba junto con mi mamita. Y mi mamita tenía carencias, porque mi papito en ese tiempo estaba delicado de salud. Y yo me acuerdo que mi mamita iba y lo esperaba el profesor Rodolfo Sánchez Torres afuera de la municipalidad. Y a veces yo, en mi mente pequeña, yo decía, pero si le hará caso el alcalde. Mi mamita lo abordaba y el profesor Rodolfo se acercaba a ella y le preguntaba, mamita, ¿qué necesitas? Y mamita le enseñaba la receta de mi papito. Y él, presuroso, apoyando a quien en verdad lo necesita. Y así deben de ser todos los alcaldes. Si ustedes quieren que el pueblo nuevamente los vuelva a reelegir, pues tienen que ser generosos con quien te da la mano. Tienes que devolver esa gratitud quien te apoyó en campaña, quien estuvo ahí sudando la gota gorda, y no mostrar indiferencia. De repente porque esa persona va con su chancleta, de repente esa persona va con sus zapatillas rotas y te da vergüenza recibirlo en tu oficina bien decorada, bien adornada, y no sabes que ese chancletudo estuvo ahí acompañándote, estuvo detrás de ti para que no se te cayera el lapicero, la hoja o el afiche que estabas tú regalando. Acuérdate de ellos. No seas egoísta. No le cierres la puerta quien una vez te dio la mano. Porque cuando vuelvas nuevamente a reelegirte, el pueblo no olvida. El pueblo es gratificante. Y aquí en la provincia de Talara también hay personas que se van a reelegir. Hay personas que quieren nuevamente que le den la mano y la oportunidad, cuando en el momento que los han solicitado te han tirado la puerta en la cara. Ahora con los famosos seguridad, ahora con los famosos chalecos, lamentablemente ya ni te acercas, ya ni te puedes acercar a la autoridad que una vez le diste la mano. Mi respeto para el señor que ya está también a punto de culminar su gestión allá en Tamarindo, el alcalde de Tamarindo, don Hernán Farías. Don Hernán Farías, mi respeto para usted, don Hernán. Siempre que he ido al pueblo, la gente ha hablado muy bien de usted. A pesar de algunas situaciones que le han sobrevenido en el transcurso de su gestión, pero algunas personas aún recuerdan su generosidad. Su generosidad. Yo una vez le pregunté a 2 paisanos, ¿qué opinas de don Hernán Farías en Tamarindo? Y me dijeron, una persona humanitaria. Y así deben de ser. Debemos de ser humanitarios. No olvidarnos de quien nos apoyó, de quien nos dio la mano. Estemos ahí para servirlos. Así vaya con su chancleta, con chapa amarrada o con clavo, pues caramba, ahí demostremos nuestra generosidad y nuestra humildad, para que papito Dios de lo alto
1: bailar.
0: Nos ayude a gobernar. He dicho, carajo. Y nos vemos. Que Dios me lo bendiga. Hasta una próxima oportunidad. Mañana todavía tenemos, ¿no? Mañana todavía tenemos otro día. A ver, mañana uno, ¿no? A ver, vamos a leer por aquí. Allá, mañana todavía. El viernes ya no hablamos absolutamente nada. Mañana es el meeting de don David Ramírez Castro. Y por supuesto, el meeting de don Jorge Vilela en el Centro Cívico de Talara. Mañana cierra aquí en Talara don Jorge Vilela Agurto. Y en Tamarindo, don David Ramírez Castro. Hoy lo hace el ingeniero Fito Sánchez en el Centro Físico. Dijo Maletita Mix en el Centro Físico. Hoy lo hace don Fito Sánchez. Esperemos entonces. Vamos a estar ahí para llevar a cabo las incidencias. ¡Gracias! Oye, por acá me acaban de enviar mensajitos. Allá me dice saludo para nuestro Yale. Eduardo Bagalupú. ¿Cómo está mi paisa? Ahí está mi paisita. Muchas gracias. Muchas gracias, mi paisa. Rosita. Rosita Purizaca. Griseldita Coveña Vaca. Gracias, Griseldita. Tantos mensajitos que me han llegado un montón de mensajes.

0: Oye, por acá se han acordado de Ramos Cruz. De Don Ramos Cruz. Claro, pues allá en Tamarindo. Don Ramos Cruz Medina. ¿Quién no recuerda a Don Ramos? Ojalá pues que salga un refatal así igualito que Don Ramos Cruz Medina.
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Escuchábamos una de las grandes composiciones de Gian-Pierre Giannoni en la voz de Duilio Di Santis, la canción Si tú supieras. Yo soy Mónica Loff y estamos aquí en Radio Vital FM 91.1 en simultáneo con la cadena de Radio Inspiración. Un momento para recordar. ¿Dónde estabas tú cuando esta canción era número uno?

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Desde Chile, Luis Jara es uno de los cantantes y presentadores de televisión más populares y reconocidos de Chile. Nacido en Santiago en 1965, inició su carrera a los 10 años y saltó a la fama en 1985 con la canción Decídete a decírmelo. Yo soy Mónica Love y continuamos con la mejor música del mundo en español. Un momento para recordar. ¿Dónde estabas tú cuando esta canción era número uno?

0: Feliz, nacido en República Dominicana. Se hizo famoso en la agrupación de Chichi Peralta y Son Familia. Handy nos interpretó la bella canción Estrellita del Mar. Yo soy Mónica Love y estamos aquí en Radio Vital FM 91.1. En simultáneo con la cadena de Radio Inspiración.
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otro de los grandes éxitos, la canción Ojo por Ojo, Diente por Diente. En la voz de Alessandra, yo soy Mónica Loff. En Radio Vital y en simultáneo con la cadena de Radio Inspiración a nivel nacional.

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0: ¿Qué tal? ¿Cómo están? Muy buenas tardes. Ya estamos por aquí, listos y preparados para presentar Esquina Perú a través de Radio Vital Inspiración. ¿Cómo están? Espero que muy bien, ya cerrando el mes de septiembre, el día de hoy. Un abrazo para todos los que de repente este mes cumplieron años y nos preparamos para recibir el mes de octubre, el mes morado, el mes de las procesiones, el mes del Señor de los Milagros, el mes, por supuesto, en los que muchos tenemos una fe inquebrantable. Así es que un abrazo muy grande para todos ustedes que están en la sintonía del programa de la radio. Vamos enseguida con música, que es lo que nos une, lo que nos trae siempre aquí a la cabina de la radio. Bueno, primero que nada, agradecer por supuesto a Radio Vital y por supuesto también a ACDAI, la Asociación de Autores y Compositores del Perú, que auspicia este programa. Ya habíamos escuchado, ya habíamos aperturado el programa con Para Encontrarte, canción de la maestra Julie Freund y también el maestro Walter Velázquez y Lupe Slava, la interpretación por supuesto de la gran Julie Freund. Para Encontrarte, Mis Dos Papas, con el maestro Carlos Soto de la Colina, el maestro Caitro Soto y en la voz por supuesto de la gran Lucila Campos. Y luego tuvimos Tumba y Cajón con Cotito, el gran Cotito, interpretando y también en la autoría de esa canción. Vamos enseguida por aquí con el maestro Nicomé de Santa Cruz en la voz de Fabiola de la Cuba, que nos trae esta samba malato. Luego tendremos Regresa en la voz de Alain Pérez, canción por supuesto emblemática de nuestro repertorio nacional, del maestro Augusto Polo Campos. Y cerramos este bloque con Chilcano Soy. José Bracamonte nos trae su canción, su inspiración. De esta forma estamos dando inicio entonces a Esquina Perú.
1: Vamos a gozar.

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Ay, ay, ay, continuamos, seguimos presentando Esquina Perú. Gracias, mi querido Víctor Vera en los controles, gracias por el pase. Por aquí, mi nombre es Richard Calero y te estamos acompañando a esta hora de la tarde en el almuerzo o de repente en la sobremesa, ya muchos, por supuesto. Vamos enseguida con Ritmo, Color y Sabor, canción del maestro Carlos Rincón en la voz de la gran Eva y yo. Luego, Negra, Negra, así se llama la canción del maestro Augusto Polo Campos con la ganga. Y cerramos este bloque con Tamarindo de Cire Mandrile. Nos trae su canción, vamos a disfrutarla a través de Esquina Perú.

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llegó el momento de decirte gracias, gracias por la sintonía, gracias por tu compañía, que tengas un cierre de mes maravilloso, que te vaya muy bien el día de hoy. Mañana, Dios mediante, abrimos entonces la programación del mes de octubre. Ya lo saben, entonces están invitados para que sigan además en la sintonía de Radio Vital. Nos vamos con Suenan los Tambores, Maribel Chira con la canción de Afro Candela. Luego vamos Perú, Marquito Romero con Gonzalo Calmet nos traen su canción, por supuesto, para disfrutarla a esta hora de la tarde. Y cerramos con El que no tiene de Inga, canción del maestro Juan Rebaza, y por supuesto interpretada por Tito Manrique, La cosa nuestra de Tito Manrique. Nos vamos, cuídense muchísimo. Gracias Víctor Ver en los controles, gracias a mi amigo Guillermo también en programación de la radio, y a todo el equipo. Un abrazo para Gino, que no lo veo hace muchos días. Le mandamos un abrazo también. Gracias por estar siempre en la sintonía de Radio Vital, y sobre todo aquí en este programa que se llama Esquina Perú.

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1: ¿Lavas los huevos apenas llegas del mercado porque tienen alguna manchita o simplemente porque quieres guardarlos bien limpios? Te cuento que lavarlos antes de guardarlos no es una buena idea. Aunque no lo parezca, la cáscara del huevo tiene pequeños poros y además cuenta con una capa natural que ayuda a protegerlo de la entrada de bacterias. Cuando lavamos el huevo, sobre todo si lo hacemos con agua y luego lo guardamos húmedo, podemos afectar esa protección y facilitar que las bacterias de la superficie encuentren el camino hacia el interior del huevo. Y si el huevo viene con un poco de suciedad, si es algo superficial, puedes retirarlo suavemente en seco. Y si necesitas lavarlo, hazlo justo antes de utilizarlo, no antes de almacenarlo. Así que recuerda, aunque suene contradictorio, lavar los huevos para guardarlos más limpios puede terminar quitándoles parte de su protección natural. 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
0: Y así llegamos al final de La Ingeniera de tu Cocina. Gracias por acompañarnos. Nos encontramos en la próxima. 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
2: Cabo que eso. Incluso hay mucha evidencia científica que respalda el hecho contrario. Es decir, que habla de la importancia de ir al odontólogo durante la gestación, durante el momento de embarazo, incluso tan importante como ir a hacerse los chequeos obstetricios que se hacen mes a mes. Entonces, ¿qué es lo que pasa acá? Hay un aumento en la progesterona y el estrógeno, que son hormonas que normalmente la mujer produce. Durante el embarazo hay un aumento en la producción de este. Entonces, realmente no es que hace algo malo en boca, simplemente va a aumentar el tema de la inflamación. Entonces, por eso existe el término gingivitis en el embarazo. Y es cuando hay una inflamación de las encías en las mujeres que están en embarazo, en este proceso, porque hubo un aumento, obviamente, de estas hormonas. Entonces, ¿qué es lo que pasa? Incluso mujeres que antes no han tenido ningún problema de este tipo pueden tenerlo, porque la mínima, lo más mínimo de inflamación, esto lo va a aumentar. Entonces, ¿cómo puede afectar esto al bebé? Bueno, también ha habido mucha evidencia científica que respalda el hecho que puede o hacer que el bebé nazca con bajo peso, puede incluso adelantar el parto o puede causar preeclampsia. Esto pasa porque, como ya yo lo he mencionado antes en otros programas, cuando hay algún problema en boca, esto no va a quedar nada más allí. Eso puede viajar por el torrente sanguíneo. Hay que tener presente que la mamá y el bebé, o bueno, el feto, depende en qué momento del embarazo esté, tienen una relación muy directa. Entonces, pudiera haber alguna afectación. Entonces, lo importante es saber en qué momento hacer qué. Vamos a irnos al primer trimestre. Es el momento en donde es importantísimo para el bebé porque está en un desarrollo sumamente importante, y la mamá es donde normalmente tiene más síntomas, más malestares. Entonces, en este momento es importante hacer cosas básicas como una consulta, un plan de tratamiento, hacer un primer contacto. Luego viene el segundo trimestre. Acá es nuestra zona segura. En estos momentos podemos hacer cualquier tipo de tratamiento. Siempre los tratamientos durante el embarazo van a ser lo más necesario posible. Pero en este proceso, en esta etapa, pues tenemos bastante tranquilidad. Ya la mamá ha pasado por prácticamente todos los malestares, ya no hay mareos, incluso el bebé ya está mucho más desarrollado. Y tenemos, por último, la última etapa, el último trimestre. En esta etapa es importante hacer lo más necesario posible. No tanto porque pueda hacer algún daño, simplemente el problema está en que la mujer ya está muy cansada, el bebé está presionando ciertos órganos que son importantes, hay mucha molestia, y la barriga ya tiene un tamaño bastante considerable. Incluso es para nosotros bastante incómodo, porque cuando la persona no se puede recostar totalmente, pues nuestra visión se va a ver limitada. Entonces, en cualquiera de estas etapas se puede utilizar anestesia dental, porque este es otro mito que muchas personas dicen que no, que la anestesia puede hacer daño, y pues no. La anestesia local, la anestesia odontológica, no hace ningún daño mientras sea utilizada de manera correcta, mientras los procedimientos sean procedimientos también cortos, no alargarlos mucho. Más daño puede hacer una infección en boca que el mismo uso de la anestesia. Y para finalizar, las recomendaciones que yo le daría a una mujer embarazada, pues lo más importante, que siempre recomiendo, mantener una buena higiene, eso siempre. Cuando hay vómitos, la recomendación acá es que la mujer no se vaya a cepillar al momento, luego de haber pasado esto. ¿Por qué? Lo mejor sería enjuagarse con agua, y al rato, al esperar unos 5 a 10 minutos por allí, 5 minutos, y poderse cepillar, porque cuando los dientes entran en contacto con el ácido gástrico, pues se vuelven un poco más porosos, más susceptibles, y cualquier daño va a ser irreversible. Vamos a tener en cuenta que el esmalte, que es la primera capita del diente, no se regenera. Otra cosa importante, como disminuye la cantidad de salivación, es importante tener una buena hidratación. También, como prácticamente son dos vidas que tenemos acá, esto es súper, súper elemental. Y por último, y no menos importante, tener una dieta balanceada. No es hacer una dieta, porque acá pues el requerimiento de alimentos va a aumentar, pero sí tener mucho cuidado. Igual eso siempre los obstetras lo indican, la importancia de comer lo más balanceado posible, evitar los azúcares, porque todo lo que pase acá a nivel de boca, si no es tratado en este momento, no es que después del embarazo todo va a volver a la normalidad. No, como todo, hay que tratarlo, sea durante o después del embarazo, depende cómo sea, porque bueno, todos somos diferentes. Hay que tratarlo, porque eso no va a desaparecer así como así. Eso sería todo por mi parte por ahora.
3: Bueno, gracias a la doctora María Llamosas por su explicación. Y bueno, yo me voy a sumar con alguna data importante. Las mujeres, cuando se van a embarazar, y durante el embarazo, no deben dejar, bajo ningún concepto, de tomar ácido fólico. Porque el ácido fólico va a servir para que el cerebro se desarrolle. Y este componente es vital en el desarrollo neurológico. Así que anoten, además el ácido fólico es muy barato, es mejor tomarlos en pastillas, porque así viene concentrado, y con una tableta al día es más que suficiente. Y si tomas dos, es mucho más seguro. Otra cosa importante, como ya lo dijo la doctora María Llamosas, cuando el bebé se está formando, esto ocurre en los primeros 3 meses de vida intrauterina. Por lo tanto, es ahí donde los médicos, nosotros, prohibimos que las mujeres tomen algunas sustancias, medicamentos, porque pueden generar problemas. En los años de los 1940 hubo un medicamento que se llamó la talidomida, y hasta ese entonces los estudios de ese medicamento no habían sido pues evaluados durante un tiempo que le dé la garantía al médico de decir: este medicamento tiene tales o cuales contraindicaciones o problemas. No hubo el estudio, hubo un exceso de confianza, y bueno, en esa época hubieron muchísimos niños que nacieron, pero

medicina y le deja al niño marcados sus dientes, muchas veces de por vida. Entonces, allí, por ejemplo, hay un problema que en este caso es estético. Pero hay antibióticos llamados todos los que son la gentamicina, la amikacina, la tobramicina, son antibióticos que se usan todos los días y a cada instante en todos los hospitales y en la consulta médica privada. Porque ¿quién no sufre una infección urinaria, no? Entonces, y sobre todo las mujeres sufren más de esta infección urinaria. Y estos medicamentos, como la que los repito, gentamicina, amikacina, tobramicina, son llamados aminoglucósidos, ¿no? Todos estos pueden generar sordera en un niño. Entonces, hay muchos medicamentos, estoy solamente citando algunos, que pueden provocar problemas en el crecimiento de ese niño. Por eso es que los médicos recomendamos que durante los primeros 3 meses de vida, que es la etapa llamada como organogénesis, es decir, génesis es creación, ¿no? Entonces, durante la etapa de la organización de los órganos del ser humano, ¿cuáles son los órganos? El cerebro, la musculatura, el hueso, son órganos y sistemas, el hígado, el estómago. Entonces, puede generar una serie de complicaciones. Pueden haber niños que tengan cataratas y obviamente no pueden ver. Porque hay una serie de medicamentos que si se dan en la infancia hay el riesgo importante de tener complicaciones. Entonces ya saben, el consejo es mucho cuidado en esos primeros 3 meses de embarazo. La mejor forma de protegerse y protegernos es que la mujer vaya a sus controles prenatales. Eso es importante, ¿no? Durante todo el embarazo. Nosotros no sabemos si de repente el niño se ha enroscado con su cordón umbilical, porque a veces el niño es medio inquieto desde chiquito, está que da vueltas en todo el útero y a veces se enrosca el cuello como si fuese una chalina, ¿no? Tiene su cordón umbilical, por ahí por el cordón come el niño, pero a veces se enrosca y queda como una corbata. ¿Qué pasa? ¿Qué pasa si esa mujer vive en Aucayacu? ¿Qué pasa si esa mujer vive en Sandia? ¿Qué pasa que esa mujer vive en Chincheros? ¿No? Está lejos de un hospital y viene el niño y nace. Entonces, ahí no hay cesárea. Los partos son por vía vaginal. Entonces, la mujer tiene que pujar para que el niño salga por el canal vaginal. Pero si el niño está atascado, enroscado con su mismo cordón umbilical, por más que la obstetriz o la comadrona le diga, señora, puje, ya sale el niño, ahí está su cabecita. Se atracó el niño, no sale el niño. ¿Qué va a salir el niño si está enroscado? Está enroscado. Entonces, pero si esa mujer se hace sus exámenes previos, entonces se va a dar cuenta que el niño, por ejemplo, tiene un cordón umbilical enroscado y obviamente la única forma que ese niño nazca es por cesárea, ¿no? Y no vas a hacer la cesárea cuando el niño ya está naciendo. Por eso son importantes estos datos. Toda mujer del Perú, toda que se va a embarazar, que tome su ácido fólico. Toda mujer que ya esté embarazada, que tome su ácido fólico. Toda mujer que esté embarazada, váyase a hacer sus controles ginecológicos para evitar. La placenta es como un gorrito, ¿no? Que le va a dar de comida al niño. Y la placenta, ¿no? ¿Dónde va a estar? Tiene que estar, pues, en el techo. Porque si está en el cuello, ¿por dónde va a salir el niño? Si la placenta ya tapó, es como que si mi productora Yeiko me eche cemento a la puerta.

0: puerta, viene un terremoto, ¿por dónde arranco yo si ya Yeiko me tapó mi puerta? No puedo salir. Sería ilógico, ¿no es cierto? Entonces, muchas veces la naturaleza dice, el lugar que la próstata esté arriba y al fondo, donde no fastidia a nadie, ¿no? A veces la bendita tenemos que la placenta, ¿no?, se inserta, ¿no?, en la salida, por donde el niño va a salir, por donde el niño va a venir al mundo, por donde el niño no tiene que pasar el canal uterino no sale el niño, pues. Pero si la mujer se hizo su ecografía, entonces el médico va a decir, oye, esta mujer tiene una placenta, ¿no?, que está adelante, una placenta previa. El niño no va a salir, pero aunque lo jales con grúa. ¿Qué hacemos? No, a esta mujer hay que derivarla y que hay que hacerle su cirugía, ¿no? Por cesárea. Estas cosas son temas que todos debemos saber, porque el saber no ocupa espacio en la mente. Ok. Ahora, también decirles que en odontología es importante que la mujer también vaya al odontólogo, porque la mujer está creando un nuevo ser. ¿Y de dónde va a salir el cráneo, los huesos del niño? Obviamente tiene que salir de la mamá. Y para eso la mujer tiene que estar bien calcificada. Tanto calcio, ahí la naturaleza dice lo siguiente. Dice, mire, dice la naturaleza, yo estoy fabricando un niño y necesito calcio de donde sea. Y le digo, oye, pero ese calcio no es tuyo, pues es de la dentadura de tu mamá. A mí no me interesa la mamá, a mí me interesa el niño. Necesito calcio. Y saca calcio de donde haya. ¿Quién paga el pato? La mamá. Porque lo está descalcificando. Porque obviamente la naturaleza le da una prioridad al niño para que él pueda existir, se pueda calcificar. Y todas estas cosas existen y es bueno que ustedes lo conozcan. Agradecemos a la doctora María Llamosas por los alcances que nos ha dado. 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Gracias, doctora María Llamosas.
1: Gracias.
0: Muchas gracias.
1: Gracias.
0: Vamos a un corte y volvemos.
2: Cuatro y 21. 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

0: Bien, queridos amigos, continuamos con un médico de guardia. La sonrisa siempre ha sido importante, porque la sonrisa te da un aspecto de cercanía, de confianza, eres más confiable. Además que también una sonrisa, por lo general, demuestra que estás por lo menos más estabilizado, más tranquilo, ¿no? Pero dentro de esa sonrisa, también hay sonrisas que pueden ser muy agradables y hay otras poco agradables. Siempre nos han presentado un prototipo de sonrisas. Cada vez que había una propaganda de Colino, Colgate, salía una sonrisa que parecía de un ángel, ¿no? Pero obviamente esa sonrisa depende, pues, de un correcto crecimiento y ubicación de los dientes, ¿ok? Muchas veces esa sonrisa más bien es una sonrisa media draculesca, ¿no? Salen unos colmillazos, ¿no?, que parece un jabalí, o a veces sale un diente apuntando para Tumbes y otro diente apuntando para Tacna. No, hay una malformación dentaria. Entonces, para eso el doctor Jorge Jaime Mata nos va a dar una charla magistral sobre malposición dentaria, causas y soluciones. Jaimito.
1: Hola, Armando, ¿cómo estás? Gracias nuevamente por la invitación. El tema que vamos a hablar hoy día, como siempre, pues, hablando de odontología, hablando de nuestra sonrisa, cómo tener una nuestra sonrisa, dientes bien alineados. Siempre, a veces, y el otro día una señora me estaba comentando, me decía: doctor, tengo mi niño de 4 años, 5 años, pero yo quiero que él tenga, llegue a los 18, 20 años con una bonita sonrisa, con sus dientes bien acomodados, sus dientes blanquitos, todo. ¿Puedo hacer eso, doctor? ¿O es cuestión la malposición, los dientes chuecos, es cuestión de suerte? ¿De suerte que mi hijo de repente van a tener dientes chuecos o no? La respuesta para esa señora y para de repente para miles de personas que nos están sintonizando en este momento y se hacen la misma pregunta, es que eso se puede lograr hoy en día. ¿Cómo así? No somos magos, no somos hechiceros, nada. Todo se puede hacer cuando usted, señor, señora, abuelita que me está escuchando, lleve a sus nietos, lleve a sus hijos, lleve a sus sobrinos desde temprana edad. ¿Por qué? Porque de temprana edad evaluamos al niño, vemos cómo están creciendo sus maxilares, vemos las posibles causas de malposición dentaria. ¿Cuáles son estas? De repente hereditario. Examinamos al papá, a la mamá, cómo está el niño, cómo tiene su dentadura esta persona, y de repente el niño posiblemente puede tener este problema. De repente el papá tiene un maxilar muy pequeño, ¿no? O la mamá viceversa. Entonces sabemos que este niño puede heredar estas condiciones. De repente el niño tiene problemas de hábitos, como chuparse el dedo, usa de repente mucho tiempo el biberón y está deformando sus maxilares. Caramba, eso ya sabemos que ese va a traer consecuencias muy serias, porque va a traer deformación del crecimiento del maxilar y los dientes no pueden acomodarse uno al lado de otro de una forma correcta, de una forma armoniosa. Entonces podemos tratar hoy en día con prevención para que el niño de 4, 5, 6, 8 años llega a los 20, 25 años sin ningún problema de malposición dentaria, con sus dientes en perfecto estado, en buena posición, para que pueda sonreír, la buena imagen, que es muy importante, para que pueda masticar bien sus alimentos y también para que pueda, pues, pronunciar bien las palabras. Eso es muy importante. Su autoestima siempre va a estar muy buena, porque el niño va a tener problemas de malposición dentaria. No olviden ustedes esto, que cuando un chico o una chica tiene problemas de dientes chuequitos en el colegio, es motivo de burla, motivo de bullying, y ustedes saben que a veces los chicos no se miden en cuanto a las burlas. Lo sueltan, le dicen, y a veces hay niños que sí lo toleran normal, pues lo pueden superar. Pero hay niños que sí lo toman muy en serio y eso a veces le va causando problemas en su autoestima, en su personalidad, y van creciendo chicos introvertidos que no quieren salir de casa, que inclusive que no quieren ir al colegio porque tienen este problema. Entonces, lo primero que tiene que hacer usted llevar a su niño al especialista. Y el ortodoncista lo vamos a evaluar, vamos a tomar, importante, ojo, un buen examen. ¿Y esto qué significa? Una evaluación clínica, tomar fotografías, tomar radiografías, hacer un análisis completo de cómo está creciendo esos maxilares. Eso es muy importante. Entonces, en base a eso, ya el especialista le va a explicar a usted, papá, mamá, cómo vamos a hacer el tratamiento. Y hoy en día, pues si es un chico pequeño, 4 o 5 años, tiene problemas de hábito de chuparse el dedo de repente o no puede respirar. Muchos niños a veces no pueden respirar por la nariz porque tienen problemas respiratorios, comienzan a respirar por la boca. Entonces, para esos chicos también tenemos, pues, esto es aparatología removible. Son un aparato, nosotros le decimos ortopédicos, porque el chico lo puede poner y lo puede sacar. Lo puede usar un niño a partir de los 3, 4 años de edad sin ningún problema. Porque de ahí estamos previniendo el problema de malformación dentaria. Estamos reacomodando el crecimiento del maxilar para que ese maxilar pueda albergar a las piezas dentarias completas en buena posición. De ahí podemos trabajar. Cuando ya el chico pues tiene ya 10, 11, 12 años, ya está con el problema de dientes en mala posición, hacemos el estudio y luego ustedes ya saben. De repente usted siempre ha visto a chicos que tienen los braques. Estos braques convencionales que tenemos ahí, que son una especie de botoncitos que van diente sobre diente. Ahí estamos viendo, ¿no? Para los amigos que nos están viendo por la televisión, ¿no? Estamos viendo los braques que se pegan, que es lo convencional. Esto es lo que se usa normalmente. Para esto hay que tomarle los moldes, hacer el estudio, como le dije, hacer un buen diagnóstico, porque el especialista usted no tiene que hablarle de manera técnica. Tiene que explicarle a usted, papá, mamá, cómo va a ser el tratamiento, qué técnica va a usar, qué tipo de braque va a usar y algo importante, cuánto va a demorar el tratamiento. Esto es muy importante para que usted le quede claro y no tenga ningún problema durante el tratamiento, ¿no? Eso pues hay que hacerle controles a los braques cada 2, 3 semanas, cada 4 semanas se va haciendo los controles. Eso es muy importante para que el tratamiento sea exitoso y de muy buena manera llevado a cabo. Pero ahora también hay personas que a veces me dicen, doctor, yo tengo 20, 25 años, estoy trabajando, no quiero usar los famosos braques, ¿qué otra manera hay para trabajar esto? Hoy en día la odontología digital nos ayuda muchísimo. Esta técnica hoy en día de los alineadores para corregir los dientes en mala posición es una técnica moderna que se usa ya a nivel mundial. Ya generalmente los brackets no pasaron a un segundo plano. También es una muy buena alternativa. Pero estos los alineadores, que son unas plaquitas transparentes, así como las están viendo ustedes en este momento, son unas plaquitas transparentes, flexibles, que el paciente le va a usar de manera gradual y progresiva para ir alineando los dientes que están mal posicionados, que están en mala posición. Estos alineadores, ¿no? Así como se dice, ya inclusive ya no hay que tomar los moldes como se tomaba antes. Todo es ahora digital. Usamos el escáner en el consultorio, escaneamos toda la boca del paciente, vamos diente por diente escaneando el maxilar inferior, el maxilar superior, vamos escaneando todos los dientes. Es una manera muy sencilla. Ya ahí dejamos de tomar los moldes. Este programa lo llevamos a la computadora y ahí lo enviamos. Nosotros trabajamos, Odontral trabaja con una empresa internacional muy conocida que es Invisalign. Es una empresa que está en más de 110 países, es muy buena. Ahí te hacen el diagnóstico, nos hacen todo y nos envían estas férulas de forma progresiva. El paciente las usa todo el día, generalmente tiene que estar con estas férulas, casi 22 horas usando estas férulas. Luego, después de 2, 3 semanas, va renovando estas férulas, porque todo es un proceso. Ya estas férulas duran 2, 3 semanas, los dientes ya se movieron a una posición, viene el segundo cambio de férula que también va a hacer su trabajo. 2, 3 semanas más y así de forma progresiva. La ventaja de estas férulas, a diferencia de los braques, es que de repente un joven, una chica, una dama, tiene de repente algún compromiso, una fiesta, una reunión social, se lo puede retirar tranquilamente, guardarlo en su guarda y luego llega a su casa y nuevamente las usa. A diferencia de los braques, que sí se van a notar, ¿no? Por más a veces braque cosmético que usamos, a veces siempre se van a notar. Entonces, la ventaja de esto también es que son más higiénicas que los braques. Porque para los braques no se olviden que tienen que usar, a los chicos que están usando o chicas que están usando braques en este momento, no se olviden que tienen que usar un cepillo especial para braques. No es el cepillo convencional. Me imagino que ya su ortodoncista le ha indicado. Y si no le ha indicado, recuerde usted, Persona que usa brackets tiene que usar cepillos dentales especiales para brackets. Tiene que usar unos cepillos especiales para brackets que son en miniatura, como unos limpiadores, así. Se va limpiando entre bracket y bracket. Esto tiene que hacerlo de manera minuciosa, tiene que tomarse su tiempo, 2, 3, 4, 5 minutos, el tiempo que demore en limpiarse bracket por bracket con estos cepillitos. Lo tiene que hacer generalmente en las noches cuando ya están en casa más descansados. Estos alineadores, la ventaja que usted para comer, para consumir sus alimentos, se lo tiene que retirar, lo pone en su guarda, usted mastica sus alimentos, su almuerzo, su desayuno, lo que sea, se cepilla bien los dientes de manera convencional y nuevamente use estas guardas. Este sistema de alineadores es muy bueno, inclusive en muchos casos acorta el tiempo de tratamiento. Lo que a veces con los brackets podría demorar 18 meses, con estos alineadores podemos llegar a un tratamiento de hasta 12 meses o 13 meses, un año a lo mucho. Es muy bueno, muy confortable, es una ya tecnología que se está usando acá en el Perú ya hace varios años y nosotros ahí en Odontoral hemos incorporado esta nueva tecnología, pues con esta nueva empresa, Invisalign, que es a nivel mundial, donde te catalogan, te capacitan, el ortodoncista que trabaja con nosotros es un especialista ya calificado, que está capacitado para trabajar con este sistema de Invisalign, de los alineadores. Es muy bueno. Hace muchos años, sí, como todo es nuevo, a veces el precio sí era muy caro. Hoy en día, no. El precio de los alineadores está tan igual casi que unos que usar los brackets convencionales. Brackets transparentes o brackets metálicos, como estamos viendo en las imágenes, usted lo puede usar, puede optar por cualquier este tipo de tratamiento. Lo importante es que esté bien asesorado, lo importante es hacer un buen diagnóstico, porque ha habido casos en que a veces hay chicos o chicas a veces que han ido a la consulta odontológica, nos han visitado y me dicen, doctor, tengo ya 5 meses con los brackets y mis dientes no mejoran, no está pasando nada, mis dientes siguen chuequitos. ¿Qué pasa? Le digo, a ver, vamos a tomar radiografías. No, doctor, no me tomaron las radiografías, no me tomaron la radiografía panorámica ni hicieron el estudio. Solamente me pusieron los brackets de frente. Le tomamos la panorámica y, oh sorpresa, ¿qué encontramos? Dientes supernumerarios en los maxilares, dientes retenidos ahí debajo, que están interfiriendo, que hacen que los dientes se puedan mover de manera correcta. Entonces, a veces hay que hacer, siempre hay que hacer un buen diagnóstico para que los chicos, para que el tratamiento sea 100% exitoso. Esto es muy importante. Inclusive, hoy en día, si la cámara nos ayuda, acá tengo esta maquetita, acá vemos, en estas maxilares vemos unos puntitos que están en las encías. ¿Qué son esos puntitos? Son los mini implantes. ¿Qué significa esto? Que hoy en día, para que el tratamiento sea más rápido, se ponen unos mini implantes ahí en el huesito, son, como si su nombre mismo lo indica, mini implantes, son pequeños implantes que van a ser colocados en el maxilar y van a ayudar a mover los dientes de manera mucho más rápida. Por eso hoy en día los tratamientos de ortodoncias son más rápidos, más sencillos, ya no hay que esperar a veces 2 años o a veces hasta más, dependiendo de esto, si podemos acortar un tratamiento con bracket o con alineadores con la ayuda de los mini implantes dentales. Pero esto tiene que ser siempre asesorado por su ortodoncista. Y nosotros en Odontral, ahí tenemos la capacitación, un especialista en ortodoncia, que es muy bueno, usted le va a ayudar a mejorar su tratamiento. Ya tenemos ya varios años trabajando con el doctor Iván, que él es que asesora la parte de ortodoncia allí en Odontoral. Todos tenemos una especialidad, es muy importante que cuando usted vaya a un centro odontológico, pues siempre contacte con los especialistas para un buen asesoramiento. Asesoramiento en implantología, de repente en periodoncia, de repente en odontopediatría, un especialista en ortodoncia, un especialista en endodoncia. Hoy en día la odontología se ha subespecializado. Hace muchos años, sí, un odontólogo hacía todo el tratamiento al paciente, ¿no? Pero hoy en día no, y acá odontólogo elige una especialidad: implantología, endodoncia, odontopediatría, y en este caso que estamos hablando, tratamientos de ortodoncia. Entonces, esto es para que el especialista se enfoque en ese tratamiento, pero eso sí, cuando llega el paciente a la consulta, no es que solamente lo va a ver un médico, tiene que haberlo todo un grupo de odontólogos en cada especialidad para ver si, como dije hace un momento, de repente tiene un diente retenido, pasa con el cirujano para que pueda retirar esos dientes retenidos. De repente tiene una tercera molar, viene un chico de 20 años y está con su tercera molar retenida que está haciendo daño, que está empujando. Hay que retirarlo con el cirujano para poder retirar esa tercera molar, que en muchos casos, y en la mayoría, casi 80% de los casos, hay que retirar esas terceras molares. Es muy importante. Porque, ¿qué pasa? Que a veces hay chicos que llegan su tratamiento de ortodoncia hasta los 14, 15 años de edad. Muy bonito quedan sus dientes. Pero ¿qué pasó? A los 18, 19 años, otra vez sus dientes comienzan a desacomodarse. Otra vez sus dientes comienzan a desalinearse. Y a veces los papás dicen, doctor, ¿qué pasó? ¿Por qué se están desacomodando los dientes? ¿Le han hecho mal la ortodoncia? No, no es que la ortodoncia esté mal hecha. Lo que pasa que a partir de los 16, 17 años comienza a aparecer la tercera molar. Y esa muelita, como está al fondo y no hay espacio a veces para erupcionar, para poder salir, comienza a empujar al diente que está hacia adelante. A la segunda molar comienza a empujar y comienza a traer toda una serie, un desequilibrio de lo bueno que están sus dientes, que están bien posicionados, a otra vez a desacomodarse. Por eso es importante un chico, una chica, un adolescente, un joven que haya recibido tratamiento de ortodoncia, evaluarse de manera periódica, tomar una radiografía panorámica para ver cómo están sus terceras molares, su muelita del juicio. Esto es muy, muy importante para que su sonrisa siempre esté permanentemente de forma alineada, que no se desacomode con el tiempo. Esto es muy importante. O sea que hoy día usted puede optar por los braques convencionales, los braques metálicos, también hay braques transparentes, ¿no? O también hoy en día, como dije, la tecnología de los alineadores. Y cualquier tratamiento va a ser exitoso siempre y cuando usted esté bien asesorado por un buen profesional. Eso sí, así que usted pase la voz, ya sabe hoy en día que tiene nueva tecnología, nuevas técnicas para mejorar su malposición dentaria. Los braques convencionales o los alineadores, que son las técnicas de ortodoncia invisible con la que se llama hoy en día. El paciente lo usa de manera muy cómoda, se la puede retirar en cualquier momento que tenga una reunión. Para comer, usted se la tiene que retirar, otra vez se la coloca, es muy higiénica, muy práctica y, como se dice, cualquier tratamiento en odontología, hoy en día también usted tiene, siempre damos las facilidades para que usted pueda hacerse un tratamiento pues a largo plazo. El tratamiento sí es de forma inmediata, pero usted lo puede pagar así con muchas facilidades en este caso que nosotros estamos trabajando hoy en día con este tipo de facilidades de pago, Armando. ¿Sí?
0: Bien, tenemos una llamada.
2: Sí.
0: Ok, bueno, a ver, adelante con esa llamada. Buenas tardes.
3: Sí, cosamos de la mandíbula derecha, el tercer molar me sacaron, ya no sé, pero hasta la derecha tengo la dos completa. Y siento que mi mordida es, no, lo checo, mi mordida.
0: Te han sacado la tercera molar y sientes que ahora tu boca queda chuequita.
3: Inferior y superior, pues, izquierdo. Pero a la derecha están los dos, ¿no?
0: Ya.
3: Pero,
0: ¿escuchaste, Jorge?
1: Sí, sí, sí.
0: A ver.
1: Ajá. Claro, la señora, bueno, dice que le han retirado la tercera molar y siente que su dentadura está chueca, no está mordiendo bien. No creo que sea ese problema. Debe tener los dientes en mala posición, algunas molares que están contactando mal, no están contactando de manera adecuada. Entonces, eso hace que la mandíbula comience a desviarse y comience a tener problemas en la articulación temporomandibular. Yo le recomiendo a nuestra señora, a nuestra amiga que nos acaba de llamar, pues hacer una evaluación de forma inmediata para que ese problema no siga avanzando y no tenga problemas serios como es el problema de la articulación temporomandibular, que trae problemas muy, muy, muy, muy serios, donde hay dolores, donde incapacita muchas veces a la persona, porque la persona no puede a veces ni hablar ni masticar sus alimentos porque la articulación se está dañando. La articulación temporomandibular es esa articulación que tenemos delante del oído. Póngase usted el dedo delante del oído y haga los movimientos de abrir y cerrar su boca. Si siente usted unos ruidos, unos crujidos ahí, quiere decir que su articulación se está alterando, se está dañando. Entonces hay que buscar ayuda de forma inmediata. Primero, a ver qué está pasando con sus dientes, si están en buena posición, si están contactando de una manera correcta, y luego procedemos ya a ver el problema de la articulación temporomandibular. Así que es importante que cualquier persona que nos esté escuchando, si tiene algún problema en su boquita, es una señal, es un signo de que tiene que usted acudir de manera inmediata al especialista. No deje que ese problema vaya avanzando, porque más adelante sí es mucho más serio. Inclusive, empecemos por una simple caries dental. Un puntito negro que usted lo ve en su diente, dice, no, déjalo ahí, después va a avanzar. Ese puntito negro va avanzando, va destruyendo el diente. Esa ya no es una caries profunda, ya se vuelve en una pulpitis. ¿Qué significa? Que para salvar esa pieza dental tenemos que hacer una endodoncia. lo que popularmente se le conoce como matar el nervio. De repente esa caries destruyó mucho la pieza dental. Hay que ponerle de repente un forro, una funda, una corona de porcelana. Mire usted cómo se va acrecentando el tratamiento por no acudir desde temprana edad. Igual, como dije al inicio, llevar a su niño de temprana edad, de pequeño, 3, 4, 5 años, para hacer una evaluación, ver cómo está creciendo sus dientes, ver cómo está creciendo su maxilar, si está todo correcto y si ese niño va a tener o no problema de malposición dentaria. Eso lo podemos detectar desde pequeña edad. Y si esta es una persona, usted de 15, 18, 20 años, tiene sobrinos, nietos en casa, no, el tratamiento es forma inmediata. Con brackets convencionales, hoy en día con la nueva tecnología, con los alineadores dentales que Odontoral está ofreciendo a todos nuestros amigos que nos están sintonizando, Armando.
0: Hija, ¿todavía estás en línea? Ok, bueno, ya se fue. En tu caso, si es que antes de sacarte la tercera molar vivías contenta y feliz, no, y ahora ya tienes esas molestias, deberías ir a un odontólogo que te saque una radiografía panorámica, ¿no? Y por ahí vas a empezar. Si tú sigues masticando, mordiendo con esos dientes desalineados, obviamente vas a tener una mayor presión a un lado y menor en otro. Eso es como un carro que tiene alterada la barra estabilizadora de las llantas, y hace que una llanta se gaste más que la otra, porque están desalineadas. Y eso todo eso tiene solución. Si no, tú vas a cerrar tu boca, ¿no? Y va a haber una presión diferencial en los dos cóndilos que supuestamente deberían tener la misma presión, ¿no? No te olvides que cada vez que tú masticas, este músculo que está acá, debajo de tu oreja, que es el músculo masetero, es el músculo que tiene la mayor potencia de todo el cuerpo humano. Ese musculito así chiquitito tiene una presión de 300 kilogramos, imagínate. Entonces, si todos los días vas a estar mordiendo y tú tienes desalineadas la fuerza de tu mordida, entonces puedes tener en el futuro problemas de esa articulación y haber problemas. Así que busca a tu odontólogo, o si no, lo buscas al doctor Jorge Jaime y le dice: doctor, yo estoy aquí porque le hice una pregunta a usted en el programa de televisión con el doctor Macé. 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
0: Bien, queridos amigos, vamos a un corte y le agradecemos al doctor Jorge Jaime Mata. Volvemos.
2: Y 48. 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

0: Bien, queridos amigos, quiero comunicarles algo y participarles algo. Ustedes saben que cuando acaba el programa Médico de Guardia, empieza otro programa donde también me toca participar como conductor principal. Ese programa se llama Detrás de una Canción. Muchos de ustedes no, ya saben que yo soy parte de la directiva de Abdai, y entonces hace mucho tiempo que tengo esa labor, esa misión. Nosotros, dentro de Abdai, lo que hacemos es cobramos el derecho de autor, porque la música tiene dueño. La música no es gratis, no es que cae como maná del cielo, no sale de las fuentes como en los arroyos, en los puquios, no. La música es creada por algunas personas que tienen esa facultad de hacerlo. Y nos hacen canciones en huaynos, en vals, en cumbia, en bolero, en rock, ¿no? Y con eso nosotros nos distraemos. Pero esa gente que hace música, ese es su trabajo. Y de eso vive, y con eso educa a sus hijos, los alimenta, los cura, ¿no? Y entonces es importante darles a ellos su espacio, su reconocimiento. Y sobre todo si son peruanos, ¿no? Porque los peruanos le cantamos al Perú. No le voy a cantar yo a Hungría. Entonces, en el Perú no existe un programa que le dedique al autor o al compositor o al cantante un espacio, ¿no? Claro, es muy fácil darle un espacio a un artista cuando ya es famoso. Ahí no tienes pierde. Pero cuando no eres famoso, cuando el artista necesita más de sus medios de comunicación, es allí donde el artista que se está abriendo paso, donde está buscando que le salga un contratito, otro contratito, para cambiar su guitarrita vieja por una mejor guitarra, es allí donde el artista necesita un empujón. Y eso es Detrás de una Canción. Y se llama Detrás de una Canción porque tú escuchas una canción que te puede gustar mucho. Tú dices, qué bonita. Sí, pero para que exista esa canción, hay una persona que la ha creado, la ha compuesto, ha tenido que alquilar una sala de grabaciones, ha tenido que pagar a los músicos, al arreglista, para que esa canción exista, ¿ok? Y esa canción puede haber nacido de una decepción amorosa o de una pérdida de un ser querido o algo de su vivencia. Y esas vivencias muchas veces coinciden con las vidas de nosotros, y eso hace que nosotros nos identifiquemos con una canción o a veces nos acompañan. Imagínense qué sería el mundo sin música. Sería más aburrido, ¿no? Un mundo sin música, ¿no? Varios se meterían un tiro. Entonces, el día nosotros creamos un programa que se llama Detrás de una Canción. Y este programa no es que solamente yo invite a los autores conocidos, ¿no? Porque si no, eso sería muy fácil. Invitaría pues a William Luna, que es un consagrado, al Grupo Río, que es un consagrado, a Pelo de Ambrosio, que es un consagrado. Y los que están empezando, ¿qué? Para ellos no hay oportunidad. Por eso es que ustedes me ven me ven entrevistando a Melcochita, a Bartola, a Río, pero también a gente que no la conoce nadie, porque le estamos dando una oportunidad. Por eso es que ese programa se llama Detrás de una Canción, porque detrás de una canción que a ti te gusta, ¿no? Hay una historia muy grande, hay muchas inversiones de tiempo, de dinero, de sueños. Todo eso es Detrás de una Canción. Y el día de mañana jueves cumplimos 100 programas. 100 programas en un programa como en un país como el nuestro, no es tan fácil, porque no hay auspiciadores, no hay nada, sino todo eso lo impulsa la Asociación Peruana de Autores y Compositores, ABDAI. Y mañana cumplimos 100 programas, lo cual ya demuestra que aquí hay una intención real, responsable, de estimular a nuestros artistas. Y no solamente que ahí entrevistamos a los artistas de pelo rubio, ¿no? Ni de tez blanca. Ahí ponemos a los crespos, a los pelados, a los pelos largos, a los rubios, a los castaños, al pelo ensortijado, a sin pelo, ¿no? Altos, bajos, gordos, de la costa, de la sierra, de la selva, los famosos novatos. La única condición que le pedimos es que haga música y la haga bien, ¿no? Y la haga con respeto. Entonces, mañana cumplimos esos 100 programas y es por eso que desde ahora me excuso, porque mañana no voy a hacer este programa, sino va a salir solamente por el día de mañana las 2 horas con puras escenas musicales, ¿no? Mañana hacemos un bonito programa donde me acompaña Jean-Paul Strauss, me acompaña Homero, que se va a cantar a Italia en estos días, al Festival de San Remo, me acompaña Julio Andrade y me acompaña Álvaro Roth. Allí los entrevisto, cantan y al final cantamos todos juntos como una unión férrea, como la que realmente existe en esta institución. Entonces, queridos amigos, los invito mañana de 4 a 6 de la tarde va este programa especial de Detrás de una Canción. Y los que no pueden verla en el día de 4 a 6, lo pueden ver de 11 de la noche a 1 de la mañana, mientras que ya se relajan, allí es un programa muy bonito. Y finalmente, antes de despedirme, les digo que prepárense para el día 10 de octubre, que va a haber otro show gratuito que da Udai, donde hay 21 artistas de todos los géneros. Te vas a Teleticket y pides tu entrada y acudes. Puedes ir solo o con tu mancha, ¿ok? Entonces, das tu DNI, ¿no? Y te dan tu entrada. Va a estar en ese concierto, en el Parque de la Exposición, va a estar, por ejemplo, Pelo de Ambrosio, va a estar Álvaro Roth, va a estar Amy Gutiérrez, va a estar Marco Romero, va a estar Coqui Bonilla.
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1: ¿Lavas los huevos apenas llegas del mercado porque tienen alguna manchita o simplemente porque quieres guardarlos bien limpios? Te cuento que lavarlos antes de guardarlos no es una buena idea. Aunque no lo parezca, la cáscara del huevo tiene pequeños poros y además cuenta con una capa natural que ayuda a protegerlo de la entrada de bacterias. Cuando lavamos el huevo, sobre todo si lo hacemos con agua y luego lo guardamos húmedo, podemos afectar esa protección y facilitar que las bacterias de la superficie encuentren el camino hacia el interior del huevo. Y si el huevo viene con un poco de suciedad, si es algo superficial, puedes retirarlo suavemente en seco. Y si necesitas lavarlo, hazlo justo antes de utilizarlo, no antes de almacenarlo. Así que recuerda, aunque suene contradictorio, lavar los huevos para guardarlos más limpios puede terminar quitándoles parte de su protección natural. Soy María del Carmen, ingeniera en industrias alimentarias, y esto fue La Ingeniera de tu Cocina. 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
0: Y así llegamos al final de La Ingeniera de tu Cocina. Gracias por acompañarnos. Nos encontramos.

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Nostalgia y emoción en la voz de Verónica Valen. Escuchemos Volverte a ver, letra de Juan Carlos Fernández Valdivia.